ministerio. Él nunca ejerció el derecho que tenía de pedir apoyo y trabajó con sus manos, ganándose siempre su propio sustento. Ahora él nos va a hablar sobre esa libertad que hizo a un lado, pero primero, él da en los versículos 1 al 14 seis razones por las cuales el ministro es digno de apoyo. La razón número 1 en el caso de Pablo es que era un apóstol. Y así Pablo dice, está bien, estoy de acuerdo, no soy libre, no puedo hacer lo que quisiera. No solo soy un cristiano como el resto de ustedes, no soy un ¿qué? Un apóstol. Como un apóstol especialmente designado por Cristo, no tengo al menos la libertad que ustedes tienen y tal vez incluso más. ¿Acaso soy menos que ustedes en mi libertad? ¿No tengo la misma libertad que ustedes? Y él está a punto de decir, oigan, tengo la misma libertad que ustedes, sin embargo, la hice a un lado. Y no les estoy exigiendo que hagan algo que yo no haya hecho yo mismo. No soy también libre, no soy incluso un apóstol. Y sin embargo, hice a un lado mi libertad. Hice a un lado mi libertad, porque no quiero ofender a alguien. La razón número 2 es que es la costumbre habitual. Es la costumbre habitual. Es solo una costumbre humana, así como un derecho apostólico. Pero vayamos a un tercer principio. Una tercera razón se encuentra en el versículo 8. De hecho, el versículo 8 al 11, y esto es realmente interesante. Digo estas cosas como hombre, y en griego, la forma de esa pregunta en griego implica una respuesta negativa. No, no estoy hablando solo en términos humanos. Les di la ilustración de la costumbre humana en el versículo 7, pero voy a ir más allá de eso. No solo estoy diciendo esto como un hombre, o no dice lo mismo la ley y se refiere a la ley de Dios, la misma cosa. ¿Es esto solo razonamiento humano o la ley de Dios dice lo mismo? Y la segunda pregunta tiene implícita en ella una respuesta sí. En griego, la forma en que forman una pregunta en griego, en el idioma griego, le dará una idea de si se debe responder sí o no. Esta segunda pregunta tiene una respuesta afirmativa. ¿Digo estas cosas como un hombre? No. ¿O no dice lo mismo la ley? Sí. La ley de Dios, porque está escrito, versículo 9, en la ley de Moisés. Sí. Hay algo en la ley de Moisés. Esto no es solo una analogía humana, una razón humana. Dios tiene algo que decir. Dice usted, ¿qué dijo? Bueno, él cita la ley de Moisés. El Antiguo Testamento de Dios, Deuteronomio 25:4, y cita, no pondrás bozal al buey que trilla. Ahora, dice usted, ¿qué tiene que ver eso con algo? El principio de la metáfora es, una persona debería ganarse la vida con su trabajo. Su sustento debería provenir de su trabajo. No debería haber un trabajo y luego alguna otra fuente de sustento. Debería ser apoyado en lo que hace. Si el buey está pisando el grano, deberá poder comer un poco mientras lo hace. Y si el granjero es dueño de la viña y está trabajando en ella, deberá poder tomar una ova o dos. Y si el soldado está luchando en una guerra, deberá poder recibir un pago por sus esfuerzos. Si el hombre tiene un rebaño, deberá poder beber un poco de la leche él mismo. Y como puede ver, esto es exactamente lo que dice el principio de la Biblia. No solo la costumbre humana, sino que la Biblia dice no pongas bozal al buey. Ahora, eso es una cita de Deuteronomio 25:4, como le dije, y ni siquiera creo que está hablando de animales allí. Creo que es estrictamente una analogía, es estrictamente una metáfora, y dice al final del versículo 9, ¿se preocupa Dios por los bueyes? Digo, ¿es el significado de este pasaje aplicable a un buey? ¿Se supone que todos los bueyes deben reunirse y ver Deuteronomio 25:4 y tomar esto personalmente? Bueno, ¿para quién es esto? No creo que Dios haya tenido en mente un buey. Ahora, Dios no está en contra de los bueyes, quiero que sepa eso. A Dios le importa que los bueyes reciban lo que los bueyes necesitan. De hecho, en el Salmo 147, versículo 9, y en Job 38, versículo 41, dice que Dios alimenta a las bestias del campo. Dios quiere que los bueyes tengan algo que comer. A Dios le importan los animales. Dios no está en contra de los animales. Él alimenta a las aves, Mateo 6 habla de eso. Dios cuida de los animales. Pero el propósito de este versículo, dice Pablo, no es relacionarse con los bueyes, versículo 10. ¿O lo dice todo esto por nosotros? Sí, por nosotros, sin duda, esto está escrito, deténgase ahí. Cuando Dios escribió eso, en realidad no está hablando de bueyes, está hablando de personas. Y por cierto, en Deuteronomio 25, de todos modos, no se menciona a los animales. Se trata de las relaciones sociales y económicas entre los hombres, y él simplemente pone esto en una metáfora. Los hombres deben poder ganarse la vida con su trabajo, un principio simple. Si Dios requiere que un buey que gasta su fuerza sirviendo al hombre reciba su recompensa, ¿cuánto más un hombre que gasta su fuerza sirviendo a Dios? Si no se le debe colocar un bozal al buey, ¿por qué debería hacerlo un hombre de Dios? ¿Por qué debería hacerlo un ministro? Y sabe, también hay un incentivo incorporado, creo, en esto. Creo que cuando un hombre gana su vida con su trabajo, puede tender a hacer su trabajo aún más diligente. A veces pienso que cuando una persona en el servicio cristiano tiene que salir a ganarse la vida y sabe que en su servicio cristiano no está ganando su vida, tiende a ser negligente
porque su éxito no es realmente tan significativo en términos de obtener beneficios terrenales para sí mismo. Y así, ese es un principio bíblico simple. Y ahora vea de nuevo el versículo 10. Él dice, esto está escrito, ahora retómelo justo en esa tercera línea allí. Esto está escrito para el que ara, are con esperanza. En otras palabras, el hombre que ara en el campo debería poder esperar que de su arado vaya a obtener una recompensa. El que trilla con esperanza debe ser partícipe de su esperanza. En otras palabras, debería estar trabajando, dándose cuenta de que iba a venir algo en el futuro. Debería tener esperanza en algo en el futuro y de hecho vendría. Esperanza para el siervo. Aplicando esto a sí mismo, Pablo simplemente está diciendo esto. Yo debería poder hacerlo y así debería hacerlo cada misionero, cada pastor y cada ministro. Deberíamos poder trabajar con la anticipación de que de ese trabajo va a venir nuestra necesidad financiera, que de ese trabajo va a venir la recompensa, que de ese trabajo va a venir la provisión. No deberíamos tener que tener una provisión adicional, aparte de eso. Ahora, Pablo hace una aplicación directa en el versículo 11. Sí, y esto es realmente directo, si hemos sembrado en vosotros cosas espirituales, es algo grande si cosechamos vuestras cosas materiales. Ahora, esa es una declaración interesante. Él dice, miren, Corintios, si sembramos en vosotros cosas del Espíritu, cosas transformadoras de vida, cosas eternas, cosas para siempre. ¿Es algo importante que nos devuelvan algunas cosas materiales? Es una pregunta obvia, ¿verdad? No, digo, no es algo importante. Pero tantas veces la mentalidad de los cristianos en la historia ha sido, asegúrate de que el siervo de Dios apenas pueda salir adelante. No les des demasiado, después de todo están sirviendo a Dios. Y mire, mi filosofía sobre esto es, oye, si estás sirviendo a Dios, digo, ¿qué llamado más alto? Dales un montón. A veces alguien vendrá a hablar en algún lugar y yo puedo estar en la discusión y dirán, bueno, veamos si llenas otro de gasolina y tal vez discutiremos esto en algún grupo, en algún lugar. Y estamos hablando de un campamento, una conferencia con diferentes pastores o algo así. Y alguien dirá, bueno, solo le costará, bueno, digamos, que le damos una extra, podremos salir con 150. Y normalmente yo digo, bueno, eso estaría bien, démosle 350. ¿Qué va a hacer con el extra? ¿Qué haría usted con el extra? Oh, bueno, veamos, yo compraría, arreglaría, pagar mis cuentas. Eso es lo que él lo hace con el extra. Como puede ver el punto, no es solo asegurarse de que nunca tenga lo suficiente, sino darle más de lo que necesita y luego dejar que se preocupe por cómo es un administrador de eso. Déjele usted generosidad. ¿Sabe? Pensamos en un misionero. Invariablemente, ¿sabe? Decimos, bueno, no queremos exagerar. Después de todo, solo son misioneros. El misionero regresa a casa y dice, hermano, sé que necesitas un traje nuevo y tengo uno aquí que ya no uso. Es de pierna ajustada y de cruce por el pecho. Y realmente, hermano, tengo estas corbatas delgadas que tengan tan ancha. Seamos sinceros, los zulúes no notarán la diferencia, ¿verdad? En tu declaración de impuestos deduces $45 por traje dado al misionero. ¿Lo ve? Muy bien, muy bien. ¿Sabe? Lo que debería hacer es llevarlo y comprarle uno que le guste. Luego preocúpese por cómo es él, un administrador del traje que le dio usted. No se preocupe por mantenerlo pobre. Pero creo que de alguna manera la razón por la que nos sentimos así es porque se ha malinterpretado. Y porque también somos mayordomos, ¿verdad? Y queremos asegurarnos de que estamos siendo un administrador y no, ¿sabe?, poniendo nuestro dinero en algo que no está realmente bien. Así que hay un equilibrio aquí. Pero hombre, la única actitud es la actitud de generosidad. Vea conmigo en 2 Corintios capítulo 8. 2 Corintios capítulo 8, esto es realmente genial. Me gustaría reunirme con algunas de estas personas que están involucradas en esto, porque creo que deben ser las personas más dulces en temperamento y actitud, pero aquí había un grupo de cristianos muy pobres en Macedonia, versículo 1. Las iglesias de Macedonia. Ahora, estas personas eran realmente pobres. Digo, estaban privadas, no tenían nada. Y vea lo que sucedió, versículo 2. En una gran prueba de aflicción. Ahora estaban bajo persecución. Estaban en tiempos difíciles, no tenían nada. Pero la abundancia de su gozo. Estaban tan emocionados con las realidades espirituales, estaban tan bendecidos por lo que los ministros de Dios les habían dado, estaban tan felices en su vida cristiana, que de su profunda pobreza abundaron riquezas. ¿Lo ve ahí? De la profunda pobreza abundaron las riquezas de su generosidad. Aquí estaban tan pobres como cualquier cosa, estaban tan privados como podían estar, pero cuando todos se reunieron a partir de esa pobreza profunda, surgieron riquezas y juntaron todos sus recursos para darle a los siervos de Dios. Y Pablo dice, déjenme decirles algo, amigos, en el versículo 3, déjenme ser testigo, doy testimonio de que más allá de su capacidad o su poder, estaban dispuestos, digo,
era mucho más allá de lo que podrían haber dado. Era mucho más allá de lo que permitía el presupuesto. Digo, no estaban diciendo, bueno, ¿cuánto tenemos con el presupuesto? No debemos exagerar, podemos meternos en... Simplemente dieron mucho más de lo que podrían haber dado. Dieron lo que no tenían y no podían reemplazar. ¿Y sabe cuál fue la reacción del hombre de Dios? No puedo aceptar eso. No podemos aceptarlo. ¿Por qué? No puedes darme eso. No necesito tanto. Es demasiado. Pero ve el versículo 4. ¿Cuál es la primera palabra? Rogándonos o suplicándonos con mucha insistencia que recibiéramos, ¿qué? ¿La ofrenda? Y ellos dijeron, no, queremos que la tengan. Oh, no, puedo aceptar eso, es demasiado. No, queremos que lo recibas, por favor, tómalo. Pero digo, es todo lo que tienen y son tan pobres. No queremos. ¿Ve usted el espíritu de la iglesia macedonia? ¿Sabe de dónde viene el espíritu? Viene del versículo 5, vea esto. Y esto lo hicieron, no como lo esperábamos, sino que primero se dieron a sí mismos al Señor y luego a nosotros, ¿por la qué? La voluntad de Dios. ¿Cómo cree usted que Dios quiere que dé? ¿Cómo cree usted que Dios quiere que la iglesia le dé a alguien? Abundantemente, ¿no cree? De manera liberal. Más de lo que tiene usted. De la profunda pobreza para dar riquezas de liberalidad. Para superabundar. Y luego si dicen, no puedo aceptar eso, ruega que lo acepten. Y cuando lo aceptan, puedes decir, primero nos dimos nosotros mismos al Señor y fue su voluntad que diéramos de esta manera. Siempre es la voluntad de Dios que seamos generosos. Siempre es la voluntad de Dios. Escuche, ¿quién es el mejor ejemplo de dar que haya existido? Dios, que Dios su don inefable. ¿Diría que él fue generoso? ¿Cuánto dio él? Él dio todo. ¿Cuánta gracia dio Dios? Toda la gracia. ¿Cuánta misericordia? Toda la misericordia. ¿Qué tipo de herencia hereda usted como cristiano? Todas las cosas. Como puede ver, Dios solo conoce una forma de dar y es generosamente. Dios nunca le da a los cristianos solo la gracia suficiente para salir adelante para que no caiga al infierno. Solo la misericordia suficiente para que no, ¿sabe? No. Dios es toda gracia, toda suficiencia, toda misericordia. Usted está completo en Él. No le falta nada en cuanto a la vida y la piedad, dijo Pedro. Y esto es lo que Dios dice que es el patrón y esa es mi voluntad. Y así es como debes dar. Si ve usted a alguien que tiene una necesidad, no le dé solo lo suficiente para salir adelante. Dele más de lo que le puede dar. Más de lo que pensaba usted que podía dar. Vea en el versículo 7, él dice, abunda en todo, abundan en todo, abundan en fe, y eso viene de Dios, abundan en palabras, y eso viene de Dios, abundan en conocimiento, eso viene de Dios, abundan en diligencia, abundan en amor, y asegúrense de abundar también en esta gracia. ¿Qué gracia? La gracia de dar, de la que está hablando. Si Dios va a dar todo esto, entonces así es como debes dar. Vea el capítulo 9 allí y el versículo 6, ¿recuerda este versículo? 2 Corintios 9, 6. Esto digo, el que siembra escasamente, también segará ¿qué? Escasamente. El que siembra generosamente, también segará generosamente. Ahora, creo que esto se refiere a mirar al Señor y a la iglesia, pero creo que se refiere a la iglesia al devolver al hombre de Dios. ¿Quiere usted ser bendecido como iglesia? Sea generoso. ¿Quiere usted ser bendecido como iglesia? Sea generoso. Sea generoso con los misioneros. Sea generoso con los ministros. Sea generoso con aquellos que ministran y trabajan entre ustedes, así como aquellos invitados que vienen y ministran en medio de nosotros. La generosidad debe ser la marca de aquellos que aman al Señor Jesucristo porque primero se dieron a Él. En Filipenses capítulo 4, los filipenses le habían enviado mucho dinero a Pablo. Y él dice, no quiero este dinero, de hecho no lo necesito, me dieron mucho más de lo necesario, pero me da gusto que lo hayan enviado. ¿Saben por qué? Porque muestra la marca de la espiritualidad de ustedes. Y debido a que han dado más de lo que deberían haber dado, mi Dios proveerá que todas sus necesidades conforme a sus riquezas. Usted no puede superar a Dios. Y la liberalidad y la generosidad que esos filipenses y esos macedonios extendieron hacia los apóstoles fue algo muy, muy agradable para Dios. Y así es como debería ser. Entonces Pablo está diciendo, oigan, de regreso a 1 Corintios 9, tengo derecho a pedir fondos. En primer lugar, soy un apóstol y tengo esa libertad. En segundo lugar, eso es costumbre humana. Versículo 7, número 3, es la ley de Dios. Y luego él da la número 4, y solo voy a mencionar esto brevemente. La razón número 4 para apoyar al ministerio es que fue hecho a otros. Pablo dice en el versículo 12, si otros participan de este derecho sobre vosotros, ¿no lo haremos nosotros también? Si otras personas reciben esto, ¿no deberíamos nosotros también? ¿No deberíamos recibirlo también como los demás? Había un precedente, ¿lo ve? Apolos, uno de los otros pastores allí, Pedro, sin duda estaba siendo apoyado por ellos.
Muchos otros seguramente estaban siendo apoyados, se lo está diciendo. Todos los demás lo están recibiendo, ¿no deberíamos nosotros también? Especialmente porque Pablo era el fundador de la iglesia y su único padre espiritual. Ahora, el versículo 13, y vemos la quinta razón. La quinta razón para apoyar al ministerio es que este es el patrón universal. Este es el patrón religioso universal, versículo 13. No sabéis, y esto es también, está ordenado por Dios, esto es directamente la ley de Dios. ¿No sabéis que los que sirven en las cosas sagradas viven del templo? ¿Y los que esperan en el altar son partícipes con el altar? ¿Qué está diciendo allí? Él está diciendo, siempre ha sido la manera de Dios que los sacerdotes de Dios sean apoyados por su sacerdocio. Por ejemplo, un sacerdote está en el templo y la gente está trayendo ofrendas en el Antiguo Testamento. El hombre traería una ofrenda quemada. Habían 5 ofrendas diferentes que los judíos traían. Digamos que traía una ofrenda quemada. Ahora, esto solo era lo que se quemaba por completo. Lo único que quedaba sería, según Génesis 32, el estómago, las entrañas y el nervio del muslo. Y eso no lo querría particularmente. Pero lo que quedaba de la ofrenda quemada era la piel. Y los sacerdotes tomaban las pieles y las vendían para ganar dinero para vivir. Así que de la ofrenda quemada salía la piel del animal. La segunda ofrenda que los judíos daban era la ofrenda por el pecado. Solo la grasa era quemada y el sacerdote se quedaba con toda la carne que quedaba. La tercera ofrenda era la ofrenda por la culpa, lo mismo. La grasa se quemaba, el sacerdote se quedaba con el resto de la carne. Estaba la ofrenda de harina, donde traían harina, vino y aceite. Una pequeña parte se quemaba, el resto iba para los sacerdotes. La ofrenda de paz, que era la quinta, la grasa y las entrañas se quemaban, el sacerdote recibía el pecho y decía el hombre derecho y todo eso tiene un significado simbólico y todo el resto volvió al adorador. Así que en todo caso había algo para el sacerdote, para que tuviera su sustento y su apoyo proviniera de su servicio. El sacerdote recibía las primicias de cebada, trigo, uvas, higos, granadas, aceitunas, miel, todas esas cosas. Algunas de las primeras frutas del cultivo de todos tenían que ir al sacerdocio para apoyarlos en el Antiguo Testamento. Recibían una décima parte del diezmo de los levitas. Recibían lo que se llamaba la terumá, que era una de 50 partes de cualquier cultivo. Recibían lo que llamaban la jalá, y eso tenía que ver con la masa. Cuando alguien hacía pan, una parte de 24 del lote tenía que ir a los sacerdotes. Si era panadero, una de 48 partes, porque estabas haciendo más pan. Y así los sacerdotes en el Antiguo Testamento, según nuestras verdades, y puede encontrarlas en Números 18, Deuteronomio 18 y muchos lugares más, eran sostenidos por su ministerio. Y así dice en el versículo 13, ¿no sabéis que los que trabajan en las cosas sagradas comen del templo y los que sirven al altar del altar participan? En otras palabras, el apoyo proviene directamente de ese ministerio. ¿Verdad sencilla? Entonces él dice, tengo libertad para pedir apoyo. Número 1, soy un apóstol. Número 2, es una costumbre humana. Número 3, es la ley de Dios. Número 4, ustedes han tenido precedentes. El versículo 12, lo han hecho con otros. Y número 5, así es como lo hacían los sacerdotes del Antiguo Testamento. Pero ahora de manera climática, en sexto lugar, y cerraremos con este, dice, tengo derecho a pedir apoyo porque el Señor Jesús lo ordenó. El Señor Jesús lo ordenó. Así también, versículo 14, ha ordenado el Señor que los que predican el Evangelio deben, ¿qué? Vivir del Evangelio. Ahora, ese versículo ha sido tan tergiversado, es terrible. Escucha a la gente decir, si predicas el Evangelio, deberías vivir del Evangelio. En otras palabras, tu vida debería coincidir con tu sermón. ¿Sabes? Eso es verdad. Su vida debería coincidir con su sermón. Pero eso no es lo que está diciendo esto. Lo que está diciendo es esto. Los que predican el Evangelio deberían derivar su sustento de la predicación del Evangelio. Apoyen al predicador. Apoyen al hombre de Dios. Apoyen al misionero. Esta es la palabra de nuestro Señor. El Señor lo ordenó. Esto no es razón humana, esto no es solo un proverbio del Antiguo Testamento, esto ha sido reiterado por el Señor mismo. Dice usted, ¿cuándo fue eso? No sé. Tal vez Pablo está haciendo una referencia a Mateo 10, donde el Señor habló sobre el apoyo de los 2 que salieron, los 70 que salieron de 2 en 2, pero probablemente esto es solo una declaración directa del Señor que llegó a Pablo. El Señor ordenó que los que predican el Evangelio deben vivir del Evangelio. Pablo dice, mis amados corintios, yo soy tan libre como ustedes y tengo un derecho a pedirles apoyo. Pero, ve el versículo 12 a la mitad. Sin embargo, no hemos usado este derecho. Ve el versículo 15. Pero, no he usado ninguna de estas cosas. Deténgase ahí. Pablo da 6 razones por las cuales tenía derecho a ser apoyado. Y luego dijo, pero no usé nada de eso. Nunca tomé nada de ustedes, aunque tenía derecho a hacerlo. ¿Sabe por qué?
el amor por ustedes.

0: que no están mal en sí mismas, pero son ofensivas y por lo tanto se vuelven incorrectas para nosotros. Y a veces tenemos que limitar nuestra libertad por amor. Pero es un pequeño precio a pagar, porque yo pensaría para mí mismo que el gozo experimentado al amar a mi hermano sería infinitamente superior al gozo de ejercer mi libertad al dañar a mi hermano. ¿Usted no lo cree? Oremos. Padre, solo te agradecemos por nuestro tiempo esta mañana y yo sé que este mensaje ha sido realmente diferente y no fácil para mi corazón porque podría ser malinterpretado. Pero solo oro, Señor, para que tu Espíritu Santo sea nuestro maestro y tal vez conforme hemos hablado sobre la generosidad de los cristianos y el amor que debemos compartir y cómo debemos respondernos mutuamente con la generosidad, tal vez sea solo darles un pequeño vistazo a la belleza de la experiencia cristiana. Oramos, Padre, para que aquellos que son cristianos encuentren sus corazones tocados por estas verdades y cómo aplicarlas pueda venir directamente de tu Espíritu, y aquellos que no son cristianos puedan ver el estándar de la vida cristiana que es tan inusual en este mundo y puedan ser atraídos a Cristo. Oramos para que podamos buscar en nuestros corazones para encontrar estas verdades que se aplican a nosotros y que seamos diferentes. En el nombre de Cristo. Amén.
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La impaciencia se pone de pie mientras espero. Y la duda habla de cerca, suspira, cuestiona, me grita, siento su aliento cerca de mi rostro, llenando el camino de silencio y sombra, exigiendo lágrimas y tiempo, esperando que corra como necio, que huye sin que lo persigan tras el viento. Y aunque tiemblo, me quedo en medio del valle caminando entre sombras, pues me sostienes y me mantienes atento, despierto, vivo, en calma, en silencio, expectante. Pues es en silencio que solo se percibe el silbo apacible. Estoy seguro y firme, pues me sostiene. Ya no es de muerte el valle. Las tinieblas tiemblan de miedo cuando escuchan tu nombre. Nombre, sobre todo nombre. Sobre todo nombre que se nombra. Cristo. Bendito aquellos que en ti confían sin haberte visto. Y caminan con la frente en alto aún en medio del valle, sabiendo que cuando el carpintero se despierta y habla, no hay tormenta que no obedezca y se calle. No hay tormenta que no obedezca y se calle. Enmudece.

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2: El libro de Salmos, Salmo 103, versículos 13 al 18.
3: El Señor es como un padre con sus hijos, tierno y compasivo con los que le temen. Pues Él sabe lo débiles que somos. Se acuerda de que somos tan solo polvo. Nuestros días sobre la tierra son como la hierba. Igual que las flores silvestres, florecemos y morimos. El viento sopla y desaparecemos, como si nunca hubiéramos estado aquí. Pero el amor del Señor permanece para siempre con los que le temen. Su salvación se extiende a los hijos de los que son fieles a su pacto, de los que obedecen sus mandamientos.
2: El libro de Isaías, capítulo 9, versículos 8 al 21.
4: El Señor se ha pronunciado contra Jacob. Su juicio ha caído sobre Israel. Y los habitantes de Israel y de Samaria, quienes hablaron con tanta soberbia y arrogancia, pronto se enterarán. Decían: reemplazaremos los ladrillos rotos de nuestras ruinas con piedra labrada, y volveremos a plantar cedros donde cayeron las higueras y cómoros. Pero el Señor traerá a los enemigos de Resín contra Israel e incitará a todos sus adversarios. Los arameos desde el oriente y los filisteos desde el occidente sacarán sus colmillos y devorarán a Israel. Pero aún así, no quedará satisfecho el enojo del Señor. Su puño sigue preparado para dar el golpe. Pues después de tanto castigo, el pueblo seguirá sin arrepentirse. No buscará al Señor de los ejércitos celestiales. Por lo tanto, en un solo día el Señor destruirá tanto la cabeza como la cola, la noble rama de palma y el humilde junco. Los líderes de Israel son la cabeza, y los profetas mentirosos son la cola, pues los líderes del pueblo lo han engañado, lo han llevado por la senda de la destrucción. Por eso, el Señor no se complace en los jóvenes, ni tiene misericordia siquiera de las viudas y los huérfanos, pues todos son unos hipócritas perversos, y todos ellos hablan necedades. Pero aún así, no quedará satisfecho el enojo del Señor. Su puño sigue preparado para dar el golpe. Esa perversidad es como un incendio de maleza que no solo quema las zarzas y los espinos, sino que también hace arder los bosques. Su fuego hace subir nubes de humo. La tierra quedará ennegrecida por la furia del Señor de los ejércitos celestiales. El pueblo será combustible para el fuego. Y nadie perdonará la vida ni siquiera de su propio hermano. Atacarán a su vecino de la derecha, pero seguirán con hambre. Devorarán a su vecino de la izquierda, pero no quedarán satisfechos. Al final, se comerán hasta a sus propios hijos. Manasés se alimentará de Efraín. Efraín se alimentará de Manasés. Y los dos devorarán a Judá. Pero aún así, no quedará satisfecho el enojo del Señor. Su puño sigue preparado para dar el golpe.
2: El libro de Isaías, capítulo 10.
4: ¿Qué aflicción les espera a los jueces injustos y a los que emiten leyes injustas? Privan a los pobres de la justicia y les niegan sus derechos a los necesitados de mi pueblo. Explotan a las viudas y se aprovechan de los huérfanos. ¿Qué harán cuando yo los castigue? ¿Cuando envíe el desastre sobre ustedes desde una tierra lejana? ¿A quién acudirán en busca de ayuda? ¿Dónde estarán seguros sus tesoros? ¿Irán tropezando como prisioneros o quedarán tendidos entre los muertos? Pero aún así no quedará satisfecho el enojo del Señor. Su puño sigue preparado para dar el golpe. ¿Qué aflicción le espera a Siria, la vara de mi ira? Yo la empleo como garrote para expresar mi enojo. Envío a Asiria contra una nación pagana, contra un pueblo con el cual estoy enojado. Asiria los saqueará y los pisoteará como a polvo debajo de sus pies. Pero el rey de Asiria no comprenderá que es mi instrumento. Su mente no funciona de esa forma. Su plan solo consiste en destruir, en aplastar a las naciones una tras otra. Dirá: pronto cada uno de mis príncipes será un rey. Hemos destruido a Calno como hicimos antes con Carquemis. Amat cayó ante nosotros como antes había caído Arfad. Y destruimos a Samaria como lo hicimos con Damasco. Sí, hemos acabado con muchos reinos cuyos dioses eran más grandes que los de Jerusalén y de Samaria. Por eso derrotaremos a Jerusalén y a sus dioses, tal como destruimos a Samaria con sus dioses. Después de que el Señor haya utilizado al rey de Asiria para llevar a cabo sus propósitos en el monte Sión y en Jerusalén, se volverá contra el rey de Asiria y lo castigará, porque es soberbio y arrogante. Se jacta diciendo: esto lo hice con el poder de mi brazo, lo planifiqué con mi astuta sabiduría. Derribé las defensas de las naciones y me llevé sus tesoros. Como un toro he derribado a sus reyes. Les robé las riquezas a sus nidos y me he adueñado de reinos como un campesino recoge huevos. Nadie puede siquiera batir un ala en mi contra. Nadie puede decir ni pío en protesta. Ahora bien, ¿puede jactarse el hacha de tener un poder mayor que la persona que la usa? ¿Es la sierra mayor que la persona que corta? ¿Puede golpear una vara a menos que la mueva una mano? ¿Puede caminar solo un bastón de madera? Por lo tanto, el Señor de los ejércitos celestiales, enviará una plaga entre las orgullosas tropas de Asiria, y un fuego ardiente consumirá su gloria. El Señor, la luz de Israel, será un fuego. El Santo será una llama. Devorará con fuego los espinos y las zarzas, y en una sola noche quemará al enemigo por completo. El Señor consumirá la gloria de Asiria, igual que un incendio consume un bosque en tierra fértil o una plaga a los enfermos. De ese glorioso bosque, solo sobrevivirán unos cuantos árboles, tan pocos que un niño podrá contarlos. En ese día, el remanente que quedará en Israel, los sobrevivientes de la casa de Jacob, ya no seguirán confiando en aliados que buscan destruirlos. En cambio, confiarán fielmente en el Señor, el Santo de Israel. Un remanente regresará. Sí, el remanente de Jacob regresará al Dios poderoso. Pero aunque los hijos de Israel son tan numerosos como la arena a la orilla del mar, solo un remanente regresará. El Señor, con razón, ha decidido destruir a su pueblo. Sí, el Señor de los ejércitos celestiales, ya ha decidido destruir toda la tierra. Así que esto dice el Señor de los ejércitos celestiales: oh, mi pueblo de Sión, no temas a los asirios cuando te opriman con vara y con garrote como lo hicieron los egipcios hace mucho tiempo. Dentro de poco se acabará mi enojo contra ustedes, y después mi ira se levantará para destruirlos a ellos. El Señor de los ejércitos celestiales los azotará con su látigo, como hizo cuando Gedeón venció a los madianitas en la roca de Horeb, o cuando se levantó la vara del Señor para ahogar al ejército egipcio en el mar. En ese día, el Señor acabará con la servidumbre de su pueblo. Romperá el yugo de la esclavitud y se lo quitará de los hombros. Miren, los asirios están ahora en Ahat. Están atravesando Migrón y almacenando su equipo en Micmas. Están cruzando el paso de montaña y acampando en Geba. El poblado de Ramá queda paralizado de temor, y toda la gente de Gibeá, el pueblo de Saúl, corre para salvar su vida. Griten de terror, gente de Galim. Grítenle una advertencia a Lais. ¡Oh, pobre Anatot! Allá va la gente de Madmena. Todos huyen. Los ciudadanos de Jebim tratan de esconderse. El enemigo se detiene en Nob por el resto del día. Amenaza con el puño al hermoso monte de Sión, el monte de Jerusalén. Pero miren, el Señor de los ejércitos celestiales, con gran fuerza cortará al poderoso árbol de Asiria. Echará abajo a los soberbios. Ese árbol altanero será talado. Cortará con un hacha los árboles de los bosques. El Líbano caerá ante el poderoso.
2: El libro de Isaías, capítulo 11.
4: Del tocón de la familia de David saldrá un brote. Sí, un retoño nuevo que dará fruto de la raíz vieja. Y el Espíritu del Señor reposará sobre él. El Espíritu de sabiduría y de entendimiento. El Espíritu de consejo y de poder. El Espíritu de conocimiento y de temor del Señor. Él se deleitará en obedecer al Señor. No juzgará por las apariencias, ni tomará decisiones basadas en rumores. Hará justicia a los pobres y tomará decisiones imparciales con los que son explotados. La tierra temblará con la fuerza de su palabra, y bastará un soplo de su boca para destruir a los malvados. Llevará la justicia como cinturón y la verdad como ropa interior. En ese día, el lobo y el cordero vivirán juntos, y el leopardo se echará junto al cabrito. El ternero y el potro estarán seguros junto al león, y un niño pequeño los guiará a todos. La vaca pastará cerca del oso. El cachorro y el ternero se echarán juntos, y el león comerá heno como las vacas. El bebé jugará seguro cerca de la guarida de la cobra. Así es, un niño pequeño meterá la mano en un nido de víboras mortales y no le pasará nada. En todo mi monte santo no habrá nada que destruya o haga daño. Porque así como las aguas llenan el mar, así también la tierra estará llena de gente que conocerá al Señor. En ese día, el heredero del trono de David será estandarte de salvación para el mundo entero. Las naciones se reunirán junto a él, y la tierra donde vive será un lugar glorioso. En ese día, el Señor extenderá su mano por segunda vez para traer de regreso al remanente de su pueblo, los que queden en Asiria y en el norte de Egipto. En el sur de Egipto, Etiopía y Elam, en Babilonia, Amat y todas las tierras costeras distantes. Levantará bandera en medio de las naciones y reunirá a los desterrados de Israel. Juntará al pueblo disperso de Judá desde los confines de la tierra. Entonces, por fin terminarán los celos entre Israel y Judá y dejarán de ser rivales. Unirán sus fuerzas para caer encima de Filistea al occidente. Juntos atacarán y saquearán a las naciones situadas al oriente. Ocuparán las tierras de Edom y de Moab, y Amón los obedecerá. El Señor abrirá un camino seco a través del golfo del Mar Rojo. Moverá su mano sobre el río Éufrates y enviará un poderoso viento para dividirlo en siete corrientes, de manera que se podrá cruzar a pie con facilidad. Abrirá una carretera para el remanente de su pueblo, el remanente que viene de Asiria, tal como lo hizo por Israel hace mucho tiempo cuando regresó de Egipto.
2: La segunda carta de Pablo a los Corintios, capítulo 8. versículos 1 al 15.
5: Ahora quiero que sepan, amados hermanos, lo que Dios en su bondad ha hecho por medio de las iglesias de Macedonia. Estas iglesias están siendo probadas con muchas aflicciones y además son muy pobres, pero a la vez rebosan de abundante alegría, la cual se desbordó en gran generosidad. Pues puedo dar fe de que dieron no solo lo que podían, sino aún mucho más. Y lo hicieron por voluntad propia. Nos suplicaron una y otra vez tener el privilegio de participar en la ofrenda para los creyentes de Jerusalén. Incluso hicieron más de lo que esperábamos, porque su primer paso fue entregarse ellos mismos al Señor y a nosotros, tal como Dios quería. Así que le hemos pedido a Tito, quien los alentó a que comenzaran a dar, que regrese a ustedes y los anime a completar este ministerio de ofrendar. Dado que ustedes sobresalen en tantas maneras, en su fe, sus oradores talentosos, su conocimiento, su entusiasmo y el amor que reciben de nosotros, quiero que también sobresalgan en este acto bondadoso de ofrendar. No estoy ordenándoles que lo hagan, pero pongo a prueba qué tan genuino es su amor al compararlo con el anhelo de las otras iglesias. Ustedes conocen la gracia generosa de nuestro Señor Jesucristo. Aunque era rico, por amor a ustedes se hizo pobre, para que mediante su pobreza pudiera hacerlos ricos. Este es mi consejo. Sería bueno que completaran lo que comenzaron hace un año. El año pasado, ustedes fueron los primeros en querer dar y fueron los primeros en comenzar a hacerlo. Ahora deberían terminar lo que comenzaron. Que el anhelo que mostraron al principio corresponda ahora con lo que den. Den en proporción a lo que tienen. Todo lo que den es bien recibido si lo dan con entusiasmo. Y den según lo que tienen, no según lo que no tienen. Claro, con eso no quiero decir que lo que ustedes den deba hacerles fácil la vida a otros y difícil a ustedes. Solo quiero decir que debería haber cierta igualdad. Ahora mismo, ustedes tienen en abundancia y pueden ayudar a los necesitados. Más adelante, ellos tendrán en abundancia y podrán compartir con ustedes cuando pasen necesidad. De esta manera habrá igualdad. Como dicen las Escrituras, a los que recogieron mucho, nada les sobraba, y a los que recogieron solo un poco, nada les faltaba.
1: Hasta aquí fue la lectura de hoy. Esperamos que la palabra de Dios haya cobrado vida en tu corazón.
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6: Proverbios 3, versículos 5 y 6. Confía en el Señor con todo tu corazón. No dependas de tu propio entendimiento. Busca su voluntad en todo lo que hagas y Él te mostrará cuál camino tomar. 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

Resuena dentro de mí el eco de aquellas palabras cortas y cortantes, breve e importantes, que sean uno, uno. Pregunté. Me miró fijo, serio, sin titubeos, sin parpadear. Respondió: uno. Que sean uno. Uno. Un solo cuerpo, ligado directamente a Cristo como cabeza. Y aunque por mucho este cuerpo ha parecido estar con anestesia e inercia, esta obra es del Señor. Y descanso en saber que Él termina lo que comienza. Despierta a los que duermen. Aborrece el pecado. Vomita a los tibios. Si los hijos de desobediencia no juegan a ser de las tinieblas, ¿qué te hace pensar que nosotros, los hijos de Dios, seguiremos jugando a ser iglesia? Las puertas del Hades no prevalecen. Retrocedan. Y ese retrocedan no es para la gente. Retrocedan.

0: 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Es curioso lo tolerantes que podemos ser con cualquier cosa hasta que toca nuestro dinero. Tal vez sea porque a menudo encontramos nuestra seguridad allí o nuestro sentido de importancia. Sea lo que sea, nuestra actitud suele ser manos libres. Esto era cierto en el primer siglo. Y lo es también hoy. Esto lo descubriremos en nuestro estudio de hoy, que comienza en el capítulo 19 de Hechos. Durante 2 años, el Evangelio se arraigaba en los corazones de las personas en la ciudad de Éfeso, donde ministraba el apóstol Pablo. La gente se estaba volviendo de sus ídolos a Jesucristo y estaba trastornando la industria de los ídolos en Éfeso. ¿Qué sucedió realmente en el día de Pentecostés? 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Iniciemos nuestro tiempo de estudio en oración. Padre Celestial, venimos ante ti para pedirte que el estudio de hoy hable a nuestras vidas. Te pedimos que nos retes, que nos instruyas, que nos motives y que nos corrijas. En el poderoso nombre de Jesús te lo pedimos y oramos. Amén. Con nosotros, nuestro maestro Samuel Montoya.
1: Continuamos nuestro estudio hoy en el capítulo 19 de los Hechos de los Apóstoles. Y en nuestro programa anterior estábamos hablando del apóstol Pablo y su ministerio en Éfeso. Por 2 años, dijimos, el Evangelio se proclamó en Éfeso a fin de que todo el mundo lo pudiese escuchar en la provincia de Asia. Y creemos que las 7 iglesias de Asia Menor debieron su existencia a la predicación del apóstol Pablo en este lugar. Y dijimos que podemos afirmar con certeza que fue aquí donde Pablo tuvo su ministerio más grande de toda su vida tan admirable. Leyendo ahora el versículo 11 de este capítulo 19 de los Hechos, dice, «Y hacía Dios milagros extraordinarios por mano de Pablo». Ahora hay diferentes palabras que se usan en griego que nuestra Biblia traduce como milagro. Aquí la palabra para milagro es dunamis, de la cual recibimos nuestra palabra dinamita, y quiere decir un acto de gran poder. Es decir que Dios hizo obras especiales de gran poder por medio de las manos de Pablo. Estos milagros son una señal de que Pablo tiene los dones de un apóstol. Éfeso era un gran centro de religión, posiblemente más importante que Atenas o cualquier otro lugar de aquel entonces. El gran templo de Diana estaba allí y la adoración relacionada con ella era satánica en todos sus aspectos. Cuando estudiemos la epístola a los Efesios, discutiremos en más detalle el carácter de la ciudad de Éfeso y la clase de adoración satánica que se desarrollaba allí. Y hablaremos en cuanto a la adoración en el templo de Diana. Ahora, para poder enfrentar esa clase de oposición, Dios le dio a Pablo algunos poderes especiales. Leamos el versículo 12 de este capítulo 19 de los Hechos. De tal manera que aún se llevaban a los enfermos los paños o delantales de su cuerpo, y las enfermedades se iban de ellos, y los espíritus malos salían. Vamos a hacer una pausa aquí por un momento para explicar esto. ¿Qué eran estos pañuelos y delantales que se mencionan aquí? Bueno, en verdad podríamos llamarlos trapos o paños para el sudor. Pablo usaba estos en su trabajo. Recuerde usted que él hacía tiendas y que este era un clima cálido. Mientras trabajaba, De seguro que Pablo sudaba y es probable que su sudor se vertía sobre las tiendas que hacía. Pues entonces Pablo tomaba estos trapos, estos paños y delantales, y quitaba el sudor que caía y probablemente también se quitaba el sudor de la frente. La gente entonces venía y recogía estos trapos sucios con el sudor de Pablo y era sanada de sus enfermedades. En esa región cundían las religiones de misterio. En algunas de ellas usaban vestidos blancos y ponían énfasis sobre el hecho de que todo tenía que ser muy limpio y blanco. Pero al sanar a muchos así de esta manera, parece que Dios estaba reprendiendo esta clase de cosas. Dios usó estos trapos sucios de sudor para sanar a los enfermos. Y esto revela el poder especial que le fue dado al apóstol Pablo. Ahora que sepamos, este es el único incidente de este tipo que jamás haya ocurrido. Y esto incluye los tiempos nuestros en que vivimos. Es casi blasfemo, amigo oyente, que alguien diga que tiene el poder de enviarle a uno un pequeño pañuelo y que ese pañuelo tenga algún poder especial. Estos paños mencionados aquí no eran lo que llamaríamos pañuelos hoy en día. Eran trapos sucios de sudor. Dios los utilizó para reprender a las religiones paganas de aquel entonces. Los enfermos eran sanados y los espíritus malos salían de los que padecían estas cosas cuando recogían estos trapos sucios de sudor. Bien, continuemos ahora con el versículo 13. Pero algunos de los judíos, exorcistas ambulantes, intentaron invocar el nombre del Señor Jesús sobre los que tenían espíritus malos, diciendo, «Os conjuro por Jesús, el que predica Pablo». Cuando vieron lo que Pablo hacía, trataron de duplicarlo. Y note usted ahora lo que ocurre aquí en los versículos 14 y 15. Había siete hijos de un tal Ezeba, judío, jefe de los sacerdotes, que hacían esto. Pero respondiendo el espíritu malo dijo, «A Jesús conozco y sé quién es Pablo, pero vosotros, ¿quiénes sois?». Fíjese que estos eran hijos de un sacerdote, o sea que hasta los sacerdotes se habían metido en esta clase de cosas. La palabra griega aquí para conozco es ginosco, y no implica un conocimiento por la fe, simplemente significa que el espíritu malo sabía quién era Jesús. Ahora el versículo 16 dice, «Y el hombre en quien estaba el espíritu malo, saltando sobre ellos y dominándolos, pudo más que ellos, de tal manera que huyeron de aquella casa desnudos y heridos». El esfuerzo de los hijos de Ezeba por tratar de duplicar los milagros de Pablo fracasó y causó humillación y daño, y al parecer les dio pena. Leamos el versículo 17 ahora. «Y esto fue notorio a todos los que habitaban en Éfeso, así judíos como griegos, y tuvieron temor todos ellos, y era magnificado el nombre del Señor Jesús». Se puede ver con toda claridad el resultado de esto. El nombre del Señor Jesús se divulgó a través de toda esa ciudad pagana. Éfeso era una gran ciudad y dice aquí que todos tuvieron temor. Los milagros que Pablo y los otros apóstoles hacían no eran como los milagros que se cuentan hoy en día. ¿Quiénes fueron los que se quedaron conmovidos por estas cosas? Hay historias de milagros que tienen lugar en nuestras grandes ciudades, pero no hacen ningún efecto, ni ninguna impresión sobre sus habitantes paganos. En Éfeso, el nombre del Señor Jesús fue magnificado. Continuemos ahora con los versículos 18 y 19 de este capítulo 19 de los Hechos. «Y muchos de los que habían creído venían, confesando y dando cuenta de sus hechos. Asimismo, muchos de los que habían practicado la magia trajeron los libros y los quemaron delante de todos, y hecha la cuenta de su precio, hallaron que era 50,000 piezas de plata». Eso tendría un valor hoy en día de unos $8,000. Es así que era una verdadera fogata, una fogata de $8,000, amigo oyente. Y eso fue lo que ocurrió en Éfeso. Sigamos adelante con los versículos 20 al 22 de este capítulo 19 de los Hechos. «Así crecía y prevalecía poderosamente la palabra del Señor. Pasadas estas cosas, Pablo se propuso en espíritu ir a Jerusalén, después de recorrer Macedonia y Acaya, diciendo, «Después que haya estado allí, me será necesario ver también a Roma». Y enviando a Macedonia a dos de los que le ayudaban, Timoteo y Erasto, él se quedó por algún tiempo en Asia. Después de pasar por estas experiencias, las que el doctor Lucas nos ha relatado hasta aquí, al parecer, Pablo pensaba ir a Roma en este viaje misionero. Lo interesante es que por fin se fue a Roma, pero no de la manera en que había pensado. Fue durante este tiempo que Pablo escribió su primera carta a los Corintios, y parece que Timoteo y Erasto llevaron esta carta para entregarla allí. Aunque estaba dirigida a los Corintios, La carta alcanzó también a muchos de Macedonia, inclusive a los de Filipos y de Tesalónica, y también las iglesias en Acaya, entre ellas las de Atenas y Corinto. Fue en esta carta donde Pablo declaró que se le había abierto una puerta grande y eficaz en Éfeso, pero que a la vez había muchos adversarios. Podemos ver ahora que los adversarios eran satánicos. Esta ciudad era un centro de religión pagana y de la adoración satánica. Avancemos con el versículo 23 de este capítulo 19 de Hechos. Hubo por aquel tiempo un disturbio no pequeño acerca del camino. En aquel entonces, las iglesias no tenían nombres así como los que tienen hoy en día. A los creyentes se les llamó cristianos por primera vez en Antioquía, pero el cristianismo simplemente se conocía como el camino. Por cierto que era un nuevo camino. El camino era el Señor Jesús, como dice el mismo allá en el capítulo 14 del Evangelio según San Juan, versículo 6. Dice Jesús, «Yo soy el camino y la verdad y la vida. Nadie viene al Padre sino por mí». Continuemos ahora con el versículo 24 de este capítulo 19 de Hechos. «Porque un platero llamado Demetrio, que hacía de plata templecitos de Diana, daba no poca ganancia a los artífices. El templo de Diana era un gran templo pagano, y a su alrededor estaba el centro comercial. Era el centro bancario de aquel entonces, pero también era el centro del pecado. La inmoralidad crasa cundía en todo su alrededor. En verdad, la religión es capaz de rebajarse a un nivel más bajo que cualquier otra cosa. Aquel templo era una de las siete maravillas del mundo antiguo. Fue el templo griego más grande que jamás se había construido. Era sumamente hermoso, con sus bellas talladuras, pero la imagen de Diana era espantosa. No era la Diana elegante y graciosa de los griegos, sino más bien la Diana oriental, una Diana imperfecta con muchos senos. Vendían pues templecillos de Diana, negocio que resultó de mucha ganancia para algunos. Y el ministerio de Pablo estorbaba la venta de estos templecillos y de muchas otras reliquias religiosas que producían grandes entradas. Este platero llamado Demetrio reunió entonces a todos los artífices que elaboraban estos templecillos de Diana. Y dice aquí en los versículos 25 al 27, a los cuales, reunidos con los obreros del mismo oficio, dijo, «Varones, sabéis que de este oficio tenemos nuestra riqueza. Pero veis y oís que este Pablo, no solamente en Éfeso, sino en casi toda Asia, ha apartado a muchas gentes con persuasión, diciendo que no son dioses los que se hacen con las manos. Y no solamente hay peligro de que este nuestro negocio venga a desacreditarse, sino también que el templo de la gran diosa Diana sea estimado en nada y comience a ser destruida la majestad de aquella a quien venera toda Asia y el mundo entero». Se puede ver que la causa de este alboroto de los plateros encabezados por Demetrio era su temor de perder su sustento diario. Por profesión hacían templecillos y los vendían, ganando así mucho dinero. Mucha gente venía de muchas partes al templo de Diana en Éfeso, siendo que era una de las siete maravillas del mundo antiguo. Por tanto, estos hombres se enriquecieron mucho al vender estas miniaturas del templo y muchas otras reliquias religiosas. Amigo oyente, repetimos que no se puede pisarle el dinero a un hombre sin oírle decir un ay, ay, ay. La adoración de Diana se había extendido por toda Asia. Éfeso era un centro de comercio, de religión y de adoración. Era un centro tanto para los orientales como para los occidentales. Un lugar donde se unía el oriente con el occidente. Y tememos que de Éfeso saliera lo peor de ambos. Leamos ahora el versículo 28 de este capítulo 19 de los Hechos. Cuando oyeron estas cosas, se llenaron de ira y gritaron diciendo, «¡Grande es Diana de los Efesios!». Sacaron muchos carteles y salieron por la ciudad llevando sus carteles y gritando, «¡Grande es Diana de los Efesios!». Prosigamos con los versículos 29 y 30. Y la ciudad se llenó de confusión, y a una se lanzaron al teatro, arrebatando a Gallo y Aristarco, macedonios, compañeros de Pablo. Y queriendo Pablo salir al pueblo, los discípulos no le dejaron. Claro que Pablo habría sido atropellado, quizá lo habría matado. Pablo ya había pasado por una experiencia similar como esta en el país de Galacia, en Listra. Ahora, el versículo 31 dice, también algunas de las autoridades de Asia, que eran sus amigos, le enviaron recado rogándole que no se presentase en el teatro. Había algunos hombres prominentes en aquella región. Muchos de estos se habían convertido a Cristo y le aconsejaron a Pablo que no se involucrara con esta multitud. Le dijeron que sería una tontería y que no serviría de ningún bien que él se presentara en el teatro. Avancemos ahora con los versículos 32 al 34 de este capítulo 19 de los Hechos de los Apóstoles. Unos, pues, gritaban una cosa y otros otra, porque la concurrencia estaba confusa y los más no sabían por qué se habían reunido. Y sacaron de entre la multitud a Alejandro, empujándole los judíos. Entonces Alejandro, pedido silencio con la mano, quería hablar en su defensa ante el pueblo. Pero cuando le conocieron que era judío, todos a una voz gritaron casi por 2 horas, «¡Grande es Diana de los Efesios!». Esta era una multitud típica. Muchos ni siquiera sabían por qué se habían reunido. Sin embargo, fíjese usted que no le otorgaron libertad de palabra a nadie. No permitieron que Alejandro hablara. Solo querían que él les ayudara a gritar así, «¡Grande es Diana de los Efesios!». Ahora los versículos 35 y 36 dicen, «Entonces el escribano, cuando había apaciguado a la multitud, dijo, «Varones efesios, ¿y quién es el hombre que no sabe que la ciudad de los efesios es guardiana del templo de la gran diosa Diana y de la imagen venida de Júpiter? Puesto que esto no puede contradecirse, es necesario que os apacigüéis y que nada hagáis precipitadamente». Este escribano les dijo que le estaban dando demasiada importancia a todo esto. Les dijo que miraran a aquel gran templo y a la gran diosa Diana. Eran grandiosos y muy populares. Dijo que nada les sucedería. No había nada que se pudiera decir contra ellos. Ahora, ¿no es interesante que todo esto se ha quedado en ruinas ahora por más de 2000 años? Continuemos con los versículos 37 y 38 de este capítulo 19 de los Hechos. «Porque habéis traído a estos hombres, sin ser sacrílegos ni blasfemadores de vuestra diosa, que si Demetrio y los artífices que están con él tienen pleito contra alguno, audiencias se conceden y procónsules hay. Acúsense los unos a los otros». Está diciendo que si quieren entablar un pleito contra estos hombres, el tribunal está abierto. Si quieren lanzar una acusación legal, les es posible lanzarla. No tienen que preocuparse por la adoración de Diana. En los versículos 39 al 41 dicen, «Y si demandáis alguna otra cosa, en legítima asamblea se puede decidir. Porque peligro hay de que seamos acusados de sedición por esto de hoy, no habiendo ninguna causa por la cual podamos dar razón de este concurso». Y habiendo dicho esto, despidió la asamblea. Les dijo que si tenían algún pleito que entablar, debían sentarse para tener una reunión ordenada. Les dijo que debían bajar esos carteles y dejar de gritar. En verdad, estaban bajo peligro de ser llamados por el imperio para dar cuenta del alboroto. Despidió, pues, este hombre, este escribano, a la multitud, y todos regresaron a casa. El ministerio de Pablo en Éfeso llega así a su fin aquí. Vemos luego que Pablo sale de Éfeso y se vuelve a Macedonia. Y así concluimos nuestro estudio del capítulo 19 de los Hechos. Y pasamos ahora al capítulo 20. Y en este capítulo tenemos la continuación del tercer viaje misionero de Pablo. Leamos los primeros 2 versículos de este capítulo 20 de los Hechos. «Después que cesó el alboroto, llamó Pablo a los discípulos, y habiéndolos exhortado y abrazado, se despidió y salió para ir a Macedonia. Y después de recorrer aquellas regiones y de exhortarles con abundancia de palabras, llegó a Grecia». Esto quiere decir que Pablo visitó nuevamente Atenas y a Corinto. Continuemos con los versículos 3 y 4. «Después de haber estado allí 3 meses, y siéndole puestas acechanzas por los judíos para cuando se embarcase para Siria, tomó la decisión de volver por Macedonia. Y le acompañaron hasta Asia Sópater de Berea, Aristarco y Segundo de Tesalónica, Gallo de Derbe y Timoteo, y de Asia, Tíquico y Trófimo». Todos estos son creyentes que se habían convertido a Cristo bajo el ministerio de Pablo. Y ahora él tiene una verdadera delegación. Estos hombres a su vez han llegado a ser misioneros. Y el versículo 5 nos dice, «Estos, habiéndose adelantado, nos esperaron en Troas». El doctor Lucas todavía estaba con Pablo mientras los otros prosiguieron hasta Troas. Ahora Pablo regresa de Éfeso en su tercer viaje misionero, y veremos que viajará hasta llegar a Jerusalén. Es preciso reconocer que cuando Pablo pasó por Grecia y Macedonia, visitó a todas las iglesias que había fundado allí. Para hacer esto, tuvo que visitar las ciudades de Atenas, Corinto, Tesalónica, Berea y Filipos. Además, Pablo visitó a todas las iglesias que estaban en Europa, o por lo menos en la región europea de su tercer viaje. Usted recordará que Troas era el lugar desde donde Pablo partió para Europa en su segundo viaje misionero. Ahora regresa a Troas durante su último viaje misionero. Permítanos leer una vez más el versículo 5 de este capítulo 20 de los Hechos. Entonces, habiéndose adelantado, nos esperaron en Troas. Había un grupo de hombres que le acompañaban. Estos también eran misioneros y ya habían viajado antes con Pablo. Creemos que cuando Pablo tenía un ministerio en un lugar como Corinto, estos hombres salían y trabajaban proclamando la palabra en los distritos rurales. Leemos en la Epístola a los Colosenses, capítulo 1, versículo 6, acerca del hecho de que la palabra de Dios ya se había proclamado al mundo de aquel entonces. Leemos allí que ha llegado hasta vosotros, así como a todo el mundo, y lleva fruto y crece también en vosotros desde el día que oísteis y conocisteis la gracia de Dios en verdad. Parece increíble, pero era cierto. Aquella frase, a todo el mundo, no era un mero gesto oratorio. Significa todo el imperio romano, porque este era el mundo de aquel entonces y la palabra de Dios se había promulgado a través de todo el mundo romano. Lo que tenemos aquí en el libro de los Hechos es un relato muy limitado de la obra misionera que se llevó a cabo. Recibimos solo un conocimiento parcial aquí y tenemos que reconocer que había otros que trabajaban con los apóstoles. El libro de los Hechos descubre la obra de Pedro y de Pablo como puntos culminantes. Pedro como el apóstol a los judíos y Pablo como el apóstol a los gentiles. Sigamos adelante con el versículo 6 de este capítulo 20 de los Hechos. Y nosotros, pasados los días de los panes sin levadura, navegamos de Filipos y en 5 días nos reunimos con ellos en Troas, donde nos quedamos 7 días. Es interesante que el viaje en que se demoraron 5 días, ahora los turistas lo pueden hacer como en 50 minutos. ¿Cuán diferentes son los medios de transporte en el día de hoy? Ahora, los medios de transporte puede que sean más eficientes, pero ¿es más efectivo nuestro ministerio? Prosigamos con el versículo 7. El primer día de la semana, reunidos los discípulos para partir el pan, Pablo les enseñaba, habiendo de salir al día siguiente, y alargó el discurso hasta la medianoche. Ahora, hay varias cosas aquí que quisiéramos decir en cuanto a este versículo. Queremos que usted observe en primer lugar que fue un primer día de la semana en que se reunieron. La iglesia primitiva ya tenía la costumbre de reunirse en el primer día de la semana. Más tarde veremos que Pablo dice a los corintios que deben traer sus ofrendas en el primer día de la semana. Dice allá en su primera carta a los corintios, capítulo 16, versículo 2, «Cada primer día de la semana, cada uno de vosotros ponga aparte algo, según haya prosperado, guardándolo, para que cuando yo llegue no se recojan entonces ofrendas». En nuestro versículo aquí, en el libro de los Hechos, leemos, el primer día de la semana, reunidos los discípulos para partir el pan. Esto quiere decir que celebraban la Santa Cena los días domingos. Fue en este día cuando Pablo les predicó. La iglesia primitiva, pues, se reunía el primer día de la semana. Y vamos a detenernos aquí, amigo oyente, porque ya nuestro tiempo ha llegado a su fin. Continuaremos, Dios mediante, la consideración de este importante asunto en nuestro próximo programa. Mientras tanto, que Dios le bendiga ricamente.
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Salmo 71, 15 al 16. Todo el día contará mi boca de tu justicia y de tu salvación, porque son innumerables. Vendré con los hechos poderosos de Dios el Señor. Haré mención de tu justicia, de la tuya sola. 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
1: Dice Pablo: sin embargo, cuando aprendí, por ejemplo, el mandamiento de no codiciar, el poder del pecado cobró en mi vida y yo morí. Entonces me di cuenta de que los mandatos de la ley, que supuestamente traían vida, trajeron en cambio muerte espiritual. El pecado se aprovechó de esos mandatos y me engañó. Usó los mandatos para mostrarme. Sin embargo, la ley en sí misma es santa. Mire cómo ahora él la apunta, porque realmente para el judío la ley, dice en el Salmo 119, sus testimonios son tan buenos que convierten el alma. Es tan dulce como la miel, también le llama allí. La ley tenía bueno de que mostraba la condición del hombre para que el hombre, al deleitarse viviendo una vida apartada de esas transgresiones, pudiera tener una mejor calidad de vida. Entonces la ley en ese momento ellos la veían como buena. Por eso es que acá cuando él lo expresa en Romanos, él dice que la ley era santa. Tus mandamientos son justos, son verdaderos. Cuán delicioso, cuán amamos tu ley, cuánto amamos tu ley. Y esa era la percepción del judío. De esa manera el judío percibía la ley. Por eso ahora cuando está siendo infiltrada la mala enseñanza de los judaizantes de que hay que seguir viviéndola, cuando ya Cristo la venció, a ellos se les complica tanto alguna de esas cosas. Pero la ley tiene el poder para convencer de que necesitamos correr a un Salvador, porque nadie la puede vivir completamente. El único que la pudo vivir perfectamente era el Hijo del Hombre. El Hijo de Dios es perfecto. El Hijo de Dios se hizo carne y se hizo el Hijo del Hombre. Y ese Hijo del Hombre tenía que vivir esa ley perfecta que usted y yo no podemos vivir. Él la cumplió perfectamente para que ahora, por medio de su obediencia, por medio de su sacrificio, ahora hayamos sido justificados solo por la fe y solo a través de Él. Entonces, ¿la ley que es buena provocó mi muerte? Por supuesto que no. El pecado usó lo que era bueno a fin de lograr mi condena de muerte. Por eso entonces podemos ver qué terrible es el pecado. Él se vale de los buenos mandatos de Dios para lograr los propios fines malvados. Escuchaba a uno de esos maestros poderosos. Para mí, yo no soy un teólogo, humildemente acá estoy haciendo mi interpretación, pero él mencionaba que en este tema todos todavía arrastramos el tinte del pecado. De hecho, lo dijo Jeremías, que todas nuestras obras, aun sean buenas, están bajo ese tinte del pecado y son como trapos de inmundicia. ¿A dónde voy? Que el pecado, entonces, al ser tan terrible, puede coger los buenos mandatos de Dios y lograr los fines malvados que hay en un corazón que es como engañoso y perverso. Y todo lo que nosotros hacemos de alguna manera, aún yo que estoy acá, de alguna manera está teñido con el tinte del pecado. Todo lo que usted hace en su trabajo, todo lo que usted hace en sus relaciones matrimoniales, todo lo que usted hace en sus relaciones interpersonales, todo, de alguna manera, hay una motivación en el corazón que viene mordida por la rebelión, por el pecado. Entonces, la ley nos hace evidente esa maldad. La ley provoca a que esa maldad entonces se lleve a cabo. Pero la ley también trae castigo. Y ahí entonces nos va a obligar a que tenemos que correr al Salvador, a la gracia de nuestro Señor Jesucristo. Pablo en Romanos 4:15, hablando de cómo la ley trae castigo, dice: pues la ley siempre trae castigo. Para los que tratan de obedecerla, la única forma de no violar la ley es no tener ninguna ley para violar. ¿Cómo estaban antes los antidiluvianos y luego los después Noé y su familia, hasta que llegó el pacto con Moisés, que vino entonces lo que es la Torá y lo que es ahora vivir entonces dentro de los estatutos y preceptos de Dios? Antes no existía eso. Por eso todavía ellos no sabían de la buena noticia. Pero vamos a ver hoy que a través de la promesa de la simiente tenemos una gran noticia. Lutero dijo: el punto principal de la ley no es hacer al hombre mejor, sino peor. Es decir, le muestra su pecado para que, conociéndolo, se humille, aterrorizado, magullado y quebrantado, y para que por ese medio sea movido a buscar la gracia que le permite entonces llegar a esa bendita semilla, a saber, Cristo, que es la simiente, como vamos a estar viendo. De manera que podemos decir que el objetivo de la ley, esa relación de la ley, era exponer la pecaminosidad de nuestro pecado, de nuestra rebelión contra la voluntad de la autoridad del Señor, y fue añadida hasta que viniera la descendencia, la cual se le hizo la promesa. Y ya escuchamos que esa promesa se le hizo a Abraham en Génesis 22:18: en tu simiente serán benditas todas las naciones de la tierra. Eso les hervía a los judíos, porque ellos, racistas y patriotas, decían: no puede ser que Dios añada a otra gente a su pueblo, y mucho menos gente que no siguen los mandamientos, que comen sin lavarse las manos, que comen cerdo, que no se han circuncidado. Y contra todos esos paradigmas es que el apóstol Pablo ahora tiene que hacer su defensa. Y vemos en esa pregunta: ¿para qué sirve la ley? Y ya hemos podido tener un poco de luz que la ley vino para hacer evidente nuestro pecado y producir en nosotros, de manera magullada, como dice Lutero, de una manera aterrorizada, quebrantado, correr al Salvador. Por eso, si alguien no ha corrido al Salvador en esa convicción de que tu pecado es contra Dios primeramente, y de que ese pecado, aunque ya Cristo pagó por él y ya no hay condenación, si tú no te has reconciliado, si tú no le has pedido perdón, magullado, quebrantado, que lo has llorado, que lo has confesado, todavía te está faltando algo, porque tiene que haber sido con una convicción de que yo estoy muerto y necesito un Salvador. Y eso es lo maravilloso del Evangelio. Y por ahí vamos viendo que en ese objetivo, donde entonces ahora la simiente nos ha traído la bendición, y ahora somos bendecidos por que Abraham le creyó a Dios primeramente en fe y de pura gracia, porque Abraham era de Ur de los Caldeos, era un pagano. Dios lo trajo de pura gracia y le dio la promesa. Por eso la ley no está por encima de la promesa. La promesa fue primero que la ley. Ya lo estamos viendo en este capítulo. En Hechos 3:25 dice: vosotros sois los hijos de los profetas y del pacto que Dios hizo con nuestros padres, diciendo a Abraham: en tu simiente serán benditas todas las familias de la tierra. Y ahí están de toda tribu, toda lengua, toda nación, aquellos que han con convicción, con fe y de pura gracia puesto su fe en Jesucristo. Solo en Cristo, no hay otro mediador entre Dios y los hombres, solo Jesucristo. Entonces, lo primero que nosotros vimos es que esa ley expone. Lo segundo es que la ley restringe también, o frena mi vida de seguir pecando. Al yo conocer el carácter moral de Dios, al yo comprender ahora, y ahí entran los 10 mandamientos, esos no los podemos dejar fuera, porque nuestro Señor Jesús cumplió todos los mandamientos y las leyes ceremoniales y los días de fiesta, pero el decálogo quedó presente para mostrarnos el carácter santo de Dios, y nos restringe cuando nosotros nos desviamos, cuando estamos yendo sobre lo que es la codicia, por hacer el mismo ejemplo que traje, o cuando vamos a robar, o cuando vamos a adulterar. Esa ley, entonces, cuando vamos a mentir, a hablar del prójimo, a decir falso testimonio, esa ley nos restringe y nos invita a caminar en santidad. Nos invita a vivir como a Dios le agrada. Y de eso se trata, estar en la familia de Dios. Soy salvo por la fe, conozco a un Dios bueno, justo y misericordioso, pero en esta familia también yo tengo que conocer más a Dios y amar a Dios. Y Jesús dijo, y si me aman, ¿qué hay que hacer? Guarda mi palabra. No sé si a usted le ha pasado como a mí. A veces me encuentro tan corto y le digo, Señor, realmente no te amo perfectamente, porque no puedo cumplir todo eso tan perfecto como lo hiciste tú. Y ahí es donde el Señor, el Espíritu de Dios, toma la palabra y me acuerda, pero bástate en mi gracia, porque esto es de pura gracia. Y por medio de la fe ya tienes que sentir que no hay condenación. Hay condenación para el que no se ha arrepentido, para el que no ha reconocido su pecado y le ha pedido perdón primeramente a Dios, porque aunque haya sido pecando contra el prójimo, está pecando contra Dios. Bien, lo tercero que hace entonces la ley, y estoy en el verso 19 y hay bastante material aquí, pero téngame un poquito de paciencia, voy a tratar con la ayuda del Señor ver cómo le voy dando vuelta a estos versos, que son de los versos yo escuchaba que son de los más difíciles y que han tenido muchas interpretaciones por grandes teólogos, y de lo cual yo no lo soy, pero le muestro que el tercer uso, la tercera relación, es reflejarme a mí cuál debe ser mi comportamiento santo, como he venido diciéndole, para que ahora, empoderado con el Espíritu Santo, yo pueda amar a Dios y obedecer su palabra. Si no fuera por el Espíritu de Dios que ha venido a ser morada en nosotros, nosotros no podríamos andar obedeciendo la Escritura, obedeciendo la palabra que está allí en esos 10 mandamientos todavía. Muy bien. Juan Calvino dice, el propósito de la ley servía para mostrarnos nuestras imperfecciones y nuestra necesidad de Dios, como un espejo que revela nuestras fallas. Esto para que buscáramos la gracia de Cristo, también la veía como una guía para vivir de acuerdo a la voluntad de Dios, una vez que ya somos creyentes. De manera que una vez que ya somos creyentes, ahora vemos los mandamientos de Dios para vivir como es nuestro Dios. Y los hijos se tienen que parecer a los padres. Y nosotros debemos de procurar vivir como a Dios le agrada, aunque en momentos fallamos y la ley trata de condenarnos, pero la justificación solo por la fe ya nos ha dado a nosotros standing de que no hay condenación para los que están en Cristo Jesús. Veamos la segunda parte de ese verso. porque ya vimos la primera, ¿para qué vino la ley? Vimos esa relación, pero esa ley tenía una temporalidad. Y cuando leemos el fin de ese verso, era hasta que llegase la promesa. Entonces, la promesa es Cristo. Por eso le leí ahorita que el fin de la ley es Cristo, Romanos 10:4, para justicia a todos los que creen. Entonces, esa ley que contenía todos esos 600 y tantos mandamientos, ya Cristo la abolió en ese sentido porque Él la cumplió fielmente. Lo que pasó fue el decálogo que todavía está entre nosotros, que tenemos que obedecerlo para vivir esa vida santa. Pero ya Cristo cumplió por nosotros y ahora de pura gracia. Recuerde que está combatiendo contra unos pensamientos judaizantes fuertes. Y Él está mostrando sus argumentos de por qué ustedes están tan hechizados. ¿Quién los envenenó? ¿Quién los ha llenado de toda esa confusión? Obvio, las malas enseñanzas, ¿qué hace? Corrompen las buenas costumbres. Entonces está batallando fuertemente como un buen abogado, haciendo su defensa y mostrando esa temporalidad también de la ley, y mostrando también ahí en esa parte B de ese versículo 19 que la promesa está por encima de la ley. Fíjese que él hace alusión que esa promesa vino por medio de ángeles, y Dios entregó su ley a Moisés, quien hizo de mediador entre Dios y el pueblo. Ahora bien, un mediador es de ayuda si dos o más partes tienen que llegar a un acuerdo. Pero Dios, quien es uno, no usó ningún mediador cuando le dio la promesa a Abraham. De manera que cuando vino la promesa a Moisés, vino de segunda y tercera mano. Y Él le está diciendo, sin embargo, a Abraham la promesa le llegó directa. Cuando Dios hizo el pacto con Abraham, fue Dios mismo quien juró por él mismo. Cuando se hizo el sacrificio, Abraham estaba dormido. Abraham no estaba despierto para estar allí por si salía algo malo. Él cogía lo malo y obviamente Dios es bueno. Dios mismo pasó entre medio del sacrificio, donde Él garantizó que esto se iba a hacer mediante un mejor pacto, porque Él mismo fue quien juró esa promesa: en tu simiente serán benditas todas las naciones. En cambio, vemos que a Moisés hubieron intermediarios. Dios tuvo que usar a los ángeles darle a Moisés y Moisés llevárselo al pueblo. Hay muchas interpretaciones de los ángeles, pero realmente, si usted quiere saber que hay otros versos donde habla que los ángeles traían la palabra, está en Deuteronomio 33:2, Salmo 68:17, Hebreos 2:2, el mediador, sin duda, los ángeles y Moisés, y ahí veíamos a una doble mediación. A diferencia entonces de con Abraham, Abraham fue de primera mano. Entonces ahí vemos cómo ese verso 19 muestra la temporalidad y muestra que la promesa está por encima de la ley. La veracidad de esa promesa y la autenticidad que viene a traer con la seguridad de que por medio de ella es que entonces el pueblo de Dios, la familia de Dios, es, una vez que nos redimieron, ahora estamos unidos en un solo cuerpo, judíos y griegos, a través de Cristo. La segundo punto que quiero tocar también sale de una pregunta que aparece en el verso 21 y dice de esta manera: ¿estará la ley en contra de la promesa de Dios? Mire cómo dice la escritura. ¿Hay algún conflicto entonces? Verso 21. Perdóneme, porque el verso 20 también cierra con algo importante: que Dios es uno solo. No puedo dejar eso. El mismo que le dio la ley a Moisés fue el que le hizo la promesa a Abraham. Dios es uno y la ley era necesaria para que entonces nos mostrara que necesitábamos a un Salvador, para restringirle la maldad a los hombres. Ya en eso debemos de estar bastante claro, pero Dios es uno y ya vimos que fue buena en su tiempo, fue importante que estuviera la ley mosaica, pero la promesa de Abraham es mayor. Y ahora en esa promesa entramos de toda tribu, lengua y nación. Por eso dice, pero Dios es uno. En Dios no hay mudanza alguna, no hay sombra de variación. Él es el mismo ayer, hoy y siempre. Y el mismo que le dio la promesa a Moisés fue el mismo, uno solo, que le dio la promesa a Abraham. Vuelvo al segundo punto, no quería dejar pasar esa. ¿Estará la ley en contra de la promesa de Dios? Verso 21. ¿Hay algún conflicto entonces entre la ley de Dios y la promesa de Dios? De ninguna manera. Fíjese la respuesta ya de Pablo. Ahora sí es Pablo pareciendo como que él le está preguntando a los judaizantes. La primera parecía como si los judaizantes le estuvieran preguntando a Pablo, ¿para qué sirve la ley? Pero ahora en esta vemos que Pablo hace un énfasis poderoso en esta pregunta: de ninguna manera. Si pudiera darnos vida nueva, nosotros podríamos hacernos justos ante Dios por obedecerla. Pero ya nos mostró que el que se mantiene obedeciendo la ley está en ¿qué? Maldición. Ya vimos maldición y bendición.
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2: El libro de Salmos, Salmo 103, versículos 19 al 22.
3: El Señor ha hecho de los cielos su trono. Desde allí gobierna todo. Alaben al Señor, ustedes los ángeles, ustedes los poderosos que llevan a cabo sus planes, que están atentos a cada uno de sus mandatos. Sí, alaben al Señor, ejércitos de ángeles que le sirven y hacen su voluntad. Alabe al Señor todo lo que Él ha creado, todo lo que hay en su reino. Que todo lo que soy, alabe al Señor.
2: El libro de Isaías, capítulo 12.
4: En aquel día tú cantarás: te alabaré, oh Señor. Estabas enojado conmigo, pero ya no. Ahora me consuelas. Miren, Dios ha venido a salvarme. Confiaré en Él y no tendré temor. El Señor Dios es mi fuerza y mi canción. Él me ha dado la victoria. Con alegría ustedes beberán abundantemente de la fuente de la salvación. En ese día maravilloso cantarán: den gracias al Señor, alaben su nombre. Cuenten a las naciones lo que Él ha hecho. Háganles saber lo poderoso que Él es. Canten al Señor, porque ha hecho cosas maravillosas. Den a conocer su alabanza en el mundo entero. Que todos los habitantes de Jerusalén griten sus alabanzas con alegría. Pues grande es el Santo de Israel, que vive en medio de ustedes.
2: El libro de Isaías, capítulo 13.
5: Isaías, hijo de Amós, acerca de Judá y Jerusalén, durante los años en que Usías, Jotam, Acaz.
4: Levanta una bandera de señales en la cumbre descubierta de una colina. Llama al ejército contra Babilonia. Hazles señas con la mano para darles ánimo mientras marchan hacia los palacios de los grandes y poderosos. Yo, el Señor, he consagrado a estos soldados para realizar esta tarea. Es cierto, he llamado a guerreros poderosos para que manifiesten mi enojo, y ellos se alegrarán cuando yo sea exaltado. Oigan el ruido que hay en los montes. Escuchen mientras marchan los enormes ejércitos. Es el ruido y el griterío de muchas naciones. El Señor de los ejércitos celestiales ha convocado a este ejército. Vienen desde países distantes, desde más allá de los horizontes lejanos. Son las armas del Señor para descargar su enojo. Con ellas destruirá toda la tierra. Griten de terror, porque ha llegado el día del Señor, el momento para que el Todopoderoso destruya. Todos los brazos están paralizados de temor. Cada corazón se derrite y todos se aterran. Le sobrevendrán punzadas de angustia, como las de una mujer que está de parto. Se miran unos a otros sin poder hacer nada, con el rostro encendido de miedo. Pues miren, el día del Señor ya viene, el día terrible de su furia y de su ira feroz. La tierra quedará desolada, y con ella los pecadores serán destruidos. Los cielos se pondrán negros sobre ellos. Las estrellas no darán luz. El sol estará oscuro cuando salga y la luna no iluminará.
6: Yo, el Señor, castigaré al mundo por su maldad y a los perversos por su pecado. Aplastaré la arrogancia de los soberbios y humillaré el orgullo de los poderosos. Haré que la gente sea más escasa que el oro, más escasa que el oro fino de Ofir. Pues sacudiré los cielos y la tierra se saldrá de su lugar, cuando el Señor de los ejércitos celestiales manifieste su furor en el día de su ira feroz.
4: En Babilonia, todos correrán como gacelas perseguidas, como ovejas sin pastor. Intentarán encontrar a los suyos y huir a su propia tierra. El que sea capturado será destruido, atravesado con una espada. Ante sus propios ojos, estrellarán a sus niños pequeños hasta matarlos. Sus hogares serán saqueados y sus mujeres violadas. Miren, yo incitaré a los medos contra Babilonia. No se les puede tentar con plata ni sobornar con oro. Los ejércitos agresores traspasarán a los jóvenes con sus flechas. No tendrán misericordia de los indefensos bebés ni compasión de los niños. Babilonia, el más glorioso de los reinos, la flor del orgullo caldeo, será devastada como Sodoma y Gomorra cuando Dios las destruyó. Babilonia nunca más volverá a ser habitada. Permanecerá vacía de generación en generación. Los nómadas se negarán a acampar allí. Y los pastores no llevarán a sus ovejas para que pasen la noche. Las bestias del desierto se instalarán en la ciudad en ruinas y en las casas rondarán criaturas aullantes. Los búhos vivirán en medio de las ruinas y las cabras salvajes irán allí para danzar. Las hienas aullarán en las fortalezas y los chacales harán su guarida en los lujosos palacios. Los días de Babilonia están contados. Pronto llegará el momento de su destrucción.
2: El libro de Isaías, capítulo 14.
4: Pero el Señor tendrá misericordia de los descendientes de Jacob, y una vez más, elegirá a Israel como su pueblo especial. Lo hará regresar para que se establezca otra vez en su propia tierra. Y gente de varias naciones vendrá para encontrarse con ellos y unirse al pueblo de Israel. Las naciones del mundo ayudarán a que el pueblo de Israel regrese, y los que vengan a vivir en la tierra del Señor lo servirán. Los que conquistaron a Israel, ellos mismos serán capturados, e Israel gobernará a sus enemigos. En aquel día maravilloso, cuando el Señor le dé descanso a su pueblo de sus angustias y temores, de la esclavitud y de las cadenas, te mofarás del rey de Babilonia y dirás: «El hombre poderoso ha sido destruido. Sí, se acabó tu insolencia, pues el Señor aplastó tu poder malvado y puso fin a tu reino perverso. Atacabas al pueblo con incesantes golpes de furia y dominabas a las naciones dentro de tu poder sofocante con una tiranía implacable. Sin embargo, finalmente la tierra está en reposo y tranquila. Ahora puede volver a cantar. Hasta los árboles del bosque, los cipreses y los cedros del Líbano cantan esta alegre canción. Dado que te talaron, nadie vendrá ahora para talarnos a nosotros. En el lugar de los muertos hay mucha emoción por tu llegada. Los espíritus de los líderes mundiales y de los reyes poderosos que murieron hace tiempo se ponen de pie para verte llegar. Todos exclaman a una voz: ahora eres tan débil como nosotros. Tu poder y tu fuerza fueron enterrados contigo. En tu palacio ha cesado el sonido del arpa. Ahora los gusanos son tu sábana y las lombrices tu manta. ¿Cómo has caído del cielo, oh estrella luciente, hijo de la mañana? Has sido arrojado a la tierra, tú que destruías a las naciones del mundo. Pues te decías a ti mismo: subiré al cielo para poner mi trono por encima de las estrellas de Dios. Voy a presidir en el monte de los dioses, muy lejos en el norte. Escalaré hasta los cielos más altos y seré como el Altísimo. En cambio, serás bajado al lugar de los muertos, a las profundidades más hondas. Allí todos te mirarán y se preguntarán: ¿puede ser este el que sacudía la tierra y hacía temblar a los reinos del mundo? ¿Es este el que destruyó el mundo y lo convirtió en una tierra baldía? ¿Es este el rey que demolía a las grandes ciudades del mundo y no tenía compasión de sus prisioneros? Los reyes de las naciones yacen con gloria majestuosa, cada cual en su propia tumba, pero tú serás sacado de tu sepultura como una rama inútil. Como un cadáver pisoteado bajo los pies, serás arrojado a una fosa común con los que murieron en batalla. Descenderás al abismo. No te darán un entierro apropiado, porque destruiste a tu nación y masacraste a tu pueblo. Los descendientes de una persona tan malvada nunca más recibirán honra. ¡Maten a los hijos de este hombre! ¡Que mueran por los pecados de su padre! Que no se levanten para conquistar la tierra y llenar el mundo con sus ciudades. Esto dice el Señor de los ejércitos celestiales.
6: Yo mismo me he levantado contra Babilonia. Destruiré a sus hijos y a los hijos de sus hijos. Convertiré a Babilonia en un lugar desolado, tierra de búhos, lleno de pantanos y de ciénagas. Barreré la tierra con la escoba de la destrucción. Yo, el Señor de los ejércitos celestiales, he hablado.
4: El Señor de los ejércitos celestiales hizo este juramento.
6: Sucederá tal como yo lo tengo planeado. Será tal como lo he decidido. Quebrantaré a los asirios cuando estén en Israel. Los pisotearé en mis montañas. Mi pueblo ya no será más esclavo de ellos, ni se doblará ante sus cargas pesadas. Tengo un plan para toda la tierra, una mano de juicio sobre todas las naciones. El Señor de los ejércitos celestiales ha hablado. ¿Quién podrá cambiar sus planes? Cuando levante su mano, ¿quién lo podrá detener?
4: Recibí este mensaje en el año que murió el rey Acaz. Ustedes, filisteos, no se alegren de que la vara que los golpea se haya roto, de que el rey que los atacaba esté muerto, pues de esa serpiente nacerá otra serpiente aún más venenosa, una serpiente terrible que los destruirá. Alimentaré a los pobres en mis pastos, los necesitados se acostarán en paz. En cuanto a ustedes, los aniquilaré con el hambre y destruiré a los pocos que queden. Giman en las puertas, lloren en las ciudades, paralícense de miedo, filisteos. Un poderoso ejército viene como humo desde el norte. Cada soldado avanza con prisa, ansioso por pelear. ¿Qué les diremos a los mensajeros de los filisteos? Diles: el Señor edificó a Jerusalén. Sus murallas brindarán refugio a su pueblo oprimido.
2: La segunda carta de Pablo a los Corintios, capítulo 8, versículos 16 al 24.
7: Por lo tanto, gracias a Dios, quien le ha dado a Tito el mismo entusiasmo que yo tengo por ustedes. Tito recibió con agrado nuestra petición de que él volviera a visitarlos. De hecho, él mismo estaba deseoso por ir a verlos. También les enviamos junto con Tito a otro hermano, a quien todas las iglesias elogian como predicador de la buena noticia. Las iglesias lo nombraron para que nos acompañara a llevar la ofrenda a Jerusalén, un servicio que glorifica al Señor y que demuestra nuestro anhelo de ayudar. Viajamos juntos para evitar cualquier crítica por la manera en que administramos esta generosa ofrenda. Tenemos cuidado de ser honorables ante el Señor, pero también queremos que todos los demás vean que somos honorables. Además, les enviamos junto con ellos a otro de nuestros hermanos que muchas veces ha demostrado lo que es y en varias ocasiones ha manifestado su gran fervor. Ahora está aún más entusiasmado debido a la gran confianza que tienen ustedes. Si alguien pregunta por Tito, díganle que él es mi colaborador, quien trabaja conmigo para ayudarlos, y los hermanos que lo acompañan fueron enviados por las iglesias y le dan honor a Cristo. Así que demuéstrenles su amor y pruébenles a todas las iglesias que está justificada nuestra jactancia por ustedes.
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1: Señor, si tenemos a Cristo, no necesitamos nada más. Ayúdanos a valorar, a amar a ese Cristo, de manera que no haya nada, nada, nada en este mundo que sea ni atractivo ni seductor para ninguno de tus hijos. Señor, solamente cuando Cristo es pequeño y lejano es cuando este mundo se vuelve atractivo. No hay nada en este mundo que pueda compararse con Cristo. Debemos anhelarte, Cristo, no solamente al momento de morir, lo cual sería de gran gozo tenerte ahí cercano y sentirte cercano en ese momento, pero es igualmente gozoso poderte experimentar de una manera cercana todos los días. Perdónanos cuando no ha sido así. Perdónanos cuando hemos deseado cosas que no tienen ningún valor eterno, que son eternamente inservibles. Cuando tú eres lo único en todo el universo que tiene valor. Y cuando algo más tiene valor es porque lo tenemos en ti, oh Cristo. Danos a Cristo ahora a través de la predicación de la palabra y permite que podamos salir de aquí visitados por Cristo, cambiados por Cristo, deseando ser como Cristo, corriendo tras Cristo y sea de manera especial con los padres. Pon en ellos un deseo extraordinario, sobrenatural, que ellos ni tienen quizás, ni buscan, ni desean quizás, pero sobrenatural, oh Dios, de desear a Cristo y nada más. El resto se dará por añadidura. En Cristo Jesús y todos sus hijos dicen, amén, amén. Bendiciones, podemos sentarnos. ¿Te imaginas que el Señor bajara esta noche y te dijera, ¿qué quieres? Que tú puedas decirle, dame a Cristo. Buscar el reino de Dios primero y todo lo demás se dará por añadidura. Te quiero invitar a que abras la palabra de Dios en la carta a los Hebreos. Ahí estamos, ahí continuamos, ahí estaremos por unos meses todavía. Estamos en el capítulo 5, vamos a cubrir del 11 al 14. Nos habíamos quedado en el versículo 10. Mi intención era llegar hasta el 6:3, pero al final decidí a cortarlo aquí y ya seguir en el capítulo 6 en la próxima ocasión. Pero a manera de introducción, yo quisiera preguntarte si el Señor bajara hoy y te preguntara cuál es tu meta para el futuro, tu deseo hacia el futuro. ¿Cuál es tu visión de ese futuro? ¿Cuál sería tu respuesta? No, obviamente no tienen que dar respuestas ahora, pero yo te voy a compartir algunas cosas que he oído ante esa, ya sea pregunta o quizás algo que espontáneamente salió sin estarlo preguntando. Algunos me han dicho, pastor, realmente lo que nosotros, pensando en el esposo y la esposa, quisiéramos es que Dios nos ayude a levantar una familia hasta verlos encaminados y casados. Otros han dicho, quisiéramos ayudar a nuestros hijos a desarrollarse en medio de estos tiempos tan difíciles. Todavía otros han dicho, bueno, quisiéramos acumular un patrimonio que garantice el futuro nuestro y de nuestros hijos. Y un porciento quizá menor ha dicho, lo único que queremos es tratar de impactar nuestra familia con los valores cristianos para que conozcan al Señor. Y yo decía en la primer servicio, en el día de hoy, que todas esas respuestas a un nivel, de una forma, en una dimensión, pudieran ser buenas y válidas dependiendo de cómo estemos pensando en el momento. Pero si tú te preguntas cuál fue la razón por la que Cristo fue a la cruz, no creo la meta o cuál era la visión que él tenía para contigo. No creo que él hubiera dado ninguna de esas respuestas. Y quizás hubiese podido comenzar con, bueno, poderle perdonar sus pecados y que puedan entrar a la presencia del Padre eternamente y disfrutarnos, a disfrutar la Trinidad en la presencia de ángeles y arcángeles, querubines, serafines y demás. Pero por otro lado, Cristo pudiera decir, entre ese momento de salvación y tu momento de glorificación, de entrar a la presencia de Dios, hay una vida que vivir de este lado de la gloria. Y mi meta al ir a la cruz no fue simplemente darle una visa para evitar la entrada a la condenación. De manera que yo quisiera hacerte la pregunta retórica y luego te la voy a contestar a partir de la palabra. ¿Cuál tú piensas que sería la meta de Cristo para con cada uno de sus hijos de este lado de la eternidad? De este lado de la eternidad. ¿Qué es lo que Él espera, busca, desea, anhela? Porque todas las demás metas que pudiéramos tener en la vida, todas, las que mencioné y muchas otras, realmente dependen de esa otra primera meta universal para cada uno de los hijos de Dios. Entonces, escucha, cuando el apóstol Pablo escribe a los Efesios, capítulo 4, lo que él dice que esa meta es, recuerda, antes de entrar a la gloria, de este lado, versículo 3 de Efesios 4, hasta que todos lleguemos a la unidad de la fe, y aquí viene, y del pleno conocimiento del Hijo de Dios, a la condición de un hombre maduro, a la medida de la estatura de la plenitud de Cristo. ¡Wow! ¿Qué es lo que tú esperas, Señor? Bueno, la intención es que puedan llegar al pleno conocimiento del Hijo de Dios. Dos, que puedan alcanzar la condición de un hombre o una mujer madura, completa, y que estén encaminados creciendo a la medida de la estatura de la plenitud de Cristo. ¡Wow! Eso nos evitaría permanecer en la infancia espiritual. Y si nos evita permanecer en la infancia espiritual, nos va a evitar la mayoría, si no todas, las consecuencias que nosotros acumulamos de manera natural cuando caminamos de este lado de la eternidad. Escucha lo que el mismo apóstol Pablo agrega en el próximo versículo, versículo 14, de qué ocurre cuando lo anterior no ocurre. ¿Qué es lo que pasa cuando yo no alcanzo la plenitud de Cristo, cuando no llego a ser un hombre maduro, completo o una mujer? Entonces, escucha, versículo 14. Entonces, si eso se alcanza, ya no seremos niños sacudidos por las olas y llevados de aquí para allá por todo viento de doctrinas, por la astucia de los hombres, por las artimañas engañosas del error. Ok, está el apóstol Pablo. El problema está que cuando esa primera parte no se cumple, lo que usualmente ocurre es que nosotros vamos siendo llevados por vientos de doctrinas, pero no solamente vientos de doctrinas, la astucia de los hombres, pero no solamente eso, sino por las artimañas engañosas del error. Artimañas engañosas que frecuentemente son fabricadas en nuestro propio corazón. De manera que Dios, Cristo, la Trinidad, tiene un propósito con nosotros. La salvación, cuando tú naces de nuevo, es solo el comienzo de la vida cristiana. Por eso, como el niño que acaba de salir del vientre de la madre, tú no piensas que la madre dice, ah, ya salió, acabó, esta es la visión que yo tenía para el resto de su vida, ¿verdad que no? No, porque esa no era tu visión. Tú querías que él naciera, tú querías verlo, tú estás gozoso o gozosa con verlo, pero tú quieres ver un niño crecer, que se hace responsable, maduro, independiente, que vive una vida, ¿verdad?, que complace a Dios. Bueno, para los hijos de Dios no es diferente. Nacer de nuevo no es la meta final, es simplemente el comienzo de una meta. Es el principio de algo mucho mayor. Y si yo no lo pienso así, no voy a ir detrás de eso que Dios soñó, quiere, desea para nosotros, pero yo tampoco voy a y lo voy a desear y lo voy a buscar. Y eso es como introducción al texto de hoy. Porque mi texto tiene que ver con otra de las advertencias del autor de la Carta a los Hebreos, que está, como hemos venido diciendo, altamente preocupado por la condición espiritual o en la que están o en la que pueden caer aquellos que van a ser lectores de esta carta, y él, con su corazón pastoral al fin, él quisiera evitárselo y le está advirtiendo. Tú sabes que la naturaleza humana no le gusta que le adviertan cosas, pero la realidad es que advertirme algo es una gran bendición. La advertencia es algo que está por mí, que está tratando de evitarme cosas o peligros que están delante, que yo no conozco, que no sé, y en lo que yo pudiera incurrir. Entonces, con eso en mente, vamos a leer en un momentito del versículo 11 de Hebreos 5 al 14, solamente esos versículos. Pero déjame decirte primero lo que el versículo 10, el inmediatamente anterior al 11, qué es lo que dice para que pueda entender la conexión que el autor hace. Porque en el versículo 10, o mejor dicho, en el texto anterior, él viene hablando del sacerdocio de Cristo. Y eso es un tema que él va a continuar hasta el capítulo 10, habíamos dicho. Pero en el medio del camino, el autor se ve obligado a hacer paréntesis. Y luego él hace los paréntesis para hacer observaciones o advertencias. Y este es uno de esos paréntesis. Pero el paréntesis no es abierto sin una conexión. Entonces, el versículo 10, esto es de lo que se está hablando, de que Cristo o Jesús fue constituido por Dios como sumo sacerdote según el orden de Melquisedec. Ok, esa es la última idea, porque él arranca conectando esa idea. Él está hablando del sacerdocio de Cristo y dice que no es del orden de Aarón, es del orden del sacerdocio de Melquisedec. Versículo 11, para que pueda leer conmigo ahora, acerca de esto, ¿acerca de qué? Acerca del sacerdocio de Cristo que es conforme o de la orden de Melquisedec. Acerca de esto tenemos mucho que decir y es difícil de explicar, puesto que ustedes se han hecho tardos para oír. Ok, esa es la conexión. Yo quisiera continuar el tema en ese punto, dice el autor, acerca de Melquisedec. El problema es que el problema que tenemos ahora no está en la dificultad del tema, está en lo que ustedes han llegado a hacer. Se han hecho tardos para huir. Pues aunque ya debieran ser maestros, otra vez tienen necesidad de que alguien les enseñe los principios elementales de los oráculos de Dios. Y han llegado a tener necesidad de leche y no de alimento sólido. ¡Wow! Porque todo el que toma solo leche no está acostumbrado a la palabra de justicia, porque es niño. Pero el alimento sólido es para los adultos, los cuales por la práctica tienen los sentidos ejercitados para discernir el bien y el mal. Wow. Con eso en mente, yo titulé mi mensaje hoy, Obligados a Crecer. Tú y yo tenemos una obligación. Crecer no es una opción que Cristo me da. No es en su plano, en su plan de vida para mí, no está. Mi estancamiento no está. Mi retroceso, mucho menos. Cristo no fue a la cruz para que yo me quede como un enano espiritual. No. Es para que yo llegara a ser un gigante espiritual. No un gigante terrenal con recursos terrenales, sino un gigante espiritual. Y entonces, este paréntesis que él abre aquí es el tercer llamado de atención a su audiencia. En el momento en que este autor escribió la carta, la condición espiritual de muchos de los lectores estaba peor que cuando él los conoció. Eso es lo que el texto dice y ahora vamos a hablar un poco sobre eso. Entonces él comienza diciendo, mira, yo tengo mucho más que decir acerca de este personaje Melquisedec, de cuál vamos a hablar en el capítulo 7. Pero ahora no puedo, ustedes, hay una dificultad entre el tema y ustedes. Pero no porque es una verdad muy profunda que no se puede explicar. No hay verdad teológica, por profunda que sea, que no pueda ser explicada. No, eso no existe. Número dos, no porque es una idea filosófica y se requiere como cierto refinamiento mental o filosófico para entenderla. No, tampoco. Pero tampoco tiene que ver con la capacidad mental que ustedes tienen o la capacidad intelectual, no. Tiene que ver con algo más espiritual que todo eso. Es que ustedes se han hecho tardos para oír. En otras palabras, ustedes no eran así, nota, se han hecho. O sea, esto es voluntario, pero si yo tengo que hacerme algo, yo no lo era. Ustedes no eran así y ahora son tardos para oír. Algo ha ocurrido. Esta expresión, tardos para oír, en la Nueva Traducción Viviente es traducida como torpes espiritualmente. Ustedes se han hecho torpes espiritualmente. La Nueva Versión Internacional lo traduce como apáticos. Ustedes se han hecho, se han vuelto apáticos hacia la verdad de Dios. No quieren oírla. Nuestra disposición para escuchar, la tuya, la mía, no solamente las cosas de Dios, cualquier cosa, nuestra disposición para escuchar determina mucho lo que escuchamos y determina mucho el interés que vamos a poner después que hayamos escuchado. Y muchas veces no entendemos porque no tuvimos el interés de escuchar. Cuando Cristo vino, los fariseos nunca tuvieron una disposición de escuchar a Cristo. No es que no lo escucharan, porque ellos incluso fueron y le hicieron preguntas. Pero la disposición de escuchar para entender y quizás luego para cambiar, no, eso nunca estaba ahí. No. Ellos habían determinado lo que iban a creer, lo que no iban a creer, y todo lo que no estuviera de acuerdo con ellos, aunque saliera de los labios de Cristo, eso no era verdad. El refrán dominicano lo dice muy bien: no hay más ciego que el que no quiere ver, pero pudiéramos decir no hay más sordo que el que no quiere oír. El autor de Hebreos está preocupado. Y un poquito más adelante te voy a decir por qué él está preocupado. Más pesado de lo que quizás hasta ahora te ha podido percatar. Pero en 2:1, él le hace una primera observación. Y la primera es como sencilla: cuidado que no vaya a ser que alguno de nosotros nos desviemos. Estamos en el camino y como que nos vayamos a la deriva. Cuidado. En 3:12, él avanza un poco más su argumento. Dice, me preocupa que alguno de ustedes desarrolle un corazón de incredulidad. Porque si desarrolla un corazón de incredulidad, tu corazón se va a endurecer. Si hoy oyes su voz, no endurezca tu corazón, de ahí su llamado repetitivo. Y ahora, en este texto, él está hablando de consecuencias que pudieran venir o que ya han llegado, aparte de este grupo, por no tener la disposición de oír la palabra de Dios. De hecho, si tú sigas leyendo el capítulo 6 y lee 8, 10, 12 versículos de ese capítulo, te va a percatar de por qué él está tan seriamente cargado. Es que ahora, en el próximo mensaje, él les va a hablar de que hay algunos de ustedes que probaron la buena palabra, que disfrutaron del don celestial y que ustedes ahora se han ido tan lejos que sabes que devolverlo al arrepentimiento es imposible. Es imposible regresarlos al arrepentimiento. En otras palabras, algunos de ustedes están a punto de alcanzar, valga la redundancia, el punto de no retorno. Y él quisiera que eso no ocurriera. Eso último que yo acabo de decir es la razón por la que Richard Phillips, hablando de este pasaje y del que viene, dice que es la advertencia más severa en todo el Nuevo Testamento. Wow. Y esto es lo que él está tratando de explicar. Hermanos, algunos de ustedes han criado hijos y han pasado por la experiencia de hablarles, y mientras le están hablando, el hijo o la hija o los hijos están, y algunos le dicen, pero mírame, o miran para arriba como Bueno, yo he tenido la misma experiencia con pacientes, que tú le estás hablando y ellos están, hasta el celular han tomado, yo he tenido que pararme. Entonces, doctor, siga. No, cuando tú termines con el celular. No, pero yo le estoy escuchando. No, porque la disposición para escucharme va a determinar lo que tú entiendes y va a determinar lo que va a hacer con lo que entendiste, que a lo mejor no fue lo que yo dije. Entonces, claro, se lo voy a decir más profesionalmente, más diplomáticamente, pero tengo que ayudarle a entender que la disposición para escuchar determina lo que yo escucho y luego lo que hago con lo que escucho. En el caso de este grupo, llegaron a ser tardos para huir, apáticos. Ellos se hicieron, como dice la Nueva Traducción Viviente, torpes espiritualmente. Oyen, pero como son torpes, no entienden, porque ya ellos determinaron lo que iban a creer. Y entonces él avanza su argumento, versículo 12, pues aunque ya debieran ser maestros, o sea, un tiempo ha pasado. Ustedes creyeron hace un tiempo atrás, ya ha pasado un tiempo, ya debieran ser maestros. Otra vez tienen necesidad de que alguien les enseñe. Oh, o sea, ya le enseñaron una vez. Y otra vez tienen necesidad de que alguien les enseñe, no las cosas profundas, los principios elementales de los oráculos de Dios, los principios elementales de la palabra de Dios. Y han llegado a tener necesidad de leche y no de alimento sólido. El autor de esta carta está diciendo, no es que para esta época algunos de ustedes debieran ser teólogos. Tampoco está diciendo que debieran ser todos pastores. Claro que no, evangelistas, no. Exégetas, mucho menos. Pero debieran tener alguna capacidad de enseñar a alguien, a un hijo, a una hija, a su familia, tener un grupo de estudio, discipular a alguien. Pero resulta que no pueden ser maestros. Ustedes perdieron una capacidad que tenían. Ustedes han vuelto, ustedes se olvidaron de cosas que ya sabían. Se han vuelto olvidadizos, de manera que hay que volverle a enseñar los principios elementales, el ABC de la fe cristiana. Hay que volver sobre eso. Y lo peor es que con toda probabilidad ellos no estaban apercibidos de su realidad espiritual. Nosotros o crecemos o retrocedemos. Nadie se queda estancado permanentemente. El problema es que cuando nosotros retrocedemos, hermanos, seguimos haciendo las mismas cosas. El domingo venimos a la iglesia, tenemos un grupo, vamos al grupo, cantamos las mismas canciones, oramos dos o tres veces a las semanas y pensamos que no estamos retrocediendo, pero la realidad es que mi pasión por Dios, la pasión por leer la palabra, mi pasión por estar en la iglesia, mi pasión por las cosas de Dios, mi capacidad de amar a otros, todo eso ha retrocedido o no ha avanzado en lo absoluto. Por tanto, no estoy madurando hacia esa meta final del hombre maduro. Estamos en un punto donde no sabemos que no sabemos. ¿Y cómo ocurre ese retroceso, pastor? ¿Es paulatino lo que él decía en 2:1? Cuidado si nos desviamos. Es que, como mencioné ya, creo que hasta en mi oración, hermanos, tenemos que ser realistas. El mundo tiene cosas atractivas, de diferentes maneras, cosas grandes, hermosas, seductoras, placenteras, y sobre todo para nuestra carne, absolutamente, para todos. Pero cuando yo comienzo a cultivar la atracción por esas cosas del mundo de manera natural, yo comienzo a perder lo que tenía de atractivo, de atracción o de amor o de pasión hacia las cosas de Dios. Ahora, este no es el único grupo en el Nuevo Testamento que pasó por esa experiencia. No, no. Pablo le escribió a otro grupo, a otra iglesia. Porque esto era una iglesia, o quizá eran varias iglesias compuestas de hebreos, de judíos. No, Pablo le escribió a una iglesia de gentiles en la ciudad de Corinto. Y usa el mismo lenguaje que usa el autor de la carta a los hebreos. Ni más ni menos, o sea, el mismo lenguaje. Escucha, 1 Corintios 3, 1 al 3. Así que ya, hermanos, no pude hablarles como espirituales, sino como a carnales, como niños en Cristo. Ahí va el lenguaje. Les di a beber leche, ahí está, no alimento sólido, ahí está, porque todavía no podían recibirlo. En verdad, ni aún ahora pueden. Han pasado 3 años más o menos, de cuando Pablo estuvo con ellos. Cuando estuvo con ellos, estaban convirtiéndose, eran gentiles, incrédulos, y como se estaban convirtiendo, eran niños, y se estaban comportando como carnales, y Pablo dice, bueno, cuando yo estuve con ustedes, yo les di a beber leche, porque eso era lo único que podían digerir, ok. Pero ahora han pasado como 3 años cuando Pablo envía su primera carta y escucha lo que dice, porque todavía no pueden recibirlo, el alimento sólido. 3 años han pasado y ustedes están en biberones, tomando Similac, leche, no sé si la marca viene todavía, pero una similar. En verdad, ni aún ahora pueden, 3 años después. ¿Por qué? Porque todavía son carnales. ¿Cómo así, Pablo? Bueno, escucha, pues, habiendo celos y discusiones entre ustedes, ¿no son carnales y andan como hombres del mundo? Los corintios comenzaron a manifestar los síntomas de inmadurez espiritual. Pastor, ¿cuáles son los síntomas de una neumonía? Bueno, tú tienes fiebre, tú tienes tos, te duele el pecho, tienes flema, ok. ¿Y de la inmadurez espiritual? Bueno, Pablo comienza a decir, ¿celos? ¿Qué es eso de estar celando unos a otros? ¿Envidias? ¿Envidiándonos unos a otros? ¿Divisiones? ¿Qué es esto? ¿Que yo soy de Pablo, yo soy de Apolos? Como si nosotros fuéramos algo, dice Pablo. ¿Críticas? ¿Divisionismo? No. Esta quejumbre de los corintios, Pablo no la entendía, pero es típica de la infancia espiritual. No hay nada que genere más insatisfacción, créeme, hermano, que la inmadurez espiritual. A nosotros nos sirven mucho, o nos sirven las metáforas, las similitudes, las ilustraciones. Piensa en un niño que está gateando. Él llora por todo. Si el pañal está mojado, él llora. Si él tiene hambre, él llora. Si no le da el juguete que él quiere, él llora. Si el juguete que él más le gusta, tú se lo prestas a un amiguito de él, él llora. Si tu mamá no está cerca, llora. O tiene sueño, llora. Él llora y no sé qué más hace, que no sea llorar en algún momento por algo. Ese es el infante espiritual. Si no tiene esto, se queja. Si no tiene aquello, se queja. Si no me falta lo otro, también se queja. Si le dan esto a mi amigo más cercano, también se queja. Eso es como somos, hermanos. Pablo está describiéndolos a ellos, pero no describe a nosotros. Y cuando él le envía la carta, le dice, ¿sabes qué? Ustedes no crecieron, están como yo los dejé. La audiencia de la carta a los hebreos es peor, porque

dos cosas tienen que ver con la palabra. ¿Y cuál es el problema de quedarnos consumiendo solo leche? Bueno, es grave, porque el versículo 14 nos va a decir cuál es el problema y ahí que nos vamos a pasar el resto del tiempo que nos queda. Versículo 14, el alimento sólido es para los adultos. O sea, que hay dos grupos en la vida cristiana, adultos y niños. El alimento sólido es para los adultos, los cuales, por la práctica, tienen los sentidos ejercitados para discernir el bien y el mal. ¿Notaste la frase por la práctica? ¿Por cuál práctica? Por la práctica de la palabra. El discernimiento, la capacidad de discernir el bien del mal, que no tienen, dice el autor de Hebreos, es algo que se cultiva. Pero se cultiva cuando yo llevo a la práctica la palabra de Dios. Es como Santiago dice, mira, si tú eres simplemente un oidor, lo que oíste no te sirve para nada. No seamos solamente oidores, sino hacedores de la palabra. Eso es lo que produce la transformación, y la transformación produce el discernimiento. Ahora, nota algo más, que el texto en el versículo 14 dice que tienen los sentidos ejercitados. Esta palabra ahí, ejercitados, tiene que ver con el gimnasio. Algo que yo hago, algo que yo pongo en práctica. Tiene que ver con el ejercicio físico. Y esto es lo que nos lleva a pensar entonces que la gente que tiene la capacidad, el cristiano que tiene la capacidad de discernir el bien del mal, ha sido diligente en el estudio de la palabra, luego ha sido diligente en la práctica, en poner en práctica lo que encontró en la palabra, de manera que ya a él no se le puede tildar de oidor solamente, él es un hacedor consumado de la palabra. Y esa actividad constante le permite adquirir la habilidad de discernir lo que otros no ven. Esa es una capacidad cultivada por el Espíritu. Lamentablemente, no todos los cristianos son capaces de discernir las consecuencias de nuestras acciones. Miro de esta forma, para que tú veas la importancia, lo grave que es no tener discernimiento espiritual. Piensa en alguna consecuencia que tú hayas cosechado, todos nosotros hemos cosechado consecuencias en algún momento. Piensa en esa consecuencia, la que sea. Esa consecuencia fue precedida de una mala decisión. Esa mala decisión fue precedida de un mal discernimiento. Y ese mal discernimiento fue precedido de o una falta de ese discernimiento o un escaso discernimiento porque no había consumido ni suficiente palabra ni había practicado lo suficiente para que mis sentidos estuvieran afilados a la hora de tomar la decisión. Hermanos, sin el sentido de discernimiento, tú no puedes transitar en la vida, y mucho menos en la vida cristiana. Es imposible. Tú sabes que nosotros tenemos 5 sentidos. Una comparación, otra vez. La audición, la visión, el olfato, el gusto, el tacto. Tú no te puedes mover en el mundo sin esos sentidos. Porque incluso el tacto, a veces está oscuro y tú haces así, ah, bueno, esa es la mesa. Y te mueve para un lado, este es el libro, ahí fue que yo lo dejé. Yo necesito eso. La visión, imagínate, si no veo, no sé ni por dónde caminar. Alguien tiene que llevarme. En el mundo espiritual es exactamente igual. Si mis sentidos no están afilados, preparados, cultivados en términos espirituales, yo no puedo caminar la vida cristiana. O sea, yo puedo, pero no voy a honrar la cruz de Cristo. Y sin el discernimiento espiritual, tú y yo, los dos, quedamos a expensas de los deseos de la carne, de las corrientes, de lo que está de moda, de lo que se dice, del vocabulario, de lo que la gente hace, de lo que la gente dice, de lo que las redes promueven, de las filosofías de este mundo. Quedamos a expensas de las influencias de Satanás. Quedamos a la expensa de la presión de nuestros iguales, porque sabes que todos nosotros quisiéramos ser más o menos como los otros, quisiéramos que nos aprueben, sentirnos como que somos parte del grupo, literalmente hablando. Tú juntas personas muy diferentes, y no estoy diciendo lo que voy a decir ahora ni siquiera como algo malo, es simplemente una realidad.
Tú juntas personas muy, muy diferentes y en un rato tú ves que los

introvertidos se están volviendo extrovertidos, los extrovertidos están adquiriendo alguna condición de los introvertidos, nos influenciamos unos a otros. Pero eso es de mayor grado cuando no tenemos discernimiento espiritual. Lo que a esta gente le pasó es que cuando retrocedieron y volvieron a tener necesidad de consumir leche y de que alguien les volviera a enseñar los oráculos elementales de la fe cristiana, ellos perdieron la capacidad de discernir el bien del mal, lo bueno de lo malo, lo sagrado de lo profano, lo modesto de lo indecente. ¿Dónde está la sociedad hoy en día? Pero no eran así. Ellos cambiaron. Ellos retrocedieron. Y eso es una buena pregunta para cada uno de nosotros. ¿Tú piensas que en tu vida cristiana, tú piensas que estás literalmente, lo cual, esto es una pregunta muy subjetiva porque nos engañamos a nosotros mismos, pero tú piensas que estás mejor ahora que hace 3 años, 5 años, 7 años? En otras palabras, ¿tienes más pasión por Dios, más pasión por su palabra? ¿Crees que si hubiera un instrumento de medir, un santímetro para ver tu vida de santidad, estás muy por arriba que hace unos años atrás? ¿Crees que desea las cosas de Dios más que hace unos años atrás? ¿Tú crees que ama más al otro que lo que amas hoy? ¿Crees que está más sensible hacia la necesidad de los otros? ¿Crees que está más sensible hacia la presencia de Dios de manera que con mayor facilidad puedes llorar de emoción cuando piensas en alguna de las cosas de Dios? ¿O no? Porque si yo no hago estos ejercicios, yo no voy a saber dónde estoy. El problema, hermanos, es que nuestra falta de discernimiento es la causa, no una, es la causa de todas nuestras malas consecuencias. Piensa por un momento. Adán y Eva habían oído, sobre todo Adán, que Dios le dio las órdenes a Adán de que no comiera del árbol. Eva no estaba creada. Él probablemente se la pasó a Eva después. Pero Adán, tú escuchaste una sola voz. Pero me imagino que después de un tiempo Eva debió haber escuchado la voz de Dios también. Debieron haber tenido una intimidad como ninguna otra, como ningún ser humano ha vuelto a tener aquí debajo. Y se aparece una serpiente y le habla una sola vez y de repente ellos perdieron la capacidad de discernir la verdad del error, la voz de Dios, la voz de la serpiente, y aquí estamos nosotros sufriendo consecuencias todavía. La falta de discernimiento es la causa de todos los males en el pueblo de Dios. Y Dios lo afirmó en el pasado. Mira lo que dice Isaías 5:3. Por eso va cautivo mi pueblo por falta de discernimiento. La primera parte del versículo 13. En serio, ellos se fueron al cautiverio por falta de discernimiento. Bueno, mira cómo es. Ellos se fueron al cautiverio por sus pecados, sobre todo el pecado de idolatría y de fornicación. Pero hubo otros. Pero la razón por la que ellos terminaron ahí es porque ellos no supieron discernir entre la voz de Dios vía los profetas, como Isaías y otros, y la voz de su carne, de Satanás, del medio ambiente en el que ellos estaban y de la idolatría a su alrededor. De hecho, en el mismo capítulo 5, Dios los acusa de esa falta de discernimiento. Yo te leí de 5:13, por eso va cautivo mi pueblo por falta de discernimiento. Tú bajas 7 versículos al 20 y escucha lo que Dios dice. Hay de los que llaman al mal bien y al bien mal. No saben distinguir. Que tiene las tinieblas por luz y la luz por tinieblas. No saben qué es tiniebla ni qué es luz. Que tienen lo amargo por dulce y lo dulce por amargo. No saben lo que es la sal versus el azúcar, por así decirlo. Bueno, si ellos no saben distinguir entre el bien y el mal, yo creo que ellos muchas veces obraron pensando que estaban obrando bien. Pensando quizás, como a veces hemos dicho, hemos oído, hemos repetido, pero ¿qué tiene eso de malo? Si no sabían distinguir la luz de las tinieblas, esto es la explicación por la cual ellos terminaron sacrificando sus propios hijos a dioses paganos
Yo creo que ellos con eso posiblemente estaban pensando que estaban complaciendo a Dios. Porque cuando Aarón hace este becerro de oro en el desierto, cuando le entrega el becerro, dice, ahí están sus dioses que lo sacaron de Egipto. O sea, realmente él estaba pensando que esto que él acababa de fabricar era un Dios verdadero, responsable de su salida de Egipto. No, pero por Dios. Sacrificaron sus hijos, quizá pensaron que estaban sacrificando a dioses buenos. Tenía que ser, porque a dioses que ellos pensaban que eran malos para ellos no se lo podían sacrificar. Y si no sabían distinguir lo dulce de los amargos, yo creo que ellos muy frecuentemente culparon a Dios de consecuencias que estaban sobre ellos, y en vez de pensar que su conducta trajo las consecuencias sobre ellos. Wow. Dios sigue hablando a través de Isaías, capítulo 27, versículo 11. Dice, porque no es pueblo de discernimiento. Por tanto, su Hacedor no le tendrá compasión. Y su Creador no tendrá piedad de él. Pero así tan rápido, no tan rápido, no. Es que esa gente ha tenido un profeta tras otro. Uno tras otro, uno tras otro. Desde la tribu del norte, que eran 10, yo le mandé profetas a la tribu del norte, no le pusieron caso. La tribu del sur, las dos tribus del sur, Benjamín y Judá, yo les advertí que vieran lo que estaba pasando en la tribu del norte y le envié profetas, y uno de ellos fue Isaías. Pero ellos no le pusieron atención. Como ellos no le pusieron atención, porque no sabían si le hablaba Dios o le hablaba Isaías simplemente en nombre de él mismo, pues yo no me voy a compadecer de ese pueblo, no va a haber compasión mía hacia ellos. Te das cuenta que la falta de discernimiento es la causa de mis pecados y de mis consecuencias. En el Nuevo Testamento, el apóstol Pablo entendió lo grave y lo necesario que es esta capacidad, esta habilidad. Le escribe a los filipenses, en la iglesia de Filipos, capítulo 1, versículo 9. Él está orando por ellos. Y está orando por ellos de una manera que a mí siempre, que me llama la atención, porque lo que más me ha llamado la atención de parte de Pablo es lo poco que él pide por cosas físicas, materiales, a lo que nosotros frecuentemente pedimos del día a día. Escucha cuál es su oración, le dice, y esto pido en oración. Ok, vamos a escuchar a Pablo pidiendo por los filipenses, a quien él amaba entrañablemente. Que vuestro amor abunde aún más y más. Escucha ahora, en conocimiento verdadero y en todo discernimiento. Wow. Pablo, ¿qué es lo que ora por nosotros? ¿Sabes? No, yo estaba orando. ¿Tú le pediste al Señor que nos supiera en medio de esta carestía? No. ¿Le pediste al Señor que nos evitara las cárceles? No, claro que no. ¿Le pediste al Señor que nos evitara la persecución? No. Entonces, ¿qué fue lo que tú pediste? Bueno, mira, yo pedí que ustedes abundaran más en conocimiento verdadero y en discernimiento en todo. Porque al final, el resto de su vida depende de eso. En serio, Pablo, claro, buscar el reino de Dios primero y su justicia y todo lo demás será por añadidura. Pablo estaba orando sabiendo que una de las mayores bendiciones que Dios le puede dar a su pueblo o a tu vida o a mí es la capacidad de discernir antes de actuar, antes de hablar. Escucha mi definición de lo que es el discernimiento espiritual. Es la capacidad dada por el Espíritu Santo para ver la vida a través de la revelación de Dios, si escucha, y así establecer la diferencia entre la verdad de Dios y todo lo demás. No hay un punto en el medio. Está la verdad de Dios y todo lo demás es la mentira del mundo, tuya, mía, de Satanás, de quien tú quieras. Pero no hay una zona gris. Entonces, el discernimiento es la capacidad que el Espíritu da cuando tú comes alimento sólido y adquieres la habilidad de decir, esto es verdad de Dios y esto es basura del mundo. Y eso es importante. Hermanos, si no está aquí, Dios no lo dijo. Olvídate de sueños, visiones y todo lo demás. Yo puedo explicar la palabra, expandir la palabra, ilustrar la palabra, expandirla en términos de conocimiento, entendimiento. Yo no puedo agregar a este libro.
En el Antiguo Testamento el pueblo se fue tras profetas que siempre tenían un sueño, visiones. Y Dios le dice a través de sus profetas, ¿qué es lo que le ha pasado a mi pueblo? Que se va detrás de los profetas que siempre tienen sueños y visiones. El profeta que tenga un sueño, que cuente ese sueño. Pero el que tenga mi palabra, que hable mi palabra con verdad. ¿Qué tiene que ver el grano con la paja? El grano de mi palabra con la paja de las visiones y los profetas falsos. Y eso lo da el Espíritu. Pastor, pero ¿cómo yo separo la voz de Dios, la verdad de Dios, de todo lo demás? Bueno, no es que es un 2-3, pero no puede ser tan difícil que Dios requiera personas muy intelectuales para poder discernir eso. O que hayan ido a muchos seminarios para poder discernir eso. No puede ser. Convencido estoy que no puede ser. Entonces, ¿cómo yo sé que es la voz de Dios? Bueno, déjame darte algunos criterios, pero pudiéramos hacer un seminario entero sobre eso. Pero mira, la voz de Dios es consistente con su palabra, que ya Él reveló. Si no está aquí, si es contrario, no crea pajaritos en el aire. ¿Te quieres casar en yugo desigual porque conociste una pareja que se casó en yugo desigual y después él creyó, mira, eso es una excepción quizás que Dios hizo, pero te está haciendo algo que no es consistente con la palabra de Dios? Eso no es de Dios. ¿En serio, pastor? No, muy en serio. La voz de Dios, la verdad de Dios, es consistente con su carácter. Él es santo, Él es justo, Él es misericordioso. Si no tiene esas condiciones, no crea que eso es de Dios. No, si no es santo, no es de Dios. La voz de Dios es consistente con sus propósitos eternos. Dios tiene propósitos eternos, muy por encima de los propósitos temporales y terrenales. Si es algo que va a comprometer lo que es tu santificación, eso no es de Dios. Si tu trabajo, el tipo de trabajo, tus relaciones, a lo que vas a hacer, cómo vas a, lo que sea, y va a comprometer tu santidad, eso no es de Dios. De hecho, Pablo le escribe a los Tesalonicenses, creo que primera de Tesalonicenses, capítulo 4, y le dice, esta es la voluntad de Dios. ¡Wow! Dime, Pablo, dime, su santificación. Cualquier otra cosa está por debajo de eso. La palabra de Dios es consistente con el llamado general a ser como Él. Dios nos llamó a ser como Él. Sed santos como yo soy santo. Cualquier cosa que sea contrario a eso no es de Dios. ¿Y de dónde es? ¿De mi carne? ¿O del mundo? Pero de Dios no es. ¿Por qué? Porque el llamado general es a ser como Él. Sed santo como yo soy santo. Y esto de santidad no tiene nada, ¿ok? La verdad de Dios o la voz de Dios es consistente con un crecimiento espiritual. Con esta decisión yo voy a crecer espiritualmente. Bueno, no, voy a tener más dificultades. Bueno, pues piensa bien si eso es de Dios. La verdad de Dios es consistente con las responsabilidades que Él me impone. Yo tengo responsabilidades como esposo, o como padre, o como madre, o como hijo, o como pastor, o como un ciudadano de ser sal de la tierra, luz del mundo. La voz de Dios es consistente con esas responsabilidades que Él me impone. Y si algo no va a estar de acuerdo con esas responsabilidades, eso no es de Dios. La voz de Dios es consistente con mi buen testimonio delante de Dios y delante de los hombres. Si esto va a crear un mal testimonio delante de los hombres, pues piénsalo bien. Y finalmente, la voz de Dios es consistente con mis dones y talentos. Yo lo he ilustrado otras veces, muchos de ustedes ya me han oído, pero es fácil de ilustrar, por eso vuelvo y lo repito, lo usé esta mañana. Suponte que mañana yo voy y visito al pastor Will Luis en su oficina, el pastor de adoración de nosotros, y le digo, Luis, mira, tengo 28 años en esta iglesia predicando, pero yo creo que a mí me gustaría ahora como hacer algo diferente también, me gustaría ser vocalista del grupo adoración. Entonces el pastor Luis como que me mira, me pregunta qué yo he estado comiendo últimamente. Dice, mire, pastor, con todo respeto, pero nosotros hemos oído cantar y en 28 años no le hemos oído voz de vocalista. Entonces, eso no puede ser de Dios, porque eso no es consistente con dones y talentos que yo posea. La voz de Dios es consistente con su carácter, con las responsabilidades que Él me impone. Cuando Adán y Eva desconfiaron del carácter de Dios, tomaron una mala decisión, aquí estamos nosotros, miles de años después, sufriendo las consecuencias.
Porque la voz de Dios es consistente con su carácter. Dios no puede mentir. Entonces no puede venir.

0: una serpiente a decirme que lo que pasa es que Dios no quiere que ustedes sean como Él. Eso no es consistente con su carácter. Cuando el pueblo de Israel olvidó que la palabra de Dios a través de sus profetas por cientos de años era algo que era como Dios le estaba hablando, cuando se olvidaron de eso, comenzaron a creer en sueños y visiones. Bueno, claro que no supieron discernir lo que era de Dios o lo que era de los falsos profetas. Cuando los corintios se olvidaron de su llamado a ser maduros espiritualmente y a la santidad, se volcaron en sus pecados. Hermano, yo no sé si te has fijado, pero esta vida está llena de complejidades, de alternativas. Por eso mi frase que uso continuamente, las cosas no son tan simples como parecen. Nunca lo han sido, pero sobre todo después de Génesis 3, a esta parte. Están llenas de alternativas, de caminos diferentes. Y muchas veces yo tengo que diferenciar entre lo bueno y lo malo. Pero hay ocasiones, quizás la mayoría de las veces entre lo bueno y lo malo, period, punto. Pero quizás hay ocasiones yo tengo que diferenciar lo bueno, lo malo y de lo mejor. Lo bueno, lo malo y de lo mejor. Marta y María estaban sirviendo. El servicio no era nada malo. María estaba sentada a los pies de Jesús. Pero Marta siempre quería, muy preocupada, muy atribulada. Le dice al Señor, Señor, ¿no te importa que mi hermana no me está ayudando? Y él dice, Marta, siempre, siempre preocupada. Pero María ha escogido lo mejor. En otras palabras, el servir no es malo, pero tú estás, María se ha quedado aquí sentada recibiendo, ella escogió lo mejor. A veces yo necesito escoger cosas así, como recibir, y eso es lo mejor. Esa capacidad de discernir que el Espíritu da al creyente, para eso él necesita dos cosas. Él necesita la revelación de Dios y él necesita vaciarse de sí mismo para que el Espíritu lo llene, literalmente hablando. Miren, el lenguaje hebreo, el lenguaje del Antiguo Testamento, la palabra discernir, una de las palabras, hay muchas, es bin, B-I-N. Y esa palabra y sus derivados aparece 247 veces en el Antiguo Testamento. O sea, es usada mucho para referirse a entendimiento, percepción, perspicacia. Entonces, alguien perspicaz, ¿quién es? Bueno, alguien perspicaz es capaz de ver aspectos, detalles que otros no ven. Eso tiene que ver con discernimiento. Entonces, una persona con esa capacidad tendrá mucho más cuidado al hablar y al actuar. Porque él sabe que no todo se dice, él sabe que no todo se hace. Él tiene que ser veraz, pero cuando vas a decir algo, tiene que saber a quién se lo dice, la madurez emocional, espiritual de la persona, en qué contexto lo dice, de qué manera lo dice, etcétera, etcétera. La palabra being podría significar percibir con los sentidos, tener entendimiento, observar, prestar atención. O sea, alguien con discernimiento presta atención. Y no solamente entiende, va un poco más allá. Escucha, en Primera de Crónica 12:32 se nos habla de un grupo de personas que David quería tener como parte de su ejército. Y nos habla en 12:32 de Primera Crónica de los hijos de Isaacar, escucha, porque aquí está la palabra, expertos en discernir, ahí está la palabra, los tiempos. ¿Ok? Podían ver lo oscuro de su tiempo, podían ver las dificultades. Pero yo tenía un poco más que eso. Eran expertos en discernir los tiempos con conocimiento de lo que Israel debía hacer. Bingo, ahí está, el discernimiento. No es simplemente conocimiento, es una capacidad que yo tengo de adquirido el conocimiento, saber qué hacer con el conocimiento. Y esta gente lo tenía. No es un niño espiritualmente hablando. Tú sabes que el niño no sabe discernir. Tú enseñas a un niño a gatear. Entonces él va gateando, encuentra un biberón con leche, como él ha bebido leche anteriormente, él se toma algo de esa leche. Pero él sigue más para adelante, se encuentra con una caja de fósforo y se la comienza a comer. Y él camina un poco más adelante y se encuentra con unas cajitas de esas que tienen ¿cómo se llama? Veneno para las cucarachas, y también pudiera comenzar a comérsela. Él no sabe discernir lo bueno de lo malo. Él no tiene esa habilidad, esa capacidad. Él no ha visto todavía personas morirse de comerse ese veneno. Por tanto, él no sabe qué hacer. De esa misma manera, cuando somos niños espiritualmente, yo no sé lo que es la verdad de Dios que debo abrazar versus la mentira que Satanás me vende como verdad que también quiero abrazar. Pero es peor que eso a la hora de cultivar el discernimiento, porque nosotros tenemos obstáculos que impiden o dificultan más bien el que yo desarrolle esta habilidad. Y el obstáculo número uno, piensa por un momento, no tiene que responder, pero piensa por un momento, ¿cuál tú piensas que es el obstáculo número uno para nosotros adquirir discernimiento? No es Satanás, no es el mundo, soy yo. No está fuera de mí, está dentro de mí. Jeremías 17:9, tú conoces el texto. Más engañoso que todo es el corazón. ¿Pero cuál corazón? El de todos. Y sin remedio, sin remedio, pero dame esperanza, Jeremías, ¿y qué fue? ¿Quién lo comprenderá? Y sin embargo, quizás tú lo has dicho, quizás lo has oído, yo sé que lo he oído, decir, no, porque yo conozco mi corazón, pastor. Uy. O sea, yo conozco algo que contradice la palabra, pero dice que no, que el corazón es engañoso. El corazón no solamente el tuyo, el mío es engañoso. Hasta que entre en gloria. La única manera de yo poder como descubrir el engaño de mi corazón, lo vimos hace poco, en 4:12 de Hebreos lo cubrimos hace poco. Yo te leí que 4:12 dice que la palabra es poderosa para discernir los pensamientos y las intenciones del corazón. Cuando yo comienzo a leer la palabra es poderosa para decirme de esas motivaciones e intenciones de tu corazón que tú creías tan buenas, pues no lo son. Uy, la palabra tiene ese poder, sobre todo cuando es aplicada a mi mente por medio del Espíritu Santo. Si yo no estudio la palabra asiduamente, el timón de mi vida, ¿sabe cuál es? Mi carne, mi propio entendimiento. Siempre creeré que estoy en lo correcto y que todos los demás están errados. Esa es la gran realidad. Hermano, eso no es nuevo. El pueblo de Israel, o sea, el pueblo que Dios escogió, el pueblo que tenía a los profetas por profetas, que le llamaban profetas, siempre pensó que los profetas estaban equivocados y que ellos estaban en lo correcto. ¡Wow! Moisés los saca de Egipto mediante señales sobrenaturales. Estamos ahora en el desierto y ahora están acusando a Moisés hasta el punto de que querían escoger otro nuevo líder para regresarse a Egipto. En otras palabras, los más maduros, los hombres de Dios, los que nos sacaron de Egipto, ellos están errados y nosotros estamos en lo correcto. Pero eso no cambió. Cristo vino como profeta también. No, él está equivocado. Wow. El problema es que como es mi corazón, es lo que yo siento, mi corazón me autoengaña. Como me autoengaña, estoy engañado y no sé que estoy engañado. Entonces, ¿qué hago? Yo necesito que otra persona me diga, que me examine, y tengo que creer. Tengo que creer en alguien que me pueda decir, mira, no estás pensando bien. ¿Tú sabes qué? El apóstol Pablo enseñó que él no creía en sí mismo para medirse a sí mismo. Escucha cómo se lo escribió en la segunda carta a los Corintios, en 10:12. Porque no nos atrevemos, ni se atreve, a contarnos ni a compararnos con algunos que se alaban a sí mismos, pero ellos, midiéndose a sí mismos y comparándose consigo mismo, carecen de entendimiento. Ahí está. Cuando yo me mido a mí mismo y me comparo consigo mismo, me falta entendimiento. ¿Por qué no me puedo medir a mí mismo? No soy objetivo. ¿Cómo que dice el lenguaje? No puedo ser juez y parte. Esa es la razón. No soy objetivo. Entonces, si me mido a mí mismo y me comparo conmigo mismo, yo no voy a tener entendimiento y discernimiento. Y entonces Pablo, ¿qué hago? Dice, bueno, mira, yo que yo sepa, mi conciencia está tranquila, pero hay que esperar que el Señor venga, cuando Él saque a colación las motivaciones y las intenciones, y entonces que cada cual sea juzgado, porque hasta ese momento no está claro, ni en mi caso. Wow, tu corazón es un problema y el mío también. El obstáculo número dos para el discernimiento espiritual es falta de conocimiento de la palabra. Claro, porque tú conoces la plomada, es un instrumento sencillo que los albañiles usaban, tiene como un peso al final y es una cuerda para medir la verticalidad de la pared. Bueno, esta palabra mide la verticalidad de las ideas y de las acciones. Esta es la plomada. Lo que no está vertical con relación a la palabra está torcido. Entonces yo necesito esa palabra para tener discernimiento espiritual. El obstáculo número tres es la falta de llenura del Espíritu. Y yo no me puedo llenar, bueno, el Espíritu es que me llena. El Espíritu me puede llenar si estoy lleno de mí mismo, lo cual es lo usual. Nosotros podemos aprender en la vida a irnos vaciando, pero ¿sabes qué? Tenemos que seguirnos vaciando. Porque el Espíritu no puede llenar un vaso que está lleno. Yo necesito rendir mi mente, mi corazón, mi vida, mi deseo, mi sueño, mis ambiciones, mi futuro, el Espíritu. Bueno, el apóstol Pablo dijo, yo me morí. Ya yo no vivo mi vida, yo vivo la vida de Cristo. Y si no tengo llenura, no puedo discernir bien. Número cuatro, el obstáculo número cuatro para el discernimiento espiritual, la ausencia de una mente bíblica. La palabra de Dios habla de dos mentes, no habla de nada más. Habla de la mente carnal, la mente del incrédulo, y de la mente de Cristo. Y luego Pablo nos dice que tenemos la mente de Cristo. En serio, o sea, pensamos como Cristo, no es verdad. Tenemos una mente que todavía está afectada por la carne. Tenemos la mente de Cristo en la palabra y tenemos la mente de Cristo en el Espíritu. Si yo quiero pensar a través de la mente de Cristo, necesito la palabra y necesito la llenura del Espíritu. Entonces puedo actuar conforme a la mente de Cristo. Y finalmente, el obstáculo número 5.
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3: Llega un punto en el que ya no hay nada que hacer. ¿Acaso vas a orar por alguien que ya murió? Pues bien, ya murió. Y ya no sirve orar para cambiar las cosas. 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
1: Años antes de que la Ruta 66 fuera consagrada como la calle mayor de América, el sistema estadounidense de carreteras no era más que una idea, hasta que algunos visionarios transformaron dicho paradigma en algo real. Uno de esos hombres fue Horatio Earp, conocido como el padre de las buenas carreteras. Como miembro del Senado de Michigan, introdujo una resolución para crear una comisión estatal de carreteras. En 1902, el cuerpo legislativo del estado de Michigan aprobó una ley para crear el Departamento Educacional de Carreteras, tras lo cual el gobernador de Michigan, Aaron Bills, nombró a Earl comisario de carreteras. En ese mismo año, Earl fundó la asociación American Road Markets y continuó su batalla contra lo que él denominaba su poderosa majestad, el barro que gobierna la carretera excluyendo a todo el mundo. Unos años antes de su fallecimiento, Estados Unidos estaba entrelazado por innumerables carreteras de hormigón, entre ellas algunos tramos de la Ruta 66. Earl escribió en su biografía: "El monumento que más valoro no se mide por su altura, sino por su longitud en millas". Estas palabras resultaron cumplidas, puesto que en el año 2004 Estados Unidos contaba con más de 47.000 millas de carreteras interestatales. Pues de otra carretera con mayúsculas hablamos aquí en nuestra particular Ruta 66 a través de los 66 libros de la Biblia, hoy con un nuevo episodio sobre el libro de Jeremías. Y aunque estamos alegres por empezar otro estudio más sobre este libro profético, hoy nuestro tema será inmunidad para lamentar. ¿Por qué el profeta Jeremías dejó registrados estos lamentos que encontramos en el libro que lleva su nombre? Vamos a descubrir juntos qué ocurría en su contexto y las lecciones que podemos aprender sobre aquella situación en los capítulos 7 al 10 de este libro de Jeremías. ¡Vamos allá!
3: Empezamos el capítulo 7 de Jeremías trayendo ahora un nuevo mensaje, una nueva palabra con relación a los capítulos anteriores. Hoy hablaremos de inmunidad para lamentar. Hemos escuchado dos mensajes presentados que condenaban la traición y la infidelidad de Judá. Ahora tenemos aquí, por así decirlo, la tercera predicación de Jeremías. Y el texto, según la Nueva Versión Internacional de la Biblia, empieza diciendo lo siguiente. Esta es la palabra que vino a Jeremías de parte del Señor. Párate a la entrada de la casa del Señor, y desde allí proclama este mensaje. Este mensaje que Jeremías predica en la puerta del templo es bastante conocido como el Sermón del Templo y es mencionado más adelante, también en el capítulo 26. Y todo apunta a que podría ser un mensaje que tiene lugar en un tiempo posterior. Ya no se trata de la época del rey Josías, sino que parece ser el inicio del periodo del reinado de Joacim, según el capítulo 26 nos mostrará. Es muy probable que Jeremías traiga este mensaje alrededor del año 609 o 608 a.C. ¿Y qué mensaje es este y qué tiene que ver con aquello de inmunidad para lamentar? El texto, según la Nueva Versión Internacional, nos muestra lo que ocurre a continuación. El mensaje proclamado por Jeremías dice lo siguiente. Escuchad la palabra del Señor, todos vosotros habitantes de Judá, que entráis por estas puertas para adorar al Señor. Así dice el Señor Todopoderoso, el Dios de Israel. Enmendad vuestra conducta y vuestras acciones, y yo os dejaré seguir viviendo en este país. No confiéis en estas palabras engañosas que repiten, este es el templo del Señor, el templo del Señor, el templo del Señor. Fíjate, mi querido oyente, qué cosa más impresionante. Cómo Jeremías anuncia el juicio de Dios a través de los babilonios que invadirán la tierra de Judá y también Jerusalén. Y aquí lo que vemos es que la actitud del pueblo es muy simple. Ellos dicen, no, nada pasará porque tenemos inmunidad. Una especie de inmunidad espiritual, religiosa. Porque podemos hacer lo que nos da la gana y no nos pasará nada. Porque el templo del Señor está aquí. Así que su razonamiento es el siguiente. Dios tiene su templo aquí en nuestra tierra, y Él vive en su santo templo. Como Dios es más grande, más fuerte y más poderoso que los demás dioses, nada va a pasar. No es posible que los dioses paganos puedan vencer a nuestro Dios. Aunque ellos a la vez buscaban a los dioses paganos, ellos creían que estaban seguros a causa del templo. Por así decirlo, el templo garantizaría una especie de inmunidad. Ahora bien, fíjate y presta mucha atención. Hoy en día muchos disfrutan de inmunidad e incluso se critica la inmunidad parlamentaria. Pues bien, aquí en el capítulo 7 de Jeremías, lo que encontraremos es una inmunidad para lamentar. ¿Por qué? La seguridad de este pueblo no tiene fundamento, aunque estuviera, según ellos, fundamentada en el templo. Pero Dios dice, de eso nada. No os pongáis a decir, este es el templo del Señor, el templo del Señor, el templo del Señor. Dejad de referiros al templo como vuestra seguridad. La religiosidad formal y externa y el templo no garantizan nada de nada. Y así el capítulo 7 sigue adelante a partir del versículo 5. Si en verdad enmendáis vuestra conducta y vuestras acciones, si en verdad practicáis la justicia los unos con los otros, si no oprimís al extranjero, ni al huérfano, ni a la viuda, si no derramáis sangre inocente en este lugar, ni seguís a otros dioses para vuestro propio mal, entonces os dejaré seguir viviendo en este país, en la tierra que di a vuestros antepasados para siempre. Pero vosotros confiáis en palabras engañosas que no tienen validez alguna. Es lamentable, pero es verdad. El pueblo vivía en la idolatría, vivía en la inmoralidad más absoluta y en la explotación del prójimo, tratando al prójimo de manera reprobable, y pensaba que tan solo porque creían en Dios y tenían delante de ellos una construcción bonita, que es el templo del Señor, todo estaba arreglado. Mi querido oyente, ciertamente tendrás que estar de acuerdo en que muchas veces este tipo de actitud es lo que vemos en la vida de las personas que tienen, digamos, una religiosidad nominal. Son creyentes, pero solo de nombre. Hay mucha gente que no es atea, pero es como si lo fuera. Ateos en la práctica, podríamos decir. Hay gente que pasa de todo, que no le importa nada, que tiene una actitud religiosa nominal y confía en aquello que ni siquiera sabe muy bien qué es. Así que el texto seguirá y les confrontará de una manera muy dura. Robáis, matáis, cometéis adulterio, juráis en falso, quemáis incienso a Baal. Seguís a otros dioses que jamás conocisteis. Y venís y os presentáis ante mí en esta casa que lleva mi nombre y decís, estamos a salvo. Para luego seguir cometiendo todas estas abominaciones. ¿Creéis acaso que esta casa que lleva mi nombre es una cueva de ladrones? Pero si yo mismo lo he visto, afirma el Señor. Al ver estas palabras, es impresionante el coraje y la valentía de Jeremías. Presta mucha atención. Fíjate, mi querido oyente, hoy necesitamos gente con el valor de Jeremías, que llegó a la puerta del templo y directamente afirmó a los que allí asistían. Esto se ha convertido en cueva de ladrones. Queréis vivir de manera absolutamente injusta. Y ahora estáis confiando en el templo del Señor. Hoy, la verdad, nos quedamos preocupados cuando tanta gente sin ética, sin un comportamiento adecuado, expresa una religiosidad semejante a esta que confía en el templo, en rituales, en un mero formalismo, mientras tienen una conducta totalmente reprochable. Este mensaje del profeta Jeremías se aplica incluso a los días de hoy. Es de manera clara muy pertinente y relevante para nuestros días. Así que Dios sigue adelante y les dice lo siguiente desde el versículo 14. Lo mismo que hice con Silo, haré con esta casa, que lleva mi nombre, y en la que vosotros confiáis, y con el lugar que os di a vosotros y a vuestros antepasados. Silo era el antiguo lugar de adoración en el tiempo de los jueces, y Silo o Silo también fue destruido. El tabernáculo de Silo no permaneció para siempre. Por lo tanto, Dios dice, mirad, ¿en qué confiáis? ¿En qué estáis confiando realmente? ¿Creéis que tan solo porque hay un templo que lleva mi nombre podéis vivir de la manera más equivocada posible? Eso no fue garantía en el pasado, ni mucho menos lo será en el presente. Por eso Dios seguramente se queda enojado e indignado con ese pueblo religioso, hipócrita y falso, que quiere tener una inmunidad que no es parlamentaria, pero sí tiene mucho que lamentar. Y no cabe duda de que Jeremías lo lamentará todo el tiempo. El texto bíblico nos dice que Jeremías recibe esta orden de Dios. No intercedas por este pueblo. No me ruegues ni me supliques por ellos. No me insistas porque no te escucharé. Es que la situación, como vemos, es inaceptable y lo notaremos con facilidad. Los niños juntan la leña, los padres encienden el fuego y las mujeres hacen la masa para cocer las tortas y ofrecérselas a la reina del cielo. Ellos practican todo eso y llevan a Dios a aumentar su ira contra ese pueblo. Y observando más adelante, el texto nos dirá, «En verdad, cuando yo saqué de Egipto a vuestros antepasados, no les dije nada ni les ordené nada acerca de holocaustos y sacrificios». Y es que el pueblo pensaba lo siguiente, «Vivamos a nuestra manera. Aumentemos nuestros sacrificios. Hagamos más cosas dedicadas supuestamente a Dios». Hagamos más eventos religiosos. Sin embargo, podemos decir que la falta de vergüenza no tenía límites. Así que Dios dice, escucha, ¿quién os enseñó eso? Lo que sí les ordené fue lo siguiente, obedecedme, así yo seré vuestro Dios y vosotros seréis mi pueblo. Conducíos conforme a todo lo que yo os ordené, para que os vaya bien. Por lo que estamos viendo, Dios no quiso sencillamente que ellos hicieran una cantidad grande de sacrificios solo por hacer sacrificios. La mayor exigencia de Dios es la obediencia. Quizás tú que nos escuchas al oír esto te pondrás a pensar, vaya, pero la Biblia es muy severa. Por el texto bíblico parece que Dios es muy duro. Pero fíjate, presta mucha atención. Ve con calma. Escucha un poquito más acerca de lo que está pasando. El versículo 30 nos dirá lo siguiente. La gente de Judá ha hecho el mal que yo detesto, afirma el Señor. Han profanado la casa que lleva mi nombre al instalar allí sus ídolos abominables. Además, construyeron el santuario pagano de Tofet, en el valle de Beninón, para quemar a sus hijos y a sus hijas en el fuego, cosa que jamás ordené ni me pasó siquiera por la mente. Así que fíjate bien en lo que realmente está pasando. De vez en cuando pensamos que la Biblia exige mucho, que Dios termina fácilmente airado con su pueblo. Pero es que esta gente se adentró en un paganismo total, en una inmoralidad y decadencia tan grande que estaban quemando a sus propios hijos. ¿Dónde está el derecho de esos niños? ¿Cómo es posible algo así? Podemos preguntarnos. ¿A dónde va a parar? Así que vemos que Dios tiene toda la razón y extiende su palabra de que el juicio vendrá y que esa falsa inmunidad es una inmunidad solo para lamentar. Y lamentarlo mucho. Esa es la verdad. Tanto es así que los versículos de los próximos capítulos mostrarán la tristeza de Jeremías. Este profeta es muy admirable, porque era muy difícil hablarle a un pueblo que no quiere oír. Un pueblo que cierra los oídos, que da la espalda, pero es un pueblo al que Jeremías ama. En vez de que Jeremías se quedara enfadado, dijera, «Os lo habéis buscado». Ojalá Dios envíe esta ira suya lo antes posible. Fíjate qué persona de gran corazón era este Jeremías. Él dice en el versículo 18 del capítulo 8, «La aflicción me abruma, mi corazón desfallece, el clamor de mi pueblo se levanta desde todos los rincones del país. ¿Acaso no está el Señor en Sion? ¿No está allí su rey? ¿Por qué me provocan con sus ídolos, con sus dioses inútiles y extraños? Pasó la cosecha, se acabó el verano, y nosotros no hemos sido salvados. Por la herida de mi pueblo estoy herido, estoy de luto, el terror se apoderó de mí. ¿No queda bálsamo en Galaad? ¿No queda allí médico alguno? ¿Por qué no se ha restaurado la salud de mi pueblo? Vemos aquí, con el corazón profundamente consternado, a Jeremías claramente llorar el dolor, el sufrimiento y el fracaso de su pueblo. Y es tan fuerte este lamento porque de hecho la destrucción llegará pronto. Jeremías dice lo siguiente en el capítulo 9. Ojalá mi cabeza fuera un manantial y mis ojos una fuente de lágrimas para llorar de día y de noche por los muertos de mi pueblo. Ojalá tuviera yo en el desierto una posada junto al camino. Abandonaría a mi pueblo y me alejaría de ellos. Y este mismo tono se adueñará del capítulo 9 y también del 10. Con tristeza, él una vez más habla sobre la idolatría. Habla sobre el liderazgo insensato del que no escuchaba la voz de Dios. Mi querido oyente, en este día en el que hablamos de inmunidad para lamentar, es el momento también de observar a nuestro templo, a nuestro pueblo, a nuestras religiones, a nuestro tiempo, y a lo mejor, como Jeremías, empezar a lamentar y muchas veces también a llorar.

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1: 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Pues seguimos aquí en nuestra ruta 66 con el tiempo esperado de las preguntas y respuestas sobre los capítulos 7 al 10 de Jeremías. Ya saben los que son asiduos que Ruta 66 es un programa original del profesor de Biblia Luis Sayao, producido por Radio Encuentro, Radio Transmundial en España, traducido por Mateus Rodríguez y presentado y adaptado por el profesor de Biblia y comunicador Fernando Díaz Sarmiento. Si tú que nos oyes tienes preguntas, dudas o comentarios, puedes enviarlos al WhatsApp o Telegram 601 20 32 65 con el prefijo más 34 desde fuera de España o bien en el correo electrónico info@radioencuentro.net. ¿Cómo puede un pueblo ser a la vez tan religioso y tener una actitud tan perversa? ¿Pueden las dos cosas ir juntas?
2: Esperanza, es sorprendente observar esto. Las personas piensan que la Biblia es un libro que trata de religión, pero gran parte de la Biblia condena la religión. Muchos no saben o no se han dado cuenta de esto, porque la religiosidad puede ser muy negativa y peligrosa. Una persona que empieza a hacer lo que es malo, lo que es nocivo, peligroso y destructivo, si ella, digamos, que pone en su cabeza que Dios es su aliado, que Dios es el que coordina sus actividades, piénsalo bien. ¿Quién podría despertar a esa persona para criticar lo que ella hace y la manera en la que está viviendo? Así que esto es lo que ocurre aquí. La gente empezó sencillamente a descansar en la idea de que Dios está con nosotros y su templo está aquí. Da igual cómo estemos viviendo. La gran verdad es que en la Biblia la falsa religión es una de las cosas más terribles y peligrosas que puede adueñarse de la vida de una persona.
1: Hablando de religión, el versículo 18 del capítulo 7 habla de una tal reina de los cielos. ¿Quién es esta reina que aparece aquí?
2: Todo apunta, según las investigaciones de los estudiosos, que esta reina sería Ishtar, o como la llamaban los babilonios, Ishtar, que era una diosa babilónica mesopotámica de la fertilidad, y también era diosa de la guerra. Ella era una diosa identificada, como ocurría en la antigüedad, con divinidades femeninas que estaban relacionadas con la fertilidad. Algunos también la identifican con Venus. Y todo aquí sugiere que ella es más o menos semejante a Sera. Y aquí este paganismo que se adueñó de Judá llevó al pueblo a presentar ofrendas. ¿Y por qué tortas? La torta se hacía con el fruto de la tierra, una especie de invocación de que la bendición de fertilidad venía sobre la tierra, garantizando así cosechas futuras. Pero eso en realidad era un engaño. El que confiaba en esos dioses tarde o temprano, y aquí más pronto que tarde, habría de sufrir el resultado de su desobediencia y paganismo.
1: Ahora hablemos de la mortalidad infantil en el tiempo de Jeremías. Se practicaban algunos sacrificios con niños. ¡Qué cosa tan horrenda! ¿No crees, verdad?
2: Hay que prestar mucha atención porque es algo francamente muy serio. En la medida en que disminuye la influencia del Dios de la Biblia en una cultura, en un contexto determinado, nos vemos claramente cerca de la cultura de la muerte. ¿Por qué? Porque el Dios de la Biblia es un Dios vivo, un Dios que quiere vida, una relación real con nosotros y nos promete vida eterna. En un contexto opuesto a este Dios, el de ese paganismo cruel, hay una especie de perversa celebración de la muerte. Esos dioses paganos exigían ese sacrificio terrible y el pueblo entró en este asunto buscando fertilidad. O podríamos decir, mejor calidad de vida. Y ellos digamos que perdieron el norte, el rumbo, y empezaron a matar a sus propios hijos. Cualquier semejanza con lo que pasa hoy en día no es mera coincidencia. Y al matar a los propios hijos, Dios se queda profundamente airado. Y dice, mirad, vais a este lugar, a ese valle de Tofet, que era el valle de Ben-Hinnom, que queda al sur de Jerusalén. Pues bien, tal como provocasteis mortalidad, moriréis allí, en ese mismo lugar. Es una referencia clara a la invasión babilónica, cuando ellos habrían de morir y ser echados a este lugar, que era donde se tiraban los cadáveres de los que eran considerados indeseables. Así que es una situación lamentable. El que camina buscando la muerte será finalmente alcanzado por ella. Un desenlace, podríamos decir, mortal.
1: Ahora, con tanta perversidad, con tanta apostasía y deslealtad, parece que a Jeremías le fue prohibido interceder por su pueblo, y un profeta que no ora por su pueblo, digamos que no tiene utilidad. ¿Por qué Dios ordena que Jeremías deje de orar por el pueblo, como lo leemos en el versículo 16?
2: Mira, Esperanza, la misión, la tarea de Jeremías es de hecho una de las más duras de la historia. Él sabe que no hay manera. Es decir, que llegó al punto límite. Y podemos orar todo lo que queramos, pero sabemos que llega un momento donde ya no hay nada que hacer. La persona sobrepasó todos los límites. En el Nuevo Testamento, la Biblia dice que hay cosas por las que no debemos orar, como es el caso de la apostasía. Y aquí podemos decir que la cosa llegó a un límite en el que la destrucción está decretada. Y ahora Jeremías lamentará porque ya pasó el momento de orar. Y es por eso que veremos en la continuación del texto que Jeremías se pone a lamentar. Él se queda triste. Él representa el dolor, el sentimiento del corazón del propio Dios, cuando trata con su pueblo. Pero es necesario que entendamos que todo en la vida tiene un límite de, digamos, tolerancia, soportabilidad, podríamos decir. Llega un punto en el que ya no hay nada que hacer. ¿Vas a casa a orar por alguien que ya murió? Pues bien, ya murió. Ya no sirve orar porque la cosa cambie. Su tiempo aquí en la tierra se acabó. Así que no hay nada que hacer. Eso es muy importante para que entendamos nuestro carácter finito y nuestras limitaciones. Muchos tienen la costumbre de dejar para después, para el último momento, para el último minuto. Como si la persona tuviera la capacidad de resolver lo que sea cuando quiera. No se puede pensar así. De hecho, llegará un momento en la vida en el que ni la oración resolverá las cosas. Esa es la pura verdad.
1: Para vosotros que nos escucháis, no os vayáis todavía porque llega el tiempo de la aplicación para conocer esa lección de hoy que podemos aprender y que podemos aplicar a nuestra vida. Vamos a escuchar.
2: Hoy en nuestra Ruta 66 has estudiado con nosotros los capítulos 7 al 10 de Jeremías. Y nuestro tema, como recordarás, fue inmunidad para lamentar. Sí, Jeremías lamentó y lamentó porque el pueblo confió de manera engañosa en que el templo impediría que ellos sufrieran el cautiverio, el juicio de Dios que vendría sobre ellos. Vivían una vida injusta, llena de maldad, y sin embargo marcada por mucha religiosidad. Una religiosidad falsa, hipócrita y condenable ante Dios. Mi querido oyente, escucha bien hoy aquí nuestra aplicación. Recuerda bien que nada es peor para la vida y el corazón que la falsa religión. Es momento de acercarte de manera transparente y sincera a Dios. Dios está cansado de religión y quiere más bien tener una relación personal contigo. Es momento de confiar en Él, de todo corazón. Dios te bendiga.
1: Pues hemos llegado al final de este episodio, pero por supuesto que volveremos. Te vamos a estar esperando en el próximo espacio. 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Y en las redes sociales nos encuentras como RTM Ruta 66. ¿Por qué no compartes con nosotros a través de un mensaje escrito o un mensaje de voz tus comentarios y tus impresiones del programa? Venga, anímate, toma nota de nuestro WhatsApp 601 20 32 65 con el prefijo más 34 desde fuera de España. También puedes usar el correo electrónico enviando tus mensajes a info@radioencuentro.net. 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Pues como te digo, nos vamos, pero solo decirte que estuvo en los mandos técnicos Andrés Ocampo y te acompañó Esperanza Suárez. Contamos contigo en nuestra próxima y particular Ruta 66, un camino abierto a la esperanza, un encuentro con el autor de la vida.
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1: ¿Qué daría al Señor por todos sus beneficios para conmigo? Alzaré la copa de la salvación e invocaré el nombre del Señor. Cumpliré mis votos al Señor.

0: Salmos 116, 12 al 14. Lo que mantiene el pago de promesas libre del peligro de ser tratado como el pago de una deuda es que el pago, en realidad, no consiste en un pago ordinario, sino que es otro acto de recibir que magnifica la gracia continua de Dios. No engrandece nuestros recursos. Podemos observarlo en Salmos 116, 12 al 14. La respuesta del salmista a su propia pregunta, ¿qué daré al Señor por todos sus beneficios para conmigo?, es, en esencia, que seguirá recibiendo beneficios del Señor para que la inagotable bondad de Dios sea magnificada. Primero, alzar la copa de la salvación significa tomar la satisfactoria salvación del Señor en la mano, beberla y esperar recibir más. Por eso digo que pagar a Dios en este contexto no consiste en hacer un pago ordinario, es un acto de recibir. Segundo, ese también es el significado de la frase que le sigue, invocaré el nombre del Señor. ¿Qué puedo darle a Dios porque en su gracia respondió a mi llamado? La respuesta es esta, volver a invocarlo. Le rendiré a Dios la alabanza y el tributo que Él jamás necesita de mí, pero que siempre rebosa con beneficio cuando yo lo necesito, que es siempre. En tercer lugar, el salmista agrega, cumpliré mis votos al Señor. Pero, ¿cómo los pagará? Los pagará sosteniendo la copa de la salvación e invocando al Señor. Es decir, los pagará con la fe en la gracia venidera.
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0: Les pido, mis hermanos, que abran sus Biblias una vez más en Sofonías. Sofonías, capítulo 3. Y vamos a leer el versículo 17. Sofonías, capítulo 3, versículo 17. Y luego vamos a orar una vez más. El Señor tu Dios está en medio de ti, guerrero victorioso, se gozará en ti con alegría, en su amor guardará silencio, se regocijará por ti con cantos de júbilo. Padre, ahora vamos a abrir tu palabra. Y tú nos dices que ella es viva y eficaz, más cortante que toda espada de doble filo. Y es en ella, Señor, donde tú te revelas, no solo a nuestra mente, sino también a nuestro corazón. Y dado lo que vamos a exponer en esta mañana, te rogamos que tu Espíritu Santo obre sensibilidad primero en el predicador y luego en cada creyente que se encuentra en este lugar y aún en aquellos que están sin Cristo. Abre nuestros ojos en esta mañana, Señor, para que veamos la hermosura, la gloria, la majestad, pero también la ternura, el amor y la bondad de nuestro precioso Señor y Salvador, porque te lo pedimos en su nombre. Amén. Yo no sé cuántos de ustedes alguna vez han visto una secuoya gigante. Es el árbol más grande que existe. Este árbol puede llegar a tener una altura de 90 metros, un edificio de 30 pisos. Y el ancho del tronco es tal que si estuviera hueco se pudieran parquear algunos carros dentro, uno al lado del otro. Se calcula que un árbol de secuoya puede llegar a vivir hasta 3.000 años. O sea, si alguien plantó una semilla de secuoya 1.000 años antes de Cristo, es probable que ese árbol todavía esté vivo. Ahora, lo sorprendente del árbol de secuoya es que la semilla mide alrededor de 4 o 5 milímetros. O sea, si yo tuviera en mis manos ahora mismo una semilla del árbol de secuoya, ni siquiera nuestros hermanos que están sentados aquí en primera fila pudieran ver la semilla. Y sin embargo, escondida dentro hay un árbol gigantesco. Bueno, lo que yo quiero mostrarles en esta mañana es que Sofonías, capítulo 3, versículo 17, es como la semilla de un árbol de secuoya. De hecho, traté en casa de ver cuánto duraba leer con un cronómetro Sofonías 3:17 y no tardé más o menos como 10 u 11 segundos. Y sin embargo, mis hermanos, en esas cinco líneas hay un árbol inmenso escondido, un árbol que comprime la gran historia de redención que se revela en toda la Escritura desde Génesis hasta Apocalipsis. Para aquellos que nos visitan, la semana pasada comenzamos a considerar este texto y vimos que Sofonías predicó en un tiempo de mucha corrupción moral, de mucha corrupción religiosa, no solamente en las naciones que rodeaban a Israel, las naciones paganas, sino también y lamentablemente en la misma nación de Israel. Y es por eso que en los capítulos 1 y 2 Sofonías comienza, o Dios a través de Sofonías comienza a anunciar juicio contra las naciones y juicio contra el mismo Israel. Pero entonces llegamos al capítulo 3 y el panorama allí cambia por completo. Dios promete formar un pueblo, Él mismo promete formar un pueblo compuesto de judíos y gentiles, un pueblo humilde que se va a refugiar en el nombre del Señor. Vean el versículo 9 del capítulo 3. En ese tiempo daré a los pueblos labios puros para que todos ellos invoquen el nombre del Señor, para que les sirvan de común acuerdo. Versículo 12, y dejaré en medio de ti un pueblo humilde y pobre que se refugiará en el nombre del Señor. Y lo que Sofonías dice en nuestro texto, Sofonías 3:17, es que Dios habita en medio de ese pueblo que Él formó de pura gracia y los ama a cada uno de los componentes de ese pueblo, los ama tan apasionadamente que Él expresa su amor, Él expresa su deleite cantando. Varios hermanos, después del domingo, y le di gracias al Señor por eso, pero varios hermanos me dijeron, honestamente, yo nunca me había imaginado a Dios así. Nuestro Dios canta de amor por su pueblo, no porque ese pueblo tenga nada de espectacular en sí mismo, sino por su obra de gracia a nuestro favor a través de la persona de su Hijo, nuestro Señor Jesucristo. Bueno, eso fue básicamente lo que vimos la semana pasada. Lo que queremos hacer ahora es comenzar a contemplar con más detalles el árbol que está escondido dentro de esa semilla. Y de hecho, en la mañana de hoy, y espero que nos prepare para participar de la cena, solo nos vamos a quedar en la primera línea del texto. En la primera línea. Vamos a ver los detalles escondidos en ese árbol. Ahora, por causa del tiempo, voy a tener que limitarme únicamente a dos cosas. En primer lugar, este texto contiene el gran propósito de la redención. Vean otra vez el versículo 17. El Señor tu Dios está en medio de ti, guerrero victorioso. Ahora, mis hermanos, esta declaración es sorprendente. Si la vemos a la luz del contexto, recuerden, hermanos, desde el capítulo 1, Dios ha venido denunciando el pecado de su pueblo y el juicio que vendría contra él por causa de su pecado. ¿Cómo es posible que ese Dios tres veces santo, que es muy limpio de ojos para ver el mal, un Dios que no tiene nada que ver con el pecado, cómo es posible que ese Dios venga a habitar en medio de su pueblo? Si tú fueras un judío del tiempo de Sofonías, este texto te parecería imposible. O sea, después de todo lo que el profeta acaba de anunciar, ¿cómo puede suceder algo así? ¿Cómo puede Dios venir y habitar en medio de su pueblo? Bueno, ¿saben qué, hermanos? Desde Génesis capítulo 3, ese es el gran problema, ese es el gran dilema que la Biblia plantea. El Dios perfectamente santo, perfectamente justo, no puede habitar en medio de gente pecadora. Dice en Génesis capítulo 3 que desde que el hombre pecó, ¿qué fue lo primero que hizo Dios? Expulsarlos del jardín del Edén. Y el jardín era el lugar donde Dios manifestaba su presencia especial. Hermanos, nosotros pertenecemos a una raza exiliada, a una raza que nace en el exilio, exiliada del paraíso, una raza que no puede ni quiere regresar al Dios verdadero. Pablo dice en Romanos capítulo 3, versículo 11, que en el mundo entero, y escúchame, mi amigo, yo sé que tal vez tú viniste a la iglesia porque piensas que estás buscando a Dios. No, si tú sinceramente estás aquí porque estás buscando a Dios, es porque Dios te está buscando a ti. Porque dice en Romanos capítulo 3, versículo 11, que en el mundo entero no solamente no hay quien haga lo bueno, no hay ni un justo, no hay ni siquiera uno. Pablo dice que no hay quien busque a Dios. Y en Efesios capítulo 2, versículo 12, que yo pienso que es uno de los textos más tristes de toda la Biblia. En Efesios capítulo 2, Pablo describe la condición de toda la humanidad como separada de Cristo, excluida del pueblo de Dios, sin esperanza y sin Dios en el mundo. Hay un abismo de separación entre el hombre y Dios. Y el hombre en su estado natural no puede ni quiere reconstruir ese puente. No quiere cruzar el abismo. Así que para que Dios volviera a habitar en medio nuestro, Él mismo tenía que tomar la iniciativa y eliminar el pecado que nos separaba de Él. Y si leyeron esta semana el texto con cuidado, verán que eso es precisamente lo que Dios promete hacer aquí. Vean el versículo 11. Aquel día no te avergonzarás de ninguna de tus acciones con que te rebelaste contra mí. Versículo 13. El remanente de Israel no hará injusticia, ni dirá mentira, ni se hallará en su boca lengua engañosa. Versículo 15. El Señor ha retirado sus juicios contra ti, ha expulsado a tus enemigos, y por eso el Rey de Israel, el Señor, está en medio de ti. ¿Se dan cuenta, hermanos? Dios tuvo que retirar la sentencia de culpabilidad contra nosotros para poder habitar en medio nuestro. Sofonías no nos dice cómo Dios haría eso, pero por el resto de la Biblia sabemos que solo había una manera. Alguien cualificado tenía que pagar nuestra deuda con la justicia de Dios y acercarnos a Él. Mis hermanos, recuerden esta frase porque se las voy a repetir varias veces. Mientras permanezca la culpa, no puede haber comunión con Dios. Si hay culpa, no hay comunión. Verdadera culpa, culpa de pecado no pagado. Yo no estoy hablando aquí de que el creyente siente convicción de pecado. Estoy hablando de una culpa que todavía no ha sido pagada. Mientras permanezca la culpa, no puede haber comunión. De hecho, eso fue lo que Dios quiso mostrarle al pueblo de Israel en el desierto a través de la construcción del tabernáculo. Déjenme hacerles una pregunta, mis hermanos. ¿Cuál era la función del tabernáculo? Bueno, básicamente dos. En primer lugar, en el tabernáculo era que se celebraban los sacrificios que expiaban la culpa de los pecados del pueblo. Ahora, segundo, ¿dónde estaba ubicado geográficamente el tabernáculo? Bueno, el tabernáculo estaba geográficamente ubicado exactamente en medio de las 12 tribus de Israel. Era una forma visual de mostrarle al pueblo que la liberación de la esclavitud en Egipto no era un fin en sí misma. Dios quiere habitar en medio de su pueblo como en el huerto del Edén. Así que el gran propósito de la redención no es que vayamos al cielo. El gran propósito de la redención es que el Dios del cielo venga a ser nuestro Padre y nuestro Dios. Ese es el gran propósito, que podamos relacionarnos con Él íntima y deleitosamente. Ahora, ¿cómo fue que Dios hizo posible esa reconciliación? Bueno, a través del guerrero victorioso que se menciona en el versículo 17, lo que nos lleva al segundo detalle de ese árbol, y es que este texto asume el enorme costo de nuestra redención. Este texto asume el enorme costo de nuestra redención. ¿Qué dice nuestro texto? Recuerden, yo no voy a salir de esa línea todavía esta semana. El Señor tu Dios está en medio de ti, guerrero victorioso. También puede traducirse un guerrero que salva. Ahora noten, hermanos, ¿quién es el guerrero? No lleguen a Cristo todavía. Según el texto, o sea, el Señor tu Dios, Yahvé, Jehová, está en medio de ti, guerrero victorioso. ¿Quién es el guerrero? Bueno, el guerrero es Jehová, o Yahvé, como se puede pronunciar también ese nombre. El propio Jehová entra en la batalla para rescatar a los suyos. ¿Saben por qué? Porque solo Dios podía rescatarnos de la justa ira de Dios. Solo Dios podía rescatarnos de la justa ira de Dios. Y es precisamente por eso que Dios se hizo carne. Y es también precisamente por eso que ese Dios hecho carne se llama Jesús. Mis hermanos, ¿cuál es el mejor comentario que hay en la Biblia de Sofonías 3:17? Bueno, personalmente yo creo que por lo menos uno de los mejores comentarios lo encontramos en Mateo capítulo 1. Y yo espero que ustedes puedan ver la conexión entre Mateo 1 y Sofonías 3:17. Dice en Mateo 1 que José, ¿verdad?, sabe que su madre, que es comprometida, está embarazada, la quiere dejar, pero un ángel del Señor se le aparece en sueños y le dice: José, no temas en recibir a María como tu esposa, porque lo que en ella es engendrado es del Espíritu Santo. Y tendrá un bebé, un niño, y llamarás su nombre Jesús. Ahora, ¿por qué Jesús? Bueno, Jesús es el equivalente en griego del nombre hebreo Yehoshua, o abreviado Yeshua. ¿Y qué significa Yeshua en hebreo? Significa Yahvé salva, o Yahvé es salvador. Entonces, ¿por qué este bebé que está en el vientre de María, por qué este bebé se llamaría Yeshua o Jesús? Dice Mateo: porque él salvará a su pueblo de sus pecados. En otras palabras, Jesús es Yahvé, Jesús es Jehová, viniendo personalmente en una naturaleza humana a salvar a su pueblo. Mis hermanos, nadie podía salvarnos excepto el mismo Dios. Pero ahora viene lo más sorprendente. Recuerden Sofonías. El ángel le dice a José que todo esto que está aconteciendo es para que se cumpla la profecía de Isaías capítulo 7 versículo 14, que dice: he aquí la virgen concebirá y dará a luz un hijo, y llamarás su nombre, ahora no Jesús, sino Emmanuel. Emmanuel, Dios con nosotros. Ustedes ven, hermanos, la conexión con Sofonías. ¿Qué vino a ser Jesús, Jehová, Yahvé, hecho hombre? Salvar a su pueblo de sus pecados. ¿Para qué? Para ser Emmanuel, para que Dios pueda habitar en medio nuestro. Mateo 1 nos está explicando el significado de lo que Sofonías había profetizado 700 años antes. Ahora sabemos que el guerrero de Sofonías 3:17 se llama Jesús. Se llama Jesús. Yahvé salva, Jehová es salvador. Ahora, hermanos, ustedes han comenzado a ver por qué este sermón, este mensaje se llama el enorme costo del canto, o un costoso canto de amor. Esto es un costoso canto de amor. La segunda persona de la Trinidad tendría que hacerse hombre, unir para siempre Jesús nunca dejará de ser verdadero Dios y verdadero hombre. Nunca, nunca, por los siglos de los siglos. ¿Cuál fue el costo? La segunda persona de la Trinidad tuvo que hacerse hombre, tuvo que unir su naturaleza divina con una naturaleza humana en el vientre de una virgen y así poder salvarnos de nuestros pecados muriendo en nuestro lugar. Así que lo primero que hace este guerrero de Sofonías 3:17 es derrotar la culpa que nos separaba de Dios, recibiendo en nuestro lugar el castigo que tú y yo merecíamos. ¿Qué dice el profeta Isaías? Mas Jehová cargó en él el pecado de todos nosotros. Este guerrero tuvo que pelear una batalla agónica en la cruz del Calvario para que el mismo Dios que una vez nos expulsó del paraíso pudiera volver a habitar en medio nuestro y deleitarse en nosotros con cánticos de alegría. Miren, mis hermanos, y esto es algo que me cargó mucho esta semana. Yo creo que nosotros estamos tan acostumbrados a hablar de la cruz y hablar de la sangre de Jesús que fácilmente podemos perder de vista el horror encerrado en esas palabras. La crucifixión era la forma más dolorosa, más vergonzosa y más humillante ideada por los romanos para ejecutar a los peores criminales y a los enemigos del imperio. Antes de ser crucificado, yo sé que esto no es lo que se ve en los cuadros pintados de la crucifixión en el Renacimiento, pero antes de ser crucificado en la cruz, dicen los evangelistas que Jesús fue desnudado de todas sus ropas. Los soldados echaron suertes sobre sus vestidos. Por eso es que en Hebreo capítulo 2 versículo 12 dice que Cristo no tomó en cuenta el oprobio de la cruz, el oprobio, la vergüenza, la humillación pública, el desprecio de la cruz. El Hijo de Dios, hecho hombre, el eterno, el perfecto, aquel a quien los ángeles alaban, delante de quien se postran los querubines, fue expuesto desnudo ante una multitud que se burlaba de él, y luego fue clavado en una cruz para sufrir una agonía difícil de describir sin sentir náuseas. Y yo me propuse, a propósito, no describir la agonía física de la cruz por dos razones. Una, porque los evangelistas no lo hacen. Dos, porque yo no quiero que ahora veamos a Jesús como aquel a quien hay que tenerle pena. Esa vergüenza y ese dolor físico que Jesús enfrentó en la crucifixión ni siquiera se puede comparar con lo que experimentó Jesús al cargar con la maldición que pesaba sobre ti y sobre mí por causa de nuestros pecados. Dice Dan Ortlund, ¿qué significó para Cristo tomar toda la inmundicia acumulada, el egoísmo y el odio natural que los elegidos tenían hacia Dios? Oye, mi hermano, la Biblia dice que antes de tú conocer a Cristo, tú odiabas a Dios, eras un enemigo de Dios. Yo sé que tú no lo sentías así, pero eso es lo que dice la Escritura, eras un enemigo de Dios. Y lo que Dan está diciendo aquí es, ¿qué significó para el Señor en ese momento, en la cruz, absorber
1: toda la inmundicia acumulada, el egoísmo, el orgullo, la lujuria, la codicia, la mentira, los asesinatos y el odio natural que los elegidos tenían hacia Dios. ¿Qué habrá sentido Jesús cuando la suma total de la justa ira divina, generada no por un solo pecado de un hombre, sino por el pecado de todos nosotros, como dice Isaías, cayó sobre su alma? El hombre perfecto tuvo que beberse hasta la última gota la copa del juicio de Dios que merecían nuestros pecados, sin dejar una sola gota ni para ti ni para mí. Si eres creyente, nunca tendrás que beber de esa copa de juicio, porque Cristo se la bebió entera. De ahí su clamor en la cruz: Elí, Elí, lama sabactani, Dios mío, Dios mío, ¿por qué me has desamparado? Aquel que había vivido toda su vida en perfecta comunión con Dios, Cristo nunca había sentido vergüenza, Cristo nunca había experimentado, como ni siquiera como hombre en su naturaleza humana, que es como está clamando aquí, él nunca había sentido lejanía de parte de su Padre. Es la única vez en los evangelios, aparte de Juan, luego de la resurrección, que Cristo se dirige a Dios llamándole Dios y no Padre. Toda su vida en comunión con el Padre, y ahora experimentó en ese momento el abandono judicial que nuestros pecados merecían. Cristo sufrió el más horroroso de los exilios, el más horrendo de los destierros, para que nosotros pudiéramos volver a casa. Y todo eso lo padeció por ti. Si tú eres cristiano, todo eso lo padeció por ti y por mí. ¿Recuerdan que cuando estaban en la cruz los soldados le decían al Señor: tú que derribas el templo y en tres días lo reedificas, sálvate a ti mismo. Si eres el Hijo de Dios, desciende de la cruz.

respirar duele. Y la espalda de Jesús había sido lacerada por los romanos cuando lo latigaron con el látigo romano, un látigo hecho de cuero al que se le incrustaban pedazos de huesos y de metal para exponer la piel. De manera que cada vez que Jesús, tratando de respirar, pegaba su espalda del madero, aquello era horroroso. Y sin embargo, no fueron los clavos los que sujetaron a Cristo a la cruz. Fue su determinación a permanecer allí para poder salvarte a ti. Por causa nuestra, dice alguien, Cristo no descendió de la cruz por su determinación a permanecer allí bebiéndose hasta el final la copa de nuestro juicio. ¿Recuerdan lo que Jesús le dijo a los fariseos en Juan capítulo 10, versículo 17? Dice: nadie me quita mi vida, nadie me la puede quitar. Yo voluntariamente la pongo. Fue una decisión del Hijo de Dios. Jesús no descendió de la cruz por amor a ti y a mí, porque Él tenía la determinación de salvarte a ti de todos tus pecados. Es por eso que Pablo dice en Romanos capítulo 5, versículo 8, dice: Dios demuestra en la cruz su amor para con nosotros. Y la palabra demostrar tiene el sentido de presentar una prueba convincente, establecer más allá de toda duda. ¿Y cuál es esa prueba irrefutable de que Dios nos ama? ¿Cuál es? Que siendo pecadores, Cristo murió por nosotros. En otras palabras, la cruz es la demostración suprema del amor de Dios. No solo por el hecho de que Jesús murió allí, sino por el hecho de por quienes murió. No era por gente buena. Léete Romanos capítulo 5, versículo 6 al 10. ¿Qué dice Pablo allí de ti? Éramos enemigos, éramos pecadores, éramos impíos, pero Dios demuestra en una forma irrefutable su amor para con nosotros, en que siendo aún pecadores, Cristo murió por nosotros. Y noten que el verbo demostrar está en tiempo presente. La Reina Valera dice: Dios muestra. Nuestra Biblia dice: Dios demuestra en tiempo presente. Es decir, Pablo no está diciendo que Dios demostró su amor en la cruz. Lo que Pablo está diciendo es que Dios sigue demostrando en la cruz. La cruz continúa siendo la prueba permanente e irrefutable del amor con que Dios te ama, si tú eres creyente. Mira, mi hermano, si alguna vez dudas del amor de Dios, no mires primero a tus circunstancias, mira la cruz. Mira la cruz, porque es allí donde Dios nos presenta una prueba definitiva de su amor. Es en la cruz donde Él pone su amor a plena vista para que jamás tengamos que preguntarnos si Él nos ama. De manera que el Padre puede cantar de amor por nosotros. No porque ignore nuestros pecados, ni los efectos o las consecuencias dolorosas de vivir en un mundo caído, sino porque su Hijo encarnado llevó nuestros pecados sobre sus hombros en la cruz. Y eso es precisamente lo que hemos venido a recordar hoy al participar de la cena del Señor. El precio que Dios pagó para darnos el mayor regalo que Dios puede darle a un ser humano. ¿Sabes cuál es el mayor regalo que Dios puede darle a un ser humano? Él mismo. El mayor regalo de Dios para el hombre es Dios mismo. Venir a ser nuestro Padre, nuestro Dios. Que ese canto de amor y deleite, mis hermanos, fue comprado con sangre. Eso es lo que hemos venido a recordar hoy. Ese canto del Padre fue comprado con sangre. No, si hoy el Padre canta por causa nuestra, no es porque

0: seamos dignos en nosotros mismos, sino porque estamos unidos por la fe al Hijo amado, en quien el Padre tiene toda su complacencia y quien pagó por completo nuestra deuda en la cruz. Así que si tú eres creyente y viniste a la iglesia hoy sintiendo el peso de tu culpa, confiesa tu pecado ahora mismo, aquí donde estás. Confiesa tu pecado y acércate a la mesa confiando en esa sangre que nos limpia y que nos santifica. ¿Saben qué, mis hermanos? La cena no es para cristianos impecables. Si esta cena fuera para cristianos perfectos, empezando por mí, nadie puede participar de esa cena. No es para cristianos impecables. Es para pecadores arrepentidos que descansan en Cristo por la fe y que desean de corazón obedecerle. No por temor, no para ganarse su favor, sino por gratitud, por haber sido favorecidos. No podemos celebrar el cuerpo quebrantado de Jesús haciendo la paz con aquello por lo cual Él murió, nuestros pecados. Recuerda, mi hermano, que el canto de Dios sobre su pueblo tiene de telón de fondo esa cruz. Es como si el canto de Dios tuviera, si pudiéramos ponerle al canto de Dios un instrumento de percusión, ¿saben lo que sería ese instrumento? El golpe de los clavos, clavando a Cristo en el madero. Ese canto del Padre tiene de telón de fondo el sonido de la cruz. Esa cruz donde Cristo cargó con todos nuestros pecados. Pero este no solo es un buen momento para confesar, también es un buen momento para adorar. Mi hermano, no te acerques a esta mesa, no participes mecánicamente de este memorial. Mira estos símbolos como el costo del amor que te trajo de vuelta a casa. Y allí donde estás, pídele a Dios que te dé un corazón adorador. Pídele a Dios que te llene de asombro por ese Dios que nos ama tan apasionadamente. Y si aún no has venido a Cristo en arrepentimiento y fe, recuerda, mi amigo, que solo Él puede quitar la culpa que te separa de Dios, porque solo Él cargó en la cruz el juicio que nosotros merecíamos. Así que ven a Cristo, mi amigo. Refúgiate en ese guerrero victorioso que salva. Y el Dios tres veces santo, que ahora es tu juez, vendrá a ser tu Padre y tu Dios desde ahora y para siempre. Vamos a orar.
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La iglesia primitiva no desarrolló la doctrina porque los cristianos disfrutaban de la abstracción. Lo hizo porque el silencio resultaba costoso. A medida que la iglesia primitiva crecía y se extendía, la confesión bautismal de que Jesús es el Señor planteaba preguntas inevitables. ¿Quién es Él? ¿Cómo salva? ¿Qué requiere la fe? Cuando la iglesia dudaba en responder, surgía la confusión. En este contexto, la tarea de la teología no surgió como un ejercicio académico, sino como una respuesta necesaria a la fe vivida. Pablo deja en claro el peligro de un vacío teológico cuando escribe que, sin madurez en la enseñanza, los cristianos son llevados de aquí para allá por todo viento de doctrina. Esto lo puedes leer en Efesios 4:14. La inestabilidad no es el resultado de un exceso de teología, sino de muy poca. Cuando las iglesias posponen la claridad teológica, no se mantienen neutrales. Transfieren silenciosamente la autoridad de las Escrituras y de la confesión compartida a la intuición, la personalidad y las circunstancias. Por esta razón, la advertencia de Pablo se siente especialmente relevante hoy en día, cuando las iglesias se enfrentan a la presión de minimizar la teología por razones prácticas. Las declaraciones de fe breves pueden parecer más seguras hoy en día. Puede parecer que facilitan el crecimiento o que hacen más manejable la unidad, pero la historia nos recuerda que esta lógica fracasa. Evitar la tarea de la teología tiene muchos costos escondidos. Cuando las palabras familiares engañan. A finales del siglo II, las iglesias de todo el Mediterráneo se enfrentaron a maestros que hablaban de Cristo, la salvación, el Espíritu y el Evangelio. Estos maestros citaban a Juan y a Pablo y reclamaban autoridad apostólica. Su lenguaje sonaba lo suficientemente familiar como para que los creyentes dieran por sentado que un vocabulario compartido significaba una creencia compartida. Pero el parecido era engañoso. Estos maestros gnósticos utilizaban vocabulario cristiano, pero cambiaban sutilmente su significado. Consideraban el mundo de Dios como un problema del que había que escapar, y no como una creación buena, aunque caída, que había que redimir. Redujeron la humanidad de Cristo a una mera apariencia, negando su verdadera encarnación, su sufrimiento y su muerte. Sustituyeron la fe en el Señor crucificado y resucitado por una especie de iluminación espiritual accesible solo para quienes poseían un conocimiento secreto.

0: El peligro no radicaba en que introdujeran nuevas palabras, sino en que se apropiaran de las antiguas, llenando el lenguaje cristiano familiar con significados ajenos. Ireneo, obispo de Lyon, escribió Contra los herejes alrededor del año 180 después de Cristo para responder a esta amenaza. No estaba tratando de ganar un debate académico, sino de proteger a los cristianos comunes de la redefinición del Evangelio. Su descripción de cómo opera el error sigue siendo válida. Él escribió, «El error, en efecto, nunca se presenta en su desnuda deformidad. No sea que, al quedar así expuesto, sea detectado de inmediato. Más bien, se adorna astutamente con un ropaje atractivo, de modo que, por su forma exterior, parezca a los inexpertos más verdadero que la verdad misma». La falsa doctrina se viste con ropas respetables, utiliza las propias palabras de la Iglesia, cita las propias escrituras de la Iglesia y toma prestada la propia autoridad de la Iglesia. A los ojos de los inexpertos, puede parecer más convincente que la propia verdad. Haciendo explícito lo implícito. La presión forzó a la Iglesia a hacer algo que antes no había tenido que hacer, al menos no con la misma urgencia. La Iglesia tuvo que articular por escrito lo que durante mucho tiempo había dado por sentado y transmitido oralmente. Ireneo la llamó la regla de la fe. Un solo Dios, creador del cielo y de la tierra. Jesucristo verdaderamente encarnado, verdaderamente crucificado, verdaderamente resucitado en la carne. El Espíritu Santo habló a través de los profetas. El Dios del Antiguo Testamento es el Padre de Jesucristo. La salvación es una buena noticia pública, no un conocimiento secreto. La esperanza cristiana es la resurrección del cuerpo, no un escape de él. Ireneo no inventó estas convicciones, simplemente expresó lo que la Iglesia siempre había creído. La regla de la fe era el modelo apostólico transmitido en todas las iglesias. Pero cuando los maestros rivales utilizaban el mismo vocabulario para transmitir significados diferentes, lo que estaba implícito tenía que hacerse explícito para que la Iglesia pudiera saber cuándo se había alterado el Evangelio. Esto es lo que Pablo quiere decir en Efesios 4. La madurez doctrinal no es opcional. Al contrario, protege a toda la Iglesia. Sin ella, los creyentes permanecen inmaduros, llevados de aquí para allá por todo viento de doctrina. Pero fíjate en lo que produce la madurez. Unidad en la fe, en el versículo 13. Crecimiento en Cristo, versículo 15. Y un cuerpo que se edifica a sí mismo en el amor, versículo 16. La claridad teológica no divide, protege aquello que hace posible la unidad. El mismo patrón hoy en día. El patrón no ha cambiado. Cuando se pospone la tarea teológica, el error llena el vacío y a menudo es un error que utiliza las propias palabras de la Iglesia. Si un pastor evita la palabra pecado porque suena condenatoria, más tarde descubrirá que su congregación no tiene una categoría para entender por qué fue necesaria la cruz. Si la declaración de fe de una iglesia menciona la muerte y la resurrección de Jesús, pero nunca explica por qué murió Cristo o qué logró la resurrección, los miembros se inventarán sus propias respuestas. Si los estudios bíblicos se enfocan completamente en qué significa este pasaje para mí, sin establecer primero qué significaba en su contexto histórico, con el tiempo se enseñará a los cristianos a leer las Escrituras como un espejo, en lugar de como una palabra de Dios. Los efectos se acumulan con el tiempo. Una generación que minimiza ciertas doctrinas levanta una generación que ya no conoce esas doctrinas. Las iglesias que evitan la controversia teológica acaban siendo incapaces de reconocer el error teológico. Los pastores que sacrifican la claridad con el propósito de mantener la paz descubren que han renunciado a las mismas herramientas necesarias para proteger a su rebaño. La claridad como don. Pero hay esperanza. La claridad teológica no es una carga que los pastores imponen a su rebaño, sino un don. Al enseñar la doctrina con claridad, un pastor protege a sus ovejas de los lobos con piel de oveja, de los depredadores que hablan el mismo idioma que las ovejas. La doctrina es una expresión de amor por el cuerpo de Cristo. Al enseñarla, Los pastores ayudan a sus congregaciones a saber en qué creen y por qué es importante. Ireneo no escribió contra los herejes porque le gustara la polémica. Lo escribió porque amaba a la iglesia. Sabía que, cuando se redefine el evangelio, el silencio no preserva la unidad, sino que entrega la fe a quien hable más fuerte. Ya sea en los tiempos de Pablo o de Ireneo o en nuestros días, la claridad teológica sigue siendo una necesidad pastoral. Pablo lo dijo de forma sencilla: debemos crecer. Esa madurez no es solo para los intelectualmente curiosos, sino para todo el cuerpo. La doctrina hace posible la estabilidad, hace posible el crecimiento, hace posible la unidad. Por estas razones, los pastores deben reconocer que enseñar claramente la fe no es una distracción del ministerio, sino el mismo corazón del ministerio. Gracias por escucharnos. 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
1: El Catecismo Menor de Westminster dice, en la pregunta número 7, ¿qué son los decretos de Dios? Los decretos de Dios son su propósito eterno, según el consejo de su propia voluntad, en virtud del cual Él ha preordenado para su propia gloria todo lo que sucede. ¿Qué dice la Biblia? Hechos 2:23. Este fue entregado según el determinado propósito y el previo conocimiento de Dios, y por medio de gente malvada, ustedes lo mataron clavándolo en la cruz. Salmo 33:11. El consejo de Jehová permanecerá para siempre, los pensamientos de su corazón por todas las generaciones. Efesios 1, del 11 al 12. En Cristo también fuimos hechos herederos, pues fuimos predestinados según el plan de aquel que hace todas las cosas conforme al designio de su voluntad, a fin de que nosotros, que fuimos los primeros en poner nuestra esperanza en Cristo, seamos para alabanza de su gloria.
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Proverbios 3, versículos 19 y 20. Con sabiduría el Señor fundó la tierra, con entendimiento creó los cielos. Con su conocimiento se abrieron las fuentes profundas de la tierra e hizo que el rocío se asiente bajo el cielo nocturno. 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

0: La única persona que tiene ese tipo de autoridad para pronunciar las palabras y decir así he dicho y así se debe hacer es Dios mismo. Y solo el Dios de la palabra tiene ese peso y autoridad.
1: 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Acompáñame al salón de clases a escuchar al Dr. R.C. 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
0: La iglesia cristiana lleva en este planeta casi 2,000 años. Y durante los primeros 1,800 años de historia de la Iglesia, esta ha disfrutado de una confianza prácticamente universal sobre su fuente primaria de autoridad escrita, es decir, las Sagradas Escrituras. Pero durante los últimos 200 años, la Iglesia ha experimentado un periodo de crisis sin precedentes, una crisis que llega hasta la raíz misma de la vida de la Iglesia en relación con la pregunta, ¿podemos confiar en las Escrituras? En los últimos 200 años se ha dirigido tanta crítica académica y estudiosa contra la confiabilidad de las Sagradas Escrituras que hemos experimentado, no solo en la iglesia, sino en la cultura, una pérdida evidente de todo sentido de autoridad. Un teólogo a principios del siglo XX hizo esta observación. Dijo, los días de la crítica bíblica han alcanzado tal punto que ahora nos encontramos en un periodo de vandalismo bíblico. Ahora, para entender este tema de la crisis de autoridad bíblica, me gustaría retroceder un poco para hacer un análisis histórico e ir antes que nada al siglo XVI a la Reforma Protestante. Creo que la mayoría de la gente de la iglesia se da cuenta de que el tema central de la Reforma Protestante del siglo XVI era la doctrina de Lutero de la justificación por la fe sola. El lema de la Reforma, dado que la justificación era el punto central del debate, era esta sencilla frase latina, sola fide, que significa por la fe sola. Sabemos de la historia de Lutero que en la víspera del Día de Todos los Santos colgó las 95 tesis en la puerta de la iglesia de Wittenberg, y luego tenemos la rápida expansión de la controversia más allá de los límites de esa universidad, permeando toda Alemania, produciendo gran conmoción y terminando finalmente en la mayor fragmentación del cuerpo de Cristo concebible. De hecho, cuando Lutero fue finalmente excomulgado por el Papa en Roma, la bula papal que anunció la excomunión de Lutero se tituló Exsurge Domine, que significa en latín, levántate, Señor. Esas son las primeras palabras de la encíclica papal, seguida de esta observación. Hay un jabalí suelto en tu viña. Este jabalí salvaje, por supuesto, era Martín Lutero, quien puso al mundo patas arriba por esta controversia sobre la justificación por la fe sola. Pero lo que a menudo se pasa por alto sobre esta disputa del siglo XVI es que existía otra controversia que quizás fue tan grave para la vida de la Iglesia y para las futuras generaciones como este debate sobre la justificación. De hecho, a los historiadores de la Iglesia les gusta usar una vieja y arcaica distinción presentada primeramente por Aristóteles en la antigua Atenas, una distinción entre lo que se llama forma y materia. La materia es el componente de algo y la forma, por supuesto, es la estructura en la que se vierte o moldea esa materia. Por esto hacemos una distinción en filosofía entre lo formal y lo material. Los historiadores, cuando miran el siglo XVI, dicen la parte material de la Reforma, el componente de esta controversia fue el debate sobre la justificación. Pero la parte formal del siglo XVI, la estructura en la que se desarrolló todo el debate, fue el tema de la autoridad final en la vida de la Iglesia y del cristiano. Después de que Lutero expusiera sus tesis en Wittenberg y atrajera la atención e interés de las autoridades de la Iglesia en Roma y se pusiera en varios aprietos eclesiásticos, suplicó por una oportunidad para debatir e incluso participar en lo que llamaron disputas públicas. Y como sugiere la palabra disputas, significa involucrarse en un debate teológico con representantes de la Iglesia para intentar llegar a una solución pacífica a este asunto que amenazaba la unidad de la Iglesia. Y por supuesto, durante ese periodo, Lutero tuvo dos disputas de este tipo con quizás los dos mayores teólogos católicos romanos del siglo XVI, Martín Eck y el cardenal Cayetano. Pero lo que ocurrió, curiosamente, al menos para mí, en estas controversias, es que mientras debatían el tema de la justificación, estos grandes teólogos de la Iglesia señalaron a este monje agustino de Wittenberg que sus puntos de vista sobre la justificación diferían significativamente de algunas enseñanzas oficiales de la Iglesia. Estas autoridades recordaron a Lutero lo que la Iglesia había enseñado en sus grandes concilios, cuando muchas mentes de la Iglesia se reunían y reflexionaban sobre temas teológicos y cómo llegaban a definiciones oficiales de las doctrinas, lo cual llamaban de fide, que era la explicación de la doctrina oficial de la Iglesia, lo que la hacía vinculante para cualquier miembro constituyente de la Iglesia. Estos teólogos no solo hicieron referencias a los antiguos concilios eclesiásticos, sino que también se levantaron y recitaron declaraciones papales relacionadas al tema de la justificación. Y pudieron demostrar que Lutero estaba en desacuerdo tanto con el Papa como con los concilios de la Iglesia. En ese momento de las deliberaciones, Martín Lutero era percibido por algunos clérigos de la Iglesia como la persona más presuntuosa y arrogante imaginable. Y ellos le hacían la pregunta: ¿quién crees que eres? ¿Que sabes más que los concilios de la Iglesia o el santo pontífice que está en Roma? ¿Cómo te atreves a enseñar tu doctrina de la justificación cuando vas en contra de cómo la Iglesia ha definido oficialmente estos asuntos en el pasado? Y así, en estos debates, se le preguntó a Lutero: ¿te opones al Papa y a los concilios de la Iglesia? Lutero admitió, para sorpresa de los presentes, que él efectivamente cuestionaba algunas de estas enseñanzas de la Iglesia. Y admitió ante los presentes que, en su opinión, que no parecía ser muy humilde, en su opinión, los concilios eclesiásticos pueden equivocarse. Los concilios eclesiásticos pueden cometer errores. Y no solo un concilio de la Iglesia puede cometer un error en teología, sino que el propio Papa puede estar equivocado. En este punto, por supuesto, Lutero fue comparado con el hereje bohemio Juan Hus, que había sido quemado en la hoguera por observaciones similares un siglo antes. Y en ese momento, Lutero fue excomulgado y se puso precio sobre su cabeza como si fuera un prófugo. Finalmente, debido a que tanto alboroto se había extendido por todo el mundo, se intentó llegar a una resolución final. Convocaron a la Dieta Imperial en Worms, Alemania, donde los funcionarios de la Iglesia junto con los del Estado se reunieron para una última oportunidad de discutir estos asuntos. A Lutero se le concedió un salvoconducto, lo que significaba que podía acudir libremente a esta disputa sin temor a ser arrestado o asesinado. Así que el veto fue levantado momentáneamente y se dirigió a Worms, y ya ustedes conocen del momento histórico en que se le pidió que se retractara de su postura sobre sus enseñanzas de la justificación y demás. Lutero hizo esta afirmación. Cuando le dijeron, hermano Martín, ¿te retractas? Él dijo, a menos que me convenza las Sagradas Escrituras o la razón evidente, dijo, no me retractaré. Luego continuó diciendo estas palabras que han tenido tanto impacto en el mundo desde entonces, porque mi conciencia está cautiva por la palabra de Dios. Y actuar contra la conciencia no es ni correcto ni seguro. Aquí estoy, no puedo hacer otra cosa, Dios me ayude, y así por el estilo. Y sale a cabalgar en la noche, es secuestrado por sus propios amigos, va al castillo de Wartburg y traduce la Biblia al alemán. Pero en todo caso, en Worms, en este momento histórico, el segundo lema de la Reforma quedó establecido. Además de sola fide, al que ya había hecho referencia, ahora llegaba el estandarte de sola escritura. De nuevo, la palabra sola significa solo, y escritura obviamente se refiere a la Biblia o a las escrituras. El lema dice, algo se cree por la escritura sola. ¿Qué se debe creer por la escritura sola? Lutero decía que la única fuente escrita en este mundo que tiene el nivel de autoridad para atar realmente la conciencia de una persona es la Biblia. Lutero tenía un enorme respeto por las ideas, la sabiduría y la enseñanza colectiva de los grandes teólogos del pasado. Dijo, sin duda podemos ser instruidos por la tradición de la Iglesia. Podemos ser guiados por los concilios de la Iglesia, los credos y las confesiones de nuestra fe no deben ser menospreciados, y uno sería sin duda indescriptiblemente arrogante si simplemente creamos nuestra propia teología sin ninguna referencia al trabajo del pasado. Pero dijo, con todo y lo que respetamos esas cosas, y con todo el nivel secundario de autoridad que puedan tener para regular los asuntos de la Iglesia y demás, ningún documento escrito por hombres, ninguna confesión de fe, ninguna declaración de credo, ninguna expresión conciliar puede atar la conciencia de manera absoluta. La única persona que tiene ese tipo de autoridad para pronunciar las palabras y decir así he dicho,

0: dicho y así se debe hacer, es Dios mismo. Y solo el Dios de la palabra tiene ese peso y autoridad. Así que lo que vemos aquí ahora es una crisis de autoridad. ¿Se ha conferido esa autoridad a un libro? ¿O se ha conferido esa autoridad a una institución, la iglesia? Ese fue el punto formal de la Reforma Protestante. Y por supuesto, el debate continuó a partir de ese momento. La Iglesia Católica Romana respondió a sola escritura de dos maneras generales. En primer lugar, recordaron a Lutero, Calvino y a otros reformadores del siglo XVI que la Iglesia ni siquiera tendría la Biblia si no fuera por los concilios eclesiásticos tempranos de la historia de la Iglesia que definían lo que realmente es la Biblia cuando el canon de la Biblia y del Nuevo Testamento fue establecido por los concilios eclesiásticos. Vamos a dar toda una clase sobre este tema de cómo se compiló realmente el canon de las Escrituras en la historia de la Iglesia. Pero el punto que Roma estaba haciendo aquí en respuesta a Lutero era este. Dado que la Biblia se definió por la autoridad de la Iglesia, entonces la Iglesia debe tener al menos la misma autoridad que ella estableció para la Biblia. O, como algunos argumentan, incluso mayor autoridad que los documentos escritos de las Sagradas Escrituras. Vemos cómo esta pregunta está siendo desarrollada aquí. Si la Iglesia es la institución que declara que la Biblia es la Biblia, ¿no indicaría eso que la Iglesia o la institución que lo hace tendría al menos tanta autoridad como la Biblia o incluso más? Por supuesto, tanto Lutero como Calvino respondieron algo indignados ante eso y recordaron a las autoridades de Roma que la palabra clave que la Iglesia había usado históricamente cuando realmente definía el contenido de la Biblia era la palabra latina recipimus, que traducida significa nosotros recibimos. Fue entonces cuando la Iglesia declaró la lista de libros que debían incluirse en los libros del Nuevo Testamento y la Iglesia dijo, los recibimos como sagradas escrituras. Permítanme hacer una analogía aquí en la forma en que lo hizo Lutero y lo hizo Calvino. El Nuevo Testamento utiliza el término recibir con respecto a la relación del creyente con Jesús. Estamos llamados a recibirle. A todos los que le reciben, a aquellos les da el poder o la autoridad para ser hijos de Dios. Ahora, cuando uno recibe a Cristo como su Señor y Salvador, el que yo reciba a Jesús, ciertamente no le confiere ninguna autoridad a Jesús. Jesús tiene esa autoridad, sea que yo lo reciba o no. Él es el Señor, sea que lo reconozca como Señor o que no lo reconozca como Señor. ¿No es eso obvio? Y lo que los reformadores del siglo XVI le recordaban a la Iglesia era esto. En la historia primitiva de la Iglesia, cuando se usaba esta palabra recipimus, en realidad lo que la Iglesia hacía era simplemente aceptar humildemente y reconocer su sumisión a la autoridad de la Biblia. La segunda respuesta a esto llegó a mediados del siglo XVI, tras el inicio de la Reforma Protestante que se extendió por el mundo. La Iglesia Católica Romana no se quedó dormida ni decidió simplemente disolverse. La Iglesia Católica Romana se enfrascó en una rigurosa respuesta al protestantismo llamada la Contrarreforma. Una de las cosas, por cierto, que hizo la Iglesia en la Contrarreforma fue tomar en serio algunas de las críticas que se habían hecho sobre los escándalos morales que eran espantosos en la Iglesia. Y realmente hubo una auténtica reforma moral de la Iglesia Católica Romana en la Contrarreforma. Fue muy importante y a menudo se pasa por alto. Pero probablemente el acontecimiento más significativo de la Contrarreforma fue un concilio ecuménico convocado por Roma en un lugar llamado Trento. Este concilio de Trento fue la respuesta teológica oficial de la Iglesia Católica Romana a la Reforma Protestante. Y varios temas se discutieron en profundidad y detalle en este concilio, no menos importante, por supuesto, la justificación basada únicamente en la fe. Pero antes incluso de discutir la justificación que tuvo lugar en la sexta sesión, en la cuarta sesión de Trento, se abordó el tema de la autoridad. Y en esta cuarta sesión, la Iglesia Católica Romana en el Concilio de Trento dejó bastante claro que hoy en día hay dos fuentes de autoridad divina en el mundo. Esas dos fuentes, no entraré en detalles aquí, lo hago en otra serie de clases y no creo que esté en video, esté en audio sobre teología católica romana, pero las dos fuentes son la Escritura y, uso el latín del concilio, et, lo saben desde niños, ¿verdad? Realmente está ahí en el diccionario de la academia, Escritura y tradición. Esto indica lo que llamamos una fuente dual de revelación divina escrita especial. Debes poder encontrarlo en las Escrituras o en la tradición de la Iglesia. ¿Y eso qué significa? Significa esto. La Iglesia Católica Romana siempre ha tenido una opinión extremadamente alta de la Biblia. La Iglesia Católica Romana no negaba en absoluto la autoridad de las Escrituras. La Iglesia Católica Romana entonces y ahora sostiene oficialmente que la Biblia no es nada menos que la palabra de Dios, inspirada, infalible, etc. No lo negaban, pero dijeron, además de esa fuente, tenemos otra fuente infalible de la verdad de Dios, y esa fuente infalible es la tradición. Aquí es donde surge el problema. ¿Qué pasa si había un conflicto entre la enseñanza de la tradición y la enseñanza de las Escrituras? Eso era lo que estaba sucediendo con Lutero. Él decía, sé lo que enseña la tradición, pero no veo cómo encaja con lo que Pablo enseña sobre la justificación en su carta a los romanos. Y la Iglesia respondió que es función de la tradición no solo dar una fuente de información que no se encuentra en las Escrituras, sino también dar la interpretación infalible de la Biblia. Y así Lutero, al negar la tradición en la opinión de Roma, también negaba la Biblia. Porque Roma dice, la tradición y la Biblia coinciden. Y esa disputa, por supuesto, continúa hasta hoy. Ahora, en los pocos minutos que me quedan, quiero preparar bien las bases para esta serie. Puedes ver hasta aquí de qué se trata este debate. He dedicado mucho tiempo al siglo XVI porque básicamente es el mismo debate que tenemos hoy en día. El debate en la vida de la Iglesia es ¿cuál es la autoridad? Cada uno por su cuenta abrazamos el relativismo cultural, el relativismo filosófico. Incluso en el periódico esta mañana leí uno de los editoriales de Charlie Rees que decía que hoy vivimos en una sociedad que no tiene moralidad. No es inmoral, es amoral. No hay un estándar. No hay autoridad absoluta. Esa es la crisis que estamos viviendo hoy. ¿Existe una autoridad? Cuando estaba en la universidad leí un pequeño libro, pero era un libro profundo, muy filosófico, con el título, es una pregunta. Este era el título del libro, ¿con qué estándar? No sé cuántas veces he pensado en el título de ese libro desde que lo leí como estudiante. ¿Según qué criterio determinamos quién dice la verdad? ¿Existe un estándar? ¿Hay algún examen? ¿Podemos saber algo con certeza? ¿O han desaparecido todos los estándares entre nosotros? De nuevo, se trata de un asunto de autoridad. Y antes de profundizar en este tema de la autoridad de la Biblia, quiero dedicar los últimos minutos que tengo en este segmento a algunas breves definiciones del significado de la palabra autoridad. ¿Qué significa la palabra autoridad? La definición simple de autoridad es el derecho a imponer una obligación. El derecho a imponer obligaciones. En nuestra cultura usamos un lenguaje autoritativo todo el tiempo. Decimos debes, deberías, tienes que. Y la persona pensante, cuando oye a alguien decir deberías hacer esto, o tienes que hacer esto, o deberías hacer aquello, la persona que piensa, al menos en su mente, piensa, ¿quién lo dice? ¿Por qué debería? ¿Por qué voy a dejar que impongas una obligación sobre mí? ¿Con qué autoridad intentas dirigirme y hacerme responsable de cualquier patrón o acción de comportamiento? Esa es la pregunta. ¿Según qué estándar, con cuál autoridad respondemos la pregunta? Eso es lo que está en juego con el tema de la autoridad de la Biblia.
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1: Hola, soy Milton de los Santos. George Washington Carver nació como un hijo de esclavos a comienzos de 1860 y creció para convertirse en uno de los más prominentes químicos de América. Aunque la mayoría de las personas lo reconocen como el hombre que nos dio la mantequilla de maní, pocos saben que Carver era un científico con una relación muy estrecha con su creador. A medida que aprendemos del libro George Washington Carver, su vida y su fe en sus propias palabras, por William Federer, después de hablar con el Comité de la Cámara de Representantes de Estados Unidos y el Comité Weiss, el presidente del comité le preguntó dónde había aprendido tanto acerca del maní. Carver respondió, de un viejo libro. El presidente preguntó, ¿qué libro? Y Carver respondió, la Biblia. Deseando saber más, el presidente preguntó, ¿dice algo la Biblia sobre el maní? Y Carver respondió, no, señor, pero habla acerca del Dios quien hizo el maní. Le pedí que me mostrara qué hacer con el maní, y él lo hizo. En otra ocasión, cuando se le preguntó el secreto de su éxito, respondió, es simple, se encuentra en la Biblia. Reconócelo en todos tus caminos, y él enderezará tus veredas, citó. Mientras trabajaba en su laboratorio, al que él llamaba Pequeño Taller de Dios, Carver desarrolló más de 300 usos innovadores para el maní y otros 100 usos para la soya, incluyendo bebidas, cosméticos, pinturas, medicamentos y productos alimenticios. Así que la próxima vez que un evolucionista le diga que los hombres de fe no pueden ser verdaderos científicos, cuéntele la historia del señor maní, George Washington Carver. 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

Hebreos 7, del 22 al 24. Por eso, Jesús ha venido a ser fiador de un mejor pacto. Los sacerdotes anteriores eran más numerosos porque la muerte les impedía continuar. Pero Jesús conserva su sacerdocio inmutable, puesto que permanece para siempre. 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

0: El justo por la fe vivirá.
1: Por la fe que vivo.
0: El justo por la fe vivirá.
1: Por la fe que vivo.
0: El justo por la fe vivirá.
1: Por la fe que vivo. Por la fe en aquel que al nacer dividió la historia, poniendo el tiempo en pausa, muriendo sin una aparente causa, reconciliando consigo todas las cosas. Cuán hermosa es esa gracia que nos hace parte de su victoria. Bendice alma mía, Jehová, y no salga de mi memoria ninguno de sus beneficios, en especial aquel sacrificio que, siendo yo el que lo merecía, fue Él tomando mi lugar y junto con Él dándome vida. Cuán hermoso Salvador, cuán hermoso Mesías, que me rescató no estando moribundo. Ya yo día estaba muerto y de mí nada, absolutamente nada salía. Pero bendito aquel día que, siendo de día, se oscureció. Bendito Mesías que no tomó el ser igual a Dios como cosa a la que aferrarse y enmudeció. Bendito Mesías, bendito Mesías, bendito aquel tercer día. Bendita aquella tumba que permanece vacía y abierta. Bendito Rey de Reyes y Señor de Señores que aún permanece en nuestra puerta, diciéndonos: iglesia, despierta, despierta, despierta. Entre lo que somos y lo que quieres que seamos, Señor, por favor, achica la brecha para poder caminar rectos en el camino angosto, caminar sin desmayar en la carrera y entrar con acciones de gracia por la puerta estrecha. Llena nuestras lámparas, si es que en esta hora están escasas de aceite. Utiliza nuestro dolor para tu gloria y haz lo que sea necesario, Señor, hasta que verdaderamente tú seas la única razón de nuestro deleite.
0: El justo por la fe vivirá.
1: Y esa es la buena noticia.
0: El justo por la fe vivirá.
1: Que no es que seamos justos.
0: El justo por la fe vivirá.
1: Es que el justo voluntariamente tomó nuestro lugar y por su gracia, solo por su gracia, nos heredó su justicia. A Él sea la gloria por siempre y siempre. Amén.

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0: ¿Sabías que cada acto de amor y servicio en tu hogar apunta a una realidad mucho más gloriosa?
1: Nuestras mesas hoy limitadas, desordenadas, frágiles, anticipan esa mesa donde dice que el Cordero nos servirá. 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Y es hacia ahí que vamos. Nuestros hogares hoy no son el reino, pero lo anuncian. Son pequeñas embajadas que apuntan hacia la ciudad con fundamentos, cuyo arquitecto y constructor es Dios.
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0: pueblo.
1: Déjame compartirte este testimonio que justo leí cuando me preparaba para este fin de semana. Y escucha lo que ella dice, es un testimonio actual. Ella dice, hubo un tiempo en que mi esposo y yo decidimos invitar personas a nuestra casa cada dos domingos. Hacerlo todas las semanas no era realista, no queríamos agotarnos, pero dos veces al mes eso sí era posible. Al ponerlo en el calendario e invitar a las personas, ya no podíamos echarnos atrás. Después que tú te comprometes, ya no le puedes echar para atrás. Y fue emocionante pensar que a lo largo de un año, probablemente tendríamos personas en nuestro hogar unas 20 veces. A veces recibíamos a varios grupos a la vez, solteros, matrimonios, mayores, familias. Eso es maravilloso cuando tú unes diferentes generaciones. Nos encantaba pensar en cuántas personas de nuestra iglesia llegaríamos a conocer de una manera mucho más profunda que con un simple hola el domingo en la mañana. ¿No te pasa que a veces tú ves a la gente en la iglesia, hola, ¿cómo estás? ¿Todo bien? Ah, Dios te bendiga. Y ya. Pues estos hermanos hicieron eso. Dice, el mayor gozo era ver los frutos. Una persona callada conversando con libertad. Niños que se acercaban porque ya nos conocían. Y darnos cuenta de cuántas conexiones se habían formado alrededor de nuestra mesa de cocina ya toda rayada. Me encanta esa idea de, y quizás no dos domingos al mes, pero uno al mes, invitar a alguien que tú no conozcas, que haya llegado nuevo, a esa hermana que llegó nueva de la iglesia, invitarla a tu hogar. Y eso me retó y me pregunté, ¿yo hago esto? ¿Yo no hago esto? Yo quisiera hacer eso. Nosotros tenemos un grupo de estudio los lunes que estudiamos la palabra de Dios y varias de las mujeres nos rotamos para recibir en la casa. Y es un gozo de verdad para cada una que le toca recibir y preparar una cenita sencilla, hacemos una ensalada o unos emparedados con una sopa, no importa. El asunto es que vienen esas personas, hablamos, comemos, oramos y estamos en la palabra. Eso es una bendición. Cada una de nosotras que nos toca, cuando nos toca, es un privilegio. Así que la hospitalidad no tiene que ser espectacular, sino fiel. Déjame compartirte otro testimonio ahora de otra época. Que no estamos ahí nosotros, pero yo creo que muy pronto estaremos en este tiempo de persecución. En el siglo XVI, en medio de la Reforma protestante, hubo una mujer que no aparece por ningún lado en los libros teológicos. Ella no es autora de libros, ella no es influencer, ella no tiene una cuenta. Esta mujer estaba en su casa y sostuvo una revolución espiritual allí. Su nombre era Catarina von Bora. Ella era una ex monja convertida al evangelio, era esposa de Martín Lutero. Pero si te imaginas que su vida era sencilla y cómoda, nada más lejos de la realidad. Su hogar nunca estaba vacío. Dice que estudiantes llegaban continuamente. Pastores en formación se sentaban a la mesa. Viajeros, perseguidos, refugiados, todos encontraban un lugar en la casa de los Lutero. Porque ¿quién hacía eso posible? Catarina. Ella administraba las finanzas, cultivaba la tierra, organizaba la cocina, criaba a los hijos, supervisaba la producción de alimentos, recibía invitados inesperados y cada día aquella mesa se convertía en un aula. Mira todo lo que esa mujer hacía. Nosotros nos quejamos a veces cuando tenemos muchas cosas que hacer. Ella cultivaba la tierra, dice ella. Me recuerda a Proverbios 31. Y su motivación sencillamente era el temor a Dios y el amor por los hermanos. Y dice que las famosas conversaciones de sobremesa de Lutero, esas discusiones teológicas que influyeron en generaciones, ocurrieron en el comedor de la casa de Catarina. Mientras los hombres debatían doctrina, esta mujer calladita había hecho posible ese espacio. Mientras hablaba del evangelio, una mujer había preparado la comida y la mesa. Mientras se formaban líderes, una mujer había cultivado el ambiente. El mundo no recuerda a Catarina. El mundo conoce a Lutero. Pero la historia también nos muestra que detrás de esa influencia hubo un hogar ordenado, hospitalario, generoso, sostenido por una mujer fiel. Ella no estaba buscando aplausos ni reconocimiento. Ella estaba siendo fiel, haciendo esa labor de edificación que Dios la llamó a hacer. Ella no predicó.

0: predicaba en púlpitos, pero su cocina fue parte importante del avance del evangelio. Entonces, después de escuchar esa historia, pensaríamos, ¡ay, qué mujer tan extraordinaria! Pero tal vez la pregunta no es si somos extraordinarias, es ¿estamos disponibles? ¿Están nuestra vida disponibles para que Dios la use como Él quiera, para avanzar su reino? Catarina no abrió un palacio, ella simplemente abrió su casa. Ella no predicó en una plataforma, no tenía redes. Ella simplemente preparó una mesa. No escribió tratados teológicos, pero sostuvo vidas en tiempos de persecución. ¿Quién, mi amada, está encontrando refugio, dirección, consuelo en tu hogar? Porque tú dijiste, Señor, mi casa es tuya. Hay mujeres que necesitan consejo, que necesitan dirección, que necesitan aliento. Hermanos que necesitan quedarse una noche en tu casa por algo que ha ocurrido. ¿Está disponible tu casa para eso? Recibiendo una familia, escuchando una madre cansada. Porque esos hogares abiertos en obediencia siempre se convierten en instrumentos del reino, instrumentos de su gracia. Que Dios nos ayude a hacerlo así. Y algo asombroso también que vemos en la Escritura en cuanto a esto, es que Pedro conecta directamente la hospitalidad con la cercanía del fin. ¿Quién cree que ya el Señor viene pronto? Yo lo creo. Por eso le llamamos a esta mujer verdadera, preparen el camino al Señor. Creemos que el Señor viene pronto. Y mira lo que dice Primera de Pedro 4, del 7 al 9. El fin de todas las cosas se acerca. Sean prudentes y de espíritu sobrio para la oración. Sobre todo sean fervientes en su amor los unos por los otros. Sean hospitalarios los unos con los otros, sin murmuraciones. Y es impactante ver esto porque cuando Pedro piensa en cómo debe vivir el pueblo a la luz del que el Señor vuelve pronto y que está cerca, él no menciona grandes cosas, ni grandes conferencias, ni grandes eventos. Él dice hospitalidad, oración, amor perseverante. Como si dijera, Cristo viene pronto, entonces vive con las puertas abiertas. Y ora, ora sin cesar. La hospitalidad no es algo pequeño. Abrir el hogar es una forma silenciosa pero poderosa de decir esperamos al Rey y mientras tanto amamos bien. Es casi la hospitalidad una urgencia escatológica. Cuando vemos que se acerca el fin, abre tus puertas. Es como una luz en una calle oscura. Cuando tú vas en una calle oscura y de repente desde lejos tú ves una lucecita, una sola casa con una luz encendida. Vivimos en un mundo oscuro, de mucha confusión, de mucho dolor, de mucho quebrantamiento. Y una sola casa con su luz encendida no ilumina toda la ciudad, ni siquiera una calle completa, pero da dirección, da refugio, da esperanza. Entonces, un hogar que ama, da. Un hogar que da refleja a Cristo. Un hogar que refleja a Cristo no necesita lujo para ser glorioso. Ese es un hogar enviado, un hogar que abre sus puertas. Y hermanas, tal vez el mundo no escriba libros sobre nuestra cocina, sobre los menús maravillosos que hacemos. Tal vez nadie documente las conversaciones en la mesa, pero el cielo lo ve. Dios lo ve. Y un hogar abierto, un hogar cristiano, vivido de esa manera, mujeres edificando, lo forma generaciones. Una mujer fiel puede crear un espacio donde el evangelio se manifiesta y donde florece. Por otra parte, abierto hacia afuera, hospitalidad, pero también un hogar generoso. La hospitalidad abre la mesa y la generosidad abre el corazón. Proverbios 31 dice que la mujer virtuosa extiende su mano al pobre y abre sus manos al necesitado. Esa es otra forma como nosotros reflejamos a Cristo. Un hogar que anticipa el cielo no solo recibe invitados, también se convierte en un canal de misericordia. Cuando nuestros hijos nos ven preparar ropa, dar comida a quien lo necesita, una familia que necesita comida y la prepara junto con tus hijos, tú le estás enseñando cómo eso luce. Cuando tú apoyas a misioneros, cuando tú compartes lo que tienes sin murmuración, ellos están viendo el Evangelio encarnado. Muchas veces queremos que nuestros hijos aprendan el Evangelio como doctrinalmente, y eso está bien, tenemos que enseñárselo verbalmente, pero también en actos, que ellos puedan ver la realidad del Evangelio y de la vida vivida gobernada por Cristo. Y la generosidad es una proclamación silenciosa de que nuestra seguridad no está en lo que acumulamos, sino en aquel que provee, aquel que provee. Hemos visto testimonio tras testimonio de personas que dan y dan y dan sin retener, y Dios sigue bendiciendo y sigue bendiciendo. Así que, ¿cómo aplicar eso prácticamente? Involucra a tus hijos a preparar una bolsa de comida o una comida para alguien que está enfermo en la iglesia. Ora con ellos por la familia que va a recibir esa ayuda. Invita a una viuda de tu iglesia a cenar, a comer, para que recordarle que ella es parte de una familia, que ella no está sola. Enséñales a tus niños a preparar una porción para ofrendar cada semana a la iglesia, para que aprendan que es mejor dar que recibir. Esas son cosas que hacemos como madres. A lo largo de la Escritura vemos mujeres que usaron lo que tenían, sus manos, su tiempo, sus recursos, para bendecir a otros. Mira el ejemplo de Dorcas o Tabita en Hechos 9. La Biblia dice que ella abundaba en buenas obras y en limosnas que hacía. Y cuando murió, las viudas de la ciudad se acercaron llorando y mostrando, mira las túnicas que Dorcas me hizo, las túnicas que hacía para ellas. Es un detalle sencillo, pero muy profundo. Dorcas había usado sus manos para servir y cuidar de otros. Las viudas que preguntaban aquí, ¿qué hago ahora que soy viuda? Mira, ahí tienes. ¿Cómo tú sirves a otros? ¿Cómo puedes mostrar compasión, ayudar? Su vida estaba llena de actos concretos de amor, y su historia nos recuerda que la generosidad y las buenas obras siempre han sido parte del testimonio visible del pueblo de Dios. Y hablando de esto, de nuevo, el apóstol Pablo le dijo a Timoteo que se podía ayudar a las viudas que tuvieran, como les leía más temprano, testimonio de buenas obras, si ha criado hijos, si ha mostrado hospitalidad a extraños, si ha lavado los pies de los santos, si ha ayudado a los afligidos y se ha consagrado a toda buena obra. Todo lo que hemos hablado aquí, una vida hacia afuera, una vida de servicio, hospitalidad, servicio, compasión, buenas obras. Así es como nosotras como mujeres edificamos el reino de Dios desde nuestros hogares. No tenemos que irnos a China, no tenemos que irnos al Amazonas, en nuestros hogares. Porque nos parece como más romántico y aventurero irnos para el Amazonas, más, especial, pero es en el hogar, en ese fuego que Dios nos pone. Y hablando de vivir hacia afuera, como les decía, incluso nuestros hijos no son nuestros. Eso es algo que para las mamás a veces es difícil de aceptar. Pastoreamos y guiamos a nuestros hijos, pero no son nuestros. Dice el Salmo 127, del 3 al 5. Un don del Señor son los hijos, y recompensa es el fruto del vientre. Como flechas en la mano del guerrero, así son los hijos tenidos en la juventud. Bienaventurado el hombre que de ellos tiene llena su aljaba. No será avergonzado cuando hable con sus enemigos en la puerta. Las flechas no se guardan para siempre. Las flechas se preparan, se pulen, se afilan y se lanzan. Un hogar redimido no forma hijos para quedarse, sino para ser enviados. Eso cambia cómo tú educas. Eso cambia tus planes maravillosos para tus hijos, cómo tú los discipulas, cómo tú oras por ellos y con ellos, cómo les modelas, cómo les corriges. Estamos orando para afilar flechas poderosas y peligrosas para el enemigo. Cada comida compartida, cada corrección, cada oración está formando a alguien que un día va a llevar el nombre de Cristo más lejos de lo que tú lo llevaste. Ahora quiero hablarle aquí a aquellas que están viviendo dolor o quebrantamiento quizás en sus hogares o procesos difíciles. Porque a veces uno pensaría que cuando yo estoy en dolor, eso me impide testificar de esa manera, me impide abrir mi casa porque estoy sufriendo. Mis ojos están en mí y en mi sufrimiento. Pero eso no es lo que la palabra nos dice. Hay etapas donde Dios permite sufrimientos para acercarnos a Él, y aún allí vivimos para glorificar su nombre. Así que un hogar que sufre también testifica. Un hogar enviado no es un hogar sin dolor. Algunos de los testimonios más poderosos no vienen de hogares donde está todo perfecto, sino de hogares que han perseverado en medio del quebranto, que han visto a Dios obrar de maneras maravillosas en medio de procesos bien difíciles y que se convierten en un testimonio después. Es allí donde vemos esa gracia de Dios. Cuando un hogar sigue orando sin respuestas rápidas, sigue siendo fiel en procesos largos, sigue honrando a Dios en temporadas secas, ese hogar está predicando un evangelio creíble. El mundo no necesita hogares ideales, necesita hogares sostenidos por la gracia de Dios. A mí me encanta en 1 Pedro 3:15 que la Escritura nos dice que una de las apologías más poderosas del evangelio no es un argumento. Muchas veces nosotros queremos convencer a la gente de la fe, de que Cristo es el único camino, de que tienes que arrepentirse de sus pecados, y lo queremos que se le meta en la cabeza y que lo entiendan con nuestras palabras. Sin embargo, me encanta porque este versículo dice que el argumento más poderoso para el evangelio es una esperanza visible en medio del dolor. Dice 1 Pedro 3:15, si sufren por causa de justicia, dichosos son. Y no tengan miedo por temor a ellos, ni se turben, sino santifiquen a Cristo como Señor en sus corazones. Y escucha, estando siempre preparados para presentar defensa ante todo el que les demande razón de la esperanza que hay en ustedes. Esa persona estaba sufriendo por injusticia. Y él le dice, no, estén preparados para que entiendan por qué ustedes sufren con gozo, por qué sufren sin perder la fe. Porque tienen una esperanza. Déjame hablarte de la esperanza que tengo. Esa defensa, esa apología no siempre se articula con palabras. A veces simplemente se encarna, se ve. Y la gente pregunta, ¿cómo tú puedes? ¿Cómo tú puedes abrir tu hogar en medio de este problema? Se observan hogares que aún atravesando sufrimiento no se endurecen, que aún cansados no abandonan su fe. Aún heridos continúan honrando a Dios. Una familia, un hogar que sufre y sigue creyendo, que persevera sin cinismo, que ama sin garantías, que sigue sirviendo y abriendo sus puertas, está dando al mundo una razón concreta para preguntar, ¿de dónde viene tu esperanza? Porque lo normal es que querramos encerrarnos y que no querramos ayudar a nadie ni servir a nadie porque estamos sufriendo y vivimos en un mundo muy, muy egoísta. Pero no, ni siquiera nuestro sufrimiento es nuestro. Es para el servicio de Dios. Es para servir a Dios y para que otros sean edificados. Y nosotros tenemos una hermana de nuestro grupo de estudio que su marido la abandonó. Ella está sola y ella era una de las casas que abría su hogar. Y nos preguntábamos, ¿seguirá haciéndolo? No solamente que lo siga haciendo, lo disfruta. Ella prepara una mesa hermosa, hace unas comidas de leyes colombiana, es alegre y está siempre dispuesta a servir, a ayudar a los demás. Eso es una gracia de Dios. Así es que la realidad es que estamos llamadas a vivir en misión aún sin salir de nuestros hogares. Eso es Tito 2. Tito 2 son mujeres ayudando mujeres. Y Pablo no presenta la formación espiritual como algo que ocurre en medio de este tiempo aquí, sino en relaciones intergeneracionales, cercanas, observadas desde cerca, en hogares, en mesas, mujeres maduras, con una fe probada, abriendo su hogar y su vida para formar a otras viudas. ¿Qué pueden hacer estas cosas? Hablarle a la próxima generación, dejar un legado en sus vidas, compartir sus experiencias, compartir sus errores. No solamente la cosa que hicieron bien, pero la cosa que hicieron mal. Mira cómo me fue. Aprende de mi experiencia. Mira lo que la palabra dice. Comienza abriendo tu corazón y tus puertas en la cocina, en la sala, en la rutina, en algún café, en el hogar. Estamos continuamente sembrando semillas, intencionalmente o no, pero quiera Dios hacernos sembrar esas semillas intencionalmente. Así que para concluir, mis hermanas, la Biblia no termina con un peregrinaje, termina con una llegada, con una llegada. Apocalipsis 21 dice, en el versículo 3, he aquí el tabernáculo de Dios con los hombres, y Él habitará con ellos, y ellos serán su pueblo, y Dios mismo estará entre ellos. La Biblia termina como empezó, en un hogar. La historia comenzó en un jardín, pasó por un tabernáculo, luego un templo, luego vimos al Verbo hecho carne habitando entre nosotros y culmina en un hogar eterno donde Dios mismo habita con su pueblo. Y si tú eres una hija de Dios, tú estás invitada a un gran banquete, no a una invitación para pan y chocolate, a un gran banquete. La Escritura nos recuerda que nuestra historia no termina en cocinas sencillas ni en mesas imperfectas, sino en un banquete glorioso. Apocalipsis describe el día en que el pueblo de Dios se sentará a la mesa con el Cordero, en las bodas del Cordero. Y todo lo que hacemos hoy en nuestra casa apunta hacia esa mesa mayor, hacia ese banquete. Cada mesa que abrimos y servimos con sencillez, cada acto de hospitalidad, cada conversación redentora en la mesa, alrededor del pan de cada día, es un ensayo silencioso de ese día, de ese banquete. Nuestras mesas hoy limitadas, desordenadas, frágiles, anticipan esa mesa donde dice que el Cordero nos servirá. Ya no vas a ser tú sirviendo, el Cordero sirviéndote a ti. Y es hacia ahí que vamos. Nuestros hogares hoy no son el reino, pero lo anuncian. Son pequeñas embajadas que apuntan hacia la ciudad con fundamentos, cuyo arquitecto y constructor es Dios. Y un día, mis amadas, estaremos en nuestro hogar definitivo. Ya ahí no va a haber lágrimas, ahí no va a haber separación, no va a haber cansancio, no va a haber rutina, no va a haber despedidas. Y me encanta 1 Corintios 2:9, escucha. Cosas que ojo no vio, ni oído yo, ni han entrado al corazón del hombre, son las cosas que Dios ha preparado para los que le aman. Él está preparando cosas gloriosas. Mientras tanto, vivimos en el mientras tanto. Mientras tanto, seguimos abriendo nuestras mesas, nuestras casas, nuestros corazones, como una confesión de esperanza futura. Seguimos amando en lo ordinario como quienes esperan esa gloria venidera. Y nada de lo que hacemos, nada de lo que tú haces en tu hogar es pequeño. Ningún servicio, ninguna tarea es pequeña. Nada es sin propósito. Nada es inútil de lo que tú haces para edificar tu hogar. Así que, mis amadas hermanas, mi oración no es que regresen a sus hogares como quienes, ay, otra conferencia más. Ya fuimos a otra conferencia más. Mi oración es que regresen conscientes de estas verdades. Tu hogar importa. Tu hogar es importante para Dios. Tu influencia es estratégica, irreemplazable, significativa en el reino porque tú edificas el hogar. Tú eres la edificadora del hogar en colaboración con Dios. Estamos de paso y ese no es el final de la historia. Están edificando algo que apunta más allá de ustedes mismas. Olvídense de sus pequeñas historias, mis amadas. El mundo no gira alrededor de nosotras. El mundo ya tiene un rey y no somos nosotras. Estamos formando generaciones que quizás no veremos. Estamos preparando flechas que un día volarán más lejos. Y estamos esperando una ciudad cuyo arquitecto es Dios. Así que quiero que te tomes un momento para meditar. No estás simplemente regresando a una casa, estás regresando a un lugar santo. Acuérdate, como decimos el primer mensaje, que aquel lugar era como un santuario porque Dios caminaba allí, Dios habitaba allí. Si tú eres una hija de Dios, tú tienes a Dios dentro de ti. Así que allí está Dios en tu hogar, a un lugar donde Dios está obrando más de lo que tú puedes ver. Nosotros no podemos ver esa obra que Él está haciendo, pero Él nunca, no está obrando. Él siempre está obrando, aunque no lo veamos. Y tal vez tu casa es pequeña, es ruidosa, es silenciosa, es grande, es chiquita, está en proceso de restauración. No sabemos. Tienes quizás preocupaciones y problemas que nadie conoce. Pero el Dios que promete un hogar eterno es el mismo que camina contigo cuando tú entres a tu hogar y tú cruces esa puerta. Es ese mismo Dios. Y mientras esperamos y aguardamos el día en que escucharemos bienaventurados los que están invitados a la cena de las bodas del Cordero, vivimos con fidelidad, vivimos sirviendo, vivimos dando vida, vivimos abriendo nuestro corazón, poniendo nuestras manos a la obra, sirviendo a los demás con esperanza y con corazones rendidos a Cristo. Amén.
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2: Hebreos 12:2. Puesto los ojos en Jesús, el autor y consumador de la fe, quien por el gozo puesto delante de él, soportó la cruz, despreciando la vergüenza, y se ha sentado a la diestra del trono de Dios. 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

0: Pablo ha hecho a un lado esta libertad y su mayor gozo personal en su ministerio fue que él eligió renunciar a esa libertad por el gozo de ver a las personas salvadas, aunque tuvo que trabajar durante toda su vida ministerial para hacer lo posible. Espero que tengamos ese mismo tipo de amor.
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0: A modo de introducción, estamos en el noveno capítulo. Los capítulos 8, versículo 1 al capítulo 11, versículo 1, todos tratan el mismo tema. Estamos en medio de ese tema. Permítame presentar el tema al darle un par de pensamientos. Sabemos que Jesucristo quiere que la iglesia sea una. Sabemos que nuestro Señor desea la unidad en la iglesia. El apóstol Pablo dijo a los Efesios, por favor, esfuércense por mantener la unidad del Espíritu en el vínculo de la paz. Él dijo, solo hay un Señor, una fe, un bautismo, una esperanza en su llamado, un solo Dios y Padre de todos nosotros, y él estaba enfatizando la unidad. Debe haber unidad en el cuerpo. En 1 Corintios capítulo 12, cuando lleguemos allí, veremos cómo Dios diseña el cuerpo para la unidad, que habrá un ministerio mutuo dentro del cuerpo de Cristo y un tipo de unidad hermosa. Este es un aspecto muy importante de la iglesia cristiana. Sin embargo, es uno que vemos hoy que no está sucediendo realmente de la manera en la que nuestro Señor quisiera. Sabemos que Él desea la unidad, sin embargo, hay ausencia de ella en gran parte de la iglesia. Y conforme comenzaba a pensar en esto, me di cuenta de que solo en las cartas de 1 Corintios y 2 Corintios principalmente tenemos las razones por las que no hay unidad en la iglesia. Y me gustaría compartir esas razones con usted para empezar. Hay varias razones para la discordia entre los hermanos. Hay varias razones para la falta de unidad. Varias razones por las que la comunión se fractura, por así decirlo, que la comunión se corrompe y se rompe y se viola y no disfrutamos de la unidad que nuestro Señor diseñó y tenía planeada para nosotros. Una razón se encuentra en 1 Corintios capítulo 3, y recordará como lo estudiamos, estoy seguro cuál es esa razón. En el versículo 3, 1 Corintios 3, 3, Pablo dice, porque aún sois carnales o mundanos, eso se opone a caminar en el Espíritu, ser guiados por el Espíritu y seguir en obediencia, están operando en la carne. Sabemos esto porque hay envidia y contienda entre vosotros. Esto prueba que son carnales y caminan como hombres. Uno de ustedes dice, soy de Pablo, y otro, yo soy de Apolos. ¿No es esto evidencia de que son carnales? Lo primero que crea discordia en la iglesia, en nuestra pequeña lista, es favoritismo o la formación de grupos. Aquí había envidia, había discordia. Algunos decían, bueno, seguimos a Pablo, él es nuestro maestro. Bueno, nosotros seguimos a Apolos. Y claro, Pablo y Apolos ni siquiera estaban en desacuerdo. Era un culto a la personalidad, y así usted tenía este favoritismo que generaba grupitos, y esto en la iglesia crea discordia. Una segunda cosa que encuentro en el capítulo 6 de 1 Corintios es que la discordia entra en la iglesia cuando los cristianos se atacan entre sí. Y en este caso llegó tan lejos como para, de hecho, llegar a los tribunales. El versículo 6 de 1 Corintios 6 dice, pero un hermano va a juicio contra otro hermano y esto ante los incrédulos. Ahora, en verdad es una falla entre ustedes que se demanden unos a otros, más bien deberían aceptar la injusticia y permitir ser defraudados, pero ustedes hacen lo injusto y defraudan incluso a sus hermanos. Otra cosa que crea una interrupción de la unidad en la iglesia es cuando los cristianos luchan unos contra otros, incluso hasta el punto de demandarse mutuamente. En 2 Corintios capítulo 11 encontramos otra cosa que interrumpe la unidad de la iglesia. 2 Corintios capítulo 11. Él aquí está hablando de falsos maestros, y él les está advirtiendo que vendrán falsos maestros, y en el versículo 13, por ejemplo, él dice, falsos apóstoles, obreros engañosos, que se disfrazan de apóstoles de Cristo. Y no es de extrañar porque Satanás está detrás de esto, se manifiesta como un ángel de luz y demás. Entonces está hablando de falsos maestros. Y él dice, sorprendentemente, en el versículo 20, lo toleráis. ¿Toleran a los falsos maestros? Si alguien los esclaviza, si alguien literalmente los devora, si alguien les quita, Si alguien se enaltece a sí mismo, incluso si un hombre incluso los abofetea, lo aceptan. Están permitiendo a los falsos maestros. Están dejando que estas personas existen en su comunión. Y esto fue causa de la interrupción. Fue causa de la ansiedad de Pablo, cuando dijo en el versículo 28, lo que más me oprime es la preocupación por las iglesias. Trata de mantener conectadas a las iglesias es difícil debido a los falsos maestros. Entonces, la falta de unidad en la iglesia proviene del favoritismo, proviene de las peleas, proviene de los falsos maestros. En 2 Corintios capítulo 12, versículo 20, encontramos una cuarta causa de la interrupción de la unidad en la iglesia. Aquí, 2 Corintios 12, 20 dice, temo que cuando venga, no los encuentre como deseo. Digo, no encontraré lo que quiero encontrar y ustedes tampoco me encontrarán como pensaban que me encontrarían. Ahora, no sea que haya debates, envidias, iras, discordias, calumnias, murmuraciones, arrogancia y desórdenes. Ahora, todos esos son síntomas de la falta de unidad. Cada uno de esos habla sobre la incapacidad de las personas para llevarse bien. Y no sea que cuando vuelva mi Dios me humille entre vosotros y tenga que lamentar a muchos que ya han pecado y no se han arrepentido de la impureza, fornicación y lascivia que han cometido. Ahora él dice, si hay debate, disputa, envidia, discordia y todas estas cosas, será porque han pecado y no que se han arrepentido. Entonces, usted tiene favoritismo, tiene a cristianos peleando, tiene a falsos maestros, y aquí tiene usted una falta de arrepentimiento del pecado, pecaminosidad. Ahora, estas cosas crean discordia en la iglesia, todas ellas. Pero hay una más, hay una cosa más que interrumpe la unidad de los creyentes, y es esta, la libertad mal usada. Cuando los creyentes usan mal su libertad y no tienen en cuenta cómo afecta a los demás, eso va a causar problemas en la iglesia. Ahora, esto es lo que detallamos la última vez. Vea, por ejemplo, y veremos esto en 1 Corintios 8, 9 y 10, pero como otra ilustración, vea Gálatas capítulo 5, versículo 13, aquí tenemos una imagen vívida de ello. Pablo acaba realmente de cubrir 4 capítulos y medio describiendo su libertad, principalmente los capítulos 3, 4 y el comienzo del 5, pero todo el libro realmente trata sobre la libertad, pero pasó todo este tiempo explicando su libertad y ahora quiere mostrarles lo que su libertad no permite. Digo, eres libre y demás, pero aquí es donde termina su libertad. Ha sido llamado a la libertad, pero no para usar su libertad como una ocasión para ejercer su carne, sino más bien por amor, servidos unos a otros, porque toda la ley se cumple en una palabra, y esa es amarás a tu prójimo como a ti mismo. En otras palabras, se te ha dado libertad, pero no para que salgas y en tu carne hagas lo que tu libertad permite, sin importar cómo afecte a los demás. Más bien, tu libertad debe estar limitada. ¿Por qué? Amor. Si os mordéis y devoráis unos a otros, mirad que no os consumáis unos por otros. Si son como un grupo de bestias brutales yendo por ahí, literalmente el griego dice mordiéndose unos a otros y devorándose mutuamente, si andan devorándose unos a otros, ¿cómo? Por un mal uso de su libertad, todo lo que van a hacer es destruir a la iglesia. Sí, tenemos libertad, pero tenemos que limitarla por el amor. Ahora, déjeme darle un poco de contexto. Ese es el principio de 1 Corintios capítulo 8. Vamos a ello. Le dimos este principio atrás cuando vimos el octavo capítulo. Permítame darle la base histórica para ello. Hay cosas en la Biblia que se consideran correctas, hay cosas en la Biblia que se consideran incorrectas. Hay cosas a la mitad de la Biblia y no dice que sean correctas o incorrectas, son neutrales, como ya sabe, lo que sea, comer un sándwich de jamón, jugar tenis o lo que sea. Hay simplemente algunas cosas que no son buenas ni malas, son simplemente cosas de área gris. El cristiano, como cristiano liberado, que no está tratando de ganar su justicia, tiene libertad en esa área gris para hacer lo que quiera, técnicamente. Pero en el ejercicio de su libertad en esa área gris, él debe considerar cómo lo que él está haciendo afectará a otra persona. Ahora, eso es muy importante. Pablo usa la ilustración del vino, por ejemplo, en Romanos 14. En algunas culturas, usted podría vivir vino delante de un cristiano y no ser ofensivo en absoluto. En otra cultura, si bebe vino delante de un cristiano, podría hacerle tropezar, pensar menos de usted como creyente y dañar su testimonio. Por lo tanto, podría decir, tengo libertad en esa área, pero no ejerceré mi libertad en esa área, no sea que alguien que me vea pueda tropezar. Ahora, esa es solo una ilustración simple, pero hay esa área gris donde el creyente tiene libertad. Sin embargo, Pablo dice, no usen su libertad como excusa para el ejercicio de su propia carne sin considerar cómo va a afectar a otra persona. Usted podrá pensar que no hay problema en comer cualquier cosa y podrá devorar un sándwich de jamón, pero si resulta invitar a su casa un judío ortodoxo y hace eso, realmente va a obstaculizar su conciencia. Y si él es un cristiano recién salido del judaísmo ortodoxo, es probable que todavía sea un obstáculo para él, porque todavía no está liberado en su mente para aceptar esas cosas, porque siempre pensó que la carne de cerdo era algo prohibido por Dios. Por lo tanto, hay ciertas condiciones, y usted puede completar los espacios en blanco en su propia vida, ya sabe, ad infinitum. Hay ciertas cosas que tenemos derecho técnico a hacer, pero no lo hacemos porque escogemos no hacerlas por amor a alguien más. Ahora, en el caso de los corintios, se trataba de carne ofrecida a ídolos. Los corintios decían, oye, ¿sabes? Esta carne que compramos en la carnicería, alguna de esta carne ha sido ofrecida a un ídolo antes de llegar aquí, deberemos comerla. Y algunos de los cristianos decían, come, ¿cuál es la diferencia? El ídolo no es nada, de todos modos, no hay nadie allí. Es solo una gran cosa, no hay nada allí. ¿Cuál es la diferencia? A Dios no le importa eso, a Dios no le importa lo que comas. Pero algunos de los cristianos más débiles no pueden aceptar eso porque acababan de ser salvados de esa idolatría y para ellos era carne profanada. Ahora, el cristiano fuerte tiene el derecho de hacerlo técnicamente, pero Pablo dice, deberías limitarte a ti mismo por amor a ese hermano más débil, basta que su conciencia pueda permitirle hacer eso y aceptarlo como algo permitido. Ahora, habiendo establecido ese principio en el capítulo 8, Pablo lo ilustra en el capítulo 9 y lo ilustra a partir de su propia vida. Es una ilustración personal. Pero en este noveno capítulo, versículos 1 al 18, Pablo se usa a sí mismo como una ilustración. Él dice, déjenme mostrarles cómo tener una libertad, cómo tener un derecho, cómo yo tenía un privilegio, cómo yo tenía una libertad, pero lo hice a un lado por amor. Que esto sea una ilustración para ustedes de lo que estoy tratando de decir. Así que, en primer lugar, en los versículos 1 al 14, él establece el derecho que tiene. Luego, en los versículos 15 al 18, excluye el derecho. Por lo tanto, tiene el establecimiento de su derecho y la exclusión de su derecho en estos 18 versículos. Para establecer su derecho, y no voy a repasar esto nuevamente porque lo cubrimos la última vez, para establecer el derecho, pasó 14 versículos demostrándoles que tenía todo el derecho de pedirles que le dieran dinero mientras les ministraba. En otras palabras, soy digno del apoyo de ustedes. Deberían apoyarme en el ministerio. Debería poder venir a su ciudad, predicar el evangelio, comenzar una iglesia y esperar que me paguen. Debería poder ganarme la vida con mi ministerio. Y les dio 6 razones y las enumeré para ustedes y no las voy a cubrir porque ya las tienen. Pero les dio 6 razones por las que él tenía todo el derecho de ser apoyado. Y es un argumento absolutamente concluyente. Digo, él tenía todo el derecho de recibir apoyo. Sin lugar a dudas, eso es establecido en los primeros 14 versículos de ese capítulo. Y es verdad, todavía es verdad hoy. El siervo de Dios, el misionero, el ministro, el pastor o quien sea, tiene derecho a recibir apoyo de su ministerio. Pero, versículo 15 comienza diciendo, excluido ese derecho aunque lo haya establecido. Y él dice, aquí tiene un ejemplo de alguien que tiene un derecho y lo hace a un lado. Vean de regreso al versículo 12, porque aquí él introduce la exclusión de su derecho. Versículo 12, a la mitad. No obstante, a pesar de todos estos argumentos, a pesar de todas estas razones por las que tengo este derecho, no hemos usado este derecho o esta libertad, sino que soportamos todo. Dice usted, bueno, ¿por qué no usas tu derecho? ¿Para que no qué? Estorbemos el evangelio de Cristo. Tengo un derecho, pero elijo no usarlo porque siento que podría obstaculizar. Ahora, noten ese versículo. Sin embargo, no hemos usado este derecho, renunció a su derecho de recibir apoyo, pero soportamos una palabra muy interesante, significa en griego, literalmente, soportar en silencio, soportar sin quejarse, soportar la privación sin comentario, y está en el tiempo presente. Nosotros continuamente soportamos a lo largo de todo nuestro ministerio todo tipo de privaciones. Pablo tenía un estilo de vida y el estilo de vida era la negación de sí mismo. A lo largo de su vida, él se negó a sí mismo lo que tenía derecho a recibir, que era apoyo. ¿Sabe lo que ese hombre te haría? ¿Sabe lo que ese hombre haría? Ese hombre trabajaba con sus manos durante la noche para poder enseñar durante el día y lo hizo durante toda su vida de ministerio. ¿Por qué? Ve el versículo 12. Para no poner ningún obstáculo al evangelio de Cristo. Ahora, Pablo reconoció que la solicitud de apoyo de nuevos convertidos e iglesias recién formadas podría convertirse en un obstáculo para la evangelización. Él estaba dispuesto a soportar cualquier cosa antes de darle a sus enemigos una razón para oponerse a él o darle a las personas una razón para no ser salvadas. Ahora, la palabra obstaculizar es una palabra muy vívida. Literalmente significa un corte adentro, y se usaba de esta manera. Cuando, digamos, que una ciudad estaba bajo ataque, ¿sabía usted que el ejército estaba a 16 kilómetros de distancia y sabía que estaban marchando por el camino hacia su ciudad? Una de las tácticas que usaba para detener el avance de la maquinaria, lo que sea que tuvieran, y los suministros y todos los carruajes y cosas que llevaban consigo, enviaba usted a sus hombres y cortaba el camino, literalmente rompiendo el camino para que no pudieran tener acceso. Así es como se usaba la palabra, rompiendo el camino para evitar el avance del enemigo. Ahora, Pablo lo está usando en ese sentido, le está diciendo, miren, yo no haría nada para cortar el camino por el que avance el evangelio hacia ustedes, ¿lo ven? No quiero hacer nada para que les resulte difícil aceptar el evangelio, y siento, él está diciendo que aunque tengo el derecho a su apoyo, no quiero que piensen que estoy en esto metido por dinero, así que dejo ese derecho, lo hago a un lado. Por ejemplo, digamos en su tienda o su negocio o su escuela, donde sea que esté, tiene un grupo de personas que sabe que no son salvos, muy bien, y elige una de ellas que el Señor pone en su corazón y va a esa persona y todos saben que está testificando un poco y siente a esa persona y le explica el plan de salvación y luego dice, ¿te gustaría recibir a Jesucristo en este momento? Y ellos dicen, realmente me gustaría. Se inclina en oración juntos y lleva a esta persona a Jesucristo. Entonces, tan pronto como termina de orar con él, dice, usted ahora, lo primero que quiero que sepas es que ahora que eres cristiano, puede necesitar algo de dinero de ti para el apoyo de la iglesia. ¿Es correcto que un cristiano apoye a la iglesia? ¿Lo es? Sí. ¿Es inteligente hacer eso? No. Porque todos los que están alrededor, e incluso podría agregar usted, y pensándolo bien, soy parte de la iglesia, así que lo voy a recibir en este momento. Todos alrededor van a decir, oh, ahora entendemos. Este hombre está metido en esto solo para que la gente le dé dinero. Bueno, ¿qué más pensarían las personas? Así que, cada vez que Pablo salía y abría un nuevo territorio, él decía, no quiero su dinero solo para mantener clara la cuestión. Piénselo de esta manera. Digamos que Dios me llama, como llamó a Pablo cuando era pastor de la iglesia en Antioquía, y él dice, quiero que seas misionero, MacArthur, te voy a enviar a la tierra de Bula Bula, aquí tienes tu casco de corcho y tus botas, y quiero que vayas allá y vas a ser mi misionero en un área donde el evangelio nunca ha llegado. Vas a ir a una de las últimas áreas no evangelizadas que quedan. Y así voy allí, y aprendo lo suficiente del idioma para arreglármelas, y de inmediato comienzo a compartir, soy gran Buana Blanco, que cae del cielo, y aterrizo en este pequeño grupo aborigen de personas o lo que sea, tal vez sean un grupo culto no evangelizado, y comienzo a presentar a Cristo, y uno por uno veo a las personas venir a Cristo. Y luego, tan pronto como hay 3 o 4 convertidos, les digo, ahora miren, solo tengo que decirles que no tengo ningún apoyo y me gustaría que comenzaran a darme dinero, o cualquier modo de intercambio particular que puedan tener, realmente necesito apoyo, me gustaría que pudieran proporcionarme un hogar, y si pudieran hacer esto y esto, y luego darme algo de comida y dinero. ¿Sabe usted qué pasaría? Todas las demás personas de esa comunidad van a decir, bueno, esto es realmente increíble. ¡Qué descaro! ¿Quién es este hombre? Digo, ¿de dónde viene? Aparece aquí y comienza a tomar dinero de todos. Como ve, las personas que no entienden la transformación de la vida no van a entender lo que viene justo detrás de ella. Incluso las personas a las que acabas de llevar a Cristo van a rascarse un poco la cabeza y decirse a sí mismas, me pregunto si su motivo es puro. ¿Y usted entiende eso? Entonces, cuando enviamos a un misionero a hacer algo así, ¿quién lo apoya? Nosotros lo apoyamos. ¿Por qué? Porque sería ridículo salir, hacer que gane un montón de convertidos a Cristo, comience una pequeña iglesia y luego decirles que tienen que pagarle. Eso realmente se convertiría en un punto de crítica. Pablo estaba abriendo territorio virgen y fue lo suficientemente inteligente como para saber que aunque tenía derecho a ser apoyado, si usaba ese derecho, la gente comenzará a decir, ¿sabes por qué está en el ministerio? Por dinero. Así que, ¿sabes qué dijo Pablo? A lo largo de todo mi ministerio, nunca he tomado un centavo de ustedes y nunca he tomado un centavo de ninguna iglesia a la que haya pedido. No quiero nada, nunca lo he pedido. He trabajado noche y día con mis propias manos para suplir mis necesidades y las necesidades de todos los que viajaron conmigo. Es increíble. No quería que nadie resistiera el evangelio por temor a tener que dar dinero. ¿Sabe? No evangelizarías así, hombre. Nos encantaría que te salvaras porque sabemos que tienes mucho dinero y nos gustaría construir nuestro edificio. Pero sabe, hay personas en el mundo que ya piensan así. Ahora, quiero agregar un pensamiento aquí. Pablo más adelante, a medida que las iglesias maduraban y crecían, aceptaba dinero cuando se le daba de manera gratuita. Los filipenses le enviaron una ofrenda, él dijo gracias y la aceptó. Los macedonios le enviaron una ofrenda, él dijo gracias. Y lo aceptó porque cuando la iglesia madura, una de las gracias del Espíritu Santo es dar, ¿no es así? Y lo que saldrá de sus corazones es dar. Usted no puede amar sin dar. Y así, eventualmente comenzaron a querer dar. Y los macedonios dieron de su profunda pobreza y Pablo lo aceptó de buena gana y dijo, muchas gracias. Pero en esos primeros años, abriendo ese territorio virgen, no quería confundir el asunto. ¿Sabe? Lo sorprendente de esto es que cuando estudia a los otros apóstoles, sabemos, no tenemos ningún registro en absoluto en el Nuevo Testamento de que ningún otro apóstol, ningún otro evangelista o ningún otro de los profetas del Nuevo Testamento jamás hicieron lo que Pablo hizo. No tenemos idea de que alguno de ellos haya rechazado el apoyo como lo hizo Pablo. La indicación, por ejemplo, en el versículo 5 es que Pedro sí lo hizo, y los apóstoles también, y los hermanos del Señor aceptaron el apoyo. Pero parece que Pablo fue el único que no lo recibió. Ahora luché tratando de entender por qué, si Pablo no lo ejerció, por qué los demás no lo hicieron, y creo que la respuesta más simple es esta. Los otros apóstoles y los otros hombres estaban ministrando en la comunidad de los judíos. ¿A quién era Pablo el apóstol? ¿A quién? A los gentiles. La mentalidad judía estaba muy acostumbrada al hecho de que el sacerdote de Dios, el hombre de Dios, debía ser apoyado por su sacerdocio o por su ministerio. Así había sido siempre en todo el Antiguo Testamento. Así que, cuando llegaron los apóstoles, cuando llegaron estas otras personas, los hermanos del Señor o lo que fuera, hubo una respuesta natural, y cuando tenía necesidades la gente sabía que los hombres de Dios siempre habían sido apoyados de esta manera en la economía de Dios. No había ningún problema con eso. Pero para un gentil esto era algo totalmente nuevo en cierto sentido. Todo lo que sabían era sobre sacerdotes paganos que los maltrataban, los trataban mal, les cobraban de más, se enriquecían a su costa y así en adelante. Así que creo que esa podrá ser la distinción por la que Pablo en territorio gentil hizo algo que los otros en territorio judío no hicieron. Muy bien. Eso se encarga del versículo 12. Ahora comencemos en el versículo 15. Y de nuevo él dice esencialmente lo mismo. Pero yo no he usado ninguna de estas cosas. Yo no he usado ninguna de estas cosas. ¿Qué cosas, Pablo? Las 6 razones que acabo de darles por las que deberían pagarme. Aunque hay 6 razones para pagarme, no he usado ninguna de ellas. Ahora vea. Tampoco he escrito estas cosas para que se haga así conmigo. Y no estoy escribiendo esto para que empiecen a pagarme. Alguien me decirá, sé por qué estás escribiendo estas cosas, Pablo. Estás diciendo, no quiero dinero, no tomaré dinero. Claro, tengo derecho a dinero y quiero darle 6 razones por las que... Pero no tomaré ninguna. Y esperas que digamos, oh, vamos, Pablo, por favor, tómalo. O bueno, si insistes, lo tomaré. No quiero hacerte sentir mal. Quiero de... Digo, en otras palabras, tienes... Esto es subterfugio. Te estás acercando sigilosamente y nos estás diciendo algo que realmente no quieres decir. ¿Sabe? Como cuando hace algo bien y alguien dice, oh, fue maravilloso. Y usted dice, no fue nada, no fue nada. Y lo que realmente quieres decir es, vuélvelo a darme. Me encanta esta humildad, ¿sabe? Es ese tipo de cosa. Como, Pablo, estás diciendo una cosa y queriendo decir otra cosa. Él dice, no estoy diciendo esto para que me den dinero, y yo haré eco de eso. No estoy predicando esto para que lo hagan por mí. Simplemente le estoy diciendo lo que dice la Biblia. Ahora, Dios ha cuidado abundantemente de mí. Esto es algo realmente crítico. No he escrito estas cosas para que se haga así conmigo. ¿Por qué lo has hecho, Pablo? ¿Por qué lo has escrito? Bueno, no estoy buscando apoyo, no he cambiado mi enfoque ni un ápice. No he querido futuro en el pasado y no lo quiero en el futuro. 1 Corintios capítulo 4, versículos 11 y 12. Incluso hasta esta hora presente dice, tanto nosotros como vosotros tenemos hambre, sed, estamos desnudos, somos abofeteados, no tenemos hogar ni lugar de residencia fijo y trabajamos con nuestras propias manos. Hasta la hora presente, él dice, todavía lo estoy haciendo, no quiero que sea diferente, no espero que cambie, elijo hacerlo de esta manera. Hechos capítulo 20, versículo 34. Sí, vosotros mismos sabéis que estas manos han servido para mis necesidades y para los que estaban conmigo. En otras palabras, he usado mis manos para trabajar para mí y las personas conmigo. Misma idea. Primera Tesalonicenses. Y quiero mostrarle esto porque realmente creo que son útiles para entender la mente de Pablo. Primera Tesalonicenses 2:9. Acordaos, hermanos, de nuestro trabajo y fatiga, trabajando de noche y de día, porque no queríamos ser una carga para ninguno de vosotros, os predicamos el Evangelio de Dios. En otras palabras, si tenía que trabajar toda la noche, trabajaba toda la noche. Si tenía que trabajar todo el día, trabajaba todo el día, solo para que nadie tuviera que mantenerlo, para que el asunto nunca se confundiera en el territorio gentil virgen cuando se estaba iniciando la iglesia. Segunda de Tesalonicenses 3:8, esto es genial. Ni comimos de balde el pan de nadie, tampoco comidas gratis, increíble. Sino que trabajamos con esfuerzo y fatiga noche y día para no ser una carga para ninguno de vosotros. Hombre, esto debió haber sido un gran problema para él. Ni siquiera aceptaba una comida gratis de los tesalonicenses. Segunda de Corintios 11:9, él dice, estuve presente con vosotros y carecí. No tenía suficiente comida, o no tenía suficiente ropa, no tenía dinero. Pero no os cobré por ello, pero lo que me faltaba, los hermanos que vinieron de Macedonia lo suplieron. Y en todo me guardé de ser carga para vosotros, los macedonios le proporcionaron con amor y de buena gana, y él lo aceptó. Así que esta era la actitud de Pablo. No dudaría en pedir dinero para otra persona, hizo eso. Y más adelante, en sus epístolas, cuando escribe hacia el final, cuando las iglesias han madurado, él exige que le paguen a sus ministros. Pero en este territorio virgen. Él está diciendo que no sería sensato confundir el dinero con el Evangelio. Ahora regrese a 1 Corintios 9 y quiero mostrarle el versículo 15. Y aquí llegamos en cierta manera al corazón de todo esto. Pablo, ¿por qué? ¿Por qué no recibes apoyo? ¿Por qué has hecho un lado este derecho? Aquí viene, la mitad del versículo 15. Porque es mejor para mí morir. Y esta es una expresión griega que muestra gran emoción. Es una expresión quebrada. Él dice, preferí estar muerto antes de que cualquier hombre haga vacía mi jactancia. Yo preferiría estar muerto antes de ser confundido con alguien que lo hizo por dinero. Yo preferiría estar muerto antes de ser acusado de estar en el ministerio por paga. Yo no soy un Balaam, yo no soy un profeta contratado. Yo no estoy como Pedro dijo en 1 Pedro 5, que estoy metido en esto por ganancia deshonesta. No estoy metido en esto, como dice en 2 de Pedro, para hacer mercadería de la gente, y no quiero que eso se confunda con el ministerio, y no lo permitiría, preferiría morir antes de hacerlo hacia mi jactancia.
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1: ¿Qué daría al Señor por todos sus beneficios para conmigo? Alzaré la copa de la salvación e invocaré el nombre del Señor. Cumpliré mis votos al Señor. Salmos 116, 12 al 14. Lo que mantiene el pago de promesas, libre del peligro de ser tratado como el pago de una deuda, es que el pago, en realidad, no consiste en un pago ordinario, sino que es otro acto de recibir que magnifica la gracia continua de Dios. No engrandece nuestros recursos. Podemos observarlo en Salmos 116, 12 al 14. La respuesta del salmista a su propia pregunta, ¿qué daré al Señor por todos sus beneficios para conmigo?, es, en esencia, que seguirá recibiendo beneficios del Señor para que la inagotable bondad de Dios sea magnificada. Primero, alzar la copa de la salvación significa tomar la satisfactoria salvación del Señor en la mano, beberla y esperar recibir más. Por eso digo que pagar a Dios en este contexto no consiste en hacer un pago ordinario, es un acto de recibir. Segundo, ese también es el significado de la frase que le sigue, invocaré el nombre del Señor. ¿Qué puedo darle a Dios porque en su gracia respondió a mi llamado? La respuesta es esta, volver a invocarlo. Le rendiré a Dios la alabanza y el tributo que Él jamás necesita de mí, pero que siempre rebosa con beneficio cuando yo lo necesito, que es siempre. En tercer lugar, el salmista agrega, cumpliré mis votos al Señor. Pero, ¿cómo los pagará? Los pagará sosteniendo la copa de la salvación e invocando al Señor. Es decir, los pagará con la fe en la gracia venidera.
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1: El Catecismo Menor de Westminster dice, en la pregunta número 7, ¿qué son los decretos de Dios? Los decretos de Dios son su propósito eterno, según el consejo de su propia voluntad, en virtud del cual Él ha preordenado para su propia gloria todo lo que sucede. ¿Qué dice la Biblia? Hechos 2:23. Este fue entregado según el determinado propósito y el previo conocimiento de Dios, y por medio de gente malvada, ustedes lo mataron clavándolo en la cruz. Salmo 33:11. El consejo de Jehová permanecerá para siempre, los pensamientos de su corazón por todas las generaciones. Efesios 1, del 11 al 12. En Cristo también fuimos hechos herederos, pues fuimos predestinados según el plan de aquel que hace todas las cosas conforme al designio de su voluntad, a fin de que nosotros, que fuimos los primeros en poner nuestra esperanza en Cristo, seamos para alabanza de su gloria.
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Romanos 8:3. Pues lo que la ley no pudo hacer, ya que era débil por causa de la carne, Dios lo hizo, enviando a su propio Hijo en semejanza de carne de pecado, y como ofrenda por el pecado, condenó al pecado en la carne. 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

0: Si tu visión es que tu hijo conozca lo suficiente sobre el cristianismo como para poder tomar una decisión al respecto, entonces ve su formación espiritual como algo que se le puede delegar a la iglesia.
1: Soy Omar Jaramillo y quiero darles la bienvenida al programa Abre la Biblia con el pastor Colin Smith en la voz de Fausto González de Chávez. Por desgracia, probablemente hay muchos padres que sienten que la formación espiritual de sus hijos se reduce a que aprendan lo suficiente sobre el cristianismo como para tomar una decisión por Cristo. Pero la iglesia no puede reemplazar la responsabilidad ni la influencia diaria de un padre, una madre o un abuelo. La iglesia acompaña, sirve y fortalece, pero Dios ha confiado a las familias un papel esencial en la formación espiritual de la próxima generación.
0: Así es, y toda esta idea de delegar la responsabilidad pensando, bueno, el trabajo de la iglesia es encargarse de la formación espiritual de mis hijos. ¡No! Esa no es la responsabilidad de la iglesia, es la responsabilidad del padre y de la madre. El hijo le ha sido confiado a sus padres y la iglesia es una colaboradora, una ayuda buena y necesaria. Sin embargo, le corresponde al padre y a la madre criar a sus hijos en el conocimiento de Cristo. Es responsabilidad de Dios para los padres cuando los bendice con hijos. Hoy estaremos en las cartas de Pablo a Timoteo. Veremos que Pablo tenía una gran influencia en la vida de Timoteo, pero también le dice, has aprendido esta verdad de tu madre y de tu abuela. De manera que tenemos aquí un gran ejemplo de cómo el hogar es fundamental en el desarrollo espiritual de un niño. Y hoy quiero animar a los padres en ese sentido.
1: Hoy nos centraremos en 2 de Timoteo capítulo 3. Allí veremos que Pablo tuvo una influencia importante en la vida de Timoteo, pero también que su madre Eunice y su abuela Loida dejaron una huella profunda en su fe. Así que abre tu Biblia en 2 de Timoteo capítulo 3 y acompáñanos mientras comenzamos el mensaje El Poder del Ejemplo. Aquí está el pastor Colin.
0: Quiero comenzar con estas breves palabras a modo de introducción. La primera es que si tú no eres padre ni abuelo, quiero decirte que las Escrituras tienen algo importante para ti hoy. Quiero animarte a que pienses de esta manera mientras nos acercamos a la palabra de Dios. Piensa en aquellas relaciones en las que tienes la oportunidad de influir, un amigo, una relación de mentoría, y encontrarás un contexto en el que podrás aplicar lo que estamos aprendiendo hoy. La segunda son unas palabras para los padres que sienten una profunda angustia por sus hijos, pues tus hijos no están donde deberían estar, y no hay una carga más pesada para tu corazón que esa. Permíteme darte una palabra de ánimo. Tu tarea como padre no ha terminado. Esa es una buena noticia. Tal vez aquellos que están contentos hoy enfrentarán pruebas en el futuro. Y aquellos que se sienten desolados hoy serán sorprendidos pronto por un gran gozo. Nunca sabemos lo que Dios está por hacer. Así que con estas palabras de introducción quiero invitarlos a todos a ir a la segunda carta de Timoteo, capítulo 3. Y quiero comenzar con una pregunta para todos los padres. Padres, permítanme plantearla de esta manera. ¿Cuál es tu visión para tus hijos? O dicho de una manera más general, ¿cuál es nuestra visión para la próxima generación? A mí me ha resultado útil plantear esa pregunta a partir de este ángulo. ¿Se trata de decisiones o de discípulos? Si tu visión se limita a que tu hijo conozca lo suficiente sobre el cristianismo como para que tome una decisión al respecto, entonces considerará su formación espiritual como algo que puedes delegar a la iglesia. Verá su formación espiritual de la misma manera que ves otros asuntos como sus vacunas o su educación. Piensa en esto. ¿Qué hago para que mis hijos reciban sus vacunas? Los llevo al médico. ¿Qué hago para que reciban la educación? Los envío a la escuela. ¿Qué hago para que reciban su formación espiritual? Los envío a la escuela dominical. Los inscribo en la clase de discipulado bíblico. Los involucro en el ministerio juvenil. Los envío a un campamento de la iglesia. Si tu visión es simplemente que tus hijos sepan qué es el cristianismo, y que puedan tomar una decisión al respecto, verás esto como otra casilla más que marcar en una lista. Y si esa es tu meta, entonces, como sucede con cientos de personas, la búsqueda se reducirá a encontrar una iglesia con un buen programa para niños y jóvenes, y eso parecerá suficiente. Pero yo espero que tengas una visión más amplia que esa. Hoy quiero transmitir una visión más amplia, y la razón es esta. En todo el mundo hay miles y miles de jóvenes que tomaron una decisión que terminó siendo insignificante. Resultó ser una etapa religiosa que terminó cuando cumplieron 18 años y no los condujo a una vida en Cristo. Por eso necesitamos una visión más amplia que simplemente ver a jóvenes capaces de tomar una decisión. Necesitamos una visión de jóvenes que tengan hambre y sed de Dios en lo profundo de su ser y un profundo deseo de seguir a Cristo de todo corazón. Debo decirte que una de las cosas más alentadoras que veo en la vida de nuestra iglesia es que cada vez más padres están adquiriendo una visión bíblica para criar a sus hijos. Debo decirte que veo a más y más jóvenes participando en estudios bíblicos, reuniéndose para orar y compartiendo el Evangelio con quienes no creen, y eso de verdad que me anima. Y gran parte de mi oración para esta serie de enseñanzas es que Dios amplíe nuestra visión de lo que es posible, de lo que Él puede hacer en la vida de nuestros hijos. ¿Se trata de decisiones o de discipulado? En segundo lugar, ¿se trata de aislamiento o de participación? Necesitas saber que hoy existe un movimiento hacia una espiritualidad personal que deja poco o ningún lugar para la iglesia. Se centra en conversaciones espirituales personales, amistades y relaciones, pequeños grupos de amigos muy cercanos, pero deja poco espacio o ninguno para la adoración congregacional y para el testimonio público del cuerpo de Cristo reunido. Si esa es tu visión, una visión aislada, entonces estarás satisfecho de que tu familia tenga su propio programa de formación espiritual y que tus hijos tengan algunos buenos amigos cristianos. Pero tengo que decirte que eso no es cristianismo bíblico. Si perteneces a Cristo según el Nuevo Testamento, perteneces también a su cuerpo. Participas de la vida de ese cuerpo y contribuyes a ella donde quiera que estés en el mundo, cada día de tu vida. Jesús dijo, «Sobre esta roca edificaré mi iglesia». Y la maravillosa noticia para cada creyente es que debe formar parte de ella. Por eso quiero que mis hijos sientan que pertenecen al cuerpo de Cristo, a la iglesia de Cristo. Quiero que sepan que forman parte de una historia que comenzó el día de Pentecostés, que ha continuado a lo largo de los siglos, que está presente en todos los continentes y en cada generación, y que también se está desarrollando aquí y ahora en este lugar. Esa es una de las razones por las que en los últimos años hemos puesto tanto énfasis en animar a los padres a adorar juntos con sus hijos. Hay un gran valor y beneficio en eso. Tus hijos necesitan saber que cuando llegan a creer en Cristo, pertenecen a la familia de Cristo, tanto como a su familia de sangre. Algún día dejarán tu hogar, pero nunca dejarán la iglesia de Cristo, ni en esta vida, ni en la eternidad. Y es esa la razón por la que debes ser muy cuidadoso al hablar de la iglesia de Cristo. Piénsalo de esta manera. Una esposa sabia siempre tendrá cuidado de cómo habla de su esposo delante de los hijos. Debes tener mucho cuidado, pues tú quieres que tus hijos honren a su padre. Quieres que lo tengan en alta estima. Quieres que sepan que lo amas. Por eso serás muy cuidadosa al hablar de él, incluso cuando esté equivocado, algo que sucede con frecuencia. La iglesia es la novia de Cristo. Eso significa que querrás hablar de ella delante de tus hijos de una manera que deje muy claro que amas a la iglesia de Cristo, a la cual perteneces. La tienes en alta estima, incluso cuando encuentras en ella algunas razones de frustración. Debes hablar de la novia de Cristo de una manera que muestre a tus hijos que le tienes el más profundo afecto y honor. Y te hago esta pregunta porque creo que es muy importante. ¿Es eso lo que tus hijos reciben de ti en el auto cuando regresan a casa después del culto del domingo? ¿Es eso lo que reciben de ti alrededor de la mesa durante la comida? Si hablas mal de la iglesia en casa, no te sorprendas si tus hijos no quieren tener nada que ver con la iglesia en el futuro. Retomando la ilustración que usamos en el programa pasado, tus hijos nadan en las aguas de tu actitud hacia la iglesia local. Esa actitud terminará influyéndolos, y no solo sobre una iglesia en particular, sino sobre la iglesia en general.
1: 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Regresemos ahora al mensaje. Aquí está el pastor Colin.
0: Entonces, ¿cuál es tu visión para tus hijos? ¿Se trata de decisiones o de discipulado? ¿Se trata de aislamiento o de participación? Aquí está lo tercero. ¿Se trata de realización personal o de sacrificio personal? Porque si tu fe consiste en involucrar a Dios para que tu vida sea más como tú quieres que sea, para que tu vida sea mejor, si tu fe consiste en involucrar a Dios para que tu vida resulte como tú deseas, no esperes que tus hijos sigan esa fe. Esto es lo que ocurrirá. Tu hijo seguirá tu ejemplo, y el modelo que verá es tener la vida como yo quiero que sea. Tus hijos adoptarán ese modelo y muy pronto llegarán a la conclusión de que no necesitan a Dios para conseguirlo. Hace años leí una afirmación acerca de la crianza que me impactó profundamente y que nunca he olvidado. Voy a compartirla en dos partes para que podamos captar toda su fuerza. Es de un pastor llamado William Still. La frase dice así: las ovejas de Israel eran criadas, alimentadas, cuidadas, rescatadas, sanadas y restauradas. ¿Cómo completarías esa frase? Las ovejas de Israel eran criadas, alimentadas, cuidadas, rescatadas, sanadas y restauradas. ¿Quieres saber cómo termina la frase? ¿Estás listo? Para ser sacrificadas sobre el altar de Dios. Eso es impresionante. William Still añade que ese es el propósito del ministerio pastoral y, por extensión, también de toda la crianza. Piensa en eso. Aquí estás tú, como padre o madre, cuidando de estos pequeños corderos, alimentándolos y fortaleciéndolos. ¿Con qué propósito existen estos pequeños corderos? Las ovejas de Israel eran criadas, alimentadas, cuidadas, rescatadas, sanadas, restauradas, para ser sacrificadas sobre el altar de Dios. Piénsalo, ¿no es ese también el propósito de nuestra vida? Por tanto, hermanos, les ruego por las misericordias de Dios que presenten sus cuerpos como sacrificio vivo y santo, aceptable a Dios, que es el culto racional de ustedes. Eso vemos en Romanos 12:1. Ese es el propósito de toda tu vida. Ese es el propósito de mi vida. Ese es el propósito para el cual la vida ha sido dada a los hijos. Ahora, si el propósito de la vida de tu hijo es ser ofrecido a Dios como un sacrificio vivo, si la meta y la visión son que mis hijos se entreguen por completo a Cristo, sin reservas, como sacrificios vivos, entonces no deberíamos criarlos con la idea equivocada de que ellos son el centro del universo, para quienes todo debe ser posible y cuya palabra se convierte en ley para todos los demás. Si tus hijos crecen con la idea de que todo debe sacrificarse por ellos, ¿cómo estarán preparados para sacrificarse ellos mismos por Cristo? Eso ni siquiera existirá en su manera de pensar. No olvides que la obra de Satanás es hacer que nuestros hijos crean que ellos son su propio Dios. Esa siempre ha sido su estrategia. Así fue desde Génesis 3. La obra de Satanás consiste en hacer que tus hijos crean que ellos son su propio Dios. Y una familia que gira en torno a los hijos contribuirá enormemente a ese propósito. Entonces, ¿cuál es tu visión para tus hijos? Quiero proponerte una visión de niños y jóvenes que lleguen a amar a Cristo, a pertenecer a su cuerpo y a entregarse a Él sin reservas. En otras palabras, no solo decisiones, sino discípulos. No aislamiento, sino participación. No la realización personal como una meta, sino el sacrificio personal por Cristo y por su reino, que es el propósito supremo de la vida que Dios ha dado a cada uno de nosotros. Ahora, si esa es la visión, la pregunta sería, ¿cómo debemos perseguirla? Aquí quiero centrarme en 2 de Timoteo 3:14. Hoy veremos solamente este versículo, pero es una afirmación maravillosa y de enorme importancia para nosotros. Tú, sin embargo, persiste en las cosas que has aprendido y de las cuales te convenciste, sabiendo de quiénes las has aprendido. Pablo le escribe a Timoteo, tú, sin embargo, persiste en las cosas que has aprendido y de las cuales te has convencido, sabiendo de quiénes las has aprendido. Esta es una declaración verdaderamente fascinante y oro para que Dios la grabe en nuestra mente hoy. Observa que la razón que Pablo le da a Timoteo para perseverar en la vida cristiana no es tanto lo que aprendió, sino de quién lo aprendió. Persiste en las cosas que has aprendido. ¿Por qué? Sabiendo de quiénes las has aprendido. Quiero que nos enfoquemos primero en los maestros, luego brevemente en la enseñanza y finalmente en el ejemplo. Comencemos con los maestros, sabiendo de quiénes las has aprendido. Ahora, ¿de quién aprendió Timoteo el Evangelio? Si retrocedes al comienzo de esta segunda carta de Pablo a Timoteo, verás que esto se establece con toda claridad. En 2 de Timoteo 1:5, Pablo le escribe a este joven llamado Timoteo, animándolo a seguir adelante en la vida cristiana y en el ministerio. Y le dice, sabiendo de quienes las has aprendido. Y ahí mismo encontramos la respuesta. Porque tengo presente la fe sincera que hay en ti, la cual habitó primero en tu abuela Loida y en tu madre Eunice, y estoy seguro que en ti también. Entonces, ¿dónde aprendió Timoteo sobre la fe? Pues la aprendió de su familia, la aprendió de su madre y de su abuela. Recibimos un poco más de información sobre esta familia en Hechos 16, versículo 1, donde se nos dice que Eunice, la madre de Timoteo, era judía, creyente en Cristo. También sabemos que el padre de Timoteo era un griego. Se trataba de un matrimonio con distintos orígenes étnicos. Algunos comentaristas bíblicos piensan que el padre de Timoteo probablemente murió cuando él era todavía muy joven. Y si ese fue el caso, aquí tenemos una palabra de aliento para los que están criando solos a sus hijos. Si hoy eres un padre o una madre que está criando solo o sola a sus hijos, espero que percibas el amor y el respaldo que transmite esta historia. Espero que encuentres ánimo en Eunice, quien por sí sola crió a un hijo que llegó a convertirse en uno de los grandes héroes de la iglesia primitiva. Y ustedes, abuelos, nunca subestimen la importancia de su papel. Recuerden a Loida. No olviden la importancia de la influencia que pueden ejercer como ejemplo de la fe en la vida de sus nietos. Sabiendo de quiénes las has aprendido. ¿De quién las aprendiste? De la familia. Pero no solamente de la familia, sino también, en segundo lugar, las aprendió de sus colaboradores en la fe. Y el colaborador más evidente aquí fue el apóstol Pablo. Como muchos saben, Pablo tomó a Timoteo bajo su cuidado. Se convirtió en mentor de este joven y con el tiempo, Timoteo llegó a ser su colaborador y su discípulo, acompañándolo en sus viajes misioneros. Creo que aquí tenemos un hermoso ejemplo de cómo la familia y la comunidad más amplia de la iglesia contribuyen juntas a la formación y enseñanza de un niño. Así es como actúa el cuerpo de Cristo. nuestras vidas se entrelazan. Padres y colaboradores sirven juntos para moldear la vida de la siguiente generación. Y si mantienes los ojos abiertos, encontrarás alguna manera de contribuir a la vida de una persona más joven dentro del cuerpo de Cristo.
1: ¿Qué desafío tan importante para padres, abuelos, mentores y para toda la iglesia? Nuestra meta no puede ser simplemente que los niños conozcan ciertos datos bíblicos o pasen por una etapa religiosa. El anhelo debe ser que lleguen a amar a Cristo, pertenecer a su iglesia y entregar su vida para Él.
0: A medida que un niño crece y comienza a experimentar las tensiones y desafíos de la vida, te vas dando cuenta de que realmente necesitas al Señor. Y la buena noticia es que la ayuda del Señor está disponible para ti. Él está presente y dispuesto a ayudarte. Es una gran motivación cuando caminamos con el Señor hacerlo para guiar a otra persona que amas hacia un conocimiento más profundo de Cristo. ¿Por qué habría de seguir tu hijo o tu hija a un Cristo que tú mismo no consideras digno de seguir? Busca a Cristo con todo tu corazón y ellos notarán que algo está ocurriendo en tu vida. Tal vez no digan nada, pero se darán cuenta.
1: La próxima vez seguiremos viendo el ejemplo de Timoteo, Eunice, Loida y el apóstol Pablo. Descubriremos más acerca de los resultados que debe producir una enseñanza bíblica fiel en la vida de la próxima generación. Colin, es muy útil plantear la visión para la crianza a partir de estas tres elecciones. No solo decisiones, sino discípulos. No aislamiento, sino participación en la iglesia. Y no realización personal, sino una vida ofrecida a Cristo. Y cuando comprendemos este desafío, también reconocemos cuánto necesitamos la ayuda de Dios. Criar hijos, guiar a jóvenes y ser un ejemplo de fe nos lleva a depender del Señor de una manera más profunda. Colin, antes de terminar, quiero aprovechar para hablar sobre un programa muy especial que has preparado para enseñar de manera profunda la historia de la Biblia.
0: Sí, una caminata por la historia bíblica. Es un recorrido profundo a través de la historia de la Biblia, desde Génesis hasta Apocalipsis. Cada sesión dura entre 10 y 13 minutos y tiene preguntas de discusión para usar en grupos. Recientemente nos escribió un hombre de Bolivia que usa este material para ministrar a otras personas. Él nos dijo, «Desde enero del año pasado he seguido los contenidos del ministerio y he comenzado a compartir los audios en un grupo de WhatsApp con miembros de mi iglesia y creyentes de distintas ciudades. Doy testimonio de que estos recursos han sido de gran bendición y edificación espiritual para muchos». Nuestro deseo es que este recurso se extienda por el mundo de habla hispana como una herramienta de evangelismo y discipulado, ya sea en iglesias o en cualquier otro contexto, que puedan conocer cómo las Escrituras nos cuentan una historia que se centra en la persona y en la obra de Cristo.
1: Si quieres comenzar este recorrido gratuito, visita abrelabiblia.org/caminata. Gracias por escucharnos hoy. Y espero que nos acompañes la próxima vez. 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

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La iglesia primitiva no desarrolló la doctrina porque los cristianos disfrutaban de la abstracción. Lo hizo porque el silencio resultaba costoso. A medida que la iglesia primitiva crecía y se extendía, la confesión bautismal de que Jesús es el Señor planteaba preguntas inevitables. ¿Quién es Él? ¿Cómo salva? ¿Qué requiere la fe? Cuando la iglesia dudaba en responder, surgía la confusión. En este contexto, la tarea de la teología no surgió como un ejercicio académico, sino como una respuesta necesaria a la fe vivida. Pablo deja en claro el peligro de un vacío teológico cuando escribe que, sin madurez en la enseñanza, los cristianos son llevados de aquí para allá por todo viento de doctrina. Esto lo puedes leer en Efesios 4:14. La inestabilidad no es el resultado de un exceso de teología, sino de muy poca. Cuando las iglesias posponen la claridad teológica, no se mantienen neutrales. Transfieren silenciosamente la autoridad de las Escrituras y de la confesión compartida a la intuición, la personalidad y las circunstancias. Por esta razón, la advertencia de Pablo se siente especialmente relevante hoy en día, cuando las iglesias se enfrentan a la presión de minimizar la teología por razones prácticas. Las declaraciones de fe breves pueden parecer más seguras hoy en día. Puede parecer que facilitan el crecimiento o que hacen más manejable la unidad.

y no como una creación buena, aunque caída, que había que redimir. Redujeron la humanidad de Cristo a una mera apariencia, negando su verdadera encarnación, su sufrimiento y su muerte. Sustituyeron la fe en el Señor crucificado y resucitado por una especie de iluminación espiritual accesible solo para quienes poseían un conocimiento secreto. El peligro no radicaba en que introdujeran nuevas palabras, sino en que se apropiaran de las antiguas, llenando el lenguaje cristiano familiar con significados ajenos. Ireneo, obispo de Lyon, escribió Contra los herejes alrededor del año 180 después de Cristo para responder a esta amenaza. No estaba tratando de ganar un debate académico, sino de proteger a los cristianos comunes de la redefinición del Evangelio. Su descripción de cómo opera el error sigue siendo válida. Él escribió, «El error, en efecto, nunca se presenta en su desnuda deformidad. No sea que, al quedar así expuesto, sea detectado de inmediato. Más bien, se adorna astutamente con un ropaje atractivo, de modo que, por su forma exterior, parezca a los inexpertos más verdadero que la verdad misma». La falsa doctrina se viste con ropas respetables, utiliza las propias palabras de la Iglesia, cita las propias escrituras de la Iglesia y toma prestada la propia autoridad de la Iglesia. A los ojos de los inexpertos puede parecer más convincente que la propia verdad. Haciendo explícito lo implícito. La presión forzó a la Iglesia a hacer algo que antes no había tenido que hacer, al menos no con la misma urgencia. La Iglesia tuvo que articular por escrito lo que durante mucho tiempo había dado por sentado y transmitido oralmente. Ireneo la llamó la regla de la fe. Un solo Dios, creador del cielo y de la tierra. Jesucristo verdaderamente encarnado, verdaderamente crucificado, verdaderamente resucitado en la carne. El Espíritu Santo habló a través de los profetas. El Dios del Antiguo Testamento es el Padre de Jesucristo. La salvación es una buena noticia pública, no un conocimiento secreto. La esperanza cristiana es la resurrección del cuerpo, no un escape de él. Ireneo no inventó estas convicciones, simplemente expresó lo que la Iglesia siempre había creído. La regla de la fe era el modelo apostólico transmitido en todas las iglesias. Pero cuando los maestros rivales utilizaban el mismo vocabulario para transmitir significados diferentes, lo que estaba implícito tenía que hacerse explícito para que la Iglesia pudiera saber cuándo se había alterado el Evangelio. Esto es lo que Pablo quiere decir en Efesios 4. La madurez doctrinal no es opcional. Al contrario, protege a toda la Iglesia. Sin ella, los creyentes permanecen inmaduros, llevados de aquí para allá por todo viento de doctrina. Pero fíjate en lo que produce la madurez. Unidad en la fe. En el versículo 13, crecimiento en Cristo, versículo 15, y un cuerpo que se edifica a sí mismo en el amor, versículo 16. La claridad teológica no divide, protege aquello que hace posible la unidad. El mismo patrón hoy en día. El patrón no ha cambiado. Cuando se pospone la tarea teológica, el error llena el vacío, y a menudo es un error que utiliza las propias palabras de la Iglesia. Si un pastor evita la palabra pecado porque suena condenatoria, más tarde descubrirá que su congregación no tiene una categoría para entender por qué fue necesaria la cruz. Si la declaración de fe de una iglesia menciona la muerte y la resurrección de Jesús, pero nunca explica por qué murió Cristo o qué logró la resurrección, los miembros se inventarán sus propias respuestas. Si los estudios bíblicos se enfocan completamente en qué significa este pasaje para mí, sin establecer primero qué significaba en su contexto histórico, con el tiempo se enseñará a los cristianos a leer las Escrituras como un espejo en lugar de como una palabra de Dios. Los efectos se acumulan con el tiempo. Una generación que minimiza ciertas doctrinas levanta una generación que ya no conoce esas doctrinas. Las iglesias que evitan la controversia teológica acaban siendo incapaces de reconocer el error teológico. Los pastores que sacrifican la claridad con el propósito de mantener la paz descubren que han renunciado a las mismas herramientas necesarias para proteger a su rebaño. La claridad como don.

0: Pero hay esperanza. La claridad teológica no es una carga que los pastores imponen a su rebaño, sino un don. Al enseñar la doctrina con claridad, un pastor protege a sus ovejas de los lobos con piel de oveja, de los depredadores que hablan el mismo idioma que las ovejas. La doctrina es una expresión de amor por el cuerpo de Cristo. Al enseñarla, los pastores ayudan a sus congregaciones a saber en qué creen y por qué es importante. Ireneo no escribió contra los herejes porque le gustara la polémica. Lo escribió porque amaba a la iglesia. Sabía que, cuando se redefine el evangelio, el silencio no preserva la unidad, sino que entrega la fe a quien hable más fuerte. Ya sea en los tiempos de Pablo o de Ireneo o en nuestros días, la claridad teológica sigue siendo una necesidad pastoral. Pablo lo dijo de forma sencilla: debemos crecer. Esa madurez no es solo para los intelectualmente curiosos, sino para todo el cuerpo. La doctrina hace posible la estabilidad, hace posible el crecimiento, hace posible la unidad. Por estas razones, los pastores deben reconocer que enseñar claramente la fe no es una distracción del ministerio, sino el mismo corazón del ministerio. Gracias por escucharnos. 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

La impaciencia se pone de pie mientras espero. Y la duda habla de cerca, suspira, cuestiona, me grita, siento su aliento cerca de mi rostro, llenando el camino de silencio y sombra, exigiendo lágrimas y tiempo, esperando que corra como necio, que huye sin que lo persigan tras el viento. Y aunque tiemblo, me quedo en medio del valle caminando entre sombras, pues me sostienes y me mantienes atento, despierto, vivo, en calma, en silencio, expectante. Pues es en silencio que solo se percibe el silbo apacible. Estoy seguro y firme, pues me sostiene. Ya no es de muerte el valle. Las tinieblas tiemblan de miedo cuando escuchan tu nombre. Nombre, sobre todo nombre. Sobre todo nombre que se nombra. Cristo. Bendito aquellos que en ti confían sin haberte visto. Y caminan con la frente en alto aún en medio del valle, sabiendo que cuando el carpintero se despierta y habla, no hay tormenta que no obedezca y se calle. No hay tormenta que no obedezca y se calle. Enmudece.

Hola, soy Johnny Erickson Tada. Como sabes, en el Evangelio de Lucas, Jesús nos dice que cada día tomemos nuestra cruz y lo sigamos. No es un llamado fácil, pero escucha estas palabras de ánimo escritas por Larry Kaufman. Hay muchas cruces que cargar, y cada una es pesada y dolorosa. Yo, por mí misma, nunca saldría a buscar ni una sola de ellas. Sin embargo, nunca siento a Jesús tan cerca como cuando tomo mi cruz, la acepto con humildad sobre mis hombros y la recibo con un espíritu paciente y sin quejas. En esos momentos, Él se acerca para darme sabiduría, llenarme de paz, fortalecer mi valentía y renovar mis fuerzas. Y todo eso lo hace para que a través de la experiencia misma de llevar una cruz difícil y dolorosa, yo pueda ser de mayor bendición para otros. Así, bajo esa carga, también crezco. Hoy te animo a hacer lo mismo. Fortalécete bajo tu cruz, ayudando a otros a llevar la suya.

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Primera de Juan 1:8 al 10. Si decimos que no tenemos pecado, nos engañamos a nosotros mismos y la verdad no está en nosotros. Si confesamos nuestros pecados, Él es fiel y justo para perdonarnos los pecados y para limpiarnos de toda maldad. Si decimos que no hemos pecado, le hacemos a Él mentiroso y su palabra no está en nosotros. 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

aquellas palabras cortas y cortantes, breve e importantes, que sean uno, uno. Pregunté. Me miró fijo, serio, sin titubeos, sin parpadear. Respondió: uno. Que sean uno. Uno. Un solo cuerpo, ligado directamente a Cristo como cabeza. Y aunque por mucho este cuerpo ha parecido estar con anestesia e inercia, esta obra es del Señor. Y descanso en saber que Él termina lo que comienza. Despierta a los que duermen. Aborrece el pecado. Vomita a los tibios. Si los hijos de desobediencia no juegan a ser de las tinieblas, ¿qué te hace pensar que nosotros, los hijos de Dios, seguiremos jugando a ser iglesia? Las puertas del Hades no prevalecen. Retrocedan. Y ese retrocedan no es para la gente. Retrocedan.

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1: Hola, soy Milton de los Santos. George Washington Carver nació como un hijo de esclavos a comienzos de 1860 y creció para convertirse en uno de los más prominentes químicos de América. Aunque la mayoría de las personas lo reconocen como el hombre que nos dio la mantequilla de maní, pocos saben que Carver era un científico con una relación muy estrecha con su creador. A medida que aprendemos del libro George Washington Carver, su vida y su fe en sus propias palabras, por William Federer, después de hablar con el Comité de la Cámara de Representantes de Estados Unidos y el Comité Weiss, el presidente del comité le preguntó dónde había aprendido tanto acerca del maní. Carver respondió, de un viejo libro. El presidente preguntó, ¿qué libro? Y Carver respondió, la Biblia. Deseando saber más, el presidente preguntó, ¿dice algo la Biblia sobre el maní? Y Carver respondió, no, señor, pero habla acerca del Dios quien hizo el maní. Le pedí que me mostrara qué hacer con el maní, y él lo hizo. En otra ocasión, cuando se le preguntó el secreto de su éxito, respondió, es simple, se encuentra en la Biblia. Reconócelo en todos tus caminos, y él enderezará tus veredas, citó. Mientras trabajaba en su laboratorio, al que él llamaba Pequeño Taller de Dios, Carver desarrolló más de 300 usos innovadores para el maní y otros 100 usos para la soya, incluyendo bebidas, cosméticos, pinturas, medicamentos y productos alimenticios. Así que la próxima vez que un evolucionista le diga que los hombres de fe no pueden ser verdaderos científicos, cuéntele la historia del señor maní, George Washington Carver. 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
1: Señor, si tenemos a Cristo, no necesitamos nada más. Ayúdanos a valorar, a amar a ese Cristo, de manera que no haya nada, nada, nada en este mundo que sea ni atractivo ni seductor para ninguno de tus hijos. Señor, solamente cuando Cristo es pequeño y lejano es cuando este mundo se vuelve atractivo. No hay nada en este mundo que pueda compararse con Cristo. Debemos anhelarte, Cristo, no solamente al momento de morir, lo cual sería de gran gozo tenerte ahí cercano y sentirte cercano en ese momento, pero es igualmente gozoso poderte experimentar de una manera cercana todos los días. Perdónanos cuando no ha sido así. Perdónanos cuando hemos deseado cosas que no tienen ningún valor eterno, que son eternamente inservibles. Cuando tú eres lo único en todo el universo que tiene valor. Y cuando algo más tiene valor es porque lo tenemos en ti, oh Cristo. Danos a Cristo ahora a través de la predicación de la palabra y permite que podamos salir de aquí visitados por Cristo, cambiados por Cristo, deseando ser como Cristo, corriendo tras Cristo y sea de manera especial con los padres. Pon en ellos un deseo extraordinario, sobrenatural, que ellos ni tienen quizás, ni buscan, ni desean quizás, pero sobrenatural, oh Dios, de desear a Cristo y nada más. El resto se dará por añadidura. En Cristo Jesús y todos sus hijos dicen, amén, amén. Bendiciones, podemos sentarnos. ¿Te imaginas que el Señor bajara esta noche y te dijera, ¿qué quieres? Que tú puedas decirle, dame a Cristo. Buscar el reino de Dios primero y todo lo demás se dará por añadidura. Te quiero invitar a que abras la palabra de Dios en la carta a los Hebreos. Ahí estamos, ahí continuamos, ahí estaremos por unos meses todavía. Estamos en el capítulo 5, vamos a cubrir del 11 al 14. Nos habíamos quedado en el versículo 10. Mi intención era llegar hasta el 6:3, pero al final decidí a cortarlo aquí y ya seguir en el capítulo 6 en la próxima ocasión. Pero a manera de introducción, yo quisiera preguntarte si el Señor bajara hoy y te preguntara cuál es tu meta para el futuro, tu deseo hacia el futuro. ¿Cuál es tu visión de ese futuro? ¿Cuál sería tu respuesta? No, obviamente no tienen que dar respuestas ahora, pero yo te voy a compartir algunas cosas que he oído ante esa, ya sea pregunta o quizás algo que espontáneamente salió sin estarlo preguntando. Algunos me han dicho, pastor, realmente lo que nosotros, pensando en el esposo y la esposa, quisiéramos es que Dios nos ayude a levantar una familia hasta verlos encaminados y casados. Otros han dicho, quisiéramos ayudar a nuestros hijos a desarrollarse en medio de estos tiempos tan difíciles. Todavía otros han dicho, bueno, quisiéramos acumular un patrimonio que garantice el futuro nuestro y de nuestros hijos. Y un porciento quizá menor ha dicho, lo único que queremos es tratar de impactar nuestra familia con los valores cristianos para que conozcan al Señor. Y yo decía en la primer servicio, en el día de hoy, que todas esas respuestas a un nivel, de una forma, en una dimensión, pudieran ser buenas y válidas dependiendo de cómo estemos pensando en el momento. Pero si tú te preguntas cuál fue la razón por la que Cristo fue a la cruz, no creo la meta o cuál era la visión que él tenía para contigo. No creo que él hubiera dado ninguna de esas respuestas. Y quizás hubiese podido comenzar con, bueno, poderle perdonar sus pecados y que puedan entrar a la presencia del Padre eternamente y disfrutarnos, a disfrutar la Trinidad en la presencia de ángeles y arcángeles, querubines, serafines y demás. Pero por otro lado, Cristo pudiera decir, entre ese momento de salvación y tu momento de glorificación, de entrar a la presencia de Dios, hay una vida que vivir de este lado de la gloria. Y mi meta al ir a la cruz no fue simplemente darle una visa para evitar la entrada a la condenación. De manera que yo quisiera hacerte la pregunta retórica y luego te la voy a contestar a partir de la palabra. ¿Cuál tú piensas que sería la meta de Cristo para con cada uno de sus hijos de este lado de la eternidad? De este lado de la eternidad. ¿Qué es lo que Él espera, busca, desea, anhela? Porque todas las demás metas que pudiéramos tener en la vida, todas las que mencioné y muchas otras, realmente dependen de esa otra primera meta universal para cada uno de los hijos de Dios. Entonces escucha, cuando el apóstol Pablo escribe a los Efesios capítulo 4, lo que él dice que esa meta es, recuerda, antes de entrar a la gloria, de este lado, versículo 13, Efesios 4, hasta que todos lleguemos a la unidad de la fe, y aquí viene, y del pleno conocimiento del Hijo de Dios, a la condición de un hombre maduro, a la medida de la estatura de la plenitud de Cristo. ¡Wow! ¿Qué es lo que tú esperas, Señor? Bueno, la intención es que puedan llegar al pleno conocimiento del Hijo de Dios. Dos, que puedan alcanzar la condición de un hombre o una mujer madura, completa, y que estén encaminados creciendo a la medida de la estatura de la plenitud de Cristo. ¡Wow! Eso nos evitaría permanecer en la infancia espiritual. Y si nos evita permanecer en la infancia espiritual, nos va a evitar la mayoría, si no todas, las consecuencias que nosotros acumulamos de manera natural cuando caminamos de este lado de la eternidad. Escucha lo que el mismo apóstol Pablo agrega en el próximo versículo, versículo 14, de qué ocurre cuando lo anterior no ocurre. ¿Qué es lo que pasa cuando yo no alcanzo la plenitud de Cristo, cuando no llego a ser un hombre maduro, completo o una mujer? Entonces escucha, versículo 14. Entonces, si eso se alcanza, ya no seremos niños sacudidos por las olas y llevados de aquí para allá por todo viento de doctrinas, por la astucia de los hombres, por las artimañas engañosas del error. Ok, está el apóstol Pablo. El problema está que cuando esa primera parte no se cumple, lo que usualmente ocurre es que nosotros vamos siendo llevados por vientos de doctrinas, pero no solamente vientos de doctrinas, la astucia de los hombres, pero no solamente eso, sino por las artimañas engañosas del error. Artimañas engañosas que frecuentemente son fabricadas en nuestro propio corazón. De manera que Dios, Cristo, la Trinidad, tiene un propósito con nosotros. La salvación, cuando tú naces de nuevo, es solo el comienzo de la vida cristiana. Por eso, como el niño que acaba de salir del vientre de la madre, tú no piensas que la madre dice, ah, ya salió, acabó, esta es la visión que yo tenía para el resto de su vida, ¿verdad que no? No, porque esa no era tu visión. Tú querías que él naciera, tú querías verlo, tú estás gozoso o gozosa con verlo, pero tú quieres ver un niño crecer, que se hace responsable, maduro, independiente, que vive una vida, ¿verdad?, que complace a Dios. Bueno, para los hijos de Dios no es diferente. Nacer de nuevo no es la meta final, es simplemente el comienzo de una meta. Es el principio de algo mucho mayor. Y si yo no lo pienso así, no voy a ir detrás de eso que Dios soñó, quiere, desea para nosotros, pero yo tampoco voy a y lo voy a desear y lo voy a buscar. Y eso es como introducción al texto de hoy. Porque mi texto tiene que ver con otra de las advertencias del autor de la Carta a los Hebreos, que está, como hemos venido diciendo, altamente preocupado por la condición espiritual o en la que están o en la que pueden caer aquellos que van a ser lectores de esta carta. Y él, con su corazón pastoral al fin, él quisiera evitárselo. Y le está advirtiendo. Tú sabes que la naturaleza humana no le gusta que le adviertan cosas, pero la realidad es que advertirme algo es una gran bendición. La advertencia es algo que está por mí, que está tratando de evitarme cosas o peligros que están delante, que yo no conozco, que no sé, y en lo que yo pudiera incurrir. Entonces, con eso en mente, vamos a leer en un momentito del versículo 11 de Hebreos 5 al 14, solamente esos versículos. Pero déjame decirte primero lo que el versículo 10, el inmediatamente anterior al 11, qué es lo que dice para que pueda entender la conexión que el autor hace. Porque en el versículo 10, o mejor dicho, en el texto anterior, él viene hablando del sacerdocio de Cristo. Y eso es un tema que él va a continuar hasta el capítulo 10, habíamos dicho. Pero en el medio del camino, el autor se ve obligado a hacer paréntesis. Y luego él hace los paréntesis para hacer observaciones o advertencias, y este es uno de esos paréntesis, pero el paréntesis no es abierto sin una conexión. Entonces el versículo 10, esto es de lo que se está hablando, de que Cristo o Jesús fue constituido por Dios como sumo sacerdote según el orden de Melquisedec. Ok, esa es la última idea, porque él arranca conectando esa idea. Él está hablando del sacerdocio de Cristo y dice que no es del orden de Aarón, es del orden del sacerdocio de Melquisedec. Versículo 11, para que pueda leer conmigo ahora, acerca de esto, ¿acerca de qué? Acerca del sacerdocio de Cristo que es conforme o de la orden de Melquisedec. Acerca de esto tenemos mucho que decir y es difícil de explicar, puesto que ustedes se han hecho tardos para oír. Ok, esa es la conexión. Yo quisiera continuar el tema en ese punto, dice el autor, acerca de Melquisedec. El problema es que, el problema que tenemos ahora no está en la dificultad del tema, está en lo que ustedes han llegado a hacer. Se han hecho tardos para oír. Pues aunque ya debieran ser maestros otra vez, tiene necesidad de que alguien les enseñe los principios elementales de los oráculos de Dios. Y han llegado a tener necesidad de leche y no de alimento sólido. ¡Wow! Porque todo el que toma solo leche no está acostumbrado a la palabra de justicia porque es niño. Pero el alimento sólido es para los adultos, los cuales por la práctica tienen los sentidos ejercitados para discernir el bien y el mal. Wow. Con eso en mente, yo titulé mi mensaje hoy, obligados a crecer. Tú y yo tenemos una obligación. Crecer no es una opción que Cristo me da. No es en su plano, en su plan de vida para mí, no está. Mi estancamiento no está. Mi retroceso mucho menos. Cristo no fue a la cruz para que yo me quede como un enano espiritual. No. Es para que yo llegara a ser un gigante espiritual. No un gigante terrenal con recursos terrenales, sino un gigante espiritual. Y entonces este paréntesis que él abre aquí es el tercer llamado de atención a su audiencia. En el momento en que este autor escribió la carta, la condición espiritual de muchos de los lectores estaba peor que cuando él los conoció. Eso es lo que el texto dice y ahora vamos a hablar un poco sobre eso. Entonces él comienza diciendo, mira, yo tengo mucho más que decir acerca de este personaje Melquisedec, del cual vamos a hablar en el capítulo 7, pero ahora no puedo. Ustedes, hay una dificultad entre el tema y ustedes. Pero no porque es una verdad muy profunda que no se puede explicar. No hay verdad teológica, por profunda que sea, que no pueda ser explicada. No, eso no existe. Número dos, no porque es una idea filosófica y se requiere como cierto refinamiento mental o filosófico para entenderla. No, tampoco. Pero tampoco tiene que ver con la capacidad mental que ustedes tienen o la capacidad intelectual. No, tiene que ver con algo más espiritual que todo eso. Es que ustedes se han hecho tardos para oír. En otras palabras, ustedes no eran así, nota, se han hecho. O sea, esto es voluntario, pero si yo tengo que hacerme algo, yo no lo era. Ustedes no eran así y ahora son tardos para oír. Algo ha ocurrido. Esta expresión, tardos para oír, en la Nueva Traducción Viviente es traducida como torpes espiritualmente. Ustedes se han hecho torpes espiritualmente. La Nueva Versión Internacional lo traduce como apáticos. Ustedes se han hecho, se han vuelto apáticos hacia la verdad de Dios. No quieren oírlo. Nuestra disposición para escuchar, la tuya, la mía, no solamente las cosas de Dios, cualquier cosa, nuestra disposición para escuchar determina mucho lo que escuchamos y determina mucho el interés que vamos a poner después que hayamos escuchado. Y muchas veces no entendemos porque no tuvimos el interés de escuchar. Cuando Cristo vino, los fariseos nunca tuvieron una disposición de escuchar a Cristo. No es que no lo escucharan, porque ellos incluso fueron y le hicieron preguntas. Pero la disposición de escuchar para entender y quizás luego para cambiar, no, eso nunca estaba ahí. No. Ellos habían determinado lo que iban a creer, lo que no iban a creer, y todo lo que no estuviera de acuerdo con ellos, aunque saliera de los labios de Cristo, eso no era verdad. El refrán dominicano lo dice muy bien: no hay más ciego que el que no quiere ver, pero pudiéramos decir no hay más sordo que el que no quiere oír. El autor de Hebreos está preocupado. Y un poquito más adelante te voy a decir por qué él está preocupado. Más pesado de lo que quizás hasta ahora te ha podido percatar. Pero en 2:1, él le hace una primera observación. Y la primera es como sencilla: cuidado que no vaya a ser que alguno de nosotros nos desviemos. Estamos en el camino y como que nos vayamos a la deriva. Cuidado. En 3:12, él avanza un poco más su argumento. Dice, me preocupa que alguno de ustedes desarrolle un corazón de incredulidad. Porque si desarrolla un corazón de incredulidad, tu corazón se va a endurecer. Si hoy oye su voz, no endurezca tu corazón, de ahí su llamado repetitivo. Y ahora, en este texto, él está hablando de consecuencias que pudieran venir o que ya han llegado, aparte de este grupo, por no tener la disposición de oír la palabra de Dios. De hecho, si tú sigues leyendo el capítulo 6 y lee 8, 10, 12 versículos de ese capítulo, te va a percatar de por qué él está tan seriamente cargado. Es que ahora, en el próximo mensaje, él les va a hablar de que hay algunos de ustedes que probaron la buena palabra, que disfrutaron del don celestial y que ustedes ahora se han ido tan lejos que, ¿sabes qué? Devolverlo al arrepentimiento es imposible. Es esa palabra, es imposible regresarlos al arrepentimiento. En otras palabras, algunos de ustedes están a punto de alcanzar, valga la redundancia, el punto de no retorno. Y él quisiera que eso no ocurriera. Eso último que yo acabo de decir es la razón por la que Richard Phillips, hablando de este pasaje y del que viene, dice que es la advertencia más severa en todo el Nuevo Testamento. Wow. Y esto es lo que él está tratando de explicar. Hermanos, algunos de ustedes han criado hijos y han pasado por la experiencia de hablarles, y mientras le están hablando, el hijo o la hija o los hijos están, y algunos le dicen, pero mírame, o miran para arriba como Bueno, yo he tenido la misma experiencia con pacientes, que tú le estás hablando y ellos están, hasta el celular han tomado, yo he tenido que pararme. Entonces, doctor, siga. No, cuando tú termines con el celular. No, pero yo le estoy escuchando. No, porque la disposición para escucharme va a determinar lo que tú entiendes y va a determinar lo que va a hacer con lo que entendiste, que a lo mejor no fue lo que yo dije. Entonces, claro, se lo voy a decir más profesionalmente, más diplomáticamente, pero tengo que ayudarle a entender que la disposición para escuchar determina lo que yo escucho y luego lo que hago con lo que escucho. En el caso de este grupo, llegaron a ser tardos para huir, apáticos. Ellos se hicieron, como dice la Nueva Traducción Viviente, torpes espiritualmente. Oyen, pero como son torpes, no entienden, porque ya ellos determinaron lo que iban a creer. Y entonces él avanza su argumento, versículo 12, pues aunque ya debieran ser maestros, o sea, un tiempo ha pasado. Ustedes creyeron hace un tiempo atrás, ya ha pasado un tiempo, ya debieran ser maestros. Otra vez tienen necesidad de que alguien les enseñe. Oh, o sea, ya le enseñaron una vez. Y otra vez tienen necesidad de que alguien les enseñe, no las cosas profundas, los principios elementales de los oráculos de Dios, los principios elementales de la palabra de Dios. Y han llegado a tener necesidad de leche y no de alimento sólido. El autor de esta carta está diciendo, no es que para esta época algunos de ustedes debieran ser teólogos. Tampoco está diciendo que debieran ser todos pastores. Claro que no, evangelistas, no. Exégetas, mucho menos. Pero debieran tener alguna capacidad de enseñar a alguien, a un hijo, a una hija, a su familia, tener un grupo de estudio, discipular a alguien. Pero resulta que no pueden ser maestros. Ustedes perdieron una capacidad que tenían, ustedes han vuelto, ustedes se olvidaron de cosas que ya sabían, se han vuelto olvidadizos, de manera que hay que volverle a enseñar los principios elementales, el ABC de la fe cristiana. Hay que volver sobre eso. Y lo peor es que con toda probabilidad, ellos no estaban apercibidos de su realidad espiritual. Nosotros o crecemos o retrocedemos. Nadie se queda estancado permanentemente. El problema es que cuando nosotros retrocedemos, hermanos, seguimos haciendo la misma cosa. El domingo venimos a la iglesia, tenemos un grupo, vamos al grupo, cantamos las mismas canciones, oramos dos o tres veces a las semanas y pensamos que no estamos retrocediendo. Pero la realidad es que mi pasión por Dios, la pasión por leer la palabra, mi pasión por estar en la iglesia, mi pasión por las cosas de Dios, mi capacidad de amar a otros, todo eso ha retrocedido o no ha avanzado en lo absoluto. Por tanto, no estoy madurando hacia esa meta final del hombre maduro. Estamos en un punto donde no sabemos que no sabemos. ¿Y cómo ocurre ese retroceso, pastor? Es paulatino lo que él decía en 2:1, cuidado si nos desviamos. Es que, como mencioné ya, creo que hasta en mi oración, hermanos, tenemos que ser realistas. El mundo tiene cosas atractivas, de diferentes maneras, cosas grandes, hermosas, seductoras, placenteras, y sobre todo para nuestra carne, absolutamente para todos. Pero cuando yo comienzo a cultivar la atracción por esas cosas del mundo de manera natural, yo comienzo a perder lo que tenía de atractivo, de atracción, o de amor, o de pasión hacia las cosas de Dios. Ahora, este no es el único grupo en el Nuevo Testamento que pasó por esa experiencia. No, no. Pablo le escribió a otro grupo, a otra iglesia. Porque esto era una iglesia, o quizá eran varias iglesias compuestas de hebreos, de judíos. No, Pablo le escribió a una iglesia de gentiles, en la ciudad de Corinto. Y usa el mismo lenguaje que usa el autor de la carta a los hebreos. Ni más ni menos, o sea, el mismo lenguaje. Escucha, 1 Corintios 3:1-3. Así que ya, hermanos, no pude hablarles como espirituales, sino como a carnales, como niños en Cristo. Ahí va el lenguaje. Les di a beber leche, ahí está, no alimento sólido, ahí está, porque todavía no podían recibirlo. En verdad, ni aún ahora pueden. Han pasado 3 años más o menos de cuando Pablo estuvo con ellos. Cuando estuvo con ellos, estaban convirtiéndose, eran gentiles, incrédulos, y como se estaban convirtiendo, eran niños y se estaban comportando como carnales. Y Pablo dice, bueno, cuando yo estuve con ustedes, yo les di a beber leche, porque eso era lo único que podían digerir. Okay. Pero ahora han pasado como 3 años cuando Pablo envía su primera carta y escucha lo que dice, porque todavía no pueden recibirlo, el alimento sólido. 3 años han pasado y ustedes están en biberones, tomando Similac, leche, no sé si la marca viene todavía, pero una similar. En verdad, ni aún ahora pueden, 3 años después. ¿Por qué? Porque todavía son carnales. ¿Cómo así, Pablo? Bueno, escucha, pues, habiendo celos y discusiones entre ustedes, ¿no son carnales y andan como hombres del mundo? Los corintios comenzaron a manifestar los síntomas de inmadurez espiritual. Pastor, ¿cuáles son los síntomas de una neumonía? Bueno, tú tienes fiebre, tú tienes tos, te duele el pecho, tienes flema, ok. ¿Y de la inmadurez espiritual? Bueno, Pablo comienza a decir, ¿celos? ¿Qué es eso de estar celando unos a otros? ¿Envidias? ¿Envidiándonos unos a otros? ¿Divisiones? ¿Qué es esto? ¿Que yo soy de Pablo, yo soy de Apolos? Como si nosotros fuéramos algo, dice Pablo. ¿Críticas? ¿Divisionismo? No. Esta quejumbre de los corintios, Pablo no la entendía, pero es típica de la infancia espiritual. No hay nada que genere más insatisfacción, créeme, hermano, que la inmadurez espiritual. A nosotros nos sirven mucho, o nos sirven las metáforas, las similitudes, las ilustraciones. Piensa en un niño que está gateando. Él llora por todo. Si el pañal está mojado, él llora. Si él tiene hambre, él llora. Si no le da el juguete que él quiere, él llora. Si el juguete que él más le gusta, tú se lo prestas a un amiguito de él, él llora. Si tu mamá no está cerca, llora. Cuando tiene sueño, llora. Él llora y no sé qué más hace, que no sea llorar en algún momento por algo. Ese es el infante espiritual. Si no tiene esto, se queja. Si no tiene aquello, se queja. Si no me falta lo otro, también se queja. Si le dan esto a mi amigo más cercano, también se queja. Eso es como somos, hermanos. Pablo está describiéndolos a ellos, pero nos describe a nosotros. Y cuando él le envía la carta, le dice, ¿sabes qué? Ustedes no crecieron, están como yo los dejé. La audiencia de la carta a los hebreos es peor, porque ellos habían avanzado y echaron para atrás. Habían comido, habían probado alimento sólido y ahora han vuelto a tener necesidad de leche. Y sabes que la leche no es que es mala, porque la leche se refiere a la palabra de Dios y el alimento sólido se refiere a la palabra de Dios. Pero es otro nivel de entendimiento. La leche es como estoy discipulando a alguien. ¿Cuántos meses tiene? Tenemos 6 meses, leche. Tenemos 1 año, leche. ¿Cuánto tiempo tú tienes en la vida cristiana? 10 años. ¿Y qué tú estás consumiendo? Alimento sólido y muy sólido. Esa es la diferencia, pero las dos cosas tienen que ver con la palabra. ¿Y cuál es el problema de quedarnos consumiendo solo leche? Bueno, es grave, porque el versículo 14 nos va a decir cuál es el problema y ahí que nos vamos a pasar el resto del tiempo que nos queda. Versículo 14, el alimento sólido es para los adultos. O sea, aquí hay dos grupos en la vida cristiana, adultos y niños. El alimento sólido es para los adultos, los cuales, por la práctica, tienen los sentidos ejercitados para discernir el bien y el mal. Notaste la frase, por la práctica. ¿Por cuál práctica? Por la práctica de la palabra. El discernimiento, la capacidad de discernir bien del mal, que no tienen, dice el autor de Hebreos, es algo que se cultiva. Pero se cultiva cuando yo llevo a la práctica la palabra de Dios. Es como Santiago dice, mira, si tú eres simplemente un oidor, lo que oíste no te sirve para nada. No seamos solamente oidores, sino hacedores de la palabra. Eso es lo que produce la transformación, y la transformación produce el discernimiento. Ahora, nota algo más, que el texto en el versículo 14 dice que tienen los sentidos ejercitados. Esta palabra ahí, ejercitados, tiene que ver con el gimnasio. Algo que yo hago, algo que yo pongo en práctica. Tiene que ver con el ejercicio físico. Y eso es lo que nos lleva a pensar entonces que la gente que tiene la capacidad, el cristiano que tiene la capacidad de discernir el bien del mal, ha sido diligente en el estudio de la palabra, luego ha sido diligente en la práctica, en poner en práctica lo que encontró en la palabra, de manera que ya a él no se le puede tildar de oidor solamente, él es un hacedor consumado de la palabra. Y esa actividad constante le permite adquirir la habilidad de discernir lo que otros no ven. Esa es una capacidad cultivada por el Espíritu. Lamentablemente, no todos los cristianos son capaces de discernir las consecuencias de nuestras acciones. Míralo de esta forma, para que tú veas la importancia, lo grave que es no tener discernimiento espiritual. Piensa en alguna consecuencia que tú hayas cosechado. Todos nosotros hemos cosechado consecuencias en algún momento. Piensa en esa consecuencia, la que sea. Esa consecuencia fue precedida de una mala decisión. Esa mala decisión fue precedida de un mal discernimiento. Y ese mal discernimiento fue precedido de o una falta de ese discernimiento o un escaso discernimiento porque no había consumido ni suficiente palabra ni había practicado lo suficiente para que mis sentidos estuvieran afilados a la hora de tomar la decisión. Hermanos, sin el sentido de discernimiento, tú no puedes transitar en la vida, y mucho menos en la vida cristiana. Es imposible. Tú sabes que nosotros tenemos 5 sentidos. Una comparación, otra vez. La audición, la visión, el olfato, el gusto, el tacto. Tú no te puedes mover en el mundo sin esos sentidos. Porque incluso el tacto, a veces está oscuro y tú haces así, esa es la mesa. Y te mueve para un lado, este es el libro, ahí fue que yo lo dejé. Yo necesito eso. La visión, imagínate, si no veo, no sé ni por dónde caminar. Alguien tiene que llevarme. En el mundo espiritual es exactamente igual. Si mis sentidos no están afilados, preparados, cultivados en términos espirituales, yo no puedo caminar la vida cristiana. O sea, yo puedo, pero no voy a honrar la cruz de Cristo. Y sin el discernimiento espiritual, tú y yo, los dos, quedamos a expensa de los deseos de la carne, de las corrientes, de lo que está de moda, de lo que se dice, del vocabulario, de lo que la gente hace, de lo que la gente dice, de lo que las redes promueven, de las filosofías de este mundo. Quedamos a expensa de las influencias de Satanás. Quedamos a la expensa de la presión de nuestros iguales, porque sabes que todos nosotros quisiéramos ser más o menos como los otros, quisiéramos que nos aprueben, sentirnos como que somos parte del grupo, literalmente hablando. Tú juntas personas muy diferentes, y no estoy diciendo lo que voy a decir ahora ni siquiera como algo malo, es simplemente una realidad. Tú juntas personas muy, muy diferentes, y en un rato tú ves que los introvertidos se están volviendo extrovertidos. Los extrovertidos están adquiriendo alguna condición de los introvertidos, nos influenciamos unos a otros. Pero eso es de mayor grado cuando no tenemos discernimiento espiritual. Lo que a esta gente le pasó es que cuando retrocedieron y volvieron a tener necesidad de consumir leche y de que alguien les volviera a enseñar los oráculos elementales de la fe cristiana, ellos perdieron la capacidad de discernir el bien del mal, lo bueno de lo malo, lo sagrado de lo profano, lo modesto de lo indecente. ¿Dónde está la sociedad hoy en día? Pero no eran así. Ellos cambiaron. Ellos retrocedieron. Y eso es una buena pregunta para cada uno de nosotros. ¿Tú piensas que en tu vida cristiana, tú piensas que estás literalmente, lo cual, esto es una pregunta muy subjetiva porque nos engañamos a nosotros mismos, pero tú piensas que estás mejor ahora que hace 3 años, 5 años, 7 años? En otras palabras, ¿tienes más pasión por Dios, más pasión por su palabra? ¿Crees que si hubiera un instrumento de medir, un santímetro para ver tu vida de santidad, estás muy por arriba que hace unos años atrás? ¿Crees que desea las cosas de Dios más que hace unos años atrás? ¿Tú crees que ama más al otro que lo que amas hoy? ¿Crees que está más sensible hacia la necesidad de los otros? ¿Crees que está más sensible hacia la presencia de Dios de manera que con mayor facilidad puedes llorar de emoción cuando piensas en alguna de las cosas de Dios? ¿O no?

0: Por un momento.
1: Adán y Eva habían oído, sobre todo Adán, que Dios le dio las órdenes a Adán de que no comiera del árbol. Eva no estaba creada. Él probablemente se la pasó a Eva después. Pero Adán, tú escuchaste una sola voz. Pero me imagino que después de un tiempo Eva debió haber escuchado la voz de Dios también. Debieron haber tenido una intimidad como ninguna otra, como ningún ser humano ha vuelto a tener aquí debajo. Y se aparece una serpiente y le habla una sola vez y de repente ellos perdieron la capacidad de discernir la verdad del error, la voz de Dios, la voz de la serpiente, y aquí estamos nosotros sufriendo consecuencias todavía. La falta de discernimiento es la causa de todos los males en el pueblo de Dios. Y Dios lo afirmó en el pasado. Mira lo que dice Isaías 5:3. Por eso va cautivo mi pueblo por falta de discernimiento. La primera parte del versículo 13. En serio, ellos se fueron al cautiverio por falta de discernimiento. Bueno, mira cómo es. Ellos se fueron al cautiverio por sus pecados, sobre todo el pecado de idolatría y de fornicación. Pero hubo otros. Pero la razón por la que ellos terminaron ahí es porque ellos no supieron discernir entre la voz de Dios vía los profetas, como Isaías y otros, y la voz de su carne, de Satanás, del medio ambiente en el que ellos estaban y de la idolatría a su alrededor. De hecho, en el mismo capítulo 5, Dios los acusa de esa falta de discernimiento. Yo te leí de 5:13, por eso va cautivo mi pueblo por falta de discernimiento. Tú bajas 7 versículos al 20 y escucha lo que Dios dice. Hay de los que llaman al mal bien y al bien mal. No saben distinguir. Que tienen las tinieblas por luz y la luz por tinieblas. No saben qué es tiniebla ni qué es luz. Que tienen lo amargo por dulce y lo dulce por amargo. No saben lo que es la sal versus el azúcar, por así decirlo. Bueno, si ellos no saben distinguir entre el bien y el mal, yo creo que ellos muchas veces obraron pensando que estaban obrando bien. Pensando quizás, como a veces hemos dicho, hemos oído, hemos repetido, pero ¿qué tiene eso de malo? Si no sabían distinguir la luz de las tinieblas, esto es la explicación por la cual ellos terminaron sacrificando sus propios hijos a dioses paganos. Yo creo que ellos con eso posiblemente estaban pensando que estaban complaciendo a Dios. Porque cuando Aarón hace este becerro de oro en el desierto, cuando le entrega el becerro, dice, ahí están sus dioses que los sacaron de Egipto. O sea, realmente él estaba pensando que esto que él acababa de fabricar era un Dios verdadero, responsable de su salida de Egipto. No, pero por Dios. Sacrificaron sus hijos, quizás pensaron que estaban sacrificando a dioses buenos. Tenía que ser, porque a dioses que ellos pensaban que eran malos para ellos no se lo podían sacrificar. Y si no sabían distinguir lo dulce de los amargos, yo creo que ellos muy frecuentemente culparon a Dios de consecuencias que estaban sobre ellos y en vez de pensar que su conducta trajo las consecuencias sobre ellos. Wow. Dios sigue hablando a través de Isaías, capítulo 27, versículo 11. Dice, porque no es pueblo de discernimiento. Por tanto, su Hacedor no le tendrá compasión. Y su Creador no tendrá piedad de él. Pero así tan rápido no, es que esa gente ha tenido un profeta tras otro. Uno tras otro. Desde la tribu del norte, que eran 10, yo le mandé profetas a la tribu del norte, no le pusieron caso. La tribu del sur, las dos tribus del sur, Benjamín y Judá, yo les advertí que vieran lo que estaba pasando en la tribu del norte y le envié profetas y uno de ellos fue Isaías. Pero ellos no le pusieron atención. Como ellos no le pusieron atención porque no sabían si le hablaba Dios o le hablaba Isaías simplemente en nombre de él mismo, pues yo no me voy a compadecer de ese pueblo, no voy a haber compasión mía hacia ellos. Te das cuenta que la falta de discernimiento es la causa de mis pecados y de mis consecuencias. En el Nuevo Testamento, el apóstol Pablo entendió lo grave, la necesidad.

0: y lo necesario que es esta capacidad, esta habilidad. Le escribe a los filipenses en la iglesia de Filipos, capítulo 1, versículo 9. Él está orando por ellos. Y está orando por ellos de una manera que a mí siempre, que me llama la atención, porque lo que más me ha llamado la atención de parte de Pablo es lo poco que él pide por cosas físicas, materiales, lo que nosotros frecuentemente pedimos del día a día. Escucha cuál es oración, le dice, y esto pido en oración. Ok, vamos a escuchar a Pablo pidiendo por los filipenses, a quien él amaba entrañablemente. Que vuestro amor abunde aún más y más. Escucha ahora, en conocimiento verdadero y en todo discernimiento. Wow. Pablo, ¿qué es lo que ora por nosotros? ¿Sabes? No, yo estaba orando. ¿Tú le pediste al Señor que nos supiera en medio de esta carestía? No. ¿Le pediste al Señor que nos evitara las cárceles? No, claro que no. ¿Le pediste al Señor que nos evitara la persecución? No. Entonces, ¿qué fue lo que tú pediste? Bueno, mira, yo pedí que ustedes abundaran más en conocimiento verdadero y en discernimiento en todo. Porque al final, el resto de su vida depende de eso. En serio, Pablo. Claro, buscar el reino de Dios primero y su justicia y todo lo demás será por añadidura. Pablo estaba orando sabiendo que una de las mayores bendiciones que Dios le puede dar a su pueblo o a tu vida o a mí es la capacidad de discernir antes de actuar, antes de hablar. Escucha mi definición de lo que es el discernimiento espiritual. Es la capacidad dada por el Espíritu Santo para ver la vida a través de la revelación de Dios, si escucha, y así establecer la diferencia entre la verdad de Dios y todo lo demás. No hay un punto en el medio. Está la verdad de Dios y todo lo demás es la mentira del mundo, tuya, mía, de Satanás, de quien tú quieras. Pero no hay una zona gris. Entonces, el discernimiento es la capacidad que el Espíritu da cuando tú comes alimento sólido y adquiere la habilidad de decir, esto es verdad de Dios y esto es basura del mundo. Y eso es importante. Hermanos, si no está aquí, Dios no lo dijo. Olvídate de sueños, visiones y todo lo demás. Yo puedo explicar la palabra, expandir la palabra, ilustrar la palabra, expandirla en términos de conocimiento, entendimiento. Y yo no puedo agregar a este libro. En el Antiguo Testamento el pueblo se fue tras profetas que siempre tenían un sueño, visiones. Y Dios le dice a través de sus profetas, ¿qué es lo que le ha pasado a mi pueblo que se va detrás de los profetas que siempre tienen sueños y visiones? El profeta que tenga un sueño, que cuente su sueño, pero el que tenga mi palabra, que hable mi palabra con verdad. ¿Qué tiene que ver el grano con la paja? El grano de mi palabra con la paja de las visiones y los profetas falsos. Y eso lo da el Espíritu. Pastor, pero ¿cómo yo separo la voz de Dios, la verdad de Dios, de todo lo demás? Bueno, no es que es un 2-3, pero no puede ser tan difícil que Dios requiera personas muy intelectuales para poder discernir eso. O que hayan ido a muchos seminarios para poder discernir eso. No puede ser. Convencido estoy que no puede ser. Entonces, ¿cómo yo sé qué es la voz de Dios? Bueno, déjame darte algunos criterios, pero pudiéramos hacer un seminario entero sobre eso. Pero mira, la voz de Dios es consistente con su palabra, que ya Él reveló. Si no está aquí, si es contrario, no crea pajaritos en el aire. ¿Te quieres casar en yugo desigual porque conociste una pareja que se casó en yugo desigual y después él creyó, mira, eso es una excepción quizás que Dios hizo, pero te está haciendo algo que no es consistente con la palabra de Dios? Eso no es de Dios. ¿En serio, pastor? No, muy en serio. La voz de Dios, la verdad de Dios, es consistente con su carácter. Él es santo, Él es justo, Él es misericordioso. Si no tiene esas condiciones, no crea que eso es de Dios. No, si no es santo, no es de Dios. La voz de Dios es consistente con sus propósitos eternos. Dios tiene propósitos eternos, muy por encima de los propósitos temporales y terrenales. Si es algo que va a comprometer lo que es tu santificación, eso no es de Dios. Si tu trabajo, el tipo de trabajo, a tus relaciones, a lo que vas a hacer, cómo vas a, lo que sea, y va a comprometer tu santidad. Eso no es de Dios. De hecho, Pablo le escribe a los Tesalonicenses, creo que primera de Tesalonicenses, capítulo 4, y le dice, esta es la voluntad de Dios. Wow, dime Pablo, dime, su santificación. Cualquier otra cosa está por debajo de eso. La palabra de Dios es consistente con el llamado general a ser como Él. Dios nos llamó a ser como Él. Sé santos como yo soy santo. Cualquier cosa que sea contrario a eso no es de Dios. ¿Y de dónde es? De mi carne o del mundo. Pero de Dios no es. ¿Por qué? Porque el llamado general es a ser como Él, ser santo como yo soy santo. Y esto de santidad no tiene nada, ¿ok? La verdad de Dios o la voz de Dios es consistente con un crecimiento espiritual. Con esta decisión yo voy a crecer espiritualmente. Bueno, no, voy a tener más dificultades. Bueno, pues piensa bien si eso es de Dios. La verdad de Dios es consistente con las responsabilidades que Él me impone. Yo tengo responsabilidades como esposo, o como padre, o como madre, o como hijo, o como pastor, o como un ciudadano, de ser sal de la tierra, luz del mundo. La voz de Dios consistente con esas responsabilidades que Él me impone, y si algo no va a estar de acuerdo con esas responsabilidades, eso no es de Dios. La voz de Dios consistente con mi buen testimonio delante de Dios y delante de los hombres. Si esto va a crear un mal testimonio delante de los hombres, pues piénsalo bien. Y finalmente, la voz de Dios consistente con mis dones y talentos. Yo lo he ilustrado otras veces, muchos de ustedes ya me han oído, pero es fácil de ilustrar, por eso vuelvo y lo repito, lo usé esta mañana. Suponte que mañana yo voy y visito al pastor Luis en su oficina, el pastor de adoración de nosotros, y le digo, a Luis, mira, tengo 28 años en esta iglesia predicando, pero yo creo que a mí me gustaría ahora como hacer algo diferente también, me gustaría ser vocalista del grupo Adoración. Entonces el pastor Luis como que me mira, me pregunta qué yo he estado comiendo últimamente. Dice, mire pastor, con todo respeto, pero nosotros hemos oído cantar y en 28 años no le hemos oído voz de vocalista. Entonces, eso no puede ser de Dios, porque eso no es consistente con dones y talentos que yo posea. La voz de Dios es consistente con su carácter, con las responsabilidades que Él me impone. Cuando Adán y Eva desconfiaron del carácter de Dios, tomaron una mala decisión, aquí estamos nosotros, miles de años después, sufriendo las consecuencias. Porque la voz de Dios es consistente con su carácter. Dios no puede mentir, entonces no puede venir una serpiente a decirme que lo que pasa es que Dios no quiere que ustedes sean como Él. Eso no es consistente con su carácter. Cuando el pueblo de Israel olvidó que la palabra de Dios a través de sus profetas por cientos de años, era algo que era como Dios le estaba hablando. Cuando se olvidaron de eso, comenzaron a creer en sueños y visiones. Bueno, claro que no supieron discernir lo que era de Dios o lo que era de los falsos profetas. Cuando los corintios se olvidaron de su llamado a ser maduros espiritualmente y a la santidad, se volcaron en sus pecados. Hermano, yo no sé si te has fijado, pero esta vida está llena de complejidades, de alternativas. Por eso mi frase que uso continuamente, las cosas no son tan simples como parecen. Nunca lo han sido, pero sobre todo después de Génesis 3, a esta parte. Están llenas de alternativas, de caminos diferentes. Y muchas veces yo tengo que diferenciar entre lo bueno y lo malo. Pero hay ocasiones. Quizás la mayoría de las veces entre lo bueno y lo malo, period, punto. Pero quizás hay ocasiones yo tengo que diferenciar lo bueno, lo malo y de lo mejor. Lo bueno, lo malo y de lo mejor. Marta y María estaban sirviendo. El servicio no era nada malo. María estaba sentada a los pies de Jesús. Pero Marta siempre quería, muy preocupada, muy atribulada. Le dice al Señor, Señor, ¿no te importa que mi hermana no me está ayudando? Y él dice, Marta, Marta, siempre, siempre preocupada. Pero María ha escogido lo mejor. En otras palabras, el servir no es malo, pero tú estás, María se ha quedado aquí sentada recibiendo, ella escogió lo mejor. A veces yo necesito escoger cosas así, como recibir, y eso es lo mejor. Esa capacidad de discernir que el Espíritu da al creyente Para eso él necesita dos cosas. Él necesita la revelación de Dios y él necesita vaciarse de sí mismo para que el Espíritu lo llene, literalmente hablando. Miren, el lenguaje hebreo, el lenguaje del Antiguo Testamento, la palabra discernir, una de las palabras, hay muchas, es bin, B-I-N. Y esa palabra y sus derivados aparece 247 veces en el Antiguo Testamento. O sea, es usada mucho para referirse a entendimiento, percepción, perspicacia. Entonces, ¿alguien perspicaz quién es? Bueno, alguien perspicaz es capaz de ver aspectos, detalles que otros no ven. Eso tiene que ver con discernimiento. Entonces, una persona con esa capacidad tendrá mucho más cuidado al hablar y al actuar. Porque él sabe que no todo se dice, él sabe que no todo se hace. Él tiene que ser veraz, pero cuando vas a decir algo, tiene que saber a quién se lo dice, la madurez emocional, espiritual de la persona, en qué contexto lo dice, de qué manera lo dice, etcétera, etcétera. La palabra bien podría significar percibir con los sentidos, tener entendimiento, observar, prestar atención. Alguien con discernimiento presta atención. Y no solamente entiende, va un poco más allá. Escucha, en Primera de Crónicas 12:32, se nos habla de un grupo de personas que David quería tener como parte de su ejército. Y nos habla en 12:32 de Primera de Crónicas de los hijos de Isaacar. Escucha, porque aquí está la palabra, expertos en discernir, ahí está la palabra, los tiempos. ¿Ok? Podían ver lo oscuro de su tiempo, podían ver las dificultades. Pero ellos tenían un poco más que eso. Eran expertos en discernir los tiempos con conocimiento de lo que Israel debía hacer. Bingo, ahí está. El discernimiento no es simplemente conocimiento, es una capacidad que yo tengo de adquirido el conocimiento, saber qué hacer con el conocimiento. Y esta gente lo tenía. No es un niño espiritualmente hablando. Tú sabes que el niño no sabe discernir. Tú enseñas a un niño a gatear. Entonces él va gateando, encuentra un biberón con leche. Como él ha bebido leche anteriormente, él se toma algo de esa leche. Pero él sigue más para adelante, se encuentra con una caja de fósforo y se la comienza a comer. Y él camina un poco más adelante, se encuentra con una cajita de esas que tienen, ¿cómo se llama? Veneno para las cucarachas. Y también pudiera comenzar a comérsela. Él no sabe discernir lo bueno de lo malo. Él no tiene esa habilidad, esa capacidad. Él no ha visto todavía personas morirse de comerse ese veneno. Por tanto, él no sabe qué hacer. De esa misma manera, cuando somos niños espiritualmente, yo no sé lo que es la verdad de Dios que debo abrazar versus la mentira que Satanás me vende como verdad que también quiero abrazar. Pero es peor que eso a la hora de cultivar el discernimiento, porque nosotros tenemos obstáculos que impiden o dificultan más bien el que yo desarrolle esta habilidad. Y el obstáculo número uno, piensa por un momento, no tiene que responder, pero piensa por un momento, ¿cuál tú piensas que es el obstáculo número uno para nosotros adquirir discernimiento? No es Satanás, no es el mundo, soy yo. No está fuera de mí, está dentro de mí. Jeremías 17:9, tú conoces el texto. Más engañoso que todo es el corazón. ¿Pero cuál corazón? El de todos. Y sin remedio, sin remedio, pero dame esperanza, Jeremías, ¿y qué fue? ¿Quién lo comprenderá? Y sin embargo, quizás tú lo has dicho, quizás lo has oído, yo sé que lo he oído, decir, no, porque yo conozco mi corazón, pastor. Uy. O sea, yo conozco algo que contradice la palabra, pero dice que no, que el corazón es engañoso. El corazón, no solamente el tuyo, el mío es engañoso. Hasta que entre en gloria. La única manera de yo poder como descubrir el engaño de mi corazón Lo vimos hace poco en 4:12 de Hebreos, lo cubrimos hace poco. Yo te leí que 4:12 dice que la palabra es poderosa para discernir los pensamientos y las intenciones del corazón. Cuando yo comienzo a leer la palabra es poderosa para decirme esas motivaciones e intenciones de tu corazón que tú creías tan buenas, pues no lo son. Uy, la palabra tiene ese poder, sobre todo cuando es aplicada a mi mente por medio del Espíritu Santo. Si yo no estudio la palabra asiduamente, el timón de mi vida, ¿sabe cuál es? Mi carne, mi propio entendimiento. Siempre creeré que estoy en lo correcto y que todos los demás están errados. Esa es la gran realidad. Hermano, eso no es nuevo. El pueblo de Israel, o sea, el pueblo que Dios escogió, el pueblo que tenía a los profetas por profetas, que le llamaban profetas, siempre pensó que los profetas estaban equivocados y que ellos estaban en lo correcto. ¡Wow! Moisés los saca de Egipto mediante señales sobrenaturales. Estamos ahora en el desierto y ahora están acusando a Moisés hasta el punto de que querían escoger otro nuevo líder para regresarse a Egipto. En otras palabras, los más maduros, los hombres de Dios, los que nos sacaron de Egipto, ellos están errados y nosotros estamos en lo correcto. Pero eso no cambió. Cristo vino como profeta también. No, él está equivocado. Wow. El problema es que como es mi corazón, es lo que yo siento, mi corazón me autoengaña. Como me autoengaña, estoy engañado y no sé que estoy engañado. Entonces, ¿qué hago? Yo necesito que otra persona me diga, que me examine, y tengo que creer. Tengo que creer en alguien que me pueda decir, mira, no estás pensando bien. ¿Tú sabes qué? El apóstol Pablo enseñó que él no creía en sí mismo para medirse a sí mismo. Escucha cómo se lo escribió en la segunda carta a los Corintios, en 10:12. Porque no nos atrevemos, ni se atreve, a contarnos ni a compararnos con algunos que se alaban a sí mismos, pero ellos, midiéndose a sí mismos y comparándose consigo mismo, carecen de entendimiento. Ahí está. Cuando yo me mido a mí mismo y me comparo consigo mismo, me falta entendimiento. ¿Por qué no me puedo medir a mí mismo? No soy objetivo. ¿Cómo que dice el lenguaje? No puedo ser juez y parte. Esa es la razón. No soy objetivo. Entonces, si me mido a mí mismo y me comparo conmigo mismo, yo no voy a tener entendimiento y discernimiento. Y entonces, Pablo, ¿qué hago? Él dice, bueno, mira, yo que yo sepa, mi conciencia está tranquila, pero hay que esperar que el Señor venga. Cuando Él saque a colación las motivaciones, las intenciones, y entonces que cada cual sea juzgado, porque hasta ese momento no está claro, ni en mi caso. Wow, tu corazón es un problema y el mío también. El obstáculo número 2 para el discernimiento espiritual es falta de conocimiento de la palabra. Claro, porque tú conoces la plomada, es un instrumento sencillo que los albañiles usaban, tiene como un peso al final y es una cuerda para medir la verticalidad de la pared. Bueno, esta palabra mide la verticalidad de las ideas y de las acciones. Esta es la plomada. Lo que no está vertical con relación a la palabra está torcido. Entonces yo necesito esa palabra para tener discernimiento espiritual. El obstáculo número 3 es la falta de llenura del Espíritu. Y yo no me puedo llenar, bueno, el Espíritu es que me llena, el Espíritu me puede llenar si estoy lleno de mí mismo, lo cual es lo usual. Nosotros podemos aprender en la vida, irnos vaciando, pero ¿sabes qué? Tenemos que seguirnos vaciando, porque el Espíritu no puede llenar un vaso que está lleno. Yo necesito rendir mi mente, mi corazón, mi vida, mi deseo, mi sueño, mis ambiciones, mi futuro, el Espíritu. Bueno, el apóstol Pablo dijo, yo me morí. Ya yo no vivo mi vida, yo vivo la vida de Cristo. Y si no tengo llenura, no puedo discernir bien. Número 4, el obstáculo número 4 para el discernimiento espiritual, la ausencia de una mente bíblica. La palabra de Dios habla de dos mentes, no habla de nada más. Habla de la mente carnal, la mente del incrédulo, de la mente de Cristo. Y luego Pablo nos dice que tenemos la mente de Cristo. En serio, o sea, pensamos como Cristo, no es verdad. Tenemos una mente que todavía está afectada por la carne. Tenemos la mente de Cristo en la palabra y tenemos la mente de Cristo en el Espíritu. Si yo quiero pensar a través de la mente de Cristo, necesito la palabra y necesito la llenura del Espíritu. Entonces puedo actuar conforme a la mente de Cristo. Y finalmente, el obstáculo número 5.
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3: El libro de Salmos, Salmo 103, versículos 19 al 22.
4: El Señor ha hecho de los cielos su trono. Desde allí gobierna todo. Alaben al Señor, ustedes los ángeles, ustedes los poderosos que llevan a cabo sus planes, que están atentos a cada uno de sus mandatos. Sí, alaben al Señor, ejércitos de ángeles que le sirven y hacen su voluntad. Alabe al Señor todo lo que Él ha creado, todo lo que hay en su reino. Que todo lo que soy, alabe al Señor.
3: El libro de Isaías, capítulo 12.
5: En aquel día tú cantarás: te alabaré, oh Señor. Estabas enojado conmigo, pero ya no. Ahora me consuelas. Miren, Dios ha venido a salvarme. Confiaré en Él y no tendré temor. El Señor Dios es mi fuerza y mi canción. Él me ha dado la victoria. Con alegría ustedes beberán abundantemente de la fuente de la salvación. En ese día maravilloso cantarán: den gracias al Señor, alaben su nombre. Cuenten a las naciones lo que Él ha hecho. Háganles saber lo poderoso que Él es. Canten al Señor, porque ha hecho cosas maravillosas. Den a conocer su alabanza en el mundo entero. Que todos los habitantes de Jerusalén griten sus alabanzas con alegría. Pues grande es el Santo de Israel, que vive en medio de ustedes.
3: El libro de Isaías, capítulo 13.
6: Isaías, hijo de Amós, acerca de Judá y Jerusalén, durante los años en que Usías, Jotam, Acaz.
5: Levanta una bandera de señales en la cumbre descubierta de una colina. Llama al ejército contra Babilonia. Hazles señas con la mano para darles ánimo mientras marchan hacia los palacios de los grandes y poderosos. Yo, el Señor, he consagrado a estos soldados para realizar esta tarea. Es cierto, he llamado a guerreros poderosos para que manifiesten mi enojo, y ellos se alegrarán cuando yo sea exaltado. Oigan el ruido que hay en los montes. Escuchen mientras marchan los enormes ejércitos. Es el ruido y el griterío de muchas naciones. El Señor de los ejércitos celestiales ha convocado a este ejército. Vienen desde países distantes, desde más allá de los horizontes lejanos. Son las armas del Señor para descargar su enojo. Con ellas destruirá toda la tierra. Griten de terror, porque ha llegado el día del Señor, el momento para que el Todopoderoso destruya. Todos los brazos están paralizados de temor. Cada corazón se derrite y todos se aterran. le sobrevendrán punzadas de angustia, como las de una mujer que está de parto. Se miran unos a otros sin poder hacer nada, con el rostro encendido de miedo. Pues miren, el día del Señor ya viene, el día terrible de su furia y de su ira feroz. La tierra quedará desolada, y con ella los pecadores serán destruidos. Los cielos se pondrán negros sobre ellos. Las estrellas no darán luz. El sol estará oscuro cuando salga, y la luna no iluminará.
7: Yo, el Señor, castigaré al mundo por su maldad y a los perversos por su pecado. Aplastaré la arrogancia de los soberbios y humillaré el orgullo de los poderosos. Haré que la gente sea más escasa que el oro, más escasa que el oro fino de Ofir. Pues sacudiré los cielos y la tierra se saldrá de su lugar, cuando el Señor de los ejércitos celestiales manifieste su furor en el día de su ira feroz.
5: En Babilonia, todos correrán como gacelas perseguidas, como ovejas sin pastor. Intentarán encontrar a los suyos y huir a su propia tierra. El que sea capturado será destruido, atravesado con una espada. Ante sus propios ojos, estrellarán a sus niños pequeños hasta matarlos. Sus hogares serán saqueados y sus mujeres violadas. Miren, yo incitaré a los medos contra Babilonia. No se les puede tentar con plata ni sobornar con oro. Los ejércitos agresores traspasarán a los jóvenes con sus flechas. No tendrán misericordia de los indefensos bebés ni compasión de los niños. Babilonia, el más glorioso de los reinos, la flor del orgullo caldeo, será devastada como Sodoma y Gomorra cuando Dios las destruyó. Babilonia nunca más volverá a ser habitada. Permanecerá vacía de generación en generación. Los nómadas se negarán a acampar allí. Y los pastores no llevarán a sus ovejas para que pasen la noche. Las bestias del desierto se instalarán en la ciudad en ruinas, y en las casas rondarán criaturas aullantes. Los búhos vivirán en medio de las ruinas, y las cabras salvajes irán allí para danzar. Las hienas aullarán en las fortalezas, y los chacales harán su guarida en los lujosos palacios. Los días de Babilonia están contados. Pronto llegará el momento de su destrucción.
3: El libro de Isaías, capítulo 14.
5: Pero el Señor tendrá misericordia de los descendientes de Jacob, y una vez más, elegirá a Israel como su pueblo especial. Lo hará regresar para que se establezca otra vez en su propia tierra. Y gente de varias naciones vendrá para encontrarse con ellos y unirse al pueblo de Israel. Las naciones del mundo ayudarán a que el pueblo de Israel regrese, y los que vengan a vivir en la tierra del Señor lo servirán. Los que conquistaron a Israel, ellos mismos serán capturados, e Israel gobernará a sus enemigos. En aquel día maravilloso, cuando el Señor le dé descanso a su pueblo de sus angustias y temores, de la esclavitud y de las cadenas, te mofarás del rey de Babilonia y dirás: el hombre poderoso ha sido destruido. Sí, se acabó tu insolencia, pues el Señor aplastó tu poder malvado y puso fin a tu reino perverso. Atacabas al pueblo con incesantes golpes de furia y dominabas a las naciones dentro de tu poder sofocante con una tiranía implacable. Sin embargo, finalmente la tierra está en reposo y tranquila. Ahora puede volver a cantar. Hasta los árboles del bosque, los cipreses y los cedros del Líbano cantan esta alegre canción. Dado que te talaron, nadie vendrá ahora para talarnos a nosotros. En el lugar de los muertos Hay mucha emoción por tu llegada. Los espíritus de los líderes mundiales y de los reyes poderosos que murieron hace tiempo se ponen de pie para verte llegar. Todos exclaman a una voz: ¡Ahora eres tan débil como nosotros! Tu poder y tu fuerza fueron enterrados contigo. En tu palacio ha cesado el sonido del arpa. Ahora los gusanos son tu sábana y las lombrices tu manta. ¿Cómo has caído del cielo, oh estrella luciente, hijo de la mañana? Has sido arrojado a la tierra, tú que destruías a las naciones del mundo. Pues te decías a ti mismo: subiré al cielo para poner mi trono por encima de las estrellas de Dios. Voy a presidir en el monte de los dioses, muy lejos en el norte. Escalaré hasta los cielos más altos y seré como el Altísimo. En cambio, serás bajado al lugar de los muertos, a las profundidades más hondas. Allí todos te mirarán y se preguntarán: ¿puede ser este el que sacudía la tierra y hacía temblar a los reinos del mundo? ¿Es este el que destruyó el mundo y lo convirtió en una tierra baldía? ¿Es este el rey que demolía las grandes ciudades del mundo y no tenía compasión de sus prisioneros? Los reyes de las naciones yacen con gloria majestuosa, cada cual en su propia tumba, pero tú serás sacado de tu sepultura como una rama inútil. Como un cadáver pisoteado bajo los pies, serás arrojado a una fosa común con los que murieron en batalla. Descenderás al abismo. No te darán un entierro apropiado, porque destruiste a tu nación y masacraste a tu pueblo. Los descendientes de una persona tan malvada nunca más recibirán honra. ¡Maten a los hijos de este hombre! ¡Que mueran por los pecados de su padre! ¡Que no se levanten para conquistar la tierra y llenar el mundo con sus ciudades! Esto dice el Señor de los ejércitos celestiales.
7: Yo mismo me he levantado contra Babilonia. Destruiré a sus hijos y a los hijos de sus hijos. Convertiré a Babilonia en un lugar desolado, tierra de búhos, lleno de pantanos y de ciénagas. Barreré la tierra con la escoba de la destrucción. Yo, el Señor de los ejércitos celestiales, he hablado.
5: El Señor de los ejércitos celestiales hizo este juramento.
7: Sucederá tal como yo lo tengo planeado. Será tal como lo he decidido. Quebrantaré a los asirios cuando estén en Israel. Los pisotearé en mis montañas. Mi pueblo ya no será más esclavo de ellos, ni se doblará ante sus cargas pesadas. Tengo un plan para toda la tierra, una mano de juicio sobre todas las naciones. El Señor de los ejércitos celestiales ha hablado. ¿Quién podrá cambiar sus planes? Cuando levante su mano, ¿quién lo podrá detener?
5: Recibí este mensaje en el año que murió el rey Acaz. Ustedes, filisteos, no se alegren de que la vara que los golpea se haya roto, de que el rey que los atacaba esté muerto, pues de esa serpiente nacerá otra serpiente aún más venenosa, una serpiente terrible que los destruirá. Alimentaré a los pobres en mis pastos, los necesitados se acostarán en paz. En cuanto a ustedes, los aniquilaré con el hambre y destruiré a los pocos que queden. Giman en las puertas, lloren en las ciudades, paralícense de miedo, filisteos. Un poderoso ejército viene como humo desde el norte. Cada soldado avanza con prisa, ansioso por pelear. ¿Qué les diremos a los mensajeros de los filisteos? Diles: el Señor edificó a Jerusalén. Sus murallas brindarán refugio a su pueblo oprimido.
3: La segunda carta de Pablo a los Corintios, capítulo 8,
8: versículos 16 al 24.
9: Por lo tanto, gracias a Dios, quien le ha dado a Tito el mismo entusiasmo que yo tengo por ustedes. Tito recibió con agrado nuestra petición de que él volviera a visitarlos. De hecho, él mismo estaba deseoso por ir a verlos. También les enviamos junto con Tito a otro hermano, a quien todas las iglesias elogian como predicador de la buena noticia. Las iglesias lo nombraron para que nos acompañara a llevar la ofrenda a Jerusalén, un servicio que glorifica al Señor y que demuestra nuestro anhelo de ayudar. Viajamos juntos para evitar cualquier crítica por la manera en que administramos esta generosa ofrenda. Tenemos cuidado de ser honorables ante el Señor, pero también queremos que todos los demás vean que somos honorables. Además, les enviamos junto con ellos a otro de nuestros hermanos que muchas veces ha demostrado lo que es y en varias ocasiones ha manifestado su gran fervor. Ahora está aún más entusiasmado debido a la gran confianza que tiene en ustedes. Si alguien pregunta por Tito, díganle que él es mi colaborador, quien trabaja conmigo para ayudarlos, y los hermanos que lo acompañan fueron enviados por las iglesias y le dan honor a Cristo. Así que demuéstrenles su amor y pruébenles a todas las iglesias que está justificada nuestra jactancia por ustedes.
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Tito 3:5. Él nos salvó no por obras de justicia que nosotros hubiéramos hecho, sino conforme a su misericordia, por medio del lavamiento de la regeneración y la renovación por el Espíritu Santo. 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

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La iglesia primitiva no desarrolló la doctrina porque los cristianos disfrutaban de la abstracción. Lo hizo porque el silencio resultaba costoso. A medida que la iglesia primitiva crecía y se extendía, la confesión bautismal de que Jesús es el Señor planteaba preguntas inevitables. ¿Quién es Él? ¿Cómo salva? ¿Qué requiere la fe? Cuando la iglesia dudaba en responder, surgía la confusión. En este contexto, la tarea de la teología no surgió como un ejercicio académico, sino como una respuesta necesaria a la fe vivida. Pablo deja en claro el peligro de un vacío teológico cuando escribe que, sin madurez en la enseñanza, los cristianos son llevados de aquí para allá por todo viento de doctrina. Esto lo puedes leer en Efesios 4:14. La inestabilidad no es el resultado de un exceso de teología, sino de muy poca. Cuando las iglesias posponen la claridad teológica, no se mantienen neutrales. Transfieren silenciosamente la autoridad de las Escrituras y de la confesión compartida a la intuición, la personalidad y las circunstancias. Por esta razón, la advertencia de Pablo se siente especialmente relevante hoy en día, cuando las iglesias se enfrentan a la presión de minimizar la teología por razones prácticas. Las declaraciones de fe breves pueden parecer más seguras hoy en día. Puede parecer que facilitan el crecimiento o que hacen más manejable la unidad, pero la historia nos recuerda que esta lógica fracasa. Evitar la tarea de la teología tiene muchos costos escondidos. Cuando las palabras familiares engañan. A finales del siglo II, las iglesias de todo el Mediterráneo se enfrentaron a maestros que hablaban de Cristo, la salvación, el Espíritu y el Evangelio. Estos maestros citaban a Juan y a Pablo y reclamaban autoridad apostólica. Su lenguaje sonaba lo suficientemente familiar como para que los creyentes dieran por sentado que un vocabulario compartido significaba una creencia compartida. Pero el parecido era engañoso. Estos maestros gnósticos utilizaban vocabulario cristiano, pero cambiaban sutilmente su significado. Consideraban el mundo de Dios como un problema del que había que escapar, y no como una creación buena, aunque caída, que había que redimir. Redujeron la humanidad de Cristo a una mera apariencia, negando su verdadera encarnación, su sufrimiento y su muerte. Sustituyeron la fe en el Señor crucificado y resucitado por una especie de iluminación espiritual accesible solo para quienes poseían un conocimiento secreto. El peligro no radicaba en que introdujeran nuevas palabras, sino en que se apropiaran de las antiguas, llenando el lenguaje cristiano familiar con significados ajenos. Ireneo, obispo de Lyon, escribió contra los herejes alrededor del año 180 después de Cristo, para responder a esta amenaza. No estaba tratando de ganar un debate académico, sino de proteger a los cristianos comunes de la redefinición del Evangelio. Su descripción de cómo opera el error sigue siendo válida. Él escribió, «El error, en efecto, nunca se presenta en su desnuda deformidad. No sea que, al quedar así expuesto, sea detectado de inmediato. Más bien, se adorna astutamente con un ropaje atractivo, de modo que, por su forma exterior, parezca a los inexpertos más verdadero que la verdad misma. La falsa doctrina se viste con ropas respetables, utiliza las propias palabras de la iglesia, cita las propias escrituras de la iglesia y toma prestada la propia autoridad de la iglesia. A los ojos de los inexpertos, puede parecer más convincente que la propia verdad. Haciendo explícito lo implícito. La presión forzó a la iglesia a hacer algo que antes no había tenido que hacer, al menos no con la misma urgencia. La iglesia tuvo que articular por escrito lo que durante mucho tiempo había dado por sentado y transmitido oralmente. Ireneo la llamó la regla de la fe. Un solo Dios, creador del cielo y de la tierra. Jesucristo verdaderamente encarnado, verdaderamente crucificado, verdaderamente resucitado en la carne. El Espíritu Santo habló a través de los profetas. El Dios del Antiguo Testamento es el Padre

0: de Jesucristo. La salvación es una buena noticia pública, no un conocimiento secreto. La esperanza cristiana es la resurrección del cuerpo, no un escape de él. Ireneo no inventó estas convicciones, simplemente expresó lo que la iglesia siempre había creído. La regla de la fe era el modelo apostólico transmitido en todas las iglesias. Pero cuando los maestros rivales utilizaban el mismo vocabulario para transmitir significados diferentes, lo que estaba implícito tenía que hacerse explícito para que la iglesia pudiera saber cuándo se había alterado el evangelio. Esto es lo que Pablo quiere decir en Efesios 4. La madurez doctrinal no es opcional. Al contrario, protege a toda la iglesia. Sin ella, los creyentes permanecen inmaduros, llevados de aquí para allá por todo viento de doctrina. Pero fíjate en lo que produce la madurez. Unidad en la fe, en el versículo 13. Crecimiento en Cristo, versículo 15. Y un cuerpo que se edifica a sí mismo en el amor, versículo 16. La claridad teológica no divide, protege aquello que hace posible la unidad. El mismo patrón hoy en día. El patrón no ha cambiado. Cuando se pospone la tarea teológica, el error llena el vacío y a menudo es un error que utiliza las propias palabras de la iglesia. Si un pastor evita la palabra pecado porque suena condenatoria, más tarde descubrirá que su congregación no tiene una categoría para entender por qué fue necesaria la cruz. Si la declaración de fe de una iglesia menciona la muerte y la resurrección de Jesús, pero nunca explica por qué murió Cristo o qué logró la resurrección, los miembros se inventarán sus propias respuestas. Si los estudios bíblicos se enfocan completamente en qué significa este pasaje para mí, sin establecer primero qué significaba en su contexto histórico, con el tiempo se enseñará a los cristianos a leer las Escrituras como un espejo en lugar de como una palabra de Dios. Los efectos se acumulan con el tiempo. Una generación que minimiza ciertas doctrinas levanta una generación que ya no conoce esas doctrinas. Las iglesias que evitan la controversia teológica acaban siendo incapaces de reconocer el error teológico. Los pastores que sacrifican la claridad con el propósito de mantener la paz descubren que han renunciado a las mismas herramientas necesarias para proteger a su rebaño. La claridad como don. Pero hay esperanza. La claridad teológica no es una carga que los pastores imponen a su rebaño, sino un don. Al enseñar la doctrina con claridad, un pastor protege a sus ovejas de los lobos con piel de oveja, de los depredadores que hablan el mismo idioma que las ovejas. La doctrina es una expresión de amor por el cuerpo de Cristo. Al enseñarla, los pastores ayudan a sus congregaciones a saber en qué creen y por qué es importante. Ireneo no escribió contra los herejes porque le gustara la polémica. Lo escribió porque amaba a la iglesia. Sabía que, cuando se redefine el evangelio, el silencio no preserva la unidad, sino que entrega la fe a quien hable más fuerte. Ya sea en los tiempos de Pablo o de Ireneo o en nuestros días, la claridad teológica sigue siendo una necesidad pastoral. Pablo lo dijo de forma sencilla: debemos crecer. Esa madurez no es solo para los intelectualmente curiosos, sino para todo el cuerpo. La doctrina hace posible la estabilidad, hace posible el crecimiento, hace posible la unidad. Por estas razones, los pastores deben reconocer que enseñar claramente la fe no es una distracción del ministerio, sino el mismo corazón del ministerio. Gracias por escucharnos. 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

Hola, soy Johnny Erickson Tada. Como sabes, en el Evangelio de Lucas, Jesús nos dice que cada día tomemos nuestra cruz y lo sigamos. No es un llamado fácil, pero escucha estas palabras de ánimo escritas por Larry Kaufman. Hay muchas cruces que cargar, y cada una es pesada y dolorosa. Yo, por mí misma, nunca saldría a buscar ni una sola de ellas. Sin embargo, nunca siento a Jesús tan cerca como cuando tomo mi cruz, la acepto con humildad sobre mis hombros y la recibo con un espíritu paciente y sin quejas. En esos momentos, Él se acerca para darme sabiduría, llenarme de paz, fortalecer mi valentía y renovar mis fuerzas. Y todo eso lo hace para que a través de la experiencia misma de llevar una cruz difícil y dolorosa, yo pueda ser de mayor bendición para otros. Así, bajo esa carga, también crezco. Hoy te animo a hacer lo mismo. Fortalécete bajo tu cruz, ayudando a otros a llevar la suya.

Les pido, mis hermanos, que abran sus Biblias una vez más en Sofonías. Sofonías, capítulo 3. Y vamos a leer el versículo 17. Sofonías, capítulo 3, versículo 17. Y luego vamos a orar una vez más. El Señor tu Dios está en medio de ti, guerrero victorioso, se gozará en ti con alegría, en su amor guardará silencio, se regocijará por ti con cantos de júbilo. Padre, ahora vamos a abrir tu palabra. Y tú nos dices que ella es viva y eficaz, más cortante que toda espada de doble filo, y es en ella, Señor, donde tú te revelas, no solo a nuestra mente, sino también a nuestro corazón. Y dado lo que vamos a exponer en esta mañana, te rogamos que tu Espíritu Santo obre sensibilidad primero en el predicador y luego en cada creyente que se encuentra en este lugar y aún en aquellos que están sin Cristo. Abre nuestros ojos en esta mañana, Señor, para que veamos la hermosura, la gloria, la majestad, pero también la ternura, el amor y la bondad de nuestro precioso Señor y Salvador, porque te lo pedimos en su nombre. Amén. Yo no sé cuántos de ustedes alguna vez han visto una secuoya gigante. Es el árbol más grande que existe. Este árbol puede llegar a tener una altura de 90 metros, un edificio de 30 pisos. Y el ancho del tronco es tal que si estuviera hueco se pudieran parquear algunos carros dentro, uno al lado del otro. Se calcula que un árbol de secuoya puede llegar a vivir hasta 3.000 años. O sea, si alguien plantó una semilla de secuoya 1.000 años antes de Cristo, es probable que ese árbol todavía esté vivo. Ahora, lo sorprendente del árbol de secuoya es que la semilla mide alrededor de 4 o 5 milímetros. O sea, si yo tuviera en mis manos ahora mismo una semilla del árbol de secuoya, ni siquiera nuestros hermanos que están sentados aquí en primera fila pudieran ver la semilla. Y sin embargo, escondida dentro hay un árbol gigantesco. Bueno, lo que yo quiero mostrarles en esta mañana es que Sofonías, capítulo 3, versículo 17, es como la semilla de un árbol de secuoya. De hecho, traté en casa de ver cuánto duraba leer con un cronómetro Sofonías 3:17 y no tardé más o menos como 10 u 11 segundos. Y sin embargo, mis hermanos, en esas cinco líneas hay un árbol inmenso escondido, un árbol que comprime la gran historia de redención que se revela en toda la Escritura desde Génesis hasta Apocalipsis. Para aquellos que nos visitan, la semana pasada comenzamos a considerar este texto y vimos que Sofonías predicó en un tiempo de mucha corrupción moral, de mucha corrupción religiosa, no solamente en las naciones que rodeaban a Israel, las naciones paganas, sino también y lamentablemente en la misma nación de Israel. Y es por eso que en los capítulos 1 y 2 Sofonías comienza, o Dios a través de Sofonías comienza a anunciar juicio contra las naciones y juicio contra el mismo Israel. Pero entonces llegamos al capítulo 3 y el panorama allí cambia por completo.
Dios promete formar un pueblo, Él mismo promete formar un pueblo compuesto de judíos y gentiles, un pueblo humilde que se va a refugiar en el nombre del Señor. Vean el versículo 9 del capítulo 3. En ese tiempo daré a los pueblos labios puros para que todos ellos invoquen el nombre del Señor, para que les sirvan de común acuerdo. Versículo 12, y dejaré en medio de ti un pueblo humilde y pobre que se refugiará en el nombre del Señor. Y lo que Sofonías dice en nuestro texto, Sofonías 3:17, es que Dios habita en medio de ese pueblo que Él formó de pura gracia y los ama a cada uno de los componentes de ese pueblo, los ama tan apasionadamente que Él expresa su amor, Él expresa su deleite cantando. Varios hermanos, después del domingo, y le di gracias al Señor por eso, pero varios hermanos me dijeron, honestamente, yo nunca me había imaginado a Dios así. Nuestro Dios canta de amor por su pueblo, no porque ese pueblo tenga nada de espectacular en sí mismo, sino por su obra de gracia a nuestro favor a través de la persona de su Hijo, nuestro Señor Jesucristo. Bueno, eso fue básicamente lo que vimos la semana pasada. Lo que queremos hacer ahora es comenzar a contemplar con más detalles el árbol que está escondido dentro de esa semilla. Y de hecho, en la mañana de hoy, y espero que nos prepare para participar de la cena, solo nos vamos a quedar en la primera línea del texto. En la primera línea. Vamos a ver los detalles escondidos en ese árbol. Ahora, por causa del tiempo, voy a tener que limitarme únicamente a dos cosas. En primer lugar, este texto contiene el gran propósito de la redención. Vean otra vez el versículo 17. El Señor tu Dios está en medio de ti, guerrero victorioso. Ahora, mis hermanos, esta declaración es sorprendente. Si la vemos a la luz del contexto, recuerden, hermanos, desde el capítulo 1, Dios ha venido denunciando el pecado de su pueblo y el juicio que vendría contra él por causa de su pecado. ¿Cómo es posible que ese Dios tres veces santo, que es muy limpio de ojos para ver el mal, un Dios que no tiene nada que ver con el pecado, cómo es posible que ese Dios venga a habitar en medio de su pueblo? Si tú fueras un judío del tiempo de Sofonías, este texto te parecería imposible. O sea, después de todo lo que el profeta acaba de anunciar, ¿cómo puede suceder algo así? ¿Cómo puede Dios venir y habitar en medio de su pueblo? Bueno, ¿saben qué, hermanos? Desde Génesis capítulo 3, ese es el gran problema, ese es el gran dilema que la Biblia plantea. El Dios perfectamente santo, perfectamente justo, no puede habitar en medio de gente pecadora. Dice en Génesis capítulo 3 que desde que el hombre pecó, ¿qué fue lo primero que hizo Dios? Expulsarlos del jardín del Edén. Y el jardín era el lugar donde Dios manifestaba su presencia especial. Hermanos, nosotros pertenecemos a una raza exiliada, a una raza que nace en el exilio, exiliada del paraíso, una raza que no puede ni quiere regresar al Dios verdadero. Pablo dice en Romanos capítulo 3, versículo 11, que en el mundo entero, y escúchame, mi amigo, yo sé que tal vez tú viniste a la iglesia porque piensas que estás buscando a Dios. No, si tú sinceramente estás aquí porque estás buscando a Dios, es porque Dios te está buscando a ti.
Porque dicen Romanos capítulo 3, versículo 11, que en el mundo entero no solamente no hay quien haga lo bueno, no hay ni un justo, no hay ni siquiera uno. Pablo dice que no hay quien busque a Dios. Y en Efesios capítulo 2, versículo 12, que yo pienso que es uno de los textos más tristes de toda la Biblia. En Efesios capítulo 2, Pablo describe la condición de toda la humanidad como separada de Cristo, excluida del pueblo de Dios, sin esperanza y sin Dios en el mundo. Hay un abismo de separación entre el hombre y Dios. Y el hombre en su estado natural no puede ni quiere reconstruir ese puente. No quiere cruzar el abismo. Así que para que Dios volviera a habitar en medio nuestro, Él mismo tenía que tomar la iniciativa y eliminar el pecado que nos separaba de Él. Y si leyeron esta semana el texto con cuidado, verán que eso es precisamente lo que Dios promete hacer aquí. Vean el versículo 11. Aquel día no te avergonzarás de ninguna de tus acciones con que te rebelaste contra mí. Versículo 13. El remanente de Israel no hará injusticia, ni dirá mentira, ni se hallará en su boca lengua engañosa. Versículo 15. El Señor ha retirado sus juicios contra ti, ha expulsado a tus enemigos, y por eso el Rey de Israel, el Señor, está en medio de ti. ¿Se dan cuenta, hermanos? Dios tuvo que retirar la sentencia de culpabilidad contra nosotros para poder habitar en medio nuestro. Sofonías no nos dice cómo Dios haría eso, pero por el resto de la Biblia sabemos que solo había una manera. Alguien cualificado tenía que pagar nuestra deuda con la justicia de Dios y acercarnos a Él. Mis hermanos, recuerden esta frase porque se las voy a repetir varias veces. Mientras permanezca la culpa, no puede haber comunión con Dios. Si hay culpa, no hay comunión. Verdadera culpa, culpa de pecado no pagado. Yo no estoy hablando aquí de que el creyente siente convicción de pecado. Estoy hablando de una culpa que todavía no ha sido pagada. Mientras permanezca la culpa, no puede haber comunión. De hecho, eso fue lo que Dios quiso mostrarle al pueblo de Israel en el desierto a través de la construcción del tabernáculo. Déjenme hacerles una pregunta, mis hermanos. ¿Cuál era la función del tabernáculo? Bueno, básicamente dos. En primer lugar, en el tabernáculo era que se celebraban los sacrificios que expiaban la culpa de los pecados del pueblo. Ahora, segundo, ¿dónde estaba ubicado geográficamente el tabernáculo? Bueno, el tabernáculo estaba geográficamente ubicado exactamente en medio de las 12 tribus de Israel. Era una forma visual de mostrarle al pueblo que la liberación de la esclavitud en Egipto no era un fin en sí misma. Dios quiere habitar en medio de su pueblo como en el huerto del Edén. Así que el gran propósito de la redención no es que vayamos al cielo. El gran propósito de la redención es que el Dios del cielo venga a ser nuestro Padre y nuestro Dios. Ese es el gran propósito, que podamos relacionarnos con Él íntima y deleitosamente. Ahora, ¿cómo fue que Dios hizo posible esa reconciliación? Bueno, a través del guerrero victorioso que se menciona en el versículo 17, lo que nos lleva al segundo detalle de ese árbol, y es que este texto asume el enorme costo de nuestra redención. Este texto asume el enorme costo de nuestra redención. ¿Qué dice nuestro texto? Recuerden, yo no voy a salir de esa línea todavía esta semana. El Señor tu Dios está en medio de ti
guerrero victorioso. También puede traducirse un guerrero que salva. Ahora noten, hermanos, ¿quién es el guerrero? No lleguen a Cristo todavía. Según el texto, o sea, el Señor tu Dios, Yahvé, Jehová, está en medio de ti, guerrero victorioso. ¿Quién es el guerrero? Bueno, el guerrero es Jehová, o Yahvé, como se puede pronunciar también ese nombre. El propio Jehová entra en la batalla para rescatar a los suyos. ¿Saben por qué? Porque solo Dios podía rescatarnos de la justa ira de Dios. Solo Dios podía rescatarnos de la justa ira de Dios. Y es precisamente por eso que Dios se hizo carne. Y es también precisamente por eso que ese Dios hecho carne se llama Jesús. Mis hermanos, ¿cuál es el mejor comentario que hay en la Biblia de Sofonías 3:17? Bueno, personalmente yo creo que por lo menos uno de los mejores comentarios lo encontramos en Mateo capítulo 1. Y yo espero que ustedes puedan ver la conexión entre Mateo 1 y Sofonías 3:17. Dice en Mateo 1 que José, ¿verdad?, sabe que su madre, que es comprometida, está embarazada, la quiere dejar, pero un ángel del Señor se le aparece en sueños y le dice: José, no temas en recibir a María como tu esposa, porque lo que en ella es engendrado es del Espíritu Santo. Y tendrá un bebé, un niño, y llamarás su nombre Jesús. Ahora, ¿por qué Jesús? Bueno, Jesús es el equivalente en griego del nombre hebreo Yehoshua, o abreviado Yeshua. ¿Y qué significa Yeshua en hebreo? Significa Yahvé salva, o Yahvé es salvador. Entonces, ¿por qué este bebé que está en el vientre de María, por qué este bebé se llamaría Yeshua o Jesús? Dice Mateo: porque él salvará a su pueblo de sus pecados. En otras palabras, Jesús es Yahvé, Jesús es Jehová, viniendo personalmente en una naturaleza humana a salvar a su pueblo. Mis hermanos, nadie podía salvarnos excepto el mismo Dios. Pero ahora viene lo más sorprendente. Recuerden Sofonías. El ángel le dice a José que todo esto que está aconteciendo es para que se cumpla la profecía de Isaías capítulo 7 versículo 14, que dice: he aquí la virgen concebirá y dará a luz un hijo, y llamarás su nombre, ahora no Jesús, sino Emmanuel. Emmanuel, Dios con nosotros. Ustedes ven, hermanos, la conexión con Sofonías. ¿Qué vino a ser Jesús, Jehová, Yahvé, hecho hombre, salvar a su pueblo de sus pecados? ¿Para qué? Para ser Emmanuel, para que Dios pueda habitar en medio nuestro. Mateo 1 nos está explicando el significado de lo que Sofonías había profetizado 700 años antes. Ahora sabemos que el guerrero de Sofonías 3:17 se llama Jesús. Se llama Jesús. Yahvé salva. Jehová es salvador. Ahora, hermanos, ustedes han comenzado a ver por qué este sermón, este mensaje se llama el enorme costo del canto, o un costoso canto de amor. Esto es un costoso canto de amor. La segunda persona de la Trinidad tendría que hacerse hombre, unir para siempre
Jesús nunca dejará de ser verdadero Dios y verdadero hombre. Nunca, nunca, por los siglos de los siglos. ¿Cuál fue el costo? La segunda persona de la Trinidad tuvo que hacerse hombre, tuvo que unir su naturaleza divina con una naturaleza humana en el vientre de una virgen y así poder salvarnos de nuestros pecados muriendo en nuestro lugar. Así que lo primero que hace este guerrero de Sofonías 3:17 es derrotar la culpa que nos separaba de Dios, recibiendo en nuestro lugar el castigo que tú y yo merecíamos. ¿Qué dice el profeta Isaías? Mas Jehová cargó en él el pecado de todos nosotros. Este guerrero tuvo que pelear una batalla agónica en la cruz del Calvario para que el mismo Dios que una vez nos expulsó del paraíso pudiera volver a habitar en medio nuestro y deleitarse en nosotros con cánticos de alegría. Miren, mis hermanos, y esto es algo que me cargó mucho esta semana. Yo creo que nosotros estamos tan acostumbrados a hablar de la cruz y hablar de la sangre de Jesús que fácilmente podemos perder de vista el horror encerrado en esas palabras. La crucifixión era la forma más dolorosa, más vergonzosa y más humillante ideada por los romanos para ejecutar a los peores criminales y a los enemigos del imperio. Antes de ser crucificado, yo sé que esto no es lo que se ve en los cuadros pintados de la crucifixión en el Renacimiento, pero antes de ser crucificado en la cruz, dicen los evangelistas que Jesús fue desnudado de todas sus ropas. Los soldados echaron suertes sobre sus vestidos. Por eso es que en Hebreo capítulo 2 versículo 12 dice que Cristo no tomó en cuenta el oprobio de la cruz, el oprobio, la vergüenza, la humillación pública, el desprecio de la cruz. El Hijo de Dios, hecho hombre, el eterno, el perfecto, aquel a quien los ángeles alaban, delante de quien se postran los querubines, fue expuesto desnudo ante una multitud que se burlaba de él y luego fue clavado en una cruz para

sufrir una agonía difícil de describir sin sentir náuseas. Y yo me propuse, a propósito, no describir la agonía física de la cruz por dos razones. Una, porque los evangelistas no lo hacen. Dos, porque yo no quiero que ahora veamos a Jesús como aquel a quien hay que tenerle pena. Esa vergüenza y ese dolor físico que Jesús enfrentó en la crucifixión ni siquiera se puede comparar con lo que experimentó Jesús al cargar con la maldición que pesaba sobre ti y sobre mí por causa de nuestros pecados. Dice Dan Ortlund, ¿qué significó para Cristo tomar toda la inmundicia acumulada, el egoísmo y el odio natural que los elegidos tenían hacia Dios? Oye, mi hermano, la Biblia dice que antes de tú conocer a Cristo, tú odiabas a Dios, eras un enemigo de Dios. Yo sé que tú no lo sentías así, pero eso es lo que dice la Escritura: eras un enemigo de Dios. Y lo que Dan está diciendo aquí es: ¿qué significó para el Señor en ese momento, en la cruz, absorber toda la inmundicia acumulada, el egoísmo, el orgullo, la lujuria, la codicia, la mentira, los asesinatos y el odio natural que los elegidos tenían hacia Dios? ¿Qué habrá sentido Jesús cuando la suma total de la justa ira divina, generada no por un solo pecado de un hombre, sino por el pecado de todos nosotros, como dice Isaías, cayó sobre su alma? El hombre perfecto tuvo que beberse hasta la última gota la copa del juicio de Dios que merecían nuestros pecados, sin dejar una sola gota ni para ti ni para mí. Si eres creyente, nunca tendrás que beber de esa copa de juicio, porque Cristo se la bebió entera. De ahí su clamor en la cruz: Elí, Elí, lama sabactani, Dios mío, Dios mío, ¿por qué me has desamparado? Aquel que había vivido toda su vida en perfecta comunión con Dios, Cristo nunca había sentido vergüenza, Cristo nunca había experimentado, como ni siquiera como hombre, en su naturaleza humana, que es como está clamando aquí, él nunca había sentido lejanía de parte de su Padre. Es la única vez en los evangelios, aparte de Juan, luego de la resurrección, que Cristo se dirige a Dios llamándole Dios y no Padre. Toda su vida en comunión con el Padre, y ahora experimentó en ese momento el abandono judicial que nuestros pecados merecían. Cristo sufrió el más horroroso de los exilios, el más horrendo de los destierros, para que nosotros pudiéramos volver a casa. Y todo eso lo padeció por ti. Si tú eres cristiano, todo eso lo padeció por ti y por mí. ¿Recuerdan que cuando estaban en la cruz los soldados le decían al Señor: tú que derribas el templo y en tres días lo reedificas, sálvate a ti mismo. Si eres el Hijo de Dios, desciende de la cruz. ¿Por qué no descendió? Bueno, déjame decirte, ¿cuál no es la respuesta? Jesús no descendió de la cruz porque estaba clavado en un madero. Jesús no descendió porque no quiso. Mi hermano, por favor, trata de entender esto. La crucifixión, ya les dije, es horrible,
está diseñada para que el crucificado sufra físicamente el mayor dolor posible. Hasta respirar duele, y la espalda de Jesús había sido lacerada por los romanos cuando lo latigaron con el látigo romano, un látigo hecho de cuero al que se le incrustaban pedazos de huesos y de metal para exponer la piel, de manera que cada vez que Jesús, tratando de respirar, pegaba su espalda del madero, aquello era horroroso. Y sin embargo, no fueron los clavos los que sujetaron a Cristo a la cruz. Fue su determinación a permanecer allí para poder salvarte a ti. Por causa nuestra, dice alguien, Cristo no descendió de la cruz por su determinación a permanecer allí, bebiéndose hasta el final la copa de nuestro juicio. ¿Recuerdan lo que Jesús le dijo a los fariseos en Juan capítulo 10, versículo 17? Dice: nadie me quita mi vida, nadie me la puede quitar. Yo voluntariamente la pongo. Fue una decisión del Hijo de Dios. Jesús no descendió de la cruz por amor a ti y a mí, porque Él tenía la determinación de salvarte a ti de todos tus pecados. Es por eso que Pablo dice en Romanos capítulo 5, versículo 8, dice: Dios demuestra en la cruz su amor para con nosotros. Y la palabra demostrar tiene el sentido de presentar una prueba convincente, establecer más allá de toda duda. ¿Y cuál es esa prueba irrefutable de que Dios nos ama? ¿Cuál es? Que siendo pecadores, Cristo murió por nosotros. En otras palabras, la cruz es la demostración suprema del amor de Dios, no solo por el hecho de que Jesús murió allí, sino por el hecho de por quienes murió. No era por gente buena. Léete Romanos capítulo 5, versículo 6 al 10. ¿Qué dice Pablo allí de ti? Éramos enemigos, éramos pecadores, éramos impíos, pero Dios demuestra en una forma irrefutable su amor para con nosotros, en que siendo aún pecadores, Cristo murió por nosotros. Y noten que el verbo demostrar está en tiempo presente. La Reina Valera dice: Dios muestra. Nuestra Biblia dice: Dios demuestra en tiempo presente. Es decir, Pablo no está diciendo que Dios demostró su amor en la cruz. Lo que Pablo está diciendo es que Dios sigue demostrando en la cruz. La cruz continúa siendo la prueba permanente e irrefutable del amor con que Dios te ama, si tú eres creyente. Mira, mi hermano, si alguna vez dudas del amor de Dios, no mires primero a tus circunstancias, mira la cruz. Mira la cruz, porque es allí donde Dios nos presenta una prueba definitiva de su amor. Es en la cruz donde Él pone su amor a plena vista para que jamás tengamos que preguntarnos si Él nos ama. De manera que el Padre puede cantar de amor por nosotros. No porque ignore nuestros pecados, ni los efectos o las consecuencias dolorosas de vivir en un mundo caído, sino porque su Hijo encarnado llevó nuestros pecados sobre sus hombros en la cruz. Y eso es precisamente lo que hemos venido a recordar hoy al participar de la cena del Señor. El precio que Dios pagó para darnos el mayor regalo que Dios puede darle a un ser humano. ¿Sabes cuál es el mayor regalo que Dios puede darle a un ser humano? Él mismo. El mayor regalo de Dios para el hombre es Dios mismo. Venir a ser nuestro Padre, nuestro Dios. Que ese canto de amor y deleite, mis hermanos, fue comprado con sangre. Eso es lo que hemos venido a recordar hoy. Ese canto
del Padre fue comprado con sangre. No, si hoy el Padre canta por causa nuestra, no es porque seamos dignos en nosotros mismos, sino porque estamos unidos por la fe al Hijo amado

0: Mis hermanos, la cena no es para cristianos impecables. Si esta cena fuera para cristianos perfectos, empezando por mí, nadie puede participar de esa cena. No es para cristianos impecables. Es para pecadores arrepentidos que descansan en Cristo por la fe y que desean de corazón obedecerle. No por temor, no para ganarse su favor, sino por gratitud, por haber sido favorecidos. No podemos celebrar el cuerpo quebrantado de Jesús haciendo la paz con aquello por lo cual Él murió, nuestros pecados. Recuerda, mi hermano, que el canto de Dios sobre su pueblo tiene de telón de fondo esa cruz. Es como si el canto de Dios tuviera, si pudiéramos ponerle al canto de Dios un instrumento de percusión, ¿saben lo que sería ese instrumento? El golpe de los clavos, clavando a Cristo en el madero. Ese canto del Padre tiene de telón de fondo el sonido de la cruz. Esa cruz donde Cristo cargó con todos nuestros pecados. Pero este no solo es un buen momento para confesar, también es un buen momento para adorar. Mi hermano, no te acerques a esta mesa, no participes mecánicamente de este memorial. Mira estos símbolos como el costo del amor que te trajo de vuelta a casa. Y allí donde estás, pídele a Dios que te dé un corazón adorador. Pídele a Dios que te llene de asombro por ese Dios que nos ama tan apasionadamente. Y si aún no has venido a Cristo en arrepentimiento y fe, recuerda, mi amigo, que solo Él puede quitar la culpa que te separa de Dios, porque solo Él cargó en la cruz el juicio que nosotros merecíamos. Así que ven a Cristo, mi amigo. Refúgiate en ese guerrero victorioso que salva. Y el Dios tres veces santo, que ahora es tu juez, vendrá a ser tu Padre y tu Dios desde ahora y para siempre. Vamos a orar.
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0: Y esta es la condenación, que la luz vino al mundo y los hombres amaron más las tinieblas que la luz, porque sus obras eran malas.
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1: Déjame compartirte este testimonio que justo leí cuando me preparaba para este fin de semana. Y escucha lo que ella dice, es un testimonio actual. Ella dice, hubo un tiempo en que mi esposo y yo decidimos invitar personas a nuestra casa cada dos domingos. Hacerlo todas las semanas no era realista, no queríamos agotarnos, pero dos veces al mes eso sí era posible. Al ponerlo en el calendario e invitar a las personas, ya no podíamos echarnos atrás. Después que tú te comprometes, ya no le puedes echar para atrás. Y fue emocionante pensar que a lo largo de un año, probablemente tendríamos personas en nuestro hogar unas 20 veces. A veces recibíamos a varios grupos a la vez, solteros, matrimonios, mayores, familias. Eso es maravilloso cuando tú unes diferentes generaciones. Nos encantaba pensar en cuántas personas de nuestra iglesia llegaríamos a conocer de una manera mucho más profunda que con un simple hola el domingo en la mañana. ¿No te pasa que a veces tú ves a la gente en la iglesia, hola, ¿cómo estás? ¿Todo bien? Ah, Dios te bendiga. Y ya. Pues estos hermanos hicieron eso. Dice, el mayor gozo era ver los frutos. Una persona callada conversando con libertad. Niños que se acercaban porque ya nos conocían. Y darnos cuenta de cuántas conexiones se habían formado alrededor de nuestra mesa de cocina ya toda rayada. Me encanta esa idea de, y quizás no dos domingos al mes, pero uno al mes, invitar a alguien que tú no conozcas, que haya llegado nuevo, a esa hermana que llegó nueva de la iglesia, invitarla a tu hogar. Y eso me retó y me pregunté, ¿yo hago esto? ¿Yo no hago esto? Yo quisiera hacer eso. Nosotros tenemos un grupo de estudio los lunes que estudiamos la palabra de Dios y varias de las mujeres nos rotamos para recibir en la casa. Y es un gozo de verdad para cada una que le toca recibir y preparar una cenita sencilla, hacemos una ensalada o unos emparedados con una sopa, no importa. El asunto es que vienen esas personas, hablamos, comemos, oramos y estamos en la palabra. Y eso es una bendición. Cada una de nosotras que nos toca, cuando nos toca, es un privilegio. Así que la hospitalidad no tiene que ser espectacular, sino fiel. Déjame compartirte otro testimonio ahora de otra época. Que no estamos ahí nosotros, pero yo creo que muy pronto estaremos en este tiempo de persecución. En el siglo XVI, en medio de la Reforma protestante, hubo una mujer que no aparece por ningún lado en los libros teológicos. Ella no es autora de libros, ella no es influencer, ella no tiene una cuenta. Esta mujer estaba en su casa y sostuvo una revolución espiritual allí. Su nombre era Catarina von Bora. Ella era una ex monja convertida al evangelio, era esposa de Martín Lutero. Pero si te imaginas que su vida era sencilla y cómoda, nada más lejos de la realidad. Su hogar nunca estaba vacío. Dice que estudiantes llegaban continuamente. Pastores en formación se sentaban a la mesa. Viajeros, perseguidos, refugiados, todos encontraban un lugar en la casa de los Lutero. Porque ¿quién hacía eso posible? Catarina. Ella administraba las finanzas, cultivaba la tierra, organizaba la cocina, criaba a los hijos, supervisaba la producción de alimentos, recibía invitados inesperados y cada día aquella mesa se convertía en un aula. Mira todo lo que esa mujer hacía. Nosotros nos quejamos a veces cuando tenemos muchas cosas que hacer. Ella cultivaba la tierra, dice ella. Me recuerda a Proverbios 31. Y su motivación sencillamente era el temor a Dios y el amor por los hermanos. Y dice que las famosas conversaciones de sobremesa de Lutero, esas discusiones teológicas que influyeron en generaciones, ocurrieron en el comedor de la casa de Catarina. Mientras los hombres debatían doctrina, esta mujer calladita había hecho posible ese espacio. Mientras hablaba del evangelio, una mujer había preparado la comida y la mesa. Mientras se formaban líderes, una mujer había cultivado el ambiente.

Entonces, después de escuchar esa historia, pensaríamos, ay, qué mujer tan extraordinaria. Pero tal vez la pregunta no es si somos extraordinarias, es, ¿estamos disponibles? ¿Están nuestras vidas disponibles para que Dios la use como Él quiera, para avanzar su reino? Catarina no habló, no abrió un palacio, ella simplemente abrió su casa. Ella no predicó en una plataforma, no tenía redes. Ella simplemente preparó una mesa. No escribió tratados teológicos, pero sostuvo vidas en tiempos de persecución. ¿Quién, mi amada, está encontrando refugio, dirección, consuelo en tu hogar? Porque tú dijiste, Señor, mi casa es tuya. Hay mujeres que necesitan consejo, que necesitan dirección, que necesitan aliento. Hermanos que necesitan quedarse una noche en tu casa por algo que ha ocurrido. ¿Está disponible tu casa para eso? Recibiendo una familia, escuchando una madre cansada. Porque esos hogares abiertos en obediencia siempre se convierten en instrumentos del reino, instrumentos de su gracia. Que Dios nos ayude a hacerlo así. Y algo asombroso también que vemos en la Escritura en cuanto a esto es que Pedro conecta directamente la hospitalidad con la cercanía del fin. ¿Quién cree que ya el Señor viene pronto? Yo lo creo. Por eso le llamamos a esta mujer verdadera, preparen el camino al Señor. Creemos que el Señor viene pronto. Y mira lo que dice Primera de Pedro 4, del 7 al 9. El fin de todas las cosas se acerca. Sean prudentes y de espíritu sobrio para la oración. Sobre todo sean fervientes en su amor los unos por los otros. Sean hospitalarios los unos con los otros, sin murmuraciones. Y es impactante ver esto porque cuando Pedro piensa en cómo debe vivir el pueblo a la luz del que el Señor vuelve pronto y que está cerca, él no menciona grandes cosas, ni grandes conferencias, ni grandes eventos. Él dice hospitalidad, oración, amor perseverante. Como si dijera, Cristo viene pronto, entonces vive con las puertas abiertas y ora, ora sin cesar. La hospitalidad no es algo pequeño. Abrir el hogar es una forma silenciosa pero poderosa de decir, esperamos al Rey y mientras tanto amamos bien. Es casi la hospitalidad una urgencia escatológica. Cuando vemos que se acerca el fin, abre tus puertas. Es como una luz en una calle oscura. Cuando tú vas en una calle oscura y de repente desde lejos tú ves una lucecita, una sola casa con una luz encendida. Vivimos en un mundo oscuro, de mucha confusión, de mucho dolor, de mucho quebrantamiento. Y una sola casa con su luz encendida no ilumina toda la ciudad, ni siquiera una calle completa, pero da dirección, da refugio, da esperanza. Entonces, un hogar que ama, da. Un hogar que da, refleja a Cristo. Un hogar que refleja a Cristo no necesita lujo para ser glorioso. Ese es un hogar enviado, un hogar que abre sus puertas. Y hermanas, tal vez el mundo no escriba libros sobre nuestra cocina, sobre los menús maravillosos que hacemos. Tal vez nadie documente las conversaciones en la mesa, pero el cielo lo ve. Dios lo ve. Y un hogar abierto, un hogar cristiano, vivido de esa manera, mujeres edificándolo, forma generaciones. Una mujer fiel puede crear un espacio donde el evangelio se manifiesta y donde florece. Por otra parte, abierto hacia afuera, hospitalidad, pero también un hogar generoso. La hospitalidad abre la mesa y la generosidad abre el corazón. Proverbios 31 dice que la mujer virtuosa extiende su mano al pobre y abre sus manos al necesitado. Esa es otra forma como nosotros reflejamos a Cristo. Un hogar que anticipa el cielo no solo recibe invitados, también se convierte en un canal de misericordia. Cuando nuestros hijos nos ven preparar ropa, dar comida a quien lo necesita, una familia que necesita comida y la prepara junto con tus hijos, tú le estás enseñando cómo eso luce. Cuando tú apoyas a misioneros, cuando tú compartes lo que tienes sin murmuración, ellos están viendo.

0: el evangelio encarnado. Muchas veces queremos que nuestros hijos aprendan el evangelio como doctrinalmente, y eso está bien, tenemos que enseñárselo verbalmente, pero también en actos, que ellos puedan ver la realidad del evangelio y de la vida vivida gobernada por Cristo. Y la generosidad es una proclamación silenciosa de que nuestra seguridad no está en lo que acumulamos, sino en aquel que provee, aquel que provee. Hemos visto testimonio tras testimonio de personas que dan y dan y dan sin retener, y Dios sigue bendiciendo y sigue bendiciendo. Así que, ¿cómo aplicar eso prácticamente? Involucra a tus hijos a preparar una bolsa de comida o una comida para alguien que está enfermo en la iglesia. Ora con ellos por la familia que va a recibir esa ayuda. Invita a una viuda de tu iglesia a cenar, a comer, para que recordarle que ella es parte de una familia, que ella no está sola. Enséñales a tus niños a preparar una porción para ofrendar cada semana a la iglesia, para que aprendan que es mejor dar que recibir. Esas son cosas que hacemos como madres. A lo largo de la Escritura vemos mujeres que usaron lo que tenían, sus manos, su tiempo, sus recursos, para bendecir a otros. Mira el ejemplo de Dorcas o Tabita en Hechos 9. La Biblia dice que ella abundaba en buenas obras y en limosnas que hacía. Y cuando murió, las viudas de la ciudad se acercaron llorando y mostrando, mira las túnicas que Dorcas me hizo, las túnicas que hacía para ellas. Es un detalle sencillo, pero muy profundo. Dorcas había usado sus manos para servir y cuidar de otros. Las viudas que preguntaban aquí, ¿qué hago ahora que soy viuda? Mira, ahí tienes. ¿Cómo tú sirves a otros? ¿Cómo puedes mostrar compasión, ayudar? Su vida estaba llena de actos concretos de amor. Y su historia nos recuerda que la generosidad y las buenas obras siempre han sido parte del testimonio visible del pueblo de Dios. Y hablando de esto, de nuevo, el apóstol Pablo le dijo a Timoteo que se podía ayudar a las viudas que tuvieran, como les leía más temprano, testimonio de buenas obras, si ha criado hijos, si ha mostrado hospitalidad a extraños, si ha lavado los pies de los santos, si ha ayudado a los afligidos y se ha consagrado a toda buena obra. Todo lo que hemos hablado aquí, una vida hacia afuera, una vida de servicio, hospitalidad, servicio, compasión, buenas obras. Así es como nosotras como mujeres edificamos el reino de Dios desde nuestros hogares. No tenemos que irnos a China, no tenemos que irnos al Amazonas, en nuestros hogares. Porque nos parece como más romántico y aventurero irnos para el Amazonas, más, especial, pero es en el hogar, en ese fuego que Dios nos pone. Y hablando de vivir hacia afuera, como les decía, incluso nuestros hijos no son nuestros. Eso es algo que para las mamás a veces es difícil de aceptar. Pastoreamos y guiamos a nuestros hijos, pero no son nuestros. Dice el Salmo 127, del 3 al 5. Un don del Señor son los hijos, y recompensa es el fruto del vientre. Como flechas en la mano del guerrero, así son los hijos tenidos en la juventud. Bienaventurado el hombre que de ellos tiene llena su aljaba. No será avergonzado cuando hable con sus enemigos en la puerta. Las flechas no se guardan para siempre. Las flechas se preparan, se pulen, se afilan y se lanzan. Un hogar redimido no forma hijos para quedarse, sino para ser enviados. Eso cambia cómo tú educas. Eso cambia tus planes maravillosos para tus hijos. Cómo tú los discipulas, cómo tú oras por ellos y con ellos, cómo les modelas, cómo les corriges. Estamos orando para afilar flechas poderosas y peligrosas para el enemigo. Cada comida compartida, cada corrección, cada oración está formando a alguien que un día va a llevar el nombre de Cristo más lejos de lo que tú lo llevaste. Ahora quiero hablarle aquí a aquellas que están viviendo dolor o quebrantamiento quizás en sus hogares o procesos difíciles. Porque a veces uno pensaría que cuando yo estoy en dolor, eso me impide testificar de esa manera, me impide abrir mi casa porque estoy sufriendo. Mis ojos están en mí y en mi sufrimiento. Pero eso no es lo que la palabra nos dice. Hay etapas donde Dios permite sufrimientos para acercarnos a Él, y aún allí vivimos para glorificar su nombre. Así que un hogar que sufre también testifica. Un hogar enviado no es un hogar sin dolor. Algunos de los testimonios más poderosos no vienen de hogares donde está todo perfecto, sino de hogares que han perseverado en medio del quebranto, que han visto a Dios obrar de maneras maravillosas en medio de procesos bien difíciles y que se convierten en un testimonio después. Es allí donde vemos esa gracia de Dios. Cuando un hogar sigue orando sin respuestas rápidas, sigue siendo fiel en procesos largos, sigue honrando a Dios en temporadas secas, ese hogar está predicando un evangelio creíble. El mundo no necesita hogares ideales, necesita hogares sostenidos por la gracia de Dios. A mí me encanta en 1 Pedro 3:15 que la Escritura nos dice que una de las apologías más poderosas del evangelio no es un argumento. Muchas veces nosotros queremos convencer a la gente de la fe, de que Cristo es el único camino, de que tienes que arrepentirse de sus pecados, y lo queremos que se le meta en la cabeza y que lo entiendan con nuestras palabras. Sin embargo, me encanta porque este versículo dice que el argumento más poderoso para el evangelio es una esperanza visible en medio del dolor. Dice 1 Pedro 3:15, si sufren por causa de la justicia, dichosos son. Y no tengan miedo por temor a ellos, ni se turben, sino santifiquen a Cristo como Señor en sus corazones. Y escucha, estando siempre preparados para presentar defensa ante todo el que les demande razón de la esperanza que hay en ustedes. Esas personas estaban sufriendo por injusticia. Y él le dice, no, estén preparados para que entiendan por qué ustedes sufren con gozo, por qué sufren sin perder la fe, porque tienen una esperanza. Déjame hablarte de la esperanza que tengo. Esa defensa, esa apología no siempre se articula con palabras. A veces simplemente se encarna, se ve, y la gente pregunta, ¿cómo tú puedes? ¿Cómo tú puedes abrir tu hogar en medio de este problema? Se observan hogares que aún atravesando sufrimiento no se endurecen, que aún cansados no abandonan su fe. Aún heridos continúan honrando a Dios. Una familia, un hogar que sufre y sigue creyendo, que persevera sin cinismo, que ama sin garantías, que sigue sirviendo y abriendo sus puertas, está dando al mundo una razón concreta para preguntar, ¿de dónde viene tu esperanza? Porque lo normal es que querramos encerrarnos y que no querramos ayudar a nadie ni servir a nadie porque estamos sufriendo y vivimos en un mundo muy, muy egoísta. Pero no, ni siquiera nuestro sufrimiento es nuestro. Es para el servicio de Dios. Es para servir a Dios y para que otros sean edificados. Y nosotros tenemos una hermana de nuestro grupo de estudio que su marido la abandonó. Ella está sola y ella era una de las casas que abría su hogar. Y nos preguntamos, ¿seguirá haciéndolo? No solamente que lo siga haciendo, lo disfruta. Ella prepara una mesa hermosa, hace unas comidas de ley, es colombiana, es alegre y está siempre dispuesta a servir, ayudar a los demás. Eso es una gracia de Dios. Así es que la realidad es que estamos llamadas a vivir en misión aún sin salir de nuestros hogares. Eso es Tito 2. Tito 2 son mujeres ayudando mujeres. Y Pablo no presenta la formación espiritual como algo que ocurre en medio de este tiempo aquí, sino en relaciones intergeneracionales, cercanas, observadas desde cerca, en hogares, en mesas, mujeres maduras, con una fe probada, abriendo su hogar y su vida para formar a otras viudas. ¿Qué pueden hacer estas cosas? Hablarle a la próxima generación, dejar un legado en sus vidas, compartir sus experiencias, compartir sus errores. No solamente la cosa que hicieron bien, pero la cosa que hicieron mal. Mira cómo me fue. Aprende de mi experiencia. Mira lo que la palabra dice. Comienza abriendo tu corazón y tus puertas en la cocina, en la sala, en la rutina, en algún café, en el hogar. Estamos continuamente sembrando semillas, intencionalmente o no, pero quiera Dios hacernos sembrar esas semillas intencionalmente. Así que para concluir, mis hermanas, La Biblia no termina con un peregrinaje, termina con una llegada, con una llegada. Apocalipsis 21 dice, en el versículo 3, he aquí el tabernáculo de Dios con los hombres, y Él habitará con ellos, y ellos serán su pueblo, y Dios mismo estará entre ellos. La Biblia termina como empezó, en un hogar. La historia comenzó en un jardín, pasó por un tabernáculo, luego un templo, luego vimos al Verbo hecho carne habitando entre nosotros y culmina en un hogar eterno donde Dios mismo habita con su pueblo. Y si tú eres una hija de Dios, tú estás invitada a un gran banquete, no a una invitación para pan y chocolate, a un gran banquete. La Escritura nos recuerda que nuestra historia no termina en cocinas sencillas ni en mesas imperfectas, sino en un banquete glorioso. Apocalipsis describe el día en que el pueblo de Dios se sentará a la mesa con el Cordero, en las bodas del Cordero. Y todo lo que hacemos hoy en nuestra casa apunta hacia esa mesa mayor, hacia ese banquete. Cada mesa que abrimos y servimos con sencillez, cada acto de hospitalidad, cada conversación redentora en la mesa, alrededor del pan de cada día, es un ensayo silencioso de ese día, de ese banquete. Nuestras mesas hoy limitadas, desordenadas, frágiles, anticipan esa mesa donde dice que el Cordero nos servirá. Ya no vas a ser tú sirviendo, el Cordero sirviéndote a ti. Y es hacia ahí que vamos. Nuestros hogares hoy no son el reino, pero lo anuncian. Son pequeñas embajadas que apuntan hacia la ciudad con fundamentos, cuyo arquitecto y constructor es Dios. Y un día, mis amadas, estaremos en nuestro hogar definitivo. Ya ahí no va a haber lágrimas, ahí no va a haber separación, no va a haber cansancio, no va a haber rutina, no va a haber despedidas. Y me encanta 1 Corintios 2:9, escucha. Cosas que ojo no vio, ni oído yo, ni han entrado al corazón del hombre, son las cosas que Dios ha preparado para los que le aman. Él está preparando cosas gloriosas. Mientras tanto, vivimos en el mientras tanto. Mientras tanto, seguimos abriendo nuestras mesas, nuestras casas, nuestros corazones, como una confesión de esperanza futura. Seguimos amando en lo ordinario como quienes esperan esa gloria venidera. Y nada de lo que hacemos, nada de lo que tú haces en tu hogar es pequeño. Ningún servicio, ninguna tarea es pequeña. Nada es sin propósito. Nada es inútil de lo que tú haces para edificar tu hogar. Así que, mis amadas hermanas, mi oración no es que regresen a sus hogares como quienes, ay, otra conferencia más. Ya fuimos a otra conferencia más. Mi oración es que regresen conscientes de estas verdades. Tu hogar importa. Tu hogar es importante para Dios. Tu influencia es estratégica, irreemplazable, significativa en el reino porque tú edificas el hogar. Tú eres la edificadora del hogar en colaboración con Dios. Estamos de paso y ese no es el final de la historia. Están edificando algo que apunta más allá de ustedes mismas. Olvídense de sus pequeñas historias, mis amadas. El mundo no gira alrededor de nosotras. El mundo ya tiene un rey y no somos nosotras. Estamos formando generaciones que quizás no veremos. Estamos preparando flechas que un día volarán más lejos. Y estamos esperando una ciudad cuyo arquitecto es Dios. Así que quiero que te tomes un momento para meditar. No estás simplemente regresando a una casa, estás regresando a un lugar santo. Acuérdate, como decimos el primer mensaje, que aquel lugar era como un santuario porque Dios caminaba allí, Dios habitaba allí. Si tú eres una hija de Dios, tú tienes a Dios dentro de ti. Así que allí está Dios en tu hogar, a un lugar donde Dios está obrando más de lo que tú puedes ver. Nosotros no podemos ver esa obra que Él está haciendo, pero Él nunca no está obrando. Él siempre está obrando, aunque no lo veamos. Y tal vez tu casa es pequeña, es ruidosa, es silenciosa, es grande, es chiquita, está en proceso de restauración. No sabemos. Tienes quizás preocupaciones y problemas que nadie conoce. Pero el Dios que promete un hogar eterno es el mismo que camina contigo cuando tú entres a tu hogar y tú cruces esa puerta. Es ese mismo Dios. Y mientras esperamos y aguardamos el día en que escucharemos bienaventurados los que están invitados a la cena de las bodas del Cordero, vivimos con fidelidad, vivimos sirviendo, vivimos dando vida, vivimos abriendo nuestro corazón, poniendo nuestras manos a la obra, sirviendo a los demás con esperanza y con corazones rendidos a Cristo. Amén.
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0: La única persona que tiene ese tipo de autoridad para pronunciar las palabras y decir así he dicho y así se debe hacer es Dios mismo. Y solo el Dios de la palabra tiene ese peso y autoridad.
1: 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Pero, ¿qué ocurre cuando la Iglesia cuestiona la autoridad de Dios? 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
0: La Iglesia cristiana lleva en este planeta casi 2000 años. Y durante los primeros 1800 años de historia de la Iglesia, esta ha disfrutado de una confianza prácticamente universal sobre su fuente primaria de autoridad escrita, es decir, las Sagradas Escrituras. Pero durante los últimos 200 años, la Iglesia ha experimentado un periodo de crisis sin precedentes, una crisis que llega hasta la raíz misma de la vida de la Iglesia en relación con la pregunta, ¿podemos confiar en las Escrituras? En los últimos 200 años se ha dirigido tanta crítica académica y estudiosa contra la confiabilidad de las Sagradas Escrituras que hemos experimentado, no solo en la Iglesia, sino en la cultura, una pérdida evidente de todo sentido de autoridad. Un teólogo a principios del siglo XX hizo esta observación. Dijo, los días de la crítica bíblica han alcanzado tal punto que ahora nos encontramos en un periodo de vandalismo bíblico. Ahora, para entender este tema de la crisis de autoridad bíblica, me gustaría retroceder un poco para hacer un análisis histórico e ir antes que nada al siglo XVI a la Reforma Protestante. Creo que la mayoría de la gente de la Iglesia se da cuenta de que el tema central de la Reforma Protestante del siglo XVI era la doctrina de Lutero de la justificación por la fe sola. El lema de la Reforma, dado que la justificación era el punto central del debate, era esta sencilla frase latina, sola fide, que significa por la fe sola. Sabemos de la historia de Lutero que en la víspera del Día de Todos los Santos colgó las 95 tesis en la puerta de la iglesia de Wittenberg y luego tenemos la rápida expansión de la controversia más allá de los límites de esa universidad, permeando toda Alemania, produciendo gran conmoción y terminando finalmente en la mayor fragmentación del cuerpo de Cristo concebible. De hecho, cuando Lutero fue finalmente excomulgado por el Papa en Roma, la bula papal que anunció la excomunión de Lutero se tituló Exsurge Domine, que significa en latín, levántate, Señor. Esas son las primeras palabras de la encíclica papal, seguida de esta observación. Hay un jabalí suelto en tu viña. Este jabalí salvaje, por supuesto, era Martín Lutero, quien puso al mundo patas arriba por esta controversia sobre la justificación por la fe sola. Pero lo que a menudo se pasa por alto sobre esta disputa del siglo XVI es que existía otra controversia que quizás fue tan grave para la vida de la Iglesia y para las futuras generaciones como este debate sobre la justificación. De hecho, a los historiadores de la Iglesia les gusta usar una vieja y arcaica distinción presentada primeramente por Aristóteles en la antigua Atenas, una distinción entre lo que se llama forma y materia. La materia es el componente de algo y la forma, por supuesto, es la estructura en la que se vierte o moldea esa materia. Por esto hacemos una distinción en filosofía entre lo formal y lo material. Los historiadores, cuando miran el siglo XVI, dicen la parte material de la Reforma, el componente de esta controversia fue el debate sobre la justificación. Pero la parte formal del siglo XVI, la estructura en la que se desarrolló todo el debate, fue el tema de la autoridad final en la vida de la Iglesia y del cristiano. Después de que Lutero expusiera sus tesis en Wittenberg y atrajera la atención e interés de las autoridades de la Iglesia en Roma y se pusiera en varios aprietos eclesiásticos, suplicó por una oportunidad para debatir e incluso participar en lo que llamaron disputas públicas. Y como sugiere la palabra disputas, significa involucrarse en un debate teológico con representantes de la Iglesia para intentar llegar a una solución pacífica a este asunto que amenazaba la unidad de la Iglesia. Y por supuesto, durante ese periodo, Lutero tuvo dos disputas de este tipo con quizás los dos mayores teólogos católicos romanos del siglo XVI, Martín Eck y el cardenal Cayetano. Pero lo que ocurrió, curiosamente, al menos para mí, en estas controversias, es que mientras debatían el tema de la justificación, estos grandes teólogos de la Iglesia señalaron a este monje agustino de Wittenberg que sus puntos de vista sobre la justificación diferían significativamente de algunas enseñanzas oficiales de la Iglesia. Estas autoridades recordaron a Lutero lo que la Iglesia había enseñado en sus grandes concilios, cuando muchas mentes de la Iglesia se reunían y reflexionaban sobre temas teológicos y cómo llegaban a definiciones oficiales de las doctrinas, lo cual llamaban de fide, que era la explicación de la doctrina oficial de la Iglesia, lo que la hacía vinculante para cualquier miembro constituyente de la Iglesia. Estos teólogos no solo hicieron referencias a los antiguos concilios eclesiásticos, sino que también se levantaron y recitaron declaraciones papales relacionadas al tema de la justificación. Y pudieron demostrar que Lutero estaba en desacuerdo tanto con el Papa como con los concilios de la Iglesia. En ese momento de las deliberaciones, Martín Lutero era percibido por algunos clérigos de la Iglesia como la persona más presuntuosa y arrogante imaginable. Y ellos le hacían la pregunta: ¿quién crees que eres? ¿Que sabes más que los concilios de la Iglesia o el santo pontífice que está en Roma? ¿Cómo te atreves a enseñar tu doctrina de la justificación cuando vas en contra de cómo la Iglesia ha definido oficialmente estos asuntos en el pasado? Y así, en estos debates, se le preguntó a Lutero: ¿te opones al Papa y a los concilios de la Iglesia? Lutero admitió, para sorpresa de los presentes, que él efectivamente cuestionaba algunas de estas enseñanzas de la Iglesia. Y admitió ante los presentes que, en su opinión, que no parecía ser muy humilde, en su opinión, los concilios eclesiásticos pueden equivocarse. Los concilios eclesiásticos pueden cometer errores. Y no solo un concilio de la Iglesia puede cometer un error en teología, sino que el propio Papa puede estar equivocado. En este punto, por supuesto, Lutero fue comparado con el hereje bohemio Juan Hus, que había sido quemado en la hoguera por observaciones similares un siglo antes. Y en ese momento, Lutero fue excomulgado y se puso precio sobre su cabeza como si fuera un prófugo. Finalmente, debido a que tanto alboroto se había extendido por todo el mundo, se intentó llegar a una resolución final. Convocaron a la Dieta Imperial en Worms, Alemania, donde los funcionarios de la Iglesia junto con los del Estado se reunieron para una última oportunidad de discutir estos asuntos. A Lutero se le concedió un salvoconducto, lo que significaba que podía acudir libremente a esta disputa sin temor a ser arrestado o asesinado. Así que el veto fue levantado momentáneamente y se dirigió a Worms, y ya ustedes conocen del momento histórico en que se le pidió que se retractara de su postura sobre sus enseñanzas de la justificación y demás. Lutero hizo esta afirmación. Cuando le dijeron, hermano Martín, ¿te retractas? Él dijo, a menos que me convenza las Sagradas Escrituras o la razón evidente, dijo, no me retractaré. Luego continuó diciendo estas palabras que han tenido tanto impacto en el mundo desde entonces, porque mi conciencia está cautiva por la palabra de Dios. Y actuar contra la conciencia no es ni correcto ni seguro. Aquí estoy, no puedo hacer otra cosa, Dios me ayude, y así por el estilo. Y sale a cabalgar en la noche, es secuestrado por sus propios amigos, va al castillo de Wartburg y traduce la Biblia al alemán. Pero en todo caso, en Worms, en este momento histórico, el segundo lema de la Reforma quedó establecido. Además de sola fide, al que ya había hecho referencia, ahora llegaba el estandarte de sola escritura. De nuevo, la palabra sola significa solo, y escritura obviamente se refiere a la Biblia o a las escrituras. El lema dice, algo se cree por la escritura sola. ¿Qué se debe creer por la escritura sola? Lutero decía que la única fuente escrita en este mundo que tiene el nivel de autoridad para atar realmente la conciencia de una persona es la Biblia. Lutero tenía un enorme respeto por las ideas, la sabiduría y la enseñanza colectiva de los grandes teólogos del pasado. Dijo, sin duda podemos ser instruidos por la tradición de la Iglesia. Podemos ser guiados por los concilios de la Iglesia, los credos y las confesiones de nuestra fe no deben ser menospreciados, y uno sería sin duda indescriptiblemente arrogante si simplemente creamos nuestra propia teología sin ninguna referencia al trabajo del pasado. Pero dijo, con todo y lo que respetamos esas cosas, y con todo el nivel secundario de autoridad que puedan tener para regular los asuntos de la Iglesia y demás, ningún documento escrito por hombres, ninguna confesión de fe, ninguna declaración de credo, ninguna expresión conciliar puede atar la conciencia de manera absoluta. La única persona que tiene ese tipo de autoridad para pronunciar las palabras y decir así he dicho y así se debe hacer es Dios mismo. Y solo el Dios de la palabra tiene ese peso y autoridad. Así que lo que vemos aquí ahora es una crisis de autoridad. ¿Se ha conferido esa autoridad a un libro? ¿O se ha conferido esa autoridad a una institución, la Iglesia? Ese fue el punto formal de la Reforma Protestante. Y por supuesto, el debate continuó a partir de ese momento. La Iglesia Católica Romana respondió a sola escritura de dos maneras generales. En primer lugar, recordaron a Lutero, Calvino y a otros reformadores del siglo XVI que la Iglesia ni siquiera tendría la Biblia si no fuera por los concilios eclesiásticos tempranos de la historia de la Iglesia que definían lo que realmente es la Biblia cuando el canon de la Biblia y del Nuevo Testamento fue establecido por los concilios eclesiásticos. Vamos a dar toda una clase sobre este tema de cómo se compiló realmente el canon de las Escrituras en la historia de la Iglesia. Pero el punto que Roma estaba haciendo aquí en respuesta a Lutero era este. Dado que la Biblia se definió por la autoridad de la Iglesia, entonces la Iglesia debe tener al menos la misma autoridad que ella estableció para la Biblia. O, como algunos argumentan, incluso mayor autoridad que los documentos escritos de las Sagradas Escrituras. Vemos cómo esta pregunta está siendo desarrollada aquí. Si la Iglesia es la institución que declara que la Biblia es la Biblia, ¿no indicaría eso que la Iglesia o la institución que lo hace tendría al menos tanta autoridad como la Biblia o incluso más? Por supuesto, tanto Lutero como Calvino respondieron algo indignados ante eso y recordaron a las autoridades de Roma que la palabra clave que la Iglesia había usado históricamente cuando realmente definía el contenido de la Biblia era la palabra latina recipimus, que traducida significa nosotros recibimos. Fue entonces cuando la Iglesia declaró la lista de libros que debían incluirse en los libros del Nuevo Testamento y la Iglesia dijo, los recibimos como sagradas escrituras. Permítanme hacer una analogía aquí en la forma en que lo hizo Lutero y lo hizo Calvino. El Nuevo Testamento utiliza el término recibir con respecto a la relación del creyente con Jesús. Estamos llamados a recibirle. A todos los que le reciben, a aquellos les da el poder o la autoridad para ser hijos de Dios. Ahora, cuando uno recibe a Cristo como su Señor y Salvador, el que yo reciba a Jesús, ciertamente no le confiere ninguna autoridad a Jesús. Jesús tiene esa autoridad, sea que yo lo reciba o no. Él es el Señor, sea que lo reconozca como Señor o que no lo reconozca como Señor. ¿No es eso obvio? Y lo que los reformadores del siglo XVI le recordaban a la Iglesia era esto. En la historia primitiva de la Iglesia, cuando se usaba esta palabra recipimus, en realidad lo que la Iglesia hacía era simplemente aceptar humildemente y reconocer su sumisión a la autoridad de la Biblia. La segunda respuesta a esto llegó a mediados del siglo XVI, tras el inicio de la Reforma Protestante que se extendió por el mundo. La Iglesia Católica Romana no se quedó dormida ni decidió simplemente disolverse. La Iglesia Católica Romana se enfrascó en una rigurosa respuesta al protestantismo llamada la Contrarreforma. Una de las cosas, por cierto, que hizo la Iglesia en la Contrarreforma fue tomar en serio algunas de las críticas que se habían hecho sobre los escándalos morales que eran espantosos en la Iglesia. Y realmente hubo una auténtica reforma moral de la Iglesia Católica Romana en la Contrarreforma. Fue muy importante y a menudo se pasa por alto. Pero probablemente el acontecimiento más significativo de la Contrarreforma fue un concilio ecuménico convocado por Roma en un lugar llamado Trento. Este concilio de Trento fue la respuesta teológica oficial de la Iglesia Católica Romana a la Reforma Protestante. Y varios temas se discutieron en profundidad y detalle en este concilio, no menos importante, por supuesto, la justificación basada únicamente en la fe. Pero antes incluso de discutir la justificación que tuvo lugar en la sexta sesión, en la cuarta sesión de Trento, se abordó el tema de la autoridad. Y en esta cuarta sesión, la Iglesia Católica Romana en el Concilio de Trento dejó bastante claro que hoy en día hay dos fuentes de autoridad divina en el mundo. Esas dos fuentes, no entraré en detalles aquí, lo hago en otra serie de clases y no creo que esté en video, esté en audio sobre teología católica romana, pero las dos fuentes son la escritura y uso el latín del concilio et, lo saben desde niños, ¿verdad? Realmente está ahí en el diccionario de la academia, escritura y tradición. Esto indica lo que llamamos una fuente dual de revelación divina escrita especial. Debes poder encontrarlo en las escrituras o en la tradición de la iglesia. ¿Y eso qué significa? Significa esto. La iglesia católica romana siempre ha tenido una opinión extremadamente alta de la Biblia. La iglesia católica romana no negaba en absoluto la autoridad de las escrituras. La Iglesia Católica Romana entonces y ahora sostiene oficialmente que la Biblia no es nada menos que la palabra de Dios, inspirada, infalible, etc. No lo negaban, pero dijeron, además de esa fuente, tenemos otra fuente infalible de la verdad de Dios, y esa fuente infalible es la tradición. Aquí es donde surge el problema. ¿Qué pasa si había un conflicto entre la enseñanza de la tradición y la enseñanza de las escrituras? Eso era lo que estaba sucediendo con Lutero. Él decía, sé lo que enseña la tradición, pero no veo cómo encaja con lo que Pablo enseña sobre la justificación en su carta a los romanos. Y la iglesia respondió que es función de la tradición no solo dar una fuente de información que no se encuentra en las escrituras, sino también dar la interpretación infalible de la Biblia. Y así Lutero, al negar la tradición en la opinión de Roma, también negaba la Biblia. Porque Roma dice, la tradición y la Biblia coinciden. Y esa disputa, por supuesto, continúa hasta hoy. Ahora, en los pocos minutos que me quedan, quiero preparar bien las bases para esta serie. Puedes ver hasta aquí de qué se trata este debate. He dedicado mucho tiempo al siglo XVI porque básicamente es el mismo debate que tenemos hoy en día. El debate en la vida de la iglesia es ¿cuál es la autoridad? Cada uno por su cuenta abrazamos el relativismo cultural, el relativismo filosófico. Incluso en el periódico esta mañana leí uno de los editoriales de Charlie Rees que decía que hoy vivimos en una sociedad que no tiene moralidad. No es inmoral, es amoral. No hay un estándar. No hay autoridad absoluta. Esa es la crisis que estamos viviendo hoy. ¿Existe una autoridad? Cuando estaba en la universidad leí un pequeño libro, pero era un libro profundo, muy filosófico, con el título, es una pregunta. Este era el título del libro, ¿con qué estándar? No sé cuántas veces he pensado en el título de ese libro desde que lo leí como estudiante. ¿Según qué criterio determinamos quién dice la verdad? ¿Existe un estándar? ¿Hay algún examen? ¿Podemos saber algo con certeza? ¿O han desaparecido todos los estándares entre nosotros? De nuevo, se trata de un asunto de autoridad. Y antes de profundizar en este tema de la autoridad de la Biblia, quiero dedicar los últimos minutos que tengo en este segmento a algunas breves definiciones del significado de la palabra autoridad. ¿Qué significa la palabra autoridad? La definición simple de autoridad es el derecho a imponer una obligación. El derecho a imponer obligaciones. En nuestra cultura usamos un lenguaje autoritativo todo el tiempo. Decimos, debes, deberías, tienes que. Y la persona pensante, cuando oye a alguien decir, deberías hacer esto, o tienes que hacer esto, o deberías hacer aquello, la persona que piensa, al menos en su mente, piensa, ¿quién lo dice? ¿Por qué debería? ¿Por qué voy a dejar que impongas una obligación sobre mí? ¿Con qué autoridad intentas dirigirme y hacerme responsable de cualquier patrón o acción de comportamiento? Esa es la pregunta. ¿Según qué estándar, con cuál autoridad respondemos la pregunta? Eso es lo que está en juego con el tema de la autoridad de la Biblia.
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1: ¿Qué daría al Señor por todos sus beneficios para conmigo? Alzaré la copa de la salvación e invocaré el nombre del Señor. Cumpliré mis votos al Señor. Salmos 116, 12 al 14. Lo que mantiene el pago de promesas, libre del peligro de ser tratado como el pago de una deuda, es que el pago, en realidad, no consiste en un pago ordinario, sino que es otro acto de recibir que magnifica la gracia continua de Dios. No engrandece nuestros recursos. Podemos observarlo en Salmos 116, 12 al 14. La respuesta del salmista a su propia pregunta, ¿qué daré al Señor por todos sus beneficios para conmigo? Es, en esencia, que seguirá recibiendo beneficios del Señor para que la inagotable bondad de Dios sea magnificada. Primero, alzar la copa de la salvación significa tomar la satisfactoria salvación del Señor en la mano, beberla y esperar recibir más. Por eso digo que pagar a Dios en este contexto no consiste en hacer un pago ordinario, es un acto de recibir. Segundo, ese también es el significado de la frase que le sigue, invocaré el nombre del Señor. ¿Qué puedo darle a Dios porque en su gracia respondió a mi llamado? La respuesta es esta, volver a invocarlo. Le rendiré a Dios la alabanza y el tributo que Él jamás necesita de mí, pero que siempre rebosa con beneficio cuando yo lo necesito, que es siempre. En tercer lugar, el salmista agrega, cumpliré mis votos al Señor. Pero, ¿cómo los pagará? Los pagará sosteniendo la copa de la salvación e invocando al Señor. Es decir, los pagará con la fe en la gracia venidera.
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2: Llega un punto en el que ya no hay nada que hacer. ¿Acaso vas a orar por alguien que ya murió? Pues bien, ya murió. Y ya no sirve orar para cambiar las cosas. Su tiempo aquí en la tierra se acabó.
0: Años antes de que la Ruta 66 fuera consagrada como la calle mayor de América, el sistema estadounidense de carreteras no era más que una idea, hasta que algunos visionarios transformaron dicho paradigma en algo real. Uno de esos hombres fue Horatio Earle, conocido como el padre de las buenas carreteras. Como miembro del Senado de Michigan, introdujo una resolución para crear una comisión estatal de carreteras. En 1902, el cuerpo legislativo del estado de Michigan aprobó una ley para crear el Departamento Educacional de Carreteras, tras lo cual el gobernador de Michigan, Aaron Bills, nombró a Earle comisario de carreteras. En ese mismo año, Earle fundó la asociación American Road Markets y continuó su batalla contra lo que él denominaba su poderosa majestad, el barro que gobierna la carretera excluyendo a todo el mundo. Unos años antes de su fallecimiento, Estados Unidos estaba entrelazado por innumerables carreteras de hormigón, entre ellas algunos tramos de la Ruta 66. Earle escribió en su biografía: "El monumento que más valoro no se mide por su altura, sino por su longitud en millas". Estas palabras resultaron cumplidas, puesto que en el año 2004 Estados Unidos contaba con más de 47.000 millas de carreteras interestatales. Pues de otra carretera con mayúsculas hablamos aquí en nuestra particular Ruta 66 a través de los 66 libros de la Biblia, hoy con un nuevo episodio sobre el libro de Jeremías. Y aunque estamos alegres por empezar otro estudio más sobre este libro profético, hoy nuestro tema será inmunidad para lamentar. ¿Por qué el profeta Jeremías dejó registrados estos lamentos que encontramos en el libro que lleva su nombre? Vamos a descubrir juntos qué ocurría en su contexto y las lecciones que podemos aprender sobre aquella situación en los capítulos 7 al 10 de este libro de Jeremías. ¡Vamos allá!
2: Empezamos el capítulo 7 de Jeremías trayendo ahora un nuevo mensaje, una nueva palabra con relación a los capítulos anteriores. Hoy hablaremos de inmunidad para lamentar. Hemos escuchado dos mensajes presentados que condenaban la traición y la infidelidad de Judá. Ahora tenemos aquí, por así decirlo, la tercera predicación de Jeremías. Y el texto, según la nueva versión internacional de la Biblia, empieza diciendo lo siguiente. Esta es la palabra que vino a Jeremías de parte del Señor. Párate a la entrada de la casa del Señor, y desde allí proclama este mensaje. Este mensaje que Jeremías predica en la puerta del templo es bastante conocido como el Sermón del Templo y es mencionado más adelante, también en el capítulo 26. Y todo apunta a que podría ser un mensaje que tiene lugar en un tiempo posterior. Ya no se trata de la época del rey Josías, sino que parece ser el inicio del periodo del reinado de Joacim, según el capítulo 26 nos mostrará. Es muy probable que Jeremías traiga este mensaje alrededor del año 609 o 608 a.C. ¿Y qué mensaje es este y qué tiene que ver con aquello de inmunidad para lamentar? El texto, según la nueva versión internacional, nos muestra lo que ocurre a continuación. El mensaje proclamado por Jeremías dice lo siguiente. Escuchad la palabra del Señor, todos vosotros habitantes de Judá, que entráis por estas puertas para adorar al Señor. Así dice el Señor Todopoderoso, el Dios de Israel. Enmendad vuestra conducta y vuestras acciones, y yo os dejaré seguir viviendo en este país. No confiéis en esas palabras engañosas que repiten, este es el templo del Señor, el templo del Señor, el templo del Señor. Fíjate, mi querido oyente, qué cosa más impresionante. Cómo Jeremías anuncia el juicio de Dios a través de los babilonios que invadirán la tierra de Judá y también Jerusalén. Y aquí lo que vemos es que la actitud del pueblo es muy simple. Ellos dicen, no, nada pasará porque tenemos inmunidad. Una especie de inmunidad espiritual, religiosa, porque podemos hacer lo que nos da la gana y no nos pasará nada, porque el templo del Señor está aquí. Así que su razonamiento es el siguiente. Dios tiene su templo aquí en nuestra tierra, y Él vive en su santo templo. Como Dios es más grande, más fuerte y más poderoso que los demás dioses, nada va a pasar. No es posible que los dioses paganos puedan vencer a nuestro Dios. Aunque ellos a la vez buscaban a los dioses paganos, ellos creían que estaban seguros a causa del templo. Por así decirlo, el templo garantizaría una especie de inmunidad. Ahora bien, fíjate y presta mucha atención. Hoy en día muchos disfrutan de inmunidad e incluso se critica la inmunidad parlamentaria. Pues bien, aquí en el capítulo 7 de Jeremías, lo que encontraremos es una inmunidad parlamentar. ¿Por qué? La seguridad de este pueblo no tiene fundamento, aunque estuviera, según ellos, fundamentada en el templo. Pero Dios dice, de eso nada. No os pongáis a decir, este es el templo del Señor, el templo del Señor, el templo del Señor. Dejad de referiros al templo como vuestra seguridad. La religiosidad formal y externa y el templo no garantizan nada de nada. Y así el capítulo 7 sigue adelante a partir del versículo 5. Si en verdad enmendáis vuestra conducta y vuestras acciones, si en verdad practicáis la justicia los unos con los otros, si no oprimís al extranjero, ni al huérfano, ni a la viuda, si no derramáis sangre inocente en este lugar, ni seguís a otros dioses para vuestro propio mal, entonces os dejaré seguir viviendo en este país, en la tierra que di a vuestros antepasados para siempre. Pero vosotros confiáis en palabras engañosas que no tienen validez alguna. Es lamentable, pero es verdad. El pueblo vivía en la idolatría, vivía en la inmoralidad más absoluta y en la explotación del prójimo, tratando al prójimo de manera reprobable, y pensaba que tan solo porque creían en Dios y tenían delante de ellos una construcción bonita, que es el templo del Señor, todo estaba arreglado. Mi querido oyente, ciertamente tendrás que estar de acuerdo en que muchas veces este tipo de actitud es lo que vemos en la vida de las personas que tienen, digamos, una religiosidad nominal. Son creyentes, pero solo de nombre. Hay mucha gente que no es atea, pero es como si lo fuera. Ateos en la práctica, podríamos decir. Hay gente que pasa de todo, que no le importa nada, que tiene una actitud religiosa nominal y confía en aquello que ni siquiera sabe muy bien qué es. Así que el texto seguirá y les confrontará de una manera muy dura. Robáis, matáis, cometéis adulterio, juráis en falso, quemáis incienso a Baal. Seguís a otros dioses que jamás conocisteis. Y venís y os presentáis ante mí en esta casa que lleva mi nombre y decís, estamos a salvo. Para luego seguir cometiendo todas estas abominaciones. ¿Creéis acaso que esta casa que lleva mi nombre es una cueva de ladrones? Pero si yo mismo lo he visto, afirma el Señor. Al ver estas palabras, es impresionante el coraje y la valentía de Jeremías. Presta mucha atención. Fíjate, mi querido oyente, hoy necesitamos gente con el valor de Jeremías, que llegó a la puerta del templo y directamente afirmó a los que allí asistían. Esto se ha convertido en cueva de ladrones. Queréis vivir de manera absolutamente injusta. Y ahora estáis confiando en el templo del Señor. Hoy, la verdad, nos quedamos preocupados cuando tanta gente sin ética, sin un comportamiento adecuado, expresa una religiosidad semejante a esta que confía en el templo, en rituales, en un mero formalismo, mientras tienen una conducta totalmente reprochable. Este mensaje del profeta Jeremías se aplica incluso a los días de hoy. Es de manera clara, muy pertinente y relevante para nuestros días. Así que Dios sigue adelante y les dice lo siguiente desde el versículo 14. Lo mismo que hice con Silo, haré con esta casa, que lleva mi nombre, y en la que vosotros confiáis, y con el lugar que os di a vosotros y a vuestros antepasados. Silo era el antiguo lugar de adoración en el tiempo de los jueces, y Silo o Silo también fue destruido. El tabernáculo de Silo no permaneció para siempre. Por lo tanto, Dios dice, mirad, ¿en qué confiáis? ¿En qué estáis confiando realmente? ¿Creéis que tan solo porque hay un templo que lleva mi nombre podéis vivir de la manera más equivocada posible? Eso no fue garantía en el pasado, ni mucho menos lo será en el presente. Por eso Dios seguramente se queda enojado e indignado con ese pueblo religioso, hipócrita y falso, que quiere tener una inmunidad que no es parlamentaria, pero sí tiene mucho que lamentar. Y no cabe duda de que Jeremías lo lamentará todo el tiempo. El texto bíblico nos dice que Jeremías recibe esta orden de Dios: no intercedas por este pueblo, no me ruegues ni me supliques por ellos. No me insistas porque no te escucharé. Es que la situación, como vemos, es inaceptable y lo notaremos con facilidad. Los niños juntan la leña, los padres encienden el fuego y las mujeres hacen la masa para cocer las tortas y ofrecérselas a la reina del cielo. Ellos practican todo eso y llevan a Dios a aumentar su ira contra ese pueblo. Y observando más adelante, el texto nos dirá: en verdad, cuando yo saqué de Egipto a vuestros antepasados, no les dije nada ni les ordené nada acerca de holocaustos y sacrificios. Y es que el pueblo pensaba lo siguiente: vivamos a nuestra manera, aumentemos nuestros sacrificios, hagamos más cosas dedicadas supuestamente a Dios, hagamos más eventos religiosos. Sin embargo, podemos decir que la falta de vergüenza no tenía límites. Así que Dios dice: escucha, ¿quién os enseñó eso? Lo que sí les ordené fue lo siguiente: obedecedme. Así yo seré vuestro Dios y vosotros seréis mi pueblo. Conducíos conforme a todo lo que yo os ordené, para que os vaya bien. Por lo que estamos viendo, Dios no quiso sencillamente que ellos hicieran una cantidad grande de sacrificios solo por hacer sacrificios. La mayor exigencia de Dios es la obediencia. Quizás tú que nos escuchas al oír esto te pondrás a pensar: vaya, pero la Biblia es muy severa. Por el texto bíblico parece que Dios es muy duro. Pero fíjate, presta mucha atención, ve con calma, escucha un poquito más acerca de lo que está pasando. El versículo 30 nos dirá lo siguiente: la gente de Judá ha hecho el mal que yo detesto, afirma el Señor. Han profanado la casa que lleva mi nombre al instalar allí sus ídolos abominables. Además, construyeron el santuario pagano de Tofet, en el valle de Beninón, para quemar a sus hijos y a sus hijas en el fuego, cosa que jamás ordené ni me pasó siquiera por la mente. Así que fíjate bien en lo que realmente está pasando. De vez en cuando pensamos que la Biblia exige mucho, que Dios termina fácilmente airado con su pueblo. Pero es que esta gente se adentró en un paganismo total, en una inmoralidad y decadencia tan grande que estaban quemando a sus propios hijos. ¿Dónde está el derecho de esos niños? ¿Cómo es posible algo así?, podemos preguntarnos. ¿A dónde va a parar? Así que vemos que Dios tiene toda la razón y extiende su palabra de que el juicio vendrá y que esa falsa inmunidad es una inmunidad solo para lamentar. Y lamentarlo mucho. Esa es la verdad. Tanto es así que los versículos de los próximos capítulos mostrarán la tristeza de Jeremías. Este profeta es muy admirable, porque era muy difícil hablarle a un pueblo que no quiere oír, un pueblo que cierra los oídos, que da la espalda, pero es un pueblo al que Jeremías ama. En vez de que Jeremías se quedara enfadado, dijera: «Os lo habéis buscado». Ojalá Dios envíe esta ira suya lo antes posible. Fíjate qué persona de gran corazón era este Jeremías. Él dice en el versículo 18 del capítulo 8: la aflicción me abruma, mi corazón desfallece, el clamor de mi pueblo se levanta desde todos los rincones del país. ¿Acaso no está el Señor en Sion? ¿No está allí su rey? ¿Por qué me provocan con sus ídolos, con sus dioses inútiles y extraños? Pasó la cosecha, se acabó el verano, y nosotros no hemos sido salvados. Por la herida de mi pueblo estoy herido, estoy de luto, el terror se apoderó de mí. ¿No queda bálsamo en Galaad? ¿No queda allí médico alguno? ¿Por qué no se ha restaurado la salud de mi pueblo? Vemos aquí, con el corazón profundamente consternado, a Jeremías claramente llorar el dolor el sufrimiento y el fracaso de su pueblo. Y es tan fuerte este lamento porque de hecho la destrucción llegará pronto. Jeremías dice lo siguiente en el capítulo 9. Ojalá mi cabeza fuera un manantial y mis ojos una fuente de lágrimas, para llorar de día y de noche por los muertos de mi pueblo. Ojalá tuviera yo en el desierto una posada junto al camino. Abandonaría a mi pueblo y me alejaría de ellos. Y este mismo tono se adueñará del capítulo 9 y también del 10. Con tristeza, él una vez más habla sobre la idolatría. Habla sobre el liderazgo insensato del que no escuchaba la voz de Dios. Mi querido oyente, en este día en el que hablamos de inmunidad para lamentar, es el momento también de observar a nuestro templo, a nuestro pueblo, a nuestras religiones, a nuestro tiempo, y a lo mejor, como Jeremías, empezar a lamentar y muchas veces también a llorar.

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2: Pues seguimos aquí en nuestra ruta 66 con el tiempo esperado de las preguntas y respuestas sobre los capítulos 7 al 10 de Jeremías. Ya saben los que son asiduos que Ruta 66 es un programa original del profesor de Biblia Luis Sayao, producido por Radio Encuentro, Radio Transmundial en España, traducido por Mateus Rodríguez y presentado y adaptado por el profesor de Biblia y comunicador Fernando Díaz Sarmiento. Si tú que nos oyes tienes preguntas, dudas o comentarios, puedes enviarlos al WhatsApp o Telegram 601 20 32 65 con el prefijo más 34 desde fuera de España o bien en el correo electrónico info@radioencuentro.net. ¿Cómo puede un pueblo ser a la vez tan religioso y tener una actitud tan perversa? ¿Pueden las dos cosas ir juntas?
3: Esperanza, es sorprendente observar esto. Las personas piensan que la Biblia es un libro que trata de religión, pero gran parte de la Biblia condena la religión. Muchos no saben o no se han dado cuenta de esto, porque la religiosidad puede ser muy negativa y peligrosa. Una persona que empieza a hacer lo que es malo, lo que es nocivo, peligroso y destructivo, si ella, digamos, que pone en su cabeza que Dios es su aliado, que Dios es el que coordina sus actividades, piénsalo bien. ¿Quién podría despertar a esa persona para criticar lo que ella hace y la manera en la que está viviendo? Así que esto es lo que ocurre aquí. La gente empezó sencillamente a descansar en la idea de que Dios está con nosotros y su templo está aquí. Da igual cómo estemos viviendo. La gran verdad es que en la Biblia la falsa religión es una de las cosas más terribles y peligrosas que puede adueñarse de la vida de una persona.
2: Hablando de religión, el versículo 18 del capítulo 7 habla de una tal reina de los cielos. ¿Quién es esta reina que aparece aquí?
3: Todo apunta, según las investigaciones de los estudiosos, que esta reina sería Ishtar, o como la llamaban los babilonios, Ishtar, que era una diosa babilónica, mesopotámica, de la fertilidad, y también era diosa de la guerra. Ella era una diosa identificada, como ocurría en la antigüedad, con divinidades femeninas que estaban relacionadas con la fertilidad. Algunos también la identifican con Venus. Y todo aquí sugiere que ella es más o menos semejante a Sera. Y aquí este paganismo que se adueñó de Judá llevó al pueblo a presentar ofrendas. ¿Y por qué tortas? La torta se hacía con el fruto de la tierra, una especie de invocación de que la bendición de fertilidad venía sobre la tierra, garantizando así cosechas futuras. Pero eso en realidad era un engaño. El que confiaba en esos dioses tarde o temprano, y aquí más pronto que tarde, habría de sufrir el resultado de su desobediencia y paganismo.
2: Ahora hablemos de la mortalidad infantil en el tiempo de Jeremías. Se practicaban algunos sacrificios con niños. ¡Qué cosa tan horrenda! ¿No crees, verdad?
3: Hay que prestar mucha atención porque es algo francamente muy serio. En la medida en que disminuye la influencia del Dios de la Biblia en una cultura, en un contexto determinado, nos vemos claramente cerca de la cultura de la muerte. ¿Por qué? Porque el Dios de la Biblia es un Dios vivo, un Dios que quiere vida, una relación real con nosotros y nos promete vida eterna. En un contexto opuesto a este Dios, el de ese paganismo cruel, hay una especie de perversa celebración de la muerte. Esos dioses paganos exigían ese sacrificio terrible y el pueblo entró en este asunto buscando fertilidad, o podríamos decir, mejor calidad de vida. Y ellos digamos que perdieron el norte, el rumbo, y empezaron a matar a sus propios hijos. Cualquier semejanza con lo que pasa hoy en día no es mera coincidencia. Y al matar a los propios hijos, Dios se queda profundamente airado. Y dice, «Mirad, vais a este lugar, a ese valle de Tofet, que era el valle de Beninón, que queda al sur de Jerusalén. Pues bien, tal como provocasteis mortalidad, moriréis allí, en ese mismo lugar. Es una referencia clara a la invasión babilónica, cuando ellos habrían de morir y ser echados a este lugar, que era donde se tiraban los cadáveres de los que eran considerados indeseables. Así que es una situación lamentable. El que camina buscando la muerte será finalmente alcanzado por ella. Un desenlace, podríamos decir, mortal.
2: Ahora, con tanta perversidad, con tanta apostasía y deslealtad, parece que a Jeremías le fue prohibido interceder por su pueblo, y un profeta que no ora por su pueblo, digamos que no tiene utilidad. ¿Por qué Dios ordena que Jeremías deje de orar por el pueblo, como lo leemos en el versículo 16?
3: Mira, Esperanza, la misión, la tarea de Jeremías es de hecho una de las más duras de la historia. Él sabe que no hay manera. Es decir, que llegó al punto límite. Y podemos orar todo lo que queramos, pero sabemos que llega un momento donde ya no hay nada que hacer. La persona sobrepasó todos los límites. En el Nuevo Testamento, la Biblia dice que hay cosas por las que no debemos orar, como es el caso de la apostasía. Y aquí podemos decir que la cosa llegó a un límite en el que la destrucción está decretada. Y ahora Jeremías lamentará porque ya pasó el momento de orar. Y es por eso que veremos en la continuación del texto que Jeremías se pone a lamentar. Él se queda triste. Él representa el dolor, el sentimiento del corazón del propio Dios, cuando trata con su pueblo. Pero es necesario que entendamos que todo en la vida tiene un límite de, digamos, tolerancia, soportabilidad, podríamos decir. Llega un punto en el que ya no hay nada que hacer. ¿Vas acaso a orar por alguien que ya murió? Pues bien, ya murió. Ya no sirve orar porque la cosa cambie. Su tiempo aquí en la tierra se acabó. Así que no hay nada que hacer. Eso es muy importante para que entendamos nuestro carácter finito y nuestras limitaciones. Muchos tienen la costumbre de dejar para después, para el último momento, para el último minuto, como si la persona tuviera la capacidad de resolver lo que sea cuando quiera. No se puede pensar así. De hecho, llegará un momento en la vida en el que ni la oración resolverá las cosas. Esa es la pura verdad.
2: Para vosotros que nos escucháis, no os vayáis todavía porque llega el tiempo de la aplicación para conocer esa lección de hoy que podemos aprender y que podemos aplicar a nuestra vida. Vamos a escuchar.
3: Hoy en nuestra Ruta 66 has estudiado con nosotros los capítulos 7 al 10 de Jeremías. Y nuestro tema, como recordarás, fue inmunidad para lamentar. Sí, Jeremías lamentó y lamentó porque el pueblo confió de manera engañosa en que el templo impediría que ellos sufrieran el cautiverio, el juicio de Dios que vendría sobre ellos. Vivían una vida injusta, llena de maldad, y sin embargo marcada por mucha religiosidad. Una religiosidad falsa, hipócrita y condenable ante Dios. Mi querido oyente, escucha bien hoy aquí nuestra aplicación. Recuerda bien que nada es peor para la vida y el corazón que la falsa religión. Es momento de acercarte de manera transparente y sincera a Dios. Dios está cansado de religión y quiere más bien tener una relación personal contigo. Es momento de confiar en Él de todo corazón. Dios te bendiga.
2: Pues hemos llegado al final de este episodio, pero por supuesto que volveremos. Te vamos a estar esperando en el próximo espacio. Hasta entonces, si quieres escuchar este programa de nuevo o alguno de los anteriores, lo puedes hacer en nuestra página web o en la página RTM 360, también descargando la aplicación RTM 360. Tenemos nuestra propia aplicación y los programas los tienes disponibles en varias plataformas digitales como Spotify, ebooks y iTunes. Y en las redes sociales nos encuentras como RTM Ruta 66. ¿Por qué no compartes con nosotros a través de un mensaje escrito o un mensaje de voz tus comentarios y tus impresiones del programa? Venga, anímate, toma nota de nuestro WhatsApp 601 20 32 65 con el prefijo más 34 desde fuera de España. También puedes usar el correo electrónico enviando tus mensajes a info@radioencuentro.net. 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Pues como te digo, nos vamos, pero solo decirte que estuvo en los mandos técnicos Andrés Ocampo y te acompañó Esperanza Suárez. Contamos contigo en nuestra próxima y particular Ruta 66, un camino abierto a la esperanza, un encuentro con el autor de la vida.
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Hebreos 5, versículo 5. De la misma manera, Cristo no se glorificó a Él mismo para hacerse sumo sacerdote, sino que lo glorificó el que le dijo, «Hijo mío eres tú, yo te he engendrado hoy». 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
1: El Catecismo Menor de Westminster dice, en la pregunta número 7, ¿qué son los decretos de Dios? Los decretos de Dios son su propósito eterno, según el consejo de su propia voluntad, en virtud del cual Él ha preordenado para su propia gloria todo lo que sucede. ¿Qué dice la Biblia? Hechos 2:23. Este fue entregado según el determinado propósito y el previo conocimiento de Dios, y por medio de gente malvada, ustedes lo mataron clavándolo en la cruz. Salmo 33:11. El consejo de Jehová permanecerá para siempre, los pensamientos de su corazón por todas las generaciones. Efesios 1, del 11 al 12. En Cristo también fuimos hechos herederos, pues fuimos predestinados según el plan de aquel que hace todas las cosas conforme al designio de su voluntad, a fin de que nosotros, que fuimos los primeros en poner nuestra esperanza en Cristo, seamos para alabanza de su gloria.
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1: Bridgerton, el nuevo imaginario del deseo romántico. Muchas mujeres rechazan la pornografía explícita, pero consumen relatos románticos que también educan la imaginación, moldean el deseo y pueden sembrar insatisfacción frente a relaciones reales. Pero ninguna fantasía puede soportar el peso que solo Cristo satisface. A continuación el artículo, escrito por Jennifer Díaz Campo. Para efectos de este podcast, la autora ha entrevistado a 8 mujeres cuyos nombres han sido modificados para proteger sus identidades.

0: La conocida frase, los hombres ven pornografía y las mujeres la leen, suele utilizarse para describir una tendencia cultural. Mientras ellos serían atraídos con mayor frecuencia por estímulos visuales directos, ellas se inclinarían más hacia narrativas, donde el deseo aparece unido al romance, la fantasía y la intensidad emocional. Durante mucho tiempo, esa asociación se vinculó especialmente con ciertos libros de romance o erotismo. Hoy, sin embargo, ya no se reduce solo al mundo impreso. El fenómeno se ha extendido a audiolibros, series, películas y plataformas digitales, hasta configurar un género más amplio que podríamos llamar erotismo romántico.
1: Lo que más me atrae de este tipo de contenido es la historia de un amor encontrado, de cómo, por diferentes vías, un hombre y una mujer se llegan a conocer y querer, persiguiendo el amor romántico y los sentimientos en ellos. También me gusta ver al hombre soñado allí reflejado.
0: Carolina, ama de casa y esposa, tiene 48 años. Fue en 2020, cuando gran parte del mundo se encontraba recluido en casa debido a la pandemia del COVID-19, que el contenido romántico experimentó un notable auge. Para muchas personas, se convirtió en una vía de escape emocional frente al aislamiento y la incertidumbre. Así lo señaló la periodista Alexandra Alter en un análisis publicado por The New York Times en 2024.
2: La locura romántica actual se remonta a los primeros días de la pandemia, cuando millones de personas estaban atrapadas en casa, aburridas y ansiosas, y redescubrieron su amor por la lectura.
0: Ese mismo año, Netflix estrenó Bridgerton.
3: Bassett! Bridgerton!
4: Come here, old friend!
5: This is my sister.
6: Duke! I would recognize him anywhere.
0: Una producción que acaparó mayoritariamente al público femenino y se convirtió en una de sus favoritas. ¿Cómo lo consiguió? La serie combina varios elementos atractivos desde el punto de vista estético y narrativo. Está ambientada en el Londres de la Regencia, siglo XIX, entre bailes, matrimonios arreglados y códigos sociales propios de la alta sociedad aristocrática. Pero contiene una fuerte carga de idealización visual reflejada en colores pasteles, jardines impecables y bailes de gala con versiones orquestales de música contemporánea. Sin embargo, lo que realmente se ganó la atención de esta historia fue la trama. Cada capítulo contiene un alto grado de erotismo hiperidealizado, miradas prolongadas, declaraciones intensas y deseo contenido. Aunque Bridgerton no puede ser clasificada como pornografía, contiene muchas escenas de intimidad sexual y desnudez parcial, que de hecho son el clímax de cada temporada. Los hombres de la familia Bridgerton son presentados como galanes inalcanzables y atrevidos, dispuestos a cualquier cosa con tal de ganar el amor de la mujer de turno. Ella aparece como su objeto de deseo, tal y como se ilustra en una de las frases que dedica Anthony Bridgerton a Kate Sharma en la segunda temporada.
7: Jamás conocí a alguien como usted. Me enloquece lo mucho que usted me consume. Y aún así, en lo único que puedo pensar y por lo que puedo respirar, es usted. ¿Cree que quiero estar así? Conteniendo mis pensamientos de que solo deseo estar con usted, huir con usted y desear ceder a mis más impuros deseos, por mucho que tenga que recordarme a mí mismo que soy un caballero y usted una dama. Ese olor sigue conmigo grabado en mi mente desde aquella noche del baile en aquella terraza.
0: Este tipo de contenido goza de una aceptación social que la pornografía no suele tener. Sin embargo, en las mujeres tiene efectos similares. Estimula la imaginación, genera gratificación emocional inmediata, produce una desconexión entre la realidad y la fantasía, y con el tiempo puede fomentar patrones de dependencia y consumo excesivo.
8: La normalización del erotismo.
9: Cuando veo series y películas románticas, primero es solo disfrute y relajación, pero luego se puede convertir en un diálogo conmigo misma en el que me cuestiono mi experiencia romántica con mi esposo.
0: Lucía, una mujer casada de 31 años. En su libro Ama tu cuerpo, Nancy Piercy escribió con razón que las cosmovisiones más poderosas son las que absorbemos sin darnos cuenta. La frase es una potente advertencia acerca de lo que consumimos y de cómo las ideas que permean nuestro sistema de valores son apenas perceptibles. Esto no solo es cierto en la teoría, también lo es en la vida práctica. El hecho de que muchas mujeres rechacen la pornografía explícita por considerarla incompatible con sus valores, pero consuman altas dosis de erotismo romántico a diario, es un ejemplo de ello. Mientras que ver pornografía explícita suele mantenerse en el ámbito privado debido al rechazo moral y social que provoca, muchas producciones catalogadas como románticas gozan de amplia aceptación pública, incluso aunque contengan una fuerte carga erótica. Un ejemplo reciente es la película Cumbres Borrascosas, cuya promoción ha enfatizado los aspectos románticos, pese a que casi toda la trama gira en torno a la exploración sexual, como se evidencia tanto en el tráiler como en numerosos comentarios de espectadores. La perspectiva de muchas mujeres sobre el amor y las relaciones fue influenciada en su adolescencia por películas como Diario de una pasión. Otras admiran la intensa relación entre Jamie y Claire en Outlander y un fenómeno similar se observa con los K-dramas. De acuerdo con Netflix, durante 2022, se registró que el 90% de los consumidores de ese contenido provenía de fuera de Corea del Sur. Y aunque la mayoría de dramas coreanos no contienen erotismo explícito, sí están cargados de romance altamente idealizado. Cada

0: en el podcast The Bulletin de Christianity Today, la teóloga y autora Felicia Massonheimer compartió su lucha de años con la adicción a la literatura erótica siendo creyente.
1: Sabía que esto estaba afectando a mi forma de ver a los hombres. Estaba afectando mi vida sentimental, porque los hombres de estos libros suelen ser muy agresivos, muy dominantes, un poco patriarcales, y esto se presenta como fuerza y virilidad. Me atraían los hombres emocionalmente inaccesibles, que evitaban el apego, que traspasaban los límites sexuales, y yo pensaba que eso era atractivo porque era lo que había consumido durante años.
0: El caso de Felicia deja ver que, incluso en medio del caminar cristiano, la exposición a este género puede convertirse en una adicción. El primer acercamiento suele darse de manera casi inocente, por medio de un libro que se recibe como regalo de cumpleaños o una película en línea un viernes por la noche. Sin embargo, ya que este tipo de historias busca generar la activación del deseo, con el tiempo, algunas mujeres pueden consumir erotismo romántico ya no como hobby, sino como necesidad.
2: Con el tiempo, he sentido la necesidad de seguir viendo contenidos más explícitos de esas historias románticas.
0: Victoria, 27 años, estudiante y esposa. Ahora bien, aunque a menudo se piense que este hábito solo cae en el terreno de las fantasías, no de la realidad, ¿cómo podríamos discernirlo bíblicamente hablando? El Señor Jesús dijo que mirar a otro con deseo y codiciarlo constituye, de acuerdo a la ética del reino de los cielos, pecado de adulterio, aunque solo lo haya hecho en el corazón. Piercy refuerza esta idea al escribir en su libro Ama tu cuerpo, sobre los peligros de minimizar los efectos de las fantasías. Se podría pensar que esta práctica es inofensiva, porque solo se vive a nivel de la mente, pero en realidad, así como la mente está siendo formada, el cuerpo también involucra a la persona de manera total. Todo aquello a lo que exponemos nuestros sentidos tiene un efecto en la totalidad de lo que somos.
3: Diferencias entre el consumo masculino y femenino.
0: Identificar el erotismo romántico como pornográfico no es tarea fácil, ya que la narrativa y la estética suelen embellecer los elementos sexuales, haciéndolos parecer inofensivos. ¿Se debería clasificar 50 sombras de Grey como pornografía? Al menos socialmente no se ha llegado a un veredicto respecto a ese debate. Se alega que todo depende de las definiciones personales que se tengan sobre erotismo o pornografía, y la producción fue presentada como ficción erótica o romance erótico. Sin embargo, con esto se desconoce que este tipo de narrativas producen efectos similares a los de la pornografía convencional. Ambos moldean el deseo, alimentan la fantasía y distorsionan la forma en que se perciben las relaciones y la intimidad.
4: En algunos casos, ver historias románticas puede servir como algo reconfortante o incluso ayudar emocionalmente, pero en otros puede intensificar la sensación de vacío, soledad o desconexión con la realidad.
0: Carla, 15 años, estudiante soltera. Lo primero que se debe tener en cuenta es que tanto hombres como mujeres persiguen, en alguna medida, los mismos objetivos cuando se exponen a este contenido: escapar de la realidad, aliviar el estrés, llenar vacíos o la sensación de soledad. No obstante, la diferencia radica en el medio. Mientras que el hombre tiende a enfocarse en lo físico, la mujer se inclina hacia la fantasía relacional y la idealización del vínculo. De igual modo, mientras que en el público masculino el consumo de pornografía suele producir una gratificación rápida, el erotismo romántico causa un enganche más progresivo en la mujer a través de la tensión emocional y la necesidad constante de saber qué ocurre después en la historia. La dependencia de Carla, quien llegó a desarrollar una fuerte adicción al erotismo, comenzó de manera sutil, como suele ocurrir con quienes consumen pornografía. Inició con la exposición ocasional, siguió una normalización progresiva y finalmente se generó en ella

0: una necesidad creciente de ver ese tipo de contenidos con mayor frecuencia e intensidad. Seguramente esto se debe a que las mujeres no suelen buscar solo la estimulación sexual, sino principalmente conexión e intimidad, como escribió sabiamente Elizabeth Elliot en Pureza y Pasión.
1: En la historia de la mujer siempre existe el antiguo anhelo, y su deseo será para su marido, la inextinguible esperanza de reconocimiento, atención y protección.
0: El elemento anticipatorio juega un papel esencial en la adicción. En un artículo publicado en 2023 por La Tercera, se retoman las ideas de la psiquiatra Anna Lemke sobre la dopamina y la adicción.
2: El romance puede operar como cualquier otro estímulo adictivo, ya que, para muchas mujeres, este tipo de contenidos activan el funcionamiento del sistema de recompensa del cerebro, generan una respuesta gratificante, y con ello viene el cobro de un precio que debemos pagar a nosotros mismos por la dopamina que disfrutamos al leer esos y vivieron felices para siempre.
0: A medida que la adicción avanza, la realidad va perdiendo atractivo frente a estas historias con narrativas idealizadas. Este desplazamiento no es inocente, pues tiene un efecto negativo sobre las relaciones. La antropóloga biológica Helen Fisher, junto a otros tres especialistas, estudiaron los efectos del amor romántico en hombres y mujeres, descubriendo que este activa procesos similares a las adicciones. En el artículo de la revista científica Frontiers in Psychology, Fisher y su equipo de trabajo concluyeron que el amor romántico intenso comparte mecanismos neuronales con adicciones, como por ejemplo las drogas o el juego. Las relaciones personales también son afectadas. La vida afectiva puede comenzar a medirse bajo estándares irreales, comparando a la pareja actual con personajes ficticios. El resultado suele ser falta de contentamiento, insatisfacción o incluso un desprecio por las relaciones reales. Lo que consumimos en lo privado termina formando lo que deseamos en público.
3: Aunque es muy sutil porque comienza siendo un contenido que es muy entretenido para pasar el rato, luego de verlo tienes esa sensación de querer vivir algo parecido.
0: Marta, 27 años, esposa cristiana.
4: Siento, luego existo. Raíces culturales del problema.
0: La predilección femenina por el erotismo romántico no comenzó en nuestra cultura contemporánea. En gran medida, es el resultado de una herencia intelectual que, a lo largo de los siglos, ha ido moldeando la manera en que se entienden tanto el amor como el deseo, y los ha situado en el terreno de la emoción y la expresión individual. Durante siglos, el amor estuvo vinculado al compromiso, al deber y al orden moral. Sin embargo, esta concepción comenzó a cambiar con el romanticismo, movimiento cultural que surgió a finales del siglo XVIII. Su papel fue decisivo en el cambio de paradigma, pues reconfiguró el amor como una experiencia intensamente emocional y esencial para la identidad humana. Esto se vio reflejado en la música, las representaciones escenográficas, los libros y el arte en general. Tal cambio no puede entenderse sin la influencia de Jean-Jacques Rousseau. Aunque él no desarrolló el género erótico romántico tal como se conoce hoy, sí influyó de manera indirecta en la creencia de que, en su estado natural, el ser humano es esencialmente bueno y que es la sociedad quien lo corrompe. La consecuencia lógica de esta antropología fue empezar a mirar con sospecha las normas morales externas, mientras que al mismo tiempo se ensalzaba la expresión del sentimiento. En este sentido, el erotismo emocional aparece siempre como natural, es decir, como una expresión intrínseca del ser humano que no necesita ser cuestionada, sino simplemente vivida. Según esta cosmovisión, el amor es una fuerza que absorbe a todo el individuo, desplazando progresivamente el dominio propio, como bien se refleja en Julia, o la nueva Eloísa, una de las obras más icónicas de Rousseau.
5: Amigo mío, Bien veo que cada día estoy más prendada de vuestra merced. No puedo ni un instante vivir separada de vuestra merced. La más corta ausencia se me hace insufrible, y es preciso que le vea o le escriba para ocuparme en vuestra merced sin cesar.
6: Creo que estas historias se enganchan porque conectan con la necesidad de sentirnos amadas, comprendidas, exclusivas, valoradas. Y eso es algo que en la realidad no es fácil de encontrar.
0: Fernanda, 37 años, trabajadora, soltera. También fue relevante la influencia de Sigmund Freud, quien desarrolló la teoría de que la sexualidad debe ocupar un lugar central en la vida humana. En sus escritos, contribuyó a la idea de que la felicidad del ser humano depende de alcanzar la gratificación en ese aspecto. Según él, la liberación sexual es el camino para el bienestar mental y la represión del deseo puede resultar problemática para el individuo. Freud consideraba que
7: la moderación sexual es necesaria para la civilización, pero enseñó que para el individuo es dañina y perjudicial y que conduce a la neurosis.
0: El resultado de este cambio no fue solo filosófico, sino profundamente práctico. Si la sexualidad se percibe como un impulso biológico, entonces la expresión del deseo se desvincula de la moralidad y comienza a entenderse como una necesidad que debe satisfacerse. En este marco, el otro deja de ser visto como una persona en su totalidad y se convierte en un bien de consumo. Esto se evidencia precisamente en las narrativas erótico-románticas, donde la relación se construye en torno a la intensidad del deseo. Las ideas de Rousseau y Freud, aunque separadas por siglos, contribuyeron a un cambio cultural que otorgó al sentimiento y a la sexualidad una autoridad que antes no tenían, no solo como experiencias, sino como referencias morales. Pero cabe preguntarse, ¿es realmente la sociedad la que corrompe al ser humano? Podemos sentirnos tentados a pensar que sí, especialmente al observar que la cultura contemporánea está cada vez más obsesionada con el sexo. Sin embargo, asumir esta idea es otorgarle a la cultura propiedades que no tiene. Rousseau intentó proteger al ser humano de la influencia de la cultura al considerarla una fuerza corruptora, pero pasó por alto un elemento fundamental. La cultura no es una entidad autónoma, sino una creación humana. El ser humano no es un ente pasivo frente a la cultura. Antes es responsable de producirla, transmitirla y transformarla. Pero en nuestros días, el atiborro de erotismo está produciendo el efecto contrario al trivializar la sexualidad y despojarla de su propósito y significado reales. De hecho, la generación Z considera la mayoría de escenas sexuales en series y películas sin sentido, pues no aportan mucho a la trama. Y el 44% de los encuestados afirma que el romance está sobreexplotado.
8: Hace años supe que a mí me eran ocasión de resentimiento e ingratitud. Cuando las veo, despiertan o intensifican el deseo por buscar este amor y el sentimiento de que estamos incompletos sin esto.
0: Vanessa, 31 años, cristiana y soltera.
4: Redimir la cultura, no solo rechazarla.
9: Estas historias me hacen sentir esperanzada en que todo tiene una solución.
0: Sofía, 22 años, estudiante universitaria. En Huyendo de la Razón, Francis Schaeffer señaló que la producción cultural de una época actúa como termómetro de la moralidad de una sociedad. Por su parte, R.C. Sproul enseñó que el arte, para que sea arte, debe contener tres elementos: verdad, belleza y bondad. Esta tríada, profundamente arraigada en la tradición filosófica y cristiana, nos sirve como una guía para evaluar el contenido que consumimos. Aunque hallar destellos de gracia común en el entretenimiento puede ser un reto en medio del caos cultural de hoy, todavía es posible. Con todo, aunque el ser humano ha rechazado a Dios, sigue siendo capaz de manifestar aspectos de su carácter en lo que crea. Un no cristiano puede todavía pintar la belleza, y es porque todavía puede realizar todas estas cosas que los hombres ponen de manifiesto que han sido creados a la imagen de Dios y son portadores de la misma. Estos destellos de gracia común se encuentran en obras como Orgullo y Prejuicio, Mujercitas, Anne with an E o La La Land, que, aunque contienen romance, exaltan la virtud, el crecimiento personal y la prudencia. Producciones con contenido cristiano, como la película Amor Redentor o el libro Pureza y Pasión, son también una brújula de qué deberíamos esperar encontrar en una obra catalogada como romántica: amor sacrificial, bondad y compromiso. Por eso, con este artículo, no pretendemos generar una renuncia al romance, sino invitar a que ejerzamos discernimiento sobre aquello a lo que prestamos nuestros ojos. Cada persona debe evaluar con honestidad si aquello a lo que se expone le edifica o alimenta sus pasiones desordenadas. Eliot advirtió sobre el enemigo de las almas, como ella lo llamaba.
10: Una cosa que no puede soportar es el deseo de la pureza. Por lo tanto, las pasiones de un hombre o de una mujer llegan a ser su campo de batalla.
0: Consideremos además que el romance en sí mismo es una expresión del diseño de Dios. Las Escrituras contienen historias de amor marcadas por la dignidad, la exclusividad y la lealtad dentro del pacto. Historias como la de Ruth y Boaz, o Isaac y Rebeca, muestran relaciones donde el amor no se basa en la atracción, sino en el carácter. Incluso Cantar de los Cantares celebra el deseo, pero lo hace dentro de un marco ordenado y santo. Sin embargo, el relato más grande de amor es Cristo mismo. En Efesios 5, el amor es definido no por la intensidad de la emoción, sino por la profundidad del sacrificio. Jesús, dando la vida por su iglesia, es el modelo supremo de amor. La gran metanarrativa de la historia de la humanidad revela, aunque llena de mucho pecado, el anhelo del ser humano: ser rescatado, ser elegido, pertenecer. Pero este anhelo no se satisface en las historias ficticias e idealizadas, sino en Cristo mismo. El amor bíblico es una decisión consciente que obedece a la voluntad y no a los sentimientos. Detrás del corazón humano que se aferra a historias románticas, se esconde el anhelo de ser visto y conocido tal como se es, sin ficción. Finalmente, como mujeres, no estamos llamadas a apagar nuestro deseo, sino a redirigirlo a través del discipulado. Cuando el romance se convierte en ídolo, decepciona. Promete plenitud, pero no puede soportar el peso de su promesa. Cuando Dios es sustituido como fuente de deleite, incluso lo que fue creado para bendecir, termina convirtiéndose en esclavitud. El cristianismo, en cambio, no empobrece el romance ni lo caricaturiza, sino que lo rescata de la ilusión y lo devuelve a una realidad redimida, donde sí puede florecer. Lo sitúa en su lugar correcto, como un reflejo, no en el centro de una realidad mayor. El romance es la prefiguración de algo más grande. Es el anticipo de una historia mucho mejor que, lejos de ser ficticia, es el relato de amor más real con el que toda mujer sueña.

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0: Si tu visión es que tu hijo conozca lo suficiente sobre el cristianismo como para poder tomar una decisión al respecto, entonces ve su formación espiritual como algo que se le puede delegar a la iglesia.
1: Soy Omar Jaramillo y quiero darles la bienvenida al programa Abre la Biblia con el pastor Colin Smith en la voz de Fausto González de Chávez. Por desgracia, probablemente hay muchos padres que sienten que la formación espiritual de sus hijos se reduce a que aprendan lo suficiente sobre el cristianismo como para tomar una decisión por Cristo. Pero la iglesia no puede reemplazar la responsabilidad ni la influencia diaria de un padre, una madre o un abuelo. La iglesia acompaña, sirve y fortalece, pero Dios ha confiado a las familias un papel esencial en la formación espiritual de la próxima generación.
0: Así es, y toda esta idea de delegar la responsabilidad pensando, bueno, el trabajo de la iglesia es encargarse de la formación espiritual de mis hijos. ¡No! Esa no es la responsabilidad de la iglesia, es la responsabilidad del padre y de la madre. El hijo le ha sido confiado a sus padres y la iglesia es una colaboradora, una ayuda buena y necesaria. Sin embargo, le corresponde al padre y a la madre criar a sus hijos en el conocimiento de Cristo. Es responsabilidad de Dios para los padres cuando los bendice con hijos. Hoy estaremos en las cartas de Pablo a Timoteo. Veremos que Pablo tenía una gran influencia en la vida de Timoteo, pero también le dice, has aprendido esta verdad de tu madre y de tu abuela. De manera que tenemos aquí un gran ejemplo de cómo el hogar es fundamental en el desarrollo espiritual de un niño. Y hoy quiero animar a los padres en ese sentido.
1: Hoy nos centraremos en 2 de Timoteo capítulo 3. Allí veremos que Pablo tuvo una influencia importante en la vida de Timoteo, pero también que su madre Eunice y su abuela Loida dejaron una huella profunda en su fe. Así que abre tu Biblia en 2 de Timoteo capítulo 3 y acompáñanos mientras comenzamos el mensaje El Poder del Ejemplo. Aquí está el pastor Colin.
0: Quiero comenzar con estas breves palabras a modo de introducción. La primera es que si tú no eres padre ni abuelo, quiero decirte que las Escrituras tienen algo importante para ti hoy. Quiero animarte a que pienses de esta manera mientras nos acercamos a la palabra de Dios. Piensa en aquellas relaciones en las que tienes la oportunidad de influir, un amigo, una relación de mentoría, y encontrarás un contexto en el que podrás aplicar lo que estamos aprendiendo hoy. La segunda son unas palabras para los padres que sienten una profunda angustia por sus hijos, pues tus hijos no están donde deberían estar, y no hay una carga más pesada para tu corazón que esa. Permíteme darte una palabra de ánimo. Tu tarea como padre no ha terminado. Esa es una buena noticia. Tal vez aquellos que están contentos hoy enfrentarán pruebas en el futuro. Y aquellos que se sienten desolados hoy serán sorprendidos pronto por un gran gozo. Nunca sabemos lo que Dios está por hacer. Así que con estas palabras de introducción quiero invitarlos a todos a ir a la segunda carta de Timoteo, capítulo 3. Y quiero comenzar con una pregunta para todos los padres. Padres, permítanme plantearla de esta manera. ¿Cuál es tu visión para tus hijos? O dicho de una manera más general, ¿cuál es nuestra visión para la próxima generación? A mí me ha resultado útil plantear esa pregunta a partir de este ángulo. ¿Se trata de decisiones o de discípulos? Si tu visión se limita a que tu hijo conozca lo suficiente sobre el cristianismo como para que tome una decisión al respecto, entonces considerará su formación espiritual como algo que puedes delegar a la iglesia. Verá su formación espiritual de la misma manera que ves otros asuntos como sus vacunas o su educación. Piensa en esto. ¿Qué hago para que mis hijos reciban sus vacunas? Los llevo al médico. ¿Qué hago para que reciban la educación? Los envío a la escuela. ¿Qué hago para que reciban su formación espiritual? Los envío a la escuela dominical, los inscribo en la clase de discipulado bíblico, los involucro en el ministerio juvenil, los envío a un campamento de la iglesia. Si tu visión es simplemente que tus hijos sepan qué es el cristianismo, y que puedan tomar una decisión al respecto, verás esto como otra casilla más que marcar en una lista. Y si esa es tu meta, entonces, como sucede con cientos de personas, la búsqueda se reducirá a encontrar una iglesia con un buen programa para niños y jóvenes, y eso parecerá suficiente. Pero yo espero que tengas una visión más amplia que esa. Hoy quiero transmitir una visión más amplia, y la razón es esta. En todo el mundo hay miles y miles de jóvenes que tomaron una decisión que terminó siendo insignificante. Resultó ser una etapa religiosa que terminó cuando cumplieron 18 años y no los condujo a una vida en Cristo. Por eso necesitamos una visión más amplia que simplemente ver a jóvenes capaces de tomar una decisión. Necesitamos una visión de jóvenes que tengan hambre y sed de Dios en lo profundo de su ser y un profundo deseo de seguir a Cristo de todo corazón. Debo decirte que una de las cosas más alentadoras que veo en la vida de nuestra iglesia es que cada vez más padres están adquiriendo una visión bíblica para criar a sus hijos. Debo decirte que veo a más y más jóvenes participando en estudios bíblicos, reuniéndose para orar y compartiendo el Evangelio con quienes no creen, y eso de verdad que me anima. Y gran parte de mi oración para esta serie de enseñanzas es que Dios amplíe nuestra visión de lo que es posible, de lo que Él puede hacer en la vida de nuestros hijos. ¿Se trata de decisiones o de discipulado? En segundo lugar, ¿se trata de aislamiento o de participación? Necesitas saber que hoy existe un movimiento hacia una espiritualidad personal que deja poco o ningún lugar para la iglesia. Se centra en conversaciones espirituales personales, amistades y relaciones, pequeños grupos de amigos muy cercanos, pero deja poco espacio o ninguno para la adoración congregacional y para el testimonio público del cuerpo de Cristo reunido. Si esa es tu visión, una visión aislada, entonces estarás satisfecho de que tu familia tenga su propio programa de formación espiritual y que tus hijos tengan algunos buenos amigos cristianos. Pero tengo que decirte que eso no es cristianismo bíblico. Si perteneces a Cristo según el Nuevo Testamento, perteneces también a su cuerpo. Participas de la vida de ese cuerpo y contribuyes a ella donde quiera que estés en el mundo cada día de tu vida. Jesús dijo, «Sobre esta roca edificaré mi iglesia». Y la maravillosa noticia para cada creyente es que debe formar parte de ella. Por eso quiero que mis hijos sientan que pertenecen al cuerpo de Cristo, a la iglesia de Cristo. Quiero que sepan que forman parte de una historia que comenzó el día de Pentecostés, que ha continuado a lo largo de los siglos, que está presente en todos los continentes y en cada generación, y que también se está desarrollando aquí y ahora en este lugar. Esa es una de las razones por las que en los últimos años hemos puesto tanto énfasis en animar a los padres a adorar juntos con sus hijos. Hay un gran valor y beneficio en eso. Tus hijos necesitan saber que cuando llegan a creer en Cristo, pertenecen a la familia de Cristo, tanto como a su familia de sangre. Algún día dejarán tu hogar, pero nunca dejarán la iglesia de Cristo, ni en esta vida, ni en la eternidad. Y es esa la razón por la que debes ser muy cuidadoso al hablar de la iglesia de Cristo. Piénsalo de esta manera. Una esposa sabia siempre tendrá cuidado de cómo habla de su esposo delante de los hijos. Debes tener mucho cuidado, pues tú quieres que tus hijos honren a su padre. Quieres que lo tengan en alta estima. Quieres que sepan que lo amas. Por eso serás muy cuidadosa al hablar de él, incluso cuando esté equivocado, algo que sucede con frecuencia. La iglesia es la novia de Cristo. Eso significa que querrás hablar de ella delante de tus hijos de una manera que deje muy claro que amas a la iglesia de Cristo, a la cual perteneces. La tienes en alta estima, incluso cuando encuentras en ella algunas razones de frustración. Debes hablar de la novia de Cristo de una manera que muestre a tus hijos que le tienes el más profundo afecto y honor. Y te hago esta pregunta porque creo que es muy importante. ¿Es eso lo que tus hijos reciben de ti en el auto cuando regresan a casa después del culto del domingo? ¿Es eso lo que reciben de ti alrededor de la mesa durante la comida? Si hablas mal de la iglesia en casa, no te sorprendas si tus hijos no quieren tener nada que ver con la iglesia en el futuro. Retomando la ilustración que usamos en el programa pasado, tus hijos nadan en las aguas de tu actitud hacia la iglesia local. Esa actitud terminará influyéndolos, y no solo sobre una iglesia en particular, sino sobre la iglesia en general.
1: Estás escuchando Abre la Biblia con el pastor Colin Smith en un mensaje titulado El Poder del Ejemplo. Necesitamos hacer una pausa aquí, pero regresaremos al mensaje en unos momentos. 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Regresemos ahora al mensaje. Aquí está el pastor Colin.
0: Entonces, ¿cuál es tu visión para tus hijos? ¿Se trata de decisiones o de discipulado? ¿Se trata de aislamiento o de participación? Aquí está lo tercero. ¿Se trata de realización personal o de sacrificio personal? Porque si tu fe consiste en involucrar a Dios para que tu vida sea más como tú quieres que sea, para que tu vida sea mejor, si tu fe consiste en involucrar a Dios para que tu vida resulte como tú deseas, no esperes que tus hijos sigan esa fe. Esto es lo que ocurrirá. Tu hijo seguirá tu ejemplo, y el modelo que verá es tener la vida como yo quiero que sea. Tus hijos adoptarán ese modelo y muy pronto llegarán a la conclusión de que no necesitan a Dios para conseguirlo. Hace años leí una afirmación acerca de la crianza que me impactó profundamente y que nunca he olvidado. Voy a compartirla en dos partes para que podamos captar toda su fuerza. Es de un pastor llamado William Still. La frase dice así: las ovejas de Israel eran criadas, alimentadas, cuidadas, rescatadas, sanadas y restauradas. ¿Cómo completarías esa frase? Las ovejas de Israel eran criadas, alimentadas, cuidadas, rescatadas, sanadas y restauradas. ¿Quieres saber cómo termina la frase? ¿Estás listo? Para ser sacrificadas sobre el altar de Dios. Eso es impresionante. William Still añade que ese es el propósito del ministerio pastoral y, por extensión, también de toda la crianza. Piensa en eso. Aquí estás tú, como padre o madre, cuidando de estos pequeños corderos, alimentándolos y fortaleciéndolos. ¿Con qué propósito existen estos pequeños corderos? Las ovejas de Israel eran criadas, alimentadas, cuidadas, rescatadas, sanadas, restauradas, para ser sacrificadas sobre el altar de Dios. Piénsalo, ¿no es ese también el propósito de nuestra vida? Por tanto, hermanos, les ruego por las misericordias de Dios que presenten sus cuerpos como sacrificio vivo y santo, aceptable a Dios, que es el culto racional de ustedes. Eso vemos en Romanos 12:1. Ese es el propósito de toda tu vida. Ese es el propósito de mi vida. Ese es el propósito para el cual la vida ha sido dada a los hijos. Ahora, si el propósito de la vida de tu hijo es ser ofrecido a Dios como un sacrificio vivo, si la meta y la visión son que mis hijos se entreguen por completo a Cristo, sin reservas, como sacrificios vivos, entonces no deberíamos criarlos con la idea equivocada de que ellos son el centro del universo, para quienes todo debe ser posible y cuya palabra se convierte en ley para todos los demás. Si tus hijos crecen con la idea de que todo debe sacrificarse por ellos, ¿cómo estarán preparados para sacrificarse ellos mismos por Cristo? Eso ni siquiera existirá en su manera de pensar. No olvides que la obra de Satanás es hacer que nuestros hijos crean que ellos son su propio Dios. Esa siempre ha sido su estrategia. Así fue desde Génesis 3. La obra de Satanás consiste en hacer que tus hijos crean que ellos son su propio Dios. Y una familia que gira en torno a los hijos contribuirá enormemente a ese propósito. Entonces, ¿cuál es tu visión para tus hijos? Quiero proponerte una visión de niños y jóvenes que lleguen a amar a Cristo, a pertenecer a su cuerpo y a entregarse a Él sin reservas. En otras palabras, no solo decisiones, sino discípulos. No aislamiento, sino participación. No la realización personal como una meta, sino el sacrificio personal por Cristo y por su reino, que es el propósito supremo de la vida que Dios ha dado a cada uno de nosotros. Ahora, si esa es la visión, la pregunta sería, ¿cómo debemos perseguirla? Aquí quiero centrarme en 2 de Timoteo 3:14. Hoy veremos solamente este versículo, pero es una afirmación maravillosa y de enorme importancia para nosotros. Tú, sin embargo, persiste en las cosas que has aprendido y de las cuales te convenciste, sabiendo de quiénes las has aprendido. Pablo le escribe a Timoteo, tú, sin embargo, persiste en las cosas que has aprendido y de las cuales te has convencido, sabiendo de quiénes las has aprendido. Esta es una declaración verdaderamente fascinante y oro para que Dios la grabe en nuestra mente hoy. Observa que la razón que Pablo le da a Timoteo para perseverar en la vida cristiana no es tanto lo que aprendió, sino de quién lo aprendió. Persiste en las cosas que has aprendido. ¿Por qué? Sabiendo de quiénes las has aprendido. Quiero que nos enfoquemos primero en los maestros, luego brevemente en la enseñanza y finalmente en el ejemplo. Comencemos con los maestros, sabiendo de quiénes las has aprendido. Ahora, ¿de quién aprendió Timoteo el Evangelio? Si retrocedes al comienzo de esta segunda carta de Pablo a Timoteo, verás que esto se establece con toda claridad. En 2 de Timoteo 1:5, Pablo le escribe a este joven llamado Timoteo, animándolo a seguir adelante en la vida cristiana y en el ministerio. Y le dice, sabiendo de quienes las has aprendido. Y ahí mismo encontramos la respuesta. Porque tengo presente la fe sincera que hay en ti, la cual habitó primero en tu abuela Loida y en tu madre Eunice, y estoy seguro que en ti también. Entonces, ¿dónde aprendió Timoteo sobre la fe? Pues la aprendió de su familia, la aprendió de su madre y de su abuela. Recibimos un poco más de información sobre esta familia en Hechos 16, versículo 1, donde se nos dice que Eunice, la madre de Timoteo, era judía, creyente en Cristo. También sabemos que el padre de Timoteo era un griego. Se trataba de un matrimonio con distintos orígenes étnicos. Algunos comentaristas bíblicos piensan que el padre de Timoteo probablemente murió cuando él era todavía muy joven. Y si ese fue el caso, aquí tenemos una palabra de aliento para los que están criando solos a sus hijos. Si hoy eres un padre o una madre que está criando solo o sola a sus hijos, espero que percibas el amor y el respaldo que transmite esta historia. Espero que encuentres ánimo en Eunice, quien por sí sola crió a un hijo que llegó a convertirse en uno de los grandes héroes de la iglesia primitiva. Y ustedes, abuelos, nunca subestimen la importancia de su papel. Recuerden a Loida. No olviden la importancia de la influencia que pueden ejercer como ejemplo de la fe en la vida de sus nietos. Sabiendo de quiénes las has aprendido. ¿De quién las aprendiste? De la familia. Pero no solamente de la familia, sino también, en segundo lugar, las aprendió de sus colaboradores en la fe. Y el colaborador más evidente aquí fue el apóstol Pablo. Como muchos saben, Pablo tomó a Timoteo bajo su cuidado. Se convirtió en mentor de este joven y con el tiempo, Timoteo llegó a ser su colaborador y su discípulo, acompañándolo en sus viajes misioneros. Creo que aquí tenemos un hermoso ejemplo de cómo la familia y la comunidad más amplia de la iglesia contribuyen juntas a la formación y enseñanza de un niño. Así es como actúa el cuerpo de Cristo. nuestras vidas se entrelazan. Padres y colaboradores sirven juntos para moldear la vida de la siguiente generación. Y si mantienes los ojos abiertos, encontrarás alguna manera de contribuir a la vida de una persona más joven dentro del cuerpo de Cristo.
1: ¿Qué desafío tan importante para padres, abuelos, mentores y para toda la iglesia? Nuestra meta no puede ser simplemente que los niños conozcan ciertos datos bíblicos o pasen por una etapa religiosa. El anhelo debe ser que lleguen a amar a Cristo, pertenecer a su iglesia y entregar su vida para Él.
0: A medida que un niño crece y comienza a experimentar las tensiones y desafíos de la vida, te vas dando cuenta de que realmente necesitas al Señor. Y la buena noticia es que la ayuda del Señor está disponible para ti. Él está presente y dispuesto a ayudarte. Es una gran motivación cuando caminamos con el Señor hacerlo para guiar a otra persona que amas hacia un conocimiento más profundo de Cristo. ¿Por qué habría de seguir tu hijo o tu hija a un Cristo que tú mismo no consideras digno de seguir? Busca a Cristo con todo tu corazón y ellos notarán que algo está ocurriendo en tu vida. Tal vez no digan nada, pero se darán cuenta.
1: La próxima vez seguiremos viendo el ejemplo de Timoteo, Eunice, Loida y el apóstol Pablo. Descubriremos más acerca de los resultados que debe producir una enseñanza bíblica fiel en la vida de la próxima generación. Colin, es muy útil plantear la visión para la crianza a partir de estas tres elecciones. No solo decisiones, sino discípulos. No aislamiento, sino participación en la iglesia. Y no realización personal, sino una vida ofrecida a Cristo. Y cuando comprendemos este desafío, también reconocemos cuánto necesitamos la ayuda de Dios. Criar hijos, guiar a jóvenes y ser un ejemplo de fe nos lleva a depender del Señor de una manera más profunda. Colin, antes de terminar, quiero aprovechar para hablar sobre un programa muy especial que has preparado para enseñar de manera profunda la historia de la Biblia.
0: Sí, una caminata por la historia bíblica. Es un recorrido profundo a través de la historia de la Biblia, desde Génesis hasta Apocalipsis. Cada sesión dura entre 10 y 13 minutos y tiene preguntas de discusión para usar en grupos. Recientemente nos escribió un hombre de Bolivia que usa este material para ministrar a otras personas. Él nos dijo, «Desde enero del año pasado he seguido los contenidos del ministerio y he comenzado a compartir los audios en un grupo de WhatsApp con miembros de mi iglesia y creyentes de distintas ciudades. Doy testimonio de que estos recursos han sido de gran bendición y edificación espiritual para muchos». Nuestro deseo es que este recurso se extienda por el mundo de habla hispana como una herramienta de evangelismo y discipulado, ya sea en iglesias o en cualquier otro contexto, que puedan conocer cómo las Escrituras nos cuentan una historia que se centra en la persona y en la obra de Cristo.
1: 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Gracias por escucharnos hoy. Y espero que nos acompañes la próxima vez. 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
2: Hebreos 9:15. Por eso Cristo es el mediador de un nuevo pacto, a fin de que, habiendo tenido lugar una muerte para la redención de las transgresiones que se cometieron bajo el primer pacto, los que han sido llamados reciban la promesa de la herencia eterna. 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

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La iglesia primitiva no desarrolló la doctrina porque los cristianos disfrutaban de la abstracción. Lo hizo porque el silencio resultaba costoso. A medida que la iglesia primitiva crecía y se extendía, la confesión bautismal de que Jesús es el Señor planteaba preguntas inevitables. ¿Quién es Él? ¿Cómo salva? ¿Qué requiere la fe? Cuando la iglesia dudaba en responder, surgía la confusión. En este contexto, la tarea de la teología no surgió como un ejercicio académico, sino como una respuesta necesaria a la fe vivida. Pablo deja en claro el peligro de un vacío teológico cuando escribe que, sin madurez en la enseñanza, los cristianos son llevados de aquí para allá por todo viento de doctrina. Esto lo puedes leer en Efesios 4:14. La inestabilidad no es el resultado de un exceso de teología, sino de muy poca. Cuando las iglesias posponen la claridad teológica, no se mantienen neutrales. Transfieren silenciosamente la autoridad de las Escrituras y de la confesión compartida a la intuición, la personalidad y las circunstancias. Por esta razón, la advertencia de Pablo se siente especialmente relevante hoy en día, cuando las iglesias se enfrentan a la presión de minimizar la teología por razones prácticas. Las declaraciones de fe breves pueden parecer más seguras hoy en día. Puede parecer que facilitan el crecimiento o que hacen más manejable la unidad. Pero la historia nos recuerda que esta lógica fracasa. Evitar la tarea de la teología tiene muchos costos escondidos. Cuando las palabras familiares engañan. A finales del siglo II, las iglesias de todo el Mediterráneo se enfrentaron a maestros que hablaban de Cristo, la salvación, el Espíritu y el Evangelio. Estos maestros citaban a Juan y a Pablo y reclamaban autoridad apostólica. Su lenguaje sonaba lo suficientemente familiar como para que los creyentes dieran por sentado que un vocabulario compartido significaba una creencia compartida. Pero el parecido era engañoso. Estos maestros gnósticos utilizaban vocabulario cristiano, pero cambiaban sutilmente su significado. Consideraban el mundo de Dios como un problema del que había que escapar, y no como una creación buena, aunque caída, que había que redimir. Redujeron la humanidad de Cristo a una mera apariencia, negando su verdadera encarnación, su sufrimiento y su muerte. Sustituyeron la fe en el Señor crucificado y resucitado por una especie de iluminación espiritual accesible solo para quienes poseían un conocimiento secreto. El peligro no radicaba en que introdujeran nuevas palabras, sino en que se apropiaran de las antiguas, llenando el lenguaje cristiano familiar con significados ajenos. Ireneo, obispo de Lyon, escribió contra los herejes alrededor del año 180 después de Cristo para responder a esta amenaza. No estaba tratando de ganar un debate académico, sino de proteger a los cristianos comunes de la redefinición del Evangelio. Su descripción de cómo opera el error sigue siendo válida. Él escribió, «El error, en efecto, nunca se presenta en su desnuda deformidad. No sea que, al quedar así expuesto, sea detectado de inmediato. Más bien, se adorna astutamente con un ropaje atractivo, de modo que, por su forma exterior, parezca a los inexpertos más verdadero que la verdad misma». La falsa doctrina se viste con ropas respetables, utiliza las propias palabras de la iglesia, cita las propias escrituras de la iglesia y toma prestada la propia autoridad de la iglesia. A los ojos de los inexpertos puede parecer más convincente que la propia verdad. Haciendo explícito lo implícito. La presión forzó a la iglesia a hacer algo que antes no había tenido que hacer, al menos no con la misma urgencia. La iglesia tuvo que articular por escrito lo que durante mucho tiempo había dado por sentado y transmitido oralmente. Ireneo la llamó la regla de la fe. Un solo Dios, creador del cielo y de la tierra. Jesucristo verdaderamente encarnado, verdaderamente crucificado, verdaderamente resucitado en la carne. El Espíritu Santo habló a través de los profetas. El Dios del Antiguo Testamento es el Padre de Jesucristo.
La salvación es una buena noticia pública, no un conocimiento secreto. La esperanza cristiana es la resurrección del cuerpo, no un escape de él. Ireneo no inventó estas convicciones, simplemente expresó lo que la Iglesia siempre había creído. La regla de la fe era el modelo apostólico transmitido en todas las iglesias. Pero cuando los maestros rivales utilizaban el mismo vocabulario para transmitir significados diferentes, lo que estaba implícito tenía que hacerse explícito para que la Iglesia pudiera saber cuándo se había alterado el Evangelio. Esto es lo que Pablo quiere decir en Efesios 4. La madurez doctrinal no es opcional. Al contrario, protege a toda la Iglesia. Sin ella, los creyentes permanecen inmaduros, llevados de aquí para

propias palabras de la iglesia. Si un pastor evita la palabra pecado porque suena condenatoria, más tarde descubrirá que su congregación no tiene una categoría para entender por qué fue necesaria la cruz. Si la declaración de fe de una iglesia menciona la muerte y la resurrección de Jesús, pero nunca explica por qué murió Cristo o qué logró la resurrección, los miembros se inventarán sus propias respuestas. Si los estudios bíblicos se enfocan completamente en qué significa este pasaje para mí, sin establecer primero qué significaba en su contexto histórico, con el tiempo se enseñará a los cristianos a leer las Escrituras como un espejo en lugar de como una palabra de Dios. Los efectos se acumulan con el tiempo. Una generación que minimiza ciertas doctrinas levanta una generación que ya no conoce esas doctrinas. Las iglesias que evitan la controversia teológica acaban siendo incapaces de reconocer el error teológico. Los pastores que sacrifican la claridad con el propósito de mantener la paz descubren que han renunciado a las mismas herramientas necesarias para proteger a su rebaño. La claridad como don. Pero hay esperanza. La claridad teológica no es una carga que los pastores imponen a su rebaño, sino un don. Al enseñar la doctrina con claridad, un pastor protege a sus ovejas de los lobos con piel de oveja, de los depredadores que hablan el mismo idioma que las ovejas. La doctrina es una expresión de amor por el cuerpo de Cristo. Al enseñarla, los pastores ayudan a sus congregaciones a saber en qué creen y por qué es importante. Ireneo no escribió contra los herejes porque le gustara la polémica. Lo escribió porque amaba a la iglesia. Sabía que, cuando se redefine el evangelio, el silencio no preserva la unidad, sino que entrega la fe a quien hable más fuerte. Ya sea en los tiempos de Pablo o de Ireneo o en nuestros días, la claridad teológica sigue siendo una necesidad pastoral. Pablo lo dijo de forma sencilla: debemos crecer. Esa madurez no es solo para los intelectualmente curiosos, sino para todo el cuerpo. La doctrina hace posible la estabilidad, hace posible el crecimiento, hace posible la unidad. Por estas razones, los pastores deben reconocer que enseñar claramente la fe no es una distracción del ministerio, sino el mismo corazón del ministerio. Gracias por escucharnos. 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

0: Pablo ha hecho a un lado esta libertad y su mayor gozo personal en su ministerio fue que él eligió renunciar a esa libertad por el gozo de ver a las personas salvadas, aunque tuvo que trabajar durante toda su vida ministerial para hacerlo posible. Espero que tengamos ese mismo tipo de amor.
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0: A modo de introducción, estamos en el noveno capítulo. Los capítulos 8, versículo 1 al capítulo 11, versículo 1, todos tratan el mismo tema. Estamos en medio de ese tema. Permítame presentar el tema al darle un par de pensamientos. Sabemos que Jesucristo quiere que la iglesia sea una. Sabemos que nuestro Señor desea la unidad en la iglesia. El apóstol Pablo dijo a los Efesios, por favor, esfuércense por mantener la unidad del Espíritu en el vínculo de la paz. Él dijo, solo hay un Señor, una fe, un bautismo, una esperanza en su llamado, un solo Dios y Padre de todos nosotros, y él estaba enfatizando la unidad. Debe haber unidad en el cuerpo. En 1 Corintios capítulo 12, cuando lleguemos allí, veremos cómo Dios diseña el cuerpo para la unidad, que habrá un ministerio mutuo dentro del cuerpo de Cristo y un tipo de unidad hermosa. Este es un aspecto muy importante de la iglesia cristiana. Sin embargo, es uno que vemos hoy que no está sucediendo realmente de la manera en la que nuestro Señor quisiera. Sabemos que Él desea la unidad, sin embargo, hay ausencia de ella en gran parte de la iglesia. Y conforme comenzaba a pensar en esto, me di cuenta de que solo en las cartas de 1 Corintios y 2 Corintios principalmente tenemos las razones por las que no hay unidad en la iglesia. Y me gustaría compartir esas razones con usted para empezar. Hay varias razones para la discordia entre los hermanos. Hay varias razones para la falta de unidad. Varias razones por las que la comunión se fractura, por así decirlo, que la comunión se corrompe y se rompe y se viola y no disfrutamos de la unidad que nuestro Señor diseñó y tenía planeada para nosotros. Una razón se encuentra en 1 Corintios capítulo 3, y recordará como lo estudiamos, estoy seguro cuál es esa razón. En el versículo 3, 1 Corintios 3, 3, Pablo dice, porque aún sois carnales o mundanos. Eso se opone a caminar en el Espíritu, ser guiados por el Espíritu y seguir en obediencia. Están operando en la carne. Sabemos esto porque hay envidia y contienda entre vosotros. Esto prueba que son carnales y caminan como hombres. Uno de ustedes dice, soy de Pablo, y otro, yo soy de Apolos. ¿No es esto evidencia de que son carnales? Lo primero que crea discordia en la iglesia, en nuestra pequeña lista, es favoritismo o la formación de grupos. Aquí había envidia, había discordia. Algunos decían, bueno, seguimos a Pablo, él es nuestro maestro. Bueno, nosotros seguimos a Apolos. Y claro, Pablo y Apolos ni siquiera estaban en desacuerdo. Era un culto a la personalidad, y así usted tenía este favoritismo que generaba grupitos, y esto en la iglesia crea discordia. Una segunda cosa que encuentro en el capítulo 6 de 1 Corintios es que la discordia entra en la iglesia cuando los cristianos se atacan entre sí. Y en este caso llegó tan lejos como para